0: Para mí, que he nacido en una familia de clase media arrastrada por la baja en Encarnación, en los noventas, primero el concepto de tener aire acondicionado, luego ya me parecía un montón. Pero a eso le sumé que cuando vine a Asunción, le visité a unos parientes, a unos tíos, que no solamente tenían aire en todas las partes de la casa, en la sala y en los cuartos, sino que lo tenían prendido todo el día. A día de hoy me parece una barbaridad eso. O sea, hoy ya tengo acondicionador de aire, pero no hay forma que estén prendidos todo el día. Pero esa familia ya tenía el acondicionador de aire prendido todo el día. Y me parecía algo demasiado aspiracional eso. Después sí que me acuerdo que cuando era chico, tenía un primo que tenía una computadora. Y yo la única vez que tuve contacto con una computadora, me acuerdo que fue en un museo. Un museo de naturaleza que había en Encarnación. Se pagaba, si mal no recuerdo, 500 guaraníes. Se llamaba Micromundo. Estaba cerca de la Plaza de Armas. Vos pagás 500 guaraníes y era un museo donde había restos fósiles, había animales. Y entre ellos había una computadora donde vos podías ver cosas, qué sé yo, lo que había en Micromundo. Pero para mí eso era una barbaridad. O sea, de chico, que alguien tenga una computadora en su casa me parecía demasiado loco ya. En mi casa, yo recuerdo que todas las navidades estrenábamos ropa nueva. Y después, yo no me acuerdo con qué me vestía a lo largo del año. O sea, yo no sé de dónde salía mi ropa que yo me ponía en Año Nuevo. Miento, a lo largo del año. Porque mi mamá sí me compraba un conjunto de ropa para estrenar mi famosa ropa de salida. La ropa de salida, que era una ropa que se usaba solamente cuando salíamos de la casa, que no era tan frecuente. Y esa estrenaba normalmente en Navidad o Año Nuevo. Pero después yo no recordaba que de dónde salía la otra ropa que usaba a lo largo del año. Aparecía nomás ya. Y para mí era muy loco ver a la gente que compraba su ropa del shopping. Eso me parecía luego ya algo completamente de cheto. Que no eran chetos, eran millonarios en mi época, ¿verdad? Tener empleada doméstica. No, la realeza, sangre azul, otro nivel. ¿Cómo vas a tener empleada doméstica? Manga de capitalistas que andan. Sí, habían casas donde había empleada doméstica. Y para mí, que vengo de una casa donde mi mamá era ama de casa, tener empleada doméstica me parecía un montón. Empezaban las clases y tenía algún que otro compañero que siempre estrenaba uniforme o útiles nuevos. Yo no sé si lo que estoy contando es algo. Había sido yo recontra pobre era. Pobre engaño. Había sido era lo más humilde que había. Y lo que estoy diciendo es, Dios mío, ya sabes. O sea, qué tan pobre me verás. O sea, coméntenme, 0975-100-900, si les pasaba lo mismo que a mí, de verdad me tengo que replantear toda mi existencia, ¿verdad? Pero nunca voy a olvidar este compañerito que trajo, y los chicos de los 90, los que fueron chicos de los 90 recordarán, antes había una especie de maletín. Este maletín se abría y tenía pinceles, lápices de colores, crayolas, borrador, lápices. Era como una cartuchera gigante en forma de maletín que vos abrías y era, no sé, tener una librería en la escuela. O sea, por Dios, qué millonario que eras. En aquella época no eras narco, eras aduanero. Tu papá pico es aduanero. Acá me está escribiendo el 879. Dice, teléfono inalámbrico. Y tenés toda la razón del mundo. ¿Por qué? Si tenías teléfono línea baja, que no todas las casas tenían línea baja, pero si lo tenías, evidentemente tenías el cuadradito que tenía el teléfono con el cablecito y los botones. Tener teléfono inalámbrico solamente se veía en las novelas mexicanas. Famoso cuando hablaba por teléfono, le cortaba y tiraba el teléfono inalámbrico al sofá. Otra cosa, el sofá. El sofá, para mí, era sinónimo de que tu casa era una casa de millonarios. Porque mis sofás siempre fueron los sofás tradicionales que uno espera. Pero cuando el sofá luego no está pegado a la pared, cuando tu sofá tenía patas, cuando tu sofá tenía la parte del respaldo, tenía adornos o tenía varias formas como un, qué sé yo, un coral o lo que fuere, y cuando la tela de tu sofá no era un color liso y tenía estampas, ¿qué clase de milloca sos vos? Esto no puede ser cierto. Tu papá es aduanero. No era muy frecuente, pero pedir comida por delivery. ¡Qué nivel! Porque cenar afuera todavía. Pero que un jueves, como hoy, llamaban por teléfono a la pizzería y venía un tipo y te entregaba la pizza, y cenar pizza un jueves, teniendo a tu mamá y a tus No, era inconcebible para mí la idea de hacer un pedido por delivery. A ver, 0975-106-900. Tengo un audio.
1: ¿Cómo va, Bellaca? Prendió el programa. Así con respecto al tema de hoy, yo recuerdo trabajar anteriormente de jardinero y trabajé en la casa de unos super chetos, como decís. Y vi el auto a control, ¿verdad? Más el auto que es a batería, esto que te subía a manejar. Hijo de puta. Era lo máximo por ahí que me tocó ver en esa casa que me fui a laburar cuando eso. Pero imagínate qué perdedores que éramos anteriormente. fuerza, papá. Un saludo.
0: Sí, pero yo no digo... Yo hablo desde el punto de vista... Y coincido plenamente contigo, ¿verdad? Pero yo hablo desde el punto de vista de la inocencia del niño que decía... Por ejemplo, te tiro una. Tener auto era un montón. O sea, vamos a ser sinceros. En los 90s, si sos de clase media arrastrada por la baja, tener auto era un montón. Pero si tenías auto, en mi casa teníamos un auto, pero si vos te subías a un auto un poco más nuevo y tenía levantavidrios eléctricos, ¡fua! ¡El diablo! ¡Esto tú no lo tienes! ¡El diablo! Porque el mío, el de mi papá, era a manija. Vos tenías que... con una manija alzabas y bajabas el vidrio. Pero había gente que tenía en su auto un botón y tenía levantavidrios eléctricos. Por el amor de Dios. Ay, Dios me libre. Marcos Caballero tiró una muy buena. La casa de dos pisos. Eso era de ricos. Y ni qué decir si alguien tenía la famosa tina en el baño. Una locura. Yo creo que de chico nunca vi una tina. En serio les digo, nunca vi una tina. Y la casa de dos pisos. Dios mío. Tu papá es aduanero. Sí o sí. No puede ser que tengas una casa de dos pisos luego. ¿Quién tenía? Ah, yo tenía un compañero que tenía una casa de dos pisos y su cuarto estaba arriba y vos subías por la escalera y la escalera tenía alfombra. O sea, tener alfombra, ese también es otro tema. ¿Cómo pico tu casa va a tener alfombra? Alfombra tenía. Y yo me acuerdo que la escalera al segundo piso era de estas casas que tenía, que era muy de madera todo. O sea, la escalera, digo, o sea, vos camináis, escuchabas el tututututura. Y tenía alfombra, una alfombra gris. ¡Qué locura! ¿Cómo pico alfombra va a tener tu casa? Por ejemplo, casas que tenían dos baños. Ándate. ¿Vos podés elegir dónde ir a cagar? No, no, no, no. ¿Cómo pico dos baños va a tener tu casa? Nosotros tenemos uno. ¿Cómo pico dos? ¿Para qué querían dos baños? No. Iván Vera dice: después de Navidad, los chetos sobraban en los Reyes y vos apenas un cochecito de plástico y ellos pelaron una mona. Monarch era una bicicleta. Y tenés razón. Yo me acuerdo que los Reyes Magos, una vez mi papá me sienta y me dice: vamos a pedir los Reyes Magos. Y le digo, emocionadísimo, como un niño cuando se va a sentar a escribir una carta para los Reyes Magos. Yo ya había preparado el pastito, ya había preparado el agüita, ya había preparado mis championcitos, me faltaba la carta. Entonces mi papá saca una hoja de papel en blanco, me da unos lápices y me dice: escribí. Y yo empecé: queridos Reyes Magos. Y me pregunta mi papá: ¿qué vas a pedir? Y le digo yo: quiero un microscopio. Y me dice: no, vas a pedir un auto de policía. Y yo le digo: no, padre, quiero un microscopio. Y él me dice: no, vas a pedir un auto de policía, una patrullera. Y tuve una discusión con mi padre, que insistía en que pida un auto de policía. Y yo le decía: no. Al punto que me obligó a que escriba la carta pidiendo un auto de policía. A que no saben lo que me trajeron los Reyes Magos. Una patrullera, un auto de policía. ¿Vos pensás que tenía control remoto? No. ¿Vos pensás que hacía lucecitas y sonidito? No. Era literalmente un cochecito de policía. Qué cosas locas, ¿no? En Encarnación no era tan necesario, pero en la casa de mi tío, porque creo que todos tuvimos unos tíos al que le fue bien en la vida, no sé, siempre hay un tío en la familia al que le fue bien en la vida y como que se escapó un poquito del guión familiar. O sea, si tu familia era clase media, estaba el tío que estaba por encima. Y se inventaban muchas historias alrededor de ese tío al que le fue bien. Bueno, este tío que tenía yo, no solamente tenía un buen vehículo, y no solamente tenía un buen garage, sino que tenía portón eléctrico. ¿Vos sabés lo que significaba tener portón eléctrico en los 90s? Eso era una barbaridad. Hoy normalizamos todo esto, pero en los 90, un portón eléctrico, por el amor de Dios, dice. Alfred, el 152, dice: el que entraba en escuela privada. Sí, eso era muy echeto. Y agrega: le buscaba el transporte escolar en su casa. Eso era de rico, sí. El transporte escolar. Nosotros íbamos con suerte. Si no estaba muy lejos la escuela, a pie era. Y si era lejos, medio pasaje, por debajo del molinete. Obvio. Qué cosa, ¿no? Bueno, chicos, chicas, vamos a arrancar esta edición de ¿Quién paga la cuenta? Hoy traje una remera de Eminem, de Slim Shady. Ustedes pueden seguir escribiendo 0975-106-900. Suena una canción, después volvemos. Así se maneja esto. Están escribiendo el 211. Vamos a recordar esas cosas que de chicos creíamos que era de millonario. Y que si hoy vos le decís a tu yo niño: che, cuando seas grande vas a tener esto, no lo podría creer. De verdad, no lo podría creer. Arrancamos con el récord en el rap más rápido cantado, el que más palabras lo dijo en una canción. Y esta canción se llama Godzilla, de Eminem. 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
2: Che, acá con la gente del chat en el 0975106900 creo que vamos a tener que hacer un grupo o algo porque estamos reflexionando algo. Por ejemplo, acá un oyente me dice: yo creo que para suplir esas situaciones hoy en día le compro un juguete semanal a mi hijo si se porta bien y él vive, dice. Y yo le respondo y le digo: yo no tengo hijo, pero sigo comprando juguetes, boludo. Yo sigo comprando juguetes, sigo emocionándome por boludeces. De verdad, así. Me compré, qué sé yo, la PlayStation 5 y de repente tengo ganas de sentarme a jugar y por ahí puedo elegir un juego y descargarme el juego. O si entro a un lugar y hay una juguetería. O sea, es que siempre termino yendo a la juguetería y veo así la boludez que hay. Y si hay algo que me gusta, compro. O sea, tipo, está eso. Y quiero hacer esta reflexión brevemente, ¿verdad? Porque de alguna manera todos fuimos niños. Si tuviste la suerte de tener una vida un poco más relajada y cómoda, enhorabuena y felicitaciones, ¿verdad? Pero yo estoy seguro que más de uno que estará del otro lado. No digo que haya pasado mal, ¿verdad? Tampoco voy a ser ingrato con la vida. Pero por ahí veíamos a otros niños con un pelín más de suerte que nosotros. A otros niños con un pelín más de suerte que nosotros.

0: va de vacaciones a Brasil. Cenó pizza un martes. Y nuestro niño, o nosotros de niños, veíamos esas cosas. Por ejemplo, había gente, niños de tu edad, que no compartían habitación. Y en mi caso, yo sí compartía habitación con mi hermano. Y después vino mi tercer hermano. Y el tercero tuvo que entrar en mi cuarto también. O sea, yo nunca tuve un cuarto solo. Yo compartía habitación. Y cuando yo veía la suerte de otros niños, esas cosas me parecían muy lejanas. Ese era el mundo de los ricos, al que yo claramente no pertenecía. Pero yo hago un ejercicio y me di cuenta que año tras año, laburando, porque si hay alguien que laburó de los 16 años y antes también, y pagué cuentas y resolví problemas, y sigo mirando todas las cosas que me faltan. Y en ese trajín de ver las cosas que me faltan, pocas veces hice el ejercicio de ver las cosas que ya no me hacen falta. Y quiero que vos también hagas ese ejercicio. No mires solamente las cosas que te faltan tener. Ve las cosas que ya no te faltan. Si está en tu casa, ve tu casa. Cuando entres a tu casa, ve las cosas que ya tenés en tu casa. Mira tu auto si tenés auto. Ve tu celular si tenés celular. Ve tu aire acondicionado si tenés aire acondicionado. La tele, la comida que está en la heladera, la ropa. Pensá en que ya tenés la libertad de comprar cosas sin tener que esperar que sea tu cumpleaños. Vete a vos, mirate a vos de niño. Imagínate si vos de niño te conociera hoy. O sea, si el Adrián de niño le ve al Adrián de hoy, va a decir, ¡sos millonario!, me va a decir. Y no porque me sobre la guita, sino porque alcancé muchas cosas que alguna vez me parecieron tan lejanas y tan imposibles de tener. No hace falta tener todo. Sino que hay que darse cuenta de las cosas que ya tenemos y que ese nene de 10 años nunca se hubiera imaginado que hoy iba a disfrutar. Y cuando haces ese ejercicio, todo vale la pena. Yo creo que la consigna es: deja de pensar tanto en las cosas que te faltan y empezá a valorar las cosas que ya no te faltan. Ay, no. Ya huma, ¿verdad? Tenemos audio.
1: ¿Cómo vio huevo revuelto? Huevo revuelto va a ser tu cena. Eso ya es muchísimo. Qué envidia. Huevo revuelto.
0: No, cena es un montón. El que desayunaba huevo revuelto, pero de tarobán, de será. Café con leche, pan y manteca. Que no era manteca, que era margarina. Eso es algo que nunca le perdoné a mi mamá. Pan con manteca. Señora, es margarina. Sí, aclaremos las cositas. La voz de Eminem, señor, y ya todo un abuelo. Es cierto, Eminem está grande, pero sigue sonando como un pibe. Música que nunca envejece. Por ejemplo, Eminem, esa canción de My Name Is, esa es una de las primeras, o sea, sí. Oficialmente la primera canción de Eminem, porque en ese primer disco, no acuerdo cómo se llama, de Marshall Mathers, el primer disco de Eminem tiene una intro y después arranca con My Name Is, de Slim Shady, así lo se llama el disco, y habla con una intro Y después

0: La primera canción oficial es My Name Is. Esta es. Así abre el disco. Totally fucked and are not necessarily the views of anyone. However, the events and suggestions that appear on this album are not to be taken lightly. Children should not partake in the listening of this album with laces in their shoes. Slim Shady is not responsible for your actions. Upon purchasing this album, you have agreed not to try this at home.
1: Y ahora arranca.
2: Anything else?
3: Yeah. Don't do drugs.
0: My name is... What? My name is Slim Shady. Y esta es oficialmente la primera canción de Eminem, año 1999. Y volver a escuchar esta canción nunca envejece. A ver, ¿qué más? Sin nombrarme nomás. Empleada doméstica y cocinera aparte. Tengo parientes ahí en el barrio del canal y la radio que desde que tengo uso de memoria contaban con ambas. Empleada y cocinera. A mí me sorprendía siempre porque en el interior nunca se vio eso. Claro, es lo que dije yo. Para mí la gente que tenía empleada doméstica me parecía un montón. Empleada doméstica yo veía solamente en las novelas mexicanas que veía mi mamá. Ahí nomás aparecían las empleadas domésticas. Pero cuando vine a Asunción, bueno, noté un par de cositas que bueno, de gente muy pudiente. Ja, ja, ja, soy el tío pudiente y todos te marcan que es fácil porque cambió el auto cada 2 años por uno nuevo y te dicen que es fácil, pero nadie mide el sacrificio que uno hace, solo critica normal eso. Nadie te va a reconocer lo que te forzaste o lo que te costó, eso es normal, lastimosamente, ¿verdad? Bueno, niños, vamos con más música. Convocamos al señor Chaplin con su Crystal Ball. Esto es Kim, 21:30 de este jueves 23 de julio.

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2: Bueno, niños, quedó pendiente un par de audios que la gente mandó de lo que estábamos charlando hoy, así que lo escuchamos.
3: ¿Qué haces, Adrián? ¿Cómo andamos?
2: Muy bien.
3: Voy a tratar de ser breve. Yo desde los 6 años viví con mi padrino. Viví, digo, porque mi mamá era su empleada doméstica y trabajó 10 años más o menos, creo, con ellos, quienes ahora son mis padrinos. Anteriormente eran así, yo le decía tío nomás. Y el señor era un comisario, pero de alto rango, y qué puta, su hijo y eso recibían autos a control, no recuerdo si era, en ese entonces había también aviones, helicópteros a control y todo eso. Qué puta lo que era.
2: Bueno, yo me acuerdo que mi primo recibió una vez un tren a pilas. Y no es que el tren nomás venía, no. Venían los rieles, venía la estación, venía para poner arbolito por las cosas. Vos construías el circuito del tren. ¡Esta tú no lo tienes! ¡El diablo! Audio.
4: Voy recordando de a poco. Me acuerdo que los compañeros antes del colegio ya empezaban a tener Digman o Walkman. Lo máximo era. Imagínate, papá. Ya que estamos con el tema de la música también. Y también tenés, hablando de Eminem, ¿ya te recordás la canción de Eminem? Business. Así no puedo escuchar eso. Por favor, vamos a escuchar.
2: Vos sabés que Business fue. ¿Tenés? Business de Eminem. Esa era una cortina que yo usé varios años en un programa que tenía. Business de Eminem. Ahí va. 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

0: Qué buen, Dios mío, qué buena base tenía el Flash. Bueno, esto es Business de Eminem. Más audios.
1: ¿Te acordás, Bella, que una vez en tu anterior programa te comenté que cuando alguien ya era chetísimo es porque si tomaba leche en cartón? Ahí era chetísimo.
0: No, hay una peor. Hay una peor. El que tomaba leche en polvo. Porque es cierto, yo soy team, evidentemente no hace falta ni que les diga que yo soy team leche en sachet. Ni hace falta que aclare. Pero estaba quien tomaba leche en cartón y está, porque para mí el concepto de leche en polvo solamente se le daba a la criatura, al bebé. Pero había el que llevaba o el que tomaba leche en polvo. Ponía su chocolatada, una cucharada de chocolatada en polvo, una cucharada de leche, agua y tenía mágicamente chocolatada. ¿Cómo? No sé. A ver, audios.
2: ¿Qué haces, Bella Sai? ¿Cómo te baila?
0: Bien, Gerard.
2: Bella Sai, o sea, que me di cuenta de lo afortunado que era por muchas de esas cosas que dijiste. Yo tenía
0: cheto,
2: autito a control.
0: Háblalo como cheto.
2: Me iban transporte, qué sé yo. Pero lo de la empleada doméstica y como el que te decía, piscina, eso. Eso sí, yo veía en la casa de mi compañero, eso. Siempre entré en colegio así, más o menos... Bueno, te voy a decir, y mis compañeros siempre tenían todas esas cosas, ¿vale? Y eso sí ya era too much. Encima casa en Samberg, ese otro level, la verdad. Pero igual como niño yo siempre tuve buenas cosas también. Así que no me quejo. Bien, bien, bien. Vivíamos lo de mi abuela. Después de mucho mi mamá se hizo de casa propia. Ese es un detalle a contar también, porque tener casa propia era otra onda también.
0: Sí, cierto.
2: Ah, y ya que estaba hablando de Eminem, hay un tema que la gente no le caso tanto, pero es tipo que medio burlona la música, pero a mí me gusta mucho. I can be a Superman, can be a Superman. ¿Conoce a Adri?
0: Ese es el que hace con una chica. Superman lo se llama, ¿verdad? Fíjate vos, Superman de Eminem. ¿Qué hace con una mina? Mientras escuchamos esto, un audio.
1: Me acuerdo que merendábamos juntos así, yo probaba esa leche, boludo. ¡Qué sabor chetísimo, carajo!
0: ¡Tira a contar lo miserable! SPS. Subí.

0: Voy a contarlo. Y con esto ya me voy. ¿Sabes qué momentos en mi casa era así? Momentos de está sacando la artillería pesada mi mamá. ¿Qué sé yo? Nosotros cenamos guisos, cenamos seguramente pollo al horno, porque éramos muchos. Yo soy el mayor de 5 hermanos, con eso te digo todo. De papá, mamá, y varios momentos de la vida. 5 hermanos, o sea, hermana, 3 hermanos, 4 hermanos y después 5 hermanos. Me tocó pasar por todo, ¿verdad? Cuando mi mamá se enloquecía, decía, no, hoy tiramos la casa por la ventana, compraba medio kilo de queso para sándwich en cubos y medio kilo de jamón cocido cortado en cubos. Y nos ponían un plato, nos ponía la mitad de queso y la mitad de jamón con escarbadientes. Pero ulala, señor francés, mi rey, ¿dónde está el smoking? Sin espumante, por favor, para mí. El valet parking, podés dejar mi auto allá. No, ese día es porque hubo un golpe en la casa o algo así. Pero picada de jamón y queso. Olvídate lo que era eso. Bueno, a ver. ¿Cómo viene la cosa para mañana? Les cuento. Mañana hay fútbol. Y si no me equivoco, juega Cerrito contra Sportivo Trinidense a las 18:30 de la tarde. Con lo cual, el programa de Jorge no saldrá al aire. Pero, por suerte, quien paga la cuenta estará al aire. Y vamos a tener un viernes excepcional. Sí, en la medida de lo posible, pasaremos las canciones que siempre pasamos en un viernes excepcional, pero que nunca pierden su magia. Así que todos están invitados, no solamente a escuchar la transmisión de Urbanes Sports, sino que también de quien paga la cuenta mañana puntualmente a las 21 horas. Dicho esto, me olvidé qué canción te pedí. Te pedí una de Virus, tenés razón. Hoy es jueves, te pegarías escuchar una. Esta canción, ¿por qué elegí esta canción de Virus? Porque, bueno, hoy, curiosamente, increíble la cantidad de audio que estamos recibiendo, así que...
1: Hablando de comida, Trevor Bella, que también antes no había postre, sino que lo almacenaban...
0: Masita.
1: El mantecado, creo que era. Después, alguna vez había dulce de membrillo, dulce de leche. No había chocolate así propiamente, sí, como en barra, como se suele ver ahora.
0: No había torta tres leches, ¿eh? No había... No había, ¿cómo era? Tiramisú. ¡No, mi rey! ¡No! ¡Qué locura! Me acuerdo que mi papá una vez... Vamos a postrear esto, ¿eh? Y cortó banana en rodaje y le puso dulce de leche. Buenísimo, riquísimo. Admito que una de mis combinaciones favoritas es la banana con dulce de leche. Pero, ¿qué? ¡Pavé, Murucuyá! ¿Pero qué te pasa, brother? ¿Dónde... ¡Ah, loco! Bueno, déjenme explicar la canción que vamos a escuchar. O sea, no es explicar, es presentar nomás. En el año 1985, Virus lanzó este gran disco que se llamó Locura, ¿verdad? La portada blanca con el trazo de parecida a las sombras, pero a colores de una persona. Y ese disco fue un disco fenomenal. El pop argentino empezaba a cobrar una fuerza y una forma y una dirección de la que, bueno, después la descosieron realmente. La primera canción de ese disco es Pronta Entrega, una canción que todos conocimos, pero pegadita a esa canción está Tomo lo que encuentro, una canción que instrumentalmente es preciosa, o sea, los arreglos que tiene está muy pensada. Así que con esto yo me despido. Nos reencontramos mañana puntualmente a las 21 horas. Esto es Tomo lo que encuentro de Virus.

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Y a partir de este momento, todo lo que suena viene directamente del disco. Vamos a estar compartiendo la música en formato analógico con una selección que recorre distintos estilos, épocas y sonidos. Habla Fernando Verón de Estrada, Arcoiris Analógico. También nos encuentran en nuestras cuentas, @arcoirisanalógico, @urbana1069 y @vinilocultural. Vamos a comenzar escuchando a The Cardigans con Loveful, la canción de 1996, incluida en el álbum First Band on the Moon, que fue el tema que dio proyección internacional a la banda sueca. Se viene luego Saint Etienne con Only Love Can Break Your Heart, la versión del clásico de Neil Young, en la que el trío británico lo transformó en un tema bastante elegante, dance pop. Se viene luego US3 con Cantaloupe, tema de 1993 en el que la banda utiliza un sample de Cantaloupe Island de Herbie Hancock. Luego escucharemos a Seal con su primer gran éxito, Crazy, de 1990. Se viene después New Order con Vanishing Point, el tema incluido en el álbum Technique de 1989, que fue grabado totalmente en Ibiza. Y para cerrar este primer bloque, escucharemos a Faithless con Insomnia, el tema de 1995, el clásico del house progresivo que convirtió al trío británico en una referencia mundial de la electrónica. Recuerden que en este programa solo suenan vinilos. Suban el volumen y a disfrutar de los discos.

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Estamos en modo vinilo por Urbana Radio, conectándote con todo el sonido analógico que va directamente del disco a tus oídos. Suena Sarah Avilé con White Russian en la versión Lazy Summer. Luego se vienen Roxy Music con Avalon, Photo con No Protection, Kraftwerk con The Model y cierra este bloque, Gino Socchio con Turn It Around. Suban el volumen y que suenen fuerte los vinilos.

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5: Suena The Doobie Brothers, Long Train Running, un clásico de 1973, reeditado por Dimitri from Brooklyn. Luego se viene Blue Boy con Remember Me, en la versión remix de Cavern 3 Mix. Y cerramos este bloque con Franz Ferdinand y el tema Ulysses, en la versión Mickey Moonlight Remix. Remix de 2008. Subimos el volumen y a disfrutar de la música.

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7: Suena Electric Six con Danger High Voltage. Luego se vienen Kasabian con Lost Souls Forever y Modest Mouse con Flat On. 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

vinilo por Urbana Radio con todo el sonido analógico para que llegue a tus oídos directamente desde los discos. Bloque de clásicos de la pista, suena Deep Swing con In The Music, luego se vienen Till West con Same Man, Groove Armada con Super Styling en el Eddie de Riva Star. Escucharemos luego a Proper Field Dinocti con Fascination en el edit de The Droids Get a Mix. Y cierra este bloque, Dinoro y Gigi D'Agostino con In My Mind. Suban el volumen y que suenen fuerte los vinilos.

Y así, con el último giro del vinilo, cerramos este capítulo de Modo Vinilo. 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

0: 7-1, buen día.
1: Muy, pero muy buen día, comandante Gustavito, y a toda la tropa de Hurón al Máximo. Por fin viernes, comandante.
0: ¿Qué es lo que quiere decir eso?
1: No, y que ya termina la semana, vuelve el fútbol, así que la alegría de muchos está de vuelta.
2: Oh, wow.
0: Qué bien, ¿eh?
3: Fútbol, señores. Hace 405 días jugó su último partido en Malasia. Hace exactamente 14 años, 4 meses, 52 días jugó su último partido después de tanto sufrimiento. ¿Y cuántas cosas estarán pasando por tu vida?
4: Agárrate.
3: Bienvenido fútbol, señores.
0: Sí, Arturo Rubín, se trabó.
1: No, por la vuelta al fútbol, comandante, sí. Volvió el fútbol.
0: Yo pensé que se trabó un Arturo Rubín cualquiera que habló y se trabó. Ah, qué
1: el famoso.
0: Yo no puedo hacer eso, no puedo grabar en estudio. Yo digo, volvió el fútbol, hacemos un show. Tiene que ser esa persona, no puedo ser yo. ¿Qué día hoy es?
1: Hoy es viernes, pero no, podría ser viernes la mala Arturo. Podría ser viernes la mala Arturo.
0: A la puta, qué pesado. ¿No tenés algo para ponerla? Este que me olvidé, será.
1: Tengo, comandante, pero...
0: 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Pero qué simpático. ¿Alguien me agarró mi reflujo otra vez? Era. Hablo bien, en serio. No le deseo a nadie. 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
6: Para los nervios, para todo. Comandante.
0: ¿Para los huevitos también? Para todo. 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
0: Está para el día de la última hora, dice el gobierno atribuye mortal ataque en Naranjito al EPP y a un grupo aliado. Vuelve la pasión del fútbol local. Iniciales piden órgano regulador que establezca tarifas en la ANDE. Etapa del diario Última Hora.
2: Buen día, comandante Luis Fer, Gustavito. Comandante, yo sé que es muy temprano, pero ahora te voy a poner a gozar.
4: Comandante. Si sí, Luis Ferno decía que hoy viene, no me daba cuenta, comandante.
0: No, no íbamos a ver. Esa es la inspiración que tiene Luis Ferno. ¿Qué tal, Luis Ferno? ¿Habla, Ana?
7: Ahora te voy a poner a gozar.
2: Listo. Buen día, comandante Luis Ferno, Gustavito. Comandante, yo sé que es muy temprano, pero ahora te voy a poner a gozar.
7: Ahora te voy a poner a gozar.
1: Hoy hay baile, comandante, así
0: ¿con
1: que...
0: ¿Con quién te vas a salir después del partido?
1: No, con Gustavito hacemos pre-Día de la Amistad.
0: Bueno, listo.
8: Jesús, que no.
0: Pero no la promovida como la curva más rápida réfica de internet del país. 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Voy a cambiar este, voy a ponerme este.
1: Perfecto, comandante, mejor. Este,
0: bueno.
7: Sí. Mujer, voy a darte lo que me pide.
0: Este vino cambia de ropa. Esta no, la camisa, esta parecía, pero no es.
1: Sí, pero aparte, ese va a ir mejor con el outfit, con la camisa.
0: ¿Con qué?
1: Con el outfit. Combina más.
0: ¿Con qué combina más?
1: Y con la camisa que trae puesta.
0: Combina con mi huevito.
7: Pero verás lo que...
0: Disculpame, ya llega un momento. Háblame bien, mi hijo. ¿Con qué combina?
1: Con la camisa.
0: Outing.
1: El outfit. El match perfecto para el outfit.
9: De grosero que andás.
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10: Olis, olis, comandante. Una consulta para la sesión de fotos con usted. ¿Es para el público en general, comandante, o es solo para mujeres?
0: No, a mí me conviene que sea público en general.
10: Por favor, besis no. Para Gustavito, Luisito y para vos, comandante.
0: No, no, no, sí. Es que vos, si vos tenés otra, es para hombre y mujer. Mejor que sea el hombre y mujer.
1: Mejor, comandante, para...
0: Evitar problemas.
1: Para evitar problemas.
0: ¿Cuándo va a ser eso?
1: El próximo jueves 30.
0: La audiencia acá en el estudio.
1: Claro, para saludar al comandante.
0: Bueno,
1: día de amistad,
0: muy bien.
1: Nos dejamos entre todos.
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0: ¿Vos querés bailar?
1: Quiero bailar. ¿Puedo, comandante?
0: No. Aparte esta noche va a bailar con la mano, ¿con quién va a estar hoy?
1: Claro,
0: no.
1: Pero ya hay que mover el cuerpito.
0: Pero los nenes con los nenes.
1: Y sí, en ronda siempre.
0: No, no, no agarro. Los nenes con los nenes, vio.
1: Exactamente.
0: Ah, una manera de decir nene, no importa nada.
1: No, no importa, no importa.
0: Ahora
1: no,
0: sí.
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1: Nos saluda Juanma, comandante, escuchando el programa, yendo al aeropuerto a laburar, dice Juan Manuel, oyente de Urban al Máximo.
14: Gustavito, pues Sergio, el tema de... Ay,

0: Gustavito, así con esos temas de fondo, estira una, sacar la tuca mañanera en ayuna.
1: Love and peace.
2: Luis Fer, ¿por qué no venís a ponerme a gozar?
3: No, bueno, muy temprano, muy temprano.
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3: Todo bien, comandante, vamos bien. Tenemos temperatura de 16 grados. La máxima de hoy va a ser de 21. Y fin de semana sin lluvias, comandante.
4: ¿Cómo pero salió Boca? ¿Ya no sabes? Tito, yo me estuve rascando. No, estaba ganando 1-0.
3: 1-0, comandante.
4: Al primer tiempo se iba el único gol.
3: 1-0, gol a los 44.
6: De grosero que andas.
7: Buen día, comandante Luis Fer, Gustavito. Comandante, estamos yendo al trabajo con la que te heavy, ¿verdad? Y ahí al cielo, yo no me di cuenta, estaba manejando y no me di cuenta que estaba en otra emisora. Y qué raro, no está entrando el comandante desde allá, ¿verdad? Y después ella dice, hey, ya entró el comandante y cambió la radio. Ya es una más del ejército. ¿Se entendió?
4: Entendió. Ay, ñaña, la cuña, no pete y demonios, seguro. 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
8: Siempre la mujer es culpable de todo.
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9: Buen día. ¿Y qué vamos a hacer, comandante? Vamos a cerrar desde Mariscal López hasta O'Higgins para todo ese batallón de gente que va a estar para sacarse foto contigo.
4: Y Luis Fer, el que de ahora.
3: Sí, vamos.
4: Pero
3: a ver.
4: Pero ellos, ¿verdad?
3: Van a venir ellos y ellas, comandante.
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10: Hago una pregunta. Si yo voy al gimnasio, ¿tengo que sacarme foto en el espejo sí o sí, o puedo ir nomás a entrenar y listo?
3: Y por supuesto la foto, no tenía que faltar eso.
4: 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Hoy tenemos Gustavito 2 de mayo, Rubio Ñu y Cerro Tinides.
11: Hoy sí voy a tomar carajo.
12: No, a mí me parece que te enojes.

0: estoy muy enojada. Mi amiga pidió exclusivamente como regalo por el Día de la Amistad una foto contigo. O sea que yo me saqué una foto contigo, porque ese era mi pedido. ¿Por qué ahora Huawei habilitaron para 1.000.000 gente?
1: ¿Por qué dice qué?
2: Porque habilitamos para mucha gente.
1: Y eso es Luis Fer, ¿verdad, Luis Fer?
2: Y lo que pasa es que Día de la Amistad y no podemos hacer solamente con una persona, comandante.
3: Jesús, que no.
4: Buen día, comandante. Quiero preguntarte algo. Tengo una amiga que es re fanática tuya y por el Día de la Amistad nos pidió un regalo muy especial, que es poder tomarse una foto contigo. ¿Será que es posible que vos puedas acceder a eso? Que ella vaya junto a vos a la radio el día y la hora que vos digas para que se puedan tomar una foto.
2: Y ya queda en la cancha el comandante, pero ya dijimos que sí, así que el próximo jueves
1: todos van a estar.
2: Todos y todas, sí, les esperamos aquí a entrar a esquina.
5: Y me parece que él es igual que vos, Arturo, que depende de su señora.
1: ¿Qué es Robert Harrison, presidente de la APF? ¿Quién es igual que yo, Alfaro?
5: Y me parece que él es igual que vos, Arturo, que depende de su señora.
1: Alfaro es como yo también.
6: Comandante, en casa yo tengo una pieza, comandante, por ahí si querés quedarte hoy.
7: Mi amor, ¿qué querés hacer por el Día de la Amistad?
8: Ya, mi amor, buen día, ¿qué tal? Amor, y a mí con mi mejor amigo me invitó para que me vaya en su casa. Vamos a hacer algo para la cena, vamos a tomar. Y así, y él convive lejos, amor. Y si es que depende del clima, me voy a quedar nomás ya, y amor. Si es que no te molesta, ¿verdad? Pues, al fin y al cabo, es Día de la Amistad, mi amor. Tipo, no va. Ay, nosotros tenemos una regla juntos que es no usar el celular cuando estamos juntos. Porque si no estábamos por nuestro celular y no hablábamos ni nada.
2: Que la audiencia me ayude, pero yo creo que acá hay gato encerrado.

0: Comandante, ¿qué tal si degeneramos ya el programa?
1: Buen día, comandante, buen día Luis Pérez, buen día Gustavito, buen día Angelito Ortiz. Comandante, nunca confíes en una mujer. ¿Cómo era eso?
2: Nunca confíes en una mujer.

0: 3 de la mañana. Cornelio se llama el tipo, dice. ¿Qué es lo que es Cornelio?
1: ¿Cornelio?
0: Cornelio se llama el tipo, dice Julio Aguilar.
2: De bobo. Hola, comandante. Acá el batallón motor trasero también puede presentarse.
1: Todos pueden presentarse sin problema.
3: Legalmente Google no es lo así tan mi amigo. No te merecía algo. No te merecía algo más mejor. ¿Qué piensas hacer el sábado?
0: Más mejor.
4: Buen día, mi bigotudo. Buen día, comandante. Comandante, porque vio no le dan más la Copa Olimpia. Ya, tiene que darle más la Copa Olimpia para que pueda disputar más el torneo clausura, comandante. Voy, yo saliste ayer. Olimpia, 80-20.
5: Los perros.
6: A un tipo como vos, pero comandante.
7: Y que no me digan en la esquina, el venado, el venado.
8: Mi amor, ¿qué querés hacer por el día de la amistad? Mi amor, ¿qué querés hacer por el día de la amistad?
9: Ya, mi amor, buen día, ¿qué tal? Amor, y amigo, mi mejor amigo me invitó para que me vaya en su casa. Vamos a hacer algo para la cena, vamos a tomar. Y así, y él convive lejos, amor. Y si es que depende del clima, me voy a quedar nomás ya ahí, amor. Si es que no te molesta, ¿verdad? Después, al fin y al cabo, es día de la amistad, mi amor. Tipo, no va. Ay, nosotros tenemos una regla juntos que es no usar el celular cuando estamos juntos. Porque si no estábamos por nuestro celular y no hablábamos ni nada.

0: Estaban llenos los rincones. No acaso
1: está jugando. Comandante, usted que sabe tanto y tiene tanto recorrido en esta vida, ¿existe la amistad entre el hombre y la mujer, comandante?
2: Difícil.
3: Sí, difícil, comandante.
4: Bueno, ya está. A mí me preguntó, no te preguntó a vos.
5: Qué pesado, che. Es que hay un interés de qué tipo, vos sos mi Jesús, mejor amigo, no. Le va a decir, quiero otra cosa, y ella también.
3: No, pero los mejores amigos existen también, hombres y mujeres.
5: Sí, vos tenés un gran amigo, que es más que amigo, ¿verdad?
3: Y
6: acumulando, sí, pero... y
5: pensáis
6: y decís,
5: no,
6: ah.
5: ¿Por qué le mirás? Te ruborizas todo, ¿no?
3: Me ruborizo, comandante.
5: Le mira a Gustavito y se ruboriza. Y si vos...
7: Hola.
6: Eres moracho, comandante, eres moracho, pero... Maico para un debe, de hecho.
8: Hipócrita. Pero qué gran amigo, o sea.

0: Buen día, comandante Luis Fer, Gustavito. Gustavito, ¿qué que está la onda UB40? ¿Puede ser, vio? Wise men say only fools rushing.
1: ¿Qué es, Luis Fer?
2: Bueno, una canción de UB40, lo que pide el oyente, comandante.

0: ¿Qué tal, Luis Fer?
1: Todo bien, señor.
0: ¿Cómo anda, Luis Fer? ¿Qué hace hoy?
1: Hoy salimos, hoy tengo cine con mis amigos, es verdad. Tengo cine, vamos a ir a ver La Odisea, que dicen que está muy, pero muy buena.

0: Buen día, mi querido comandante.
1: ¿Qué puta? O sea, como que yo sé cómo tener los huevos para decirle cómo sacarnos todas las fotos que quieran. Que tu lapa no te diga nada. ¿Qué puta de comandante? O sea, don Dios.
2: ¿Cómo anda, Luis? ¿No querés cantar?
3: ¿Puedo cantar, comandante?
2: No.
4: Ñañada, cuñada, comandante.

0: Espero que como la gran amistad que ya tenemos hace años, sortees al menos una cena en estilo campo.
1: ¿Con quién vive? No, y con usted, ¿cómo anda, dónde?
2: Luisfer, ¿cómo pico cine con los amigos?
1: Último.
2: Comandante, este ya está todo.
3: La foto ¿te
2: entendió?
3: Son, sí, las fotos son como un protocolo, mano en el bolsillo. E incluye abrazo, dice Luis Aguilar.
4: Más voy a la opinión de Yurupileta.
3: Mano en el bolsillo, ¿qué es lo que me diga?
1: No, pero ¿y qué tiene la mano en el bolsillo?
2: Los huevos tengo.
1: Es viernes, pero.
5: Ahora sí se le dice cine con aplauso. Antes era Netflix con aplauso.
2: Sin ver Netflix.
6: Negro, pero que andas.
1: 2000 Radical Transfers.
2: Pero... Ah, la
7: puta. Estuve pensando, en compensación podríamos ir a cenar en el estilo campo.
1: Bueno.
7: Y para generar rating nomás. Digo, ojito, ojito.

0: ahora. Duplex con Telefuturo.
1: Estamos junto a Colombia, pero corre. Argentina también. Estamos hablando de Vinicio, esa regla que... Y después Miguel Almirón, a la pregunta de Oscar, admite su error. ¿Leíste?
2: Sí.
1: En declaraciones dijo. Dice, me equivoqué, dijo Miguel Almirón.
2: Y pidió relación, disculpa.
1: Y pidió disculpa con relación a la expulsión. Dice Almirón, me equivoqué. Y eso es muy difícil, porque lo que le dice, lo que no le dice y demás. Y sí, están todas las reglas ya. Ayer fueron los de Olimpia, ya se sabe y se dio a conocer. Esperemos, como vos decís, que se pueda cumplir.
2: No, lo que pregunta la gente, dice, ¿será eso que 5 segundos tenés para el saque de costado?
1: Tenés razón, tiene que estar muy concentrado.
2: ¿Y el arquero? Una, dos, tres, cuatro, cinco, seis.
1: ¿Y si sacaste mal y hay tiro de esquina y viene un gol?
2: ¿Cómo es eso? Ah, a ver, no sacás los 6 segundos.
1: No, viene un tiro de
2: esquina. Y le da al equipo rival tiro de esquina.
1: Y viene un gol, ¿qué pasa?
2: Y vos sos el culpable si sos arquero.
1: Y bueno, por eso digo, terrible todo. Pero vamos a desear lo mejor.
2: ¿Verdad?
1: Y vamos a desear y vamos a ser optimistas y que todo sea para bien. Hoy no va a llover más. Porque hay fútbol, Oscar, hoy.
2: Lluvias dispersas.
1: Pero no, hasta ahí nomás.
2: Permitime la aplicación.
1: ¿Cómo no? Importante esto para Capital Interior.
2: ¿Eh?
1: Que juega intermedia también, por eso es lo que digo.
2: Sí, sí, sí. Permitime, veo aquí horario. Aquí, a las 16, 30% todavía de posibilidades de lluvia. 30%. Y después ya va disminuyendo.
1: Bueno, que tengamos una muy buena jornada de fútbol, la gran cobertura fútbol a lo grande, ustedes saben, día 80 AM. ¿Dónde escuchar fútbol? Fútbol a lo grande, día 80 AM Monumental. Álvaro Bilbao habló del premio Osvaldo Domínguez ayer, Olimpia de aniversario. Hoy comienza el festejo, pasada la medianoche, que los cumpla feliz en Olimpia, en la casa del señor presidente de la Olimpia. Ahí va a ser el festejo esta medianoche.
2: Es decir, mañana.
1: Hoy para mañana.
2: No, pero mañana es el aniversario, sí, 25
1: de julio. La medianoche para el festejo. Así mismo.
2: La casa de Coto Nogués.
1: Sí, señor. Álvaro Bilbao va a ser premiado, Ever Almeida, el premio Osvaldo Domínguez. La edición anterior, o el aniversario anterior, fue premiado Hugo Ricardo Talavera, campeón, capitán de Olimpia en el 79 de la Copa Libertadores Intercontinental, con una rica historia en Olimpia. Hoy la premiación Osvaldo Domínguez Díaz para Ever Hugo Almeida. Álvaro Bilbao, vicepresidente de Olimpia.
3: Este año, por ejemplo, toca darle el premio más importante actual del Club Olimpia, que es el premio Osvaldo Domínguez Díaz, a una leyenda del club como es Hugo Almeida.
4: ¿Esto de Almeida es una leyenda, como se dice?
3: Sí, claro. Hugo es una leyenda viviente del club. Creo que desde el punto de vista, ya desde lo deportivo, ya sabemos lo que es la figura de Ever Hugo y bueno, ahora nos toca darle este reconocimiento de manera institucional. Entonces para nosotros también va a ser una noche muy especial. Hace unas semanas presentamos el plan de la obra del Estadio Osvaldo Domínguez de IVA a consideración de los socios. Y lo que estamos haciendo es cumplir el cronograma de trabajo que se estableció. Ya hay para todo lo que es la parte de infraestructura.

0: estructura, hay una empresa ya adjudicada que está trabajando, que presentó su plan de trabajo y nada, lo del estadio está por suerte corriendo todo dentro de lo que son las planificaciones que fuimos presentando en esa asamblea, ¿verdad?
1: ¿El estadio capacidad para cuántas personas va a tener Álvaro?
0: El estadio está planificado para tener o sea, para lo que son eventos deportivos 46 mil personas y para lo que son eventos, conciertos y otro tipo de eventos son 55 mil personas. Así como habíamos presentado, nosotros para el 2029 tenemos que tener el estadio terminado.
1: ¿El costo supera cuánto?
0: Lo que presentamos nosotros en la asamblea. El costo supera los 85 millones de dólares en lo que respecta a la parte de construcción.
2: Bueno, y como decía Abel Almeida, uno de los primeros distinguidos con el premio Osvaldo Domínguez Did, que lo tuvo antes Hugo Ricardo Talavera, y ayer hablamos con Ever Hugo Almeida.
3: Hace un ratito ya me llegó una invitación, una carta de Coto. Explicándome esta situación, que ya me había invitado anteriormente. Pero sí, es un orgullo, ¿no? Una satisfacción. Todavía creo que es un premio nuevo, ¿no? Creo que es un premio nuevo. Y ser quizás el que inicia este premio me pone muy contento, realmente muy contento.
1: Premio Osvaldo Domínguez Díaz.
3: Sí. Pero acá es un tema, es una satisfacción, Arturo, ¿sabes por qué? Porque, como decía, ¿te acordás que decía Charles González Paliza, en vida, hermano, en vida?
1: Sí.
3: ¿No es cierto? Y eso es lo que es bueno. No que a uno lo recuerden después que no, uno no está, por ejemplo, ¿no? Pero sí es bueno, me llena de satisfacción, estoy agradecido, ¿no? Y claro, con mucho gusto vamos a estar por ahí el día de mañana, ¿no?
2: En principio compraron 30, 40 personas, Oscar, el sector norte, hinchas de Olimpia, pero después admite el error Olimpia y el sector norte es dedicado a Libertad, igual que Preferencia E. Y estas personas que tienen la entrada, que sacaron en gradería norte, pueden canjear otra vez para platea o sur, como dispongan y como quieran. No son más de 40, los hinchas del Olimpia que adquirieron su entrada para el sector norte. Ese sector norte para el domingo es para Libertad y Preferencia E.
4: Porque todos sabemos que es sur.
2: No. En un momento dado se habilitó también norte.
4: Para aquí, para Olimpia.
2: Y admite el error el propio Álvaro y la dirigencia. Fueron no más de 40. Entonces lo que Olimpia hace es decirle a esas personas que tienen su ticket norte que pueden acceder a platea si desean un canje o a sur. Norte es exclusivo para Libertad y Preferencia E para el domingo.
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Ya vuelve el comandante. 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
8: 8 puntualmente, Gustavito, en los controles.
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5: Estamos en contacto con Daniel Farrar. ¿Cómo te va, Dani? Buen día.
6: Arturo, ¿cómo andás? Un gusto saludarte a vos y a toda la audiencia.
5: Un segundo, por favor. Ahora sí sale mejor. ¿Me escuchás, Daniel?
6: Yo te escucho perfectamente.
5: Ahora sí. Daniel, sale despacio y dice, no se puede poner más este, más volumen. Vamos a llamar todo. Un segundo, te volvemos a llamar para que tenga mejor audio, Daniel.
6: Dale,
5: ahora sale bien, ahora sale bien. Daniel, te fui al fútbol turco, Bulospor. ¿Cómo fue esto, Dani Farrar? Decinos, contanos.
6: Sí, Arturo, me llegó una propuesta, fue una sorpresa realmente, fue un contacto a través de un representante, Diego Ayala Santa Cruz y Jorge Báez, que fue mi jugador en River, ex jugador de Olimpia. Presentaron mi carpeta acá en Turquía, le pidieron un técnico que hable inglés con mis características, así que se dio de manera muy, muy rápida y bueno, acá estamos en Turquía ahora mismo.
5: Dani, estuviste en Miami, decía que habla inglés. ¿Vos inglés hablaste? ¿Estuviste? No por estar en Miami, pero era una condición.
6: Sí. Yo hablo inglés desde siempre. Me preparé con el inglés para bueno, justamente esta oportunidad. Y el inglés, como vos sabés, es fundamental, especialmente en países que no hablan español. Acá la mayoría habla turco, pero también se habla inglés como segunda lengua.
5: Tu experiencia internacional, Bolivia, Venezuela, por Sudamérica.
6: Sí, Paraguay, como vos sabés.
5: No, Paraguay sí, hablo del exterior, Dani.
6: Bolivia en dos ocasiones, Venezuela y ahora Turquía, Europa.
5: Bueno, ¿y cómo es la condición, cómo es el fútbol? ¿A qué club te fuiste, Dani Farrar?
6: Sí, me fui ahora actualmente estoy en Bolospor, un club de la Liga 1 acá en Turquía. A nivel de infraestructura de primer nivel. Un centro de alto rendimiento de primer nivel donde estamos quedándonos hasta que tengamos nuestra casa, pero mientras tanto estamos acá, estamos entrenando a doble turno, todo realmente el clima también ahora que es verano todavía agradable, después obviamente se viene el invierno con mucha nieve, así que bien, estamos con todo el fútbol, un fútbol muy rápido, muy dinámico, muy aguerrido, intenso, prácticamente cada pelota se juega al 100. Creo que le podríamos dar un poquito de pausa a esta tan intensidad que tiene el fútbol turco.
5: Sos joven, 40 años, al fútbol turco, recorrido. ¿Cuándo dijiste quiero ser técnico, Daniel Farrar?
6: No, desde siempre. Al no jugar fútbol, prácticamente de los 19 años que soy entrenador. Y bueno, ahora contentísimo con esta oportunidad. El club después de 40 años suma a un extranjero. Y llegar acá como paraguayo me llena de orgullo porque podemos presentar nuestra bandera acá en Turquía. Creo que también el gran papel que hizo Paraguay en el Mundial pudo haber sumado bastante para mi incorporación.
5: Y Dani, ¿quiénes integran tu cuerpo técnico en Turquía?
6: Acá actualmente está mi preparador físico Juan Domínguez, que es mi preparador físico de siempre en Paraguay. Me traje a un ayudante técnico de nacionalidad boliviana por el inglés que habla especialmente, Sergio Rosado, y el preparador de arquero sí es turco y él es el que más nos está ayudando porque nos traduce mucho también del inglés al turco porque hay un porcentaje de jugadores que no hablan inglés ni español.
5: ¿Y el Bolospor, cuántos sudamericanos tiene tu equipo?
6: Actualmente trajeron a un argentino, Juan Argüello, que es argentino, que estuvo jugando en Argentina y en Bolivia, y ahora estamos para ver si podemos incorporar algunos jugadores sudamericanos, porque son los que más conocemos y queremos jugadores de confianza, a ver si podemos traer algún paraguayo después de una reunión que vamos a tener el día de hoy, posiblemente podamos ver para avanzar con alguno u otro.
5: ¿Vos naciste en los Estados Unidos?
6: Yo nací en los Estados Unidos, pero a los 2 meses ya fui a Paraguay, o sea, soy más paraguayo que la mandioca, como se dice.
5: No, no, yo te digo por... No, sí que naciste en los Estados Unidos.
6: Sí, nací en los Estados Unidos y a los 2 meses ya me fui a Paraguay.
5: Y bueno, ¿qué más sobre el fútbol turco, la vida que te depara, tu contrato por cuánto tiempo?
6: Sí, tenemos un contrato de un año, una temporada, conociendo bastante este fútbol, vimos varios videos antes de llegar acá. Como te dije, el nivel del fútbol, un fútbol muy intenso, muy, muy lindo. Me gustó mucho las prácticas de fútbol que hice, la intensidad, muy parecido al fútbol inglés, salvando un poco la diferencia de distancia entre una liga y otra. Un fútbol demasiado dinámico, con transiciones muy rápidas. Así que bien, adaptándonos un poquito a todo, a la cultura también, la gente muy, muy amable, nos ha recibido de la mejor manera, siempre tratando de hacernos sentir bastante bien, dándonos todas las comodidades, infraestructura, como te dije, de primer nivel, tanto infraestructura física como materiales de entrenamiento. Acá nos dan desayuno, almuerzo, cena, merienda constantemente, de primer nivel, así que también disfrutando bastante este momento. Obviamente que después tenemos que demostrar con resultados.
5: ¿Cuándo comienza el campeonato o ya comenzó y qué dijeron del partido Paraguay-Turquía?
6: El campeonato recién comienza el 7 de agosto. Estamos un poco tarde nosotros porque nuestra incorporación fue hace 2 días. Ya tengo 5 sesiones de entrenamiento realizadas hasta el día de hoy. Hoy a la tarde hago otro turno. Todavía faltan incorporar varios jugadores y estamos prácticamente a 2 semanas del inicio del campeonato. Obviamente, al ser tan reciente el partido Paraguay-Turquía y nosotros fuimos que prácticamente el país que dejó afuera a Turquía cuando le ganamos 1-0, y también fue nuestra levantada para mostrar que Paraguay estaba para mejores cosas que después de ese primer partido no tan bueno que hicimos. Así que la mayoría de la gente acá recuerda ese partido recientemente contra Paraguay y las buenas impresiones que dejó nuestro país.
5: Y sabrá que Miguel Almirón pidió disculpas por su gesto y admitió su error.
6: Sí, bueno, eso también obviamente en ese momento dolió a todos porque fue una expulsión un poco, si bien ya estaban expuestas al reglamento, que nosotros paguemos esa primera expulsión, sí. Porque después en el Mundial se siguieron haciendo, sí, esos gestos y no fueron castigados de la misma manera. Pero bueno, siempre es bueno pedir disculpas también porque nosotros somos un país humilde que nos gusta ser de esa manera, ¿verdad?
5: ¿Y algún jugador paraguayo va a llevar a tu equipo en Turquía, Dani?
6: Sí, me gustaría. Presenté varios jugadores, a ver si alguno podamos cerrar, pero es un poco complicado por el momento en el que estamos. Estamos prácticamente campeonato por empezar en Paraguay, muchos jugadores con contratos, jugadores que tengan muy buen nivel en sus equipos. Va a ser difícil sacarlos ya en este momento, así que si no podemos traerlo ahora, esperemos poder traerlo en la siguiente ventana de pases.
5: Daniel, muchísimas gracias. Éxito en Turquía y a tu equipo.
6: Gracias, Arturo. Un gusto de saludarte siempre. Un abrazo grande.
5: Igualmente, Daniel Farrar.
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0: cuadraditos de ricota. ¿Qué tenés, Larito? Que le echó al mirón.
1: Así es, comandante, pero antes, recordando nomás un momentito, y esto es Un Ángel para tu Soledad de El Indio Solari, que nos dejaba el 5 de junio. Bueno, este ya pasó mucho tiempo, ¿eh? O sea, un par de semanas, sí.
0: ¿En inglés qué quería dijiste?
1: A los 77. ¿En inglés? ¿Cómo?
0: Dijiste en inglés.
1: Me estaba acordando de esta canción. Una de las joyitas que nos dejó el mundial. Claro, porque se hizo una canción electrónica de Iván Barton cuando le sacaba la roja a Miguel Almirón.
0: Primero no le gustó y después ya aceptó.
1: Exactamente, y se hizo súper viral esta canción en redes sociales. Y ayer estábamos viendo que habló Iván Barton sobre la canción que le dedicaron. Dijo esto.
2: Bueno, como lo mencionaba, yo no estaba pendiente de las redes, más lo que David me compartía desde su teléfono. Yo siempre lo molestaba y le decía, descargame los videos porque no lo puedo ver. Me mandaba enlaces de TikTok o de Instagram, pero yo no podía ver. Y quizás no sé si fue al día o a los 2 días que salió esa canción. Tengo que ser muy honesto. De hecho, el día que la hizo ya se contactó conmigo y le decía que al inicio no me gustó. No me gustó porque no quería estar no en el foco, o sea, que la gente estuviera hablando de mí. Un árbitro nunca está acostumbrado a eso, más que cuando se equivoca, ¿verdad? Entonces, pero al final, luego le di la gracia, me hacían broma todos los compañeros, todo el staff ahí en donde estábamos. A cada rato yo entraba al salón y la ponían, yo iba de los pisos y la ponían, y yo siempre. Al final, a la fuerza me hicieron que me gustara, así que al final se volvió algo, un momento viral, ¿no? Del mundial. Qué bueno que al final creo que también suma para que la gente de repente que no sabe de Salvador también conozca el país, porque a nosotros ya nos ha tocado que lidiar con personas que dicen, ¿y dónde está El Salvador? O, lastimosamente es así, pero esto suma para decir, El Salvador es este país y es conocido por esto, y por todas las cosas positivas que ahora se están dando en nuestro país.
0: El árbitro que echó al Mirón, y repito, Mirón después pidió disculpas, y eso le hace muy bien a su propia conciencia de Miguel Almirón por lo que hizo.
1: Bien, comandante, y el terminal ya finalizó, pero esta canción sigue siendo viral en TikTok, por ejemplo, en plataformas como TikTok. Y decía el árbitro, comandante, mucha gente no conoce El Salvador. Entonces, a través de esto, la gente se interesó más por el país. A mí me gusta mucho, por ejemplo, el café de El Salvador.
0: Nosotros estuvimos en El Salvador cuando Olimpia jugó con la Sudamericana, la Copa. No es la Libertadores, es la otra. Ahora creo que desapareció. FAS del Salvador. FAS del Salvador. Ahí estuvimos. Bolívar estaba ganando 3-0 y terminó 3-3. Y después el 9 del Salvador, Roberto Casadei, creo que ese era el apellido, vino y jugó en Libertad, el centro delantero. Y el partido de vuelta, Olimpia le goleó 5-0 a FAS del Salvador. Ahí estuvimos, en El Salvador. FAS, Uma.
3: Es que hay que decir, comandante. Hola, Luífer.
1: Olis.
3: Hola, comandante, ¿cómo estás?
0: Olis te dijo.
3: Qué tul.
0: ¿Y por qué no le han hecho ustedes y tómese de la mano?
3: No, besos a los muchachos. Hay que decir que, una vez más, que la música tiene muchísima fuerza. Y más ahora con las redes sociales, TikTok, etc. Y gracias a la música que se viralizó, se conoce Salvador. Lo mismo hizo en su época, ya uno adelantado, el más grande, Luis Alberto Paraná. Le hizo una música Interramada para que se conozca Interramada, porque antes nadie conocía Interramada. Bueno, salvando la diferencia, ¿verdad? Pero te digo nomás cómo la música tiene fuerza, bro. Que a través de ello muchas cosas se conocen. Recuerdo de Ipacaraí, por ejemplo. Zulema de Melkin nunca conoció, por fotos sí. Lo mismo como solés contar Eduardo.
0: De
3: Puerto Montt. Puerto Montt, ahí está.
1: Puerto Montt.
0: Tampoco conocía.
1: Un clásico de karaoke.
3: Son varios los ejemplos, ¿verdad?
0: Él hizo la música sin conocer Puerto Montt, Eduardo.
3: Sentado frente al mar.
0: Ha sido un gusto. Andá, no me sentaste.
3: Mil besos yo le di.
0: ¿Por qué no te sentás para querer cantar, vio?
3: No, pero es para que...
0: El cantante Luis Iracundo no conocía Puerto Montt y le hace un tema sin conocer Puerto Montt. Él conoce después el de Luis Iracundo.
3: Foto nomás se inspira.
0: Y su lema de Mil, que hizo la letra, tampoco conocía. Después le cuentan cómo es el lago y ella se imagina y compone la letra. La misma cosa con Eduardo, cantante Luis Iracundo. No conocía Puerto Montt y se enamora de Puerto Montt.
3: Osmer Mesa, el más grande. Y Tan Romada, Osmer Mesa.
0: ¿De quién?
3: Y Homer, Luis Alberto Paraná.
0: Pero contana bien la historia. Paraná invierte ni Tan Ramada. Y viene uno y le manda un WhatsApp.
3: Uno de los tantos lugares
0: que. Sí, le manda un WhatsApp a Paraná hace 40, 60 años atrás. Sí. WhatsApp. Y le dice Luis Alberto: nadie conoce Tan Ramada cuando vos compraste el predio. Entonces, ¿qué dijo Paraná? A la puta, nadie conoce. Voy a hacer una canción que se llama Tan Ramada. Y a partir de ahí se va a conocer mucho más. Y mi predio va a tener mayor valor. Él hizo Tan Ramada y el terreno que compró costó muchísimo.
3: Es un lugar chiquito que compré y se le ríe. Y la reportera, ¿qué va a ser chiquito? Inmenso. Bueno, eso nomás quise yo colaborar, pero bueno. Besos a los muchachos, buen fin de semana, cuídense, los quiero mucho. Y cualquier cosa a las órdenes, comandante. Postdata puedo decir.
0: Ya está tu comercio, metele. Tú, metele, 0981.
3: No, 85.
0: 0985.
3: Sí, 280-700. Créanme.
0: Tú, metele, 0981.
3: No, 85.
0: 0985.
3: Sí, 280-700. Créanme.
0: El que llama ahora a mitad de precio.

0: Por el Día de la Amistad nos pidió un regalo muy especial que es poder tomarse una foto contigo. ¿Será que es posible que vos puedas acceder a eso, que ella vaya junto a vos a la radio el día y la hora que vos digas para que se puedan tomar una foto?
1: Sí, pero Luis Fer tiene otra idea, como no cuando quiera, vos querés él y ellos, ¿verdad, Luis Fer?
2: Quiero que vengan los oyentes y las oyentes también a saludar el próximo jueves al comandante. Y saludámosle aquí al
1: Y de
2: aire.
1: paso evitamos lectura
2: Sí.
1: comprensiva.

Buen día, Luis. Buen día, Gustavito. Angelito, si está por ahí. Comandante, ¿sabes que lo más simpático de todo esto es la foto del jueves, comandante? Que los tipos sí que es lo que van a estar pendientes de esa foto, porque van a querer ver pues, si su doña no se pone a sacarse la foto contigo. Ay, ay, ay, lo que se viene, comandante. ¿Qué quilombo armaste, comandante?

0: Hola, André, acá del lavadero. Este es tu whisky, te guardamos nomás, comandante. O no vas a invitar, comandante.
1: ¿Cómo te quites de juego, comandante?

0: contaron.
1: Buen día, comandante Luis F. Gustavito. Comandante, hoy es Viernes Culturales con el Messi de la consola. Gustavito. Y las anécdotas del comandante, por supuesto.

0: Yo trabajo en un restaurante y manejo reservas de restaurantes y tengo una reserva confirmada de Luis Fer y Gustavito para festejar juntos el Día de la Amistad. Dicen que van a venir a cenar juntos ellos dos solos por el Día de la Amistad.
1: ¡Michi!
2: Pero es la elección libre, no, no me voy a meter en la vida privada ni en el... ¿Cómo le da la banana a él?
3: No, claro.
2: ¿Quién le da la banana a quién? Hablo en serio.
3: No, sí, lo que pasa es que la banana es un buen pre-entreno. Se come antes de entrenar. Y a veces Gustavito se olvida o qué sé yo, entonces yo siempre traigo banana. Y le invito la mía.
4: Yo le avisé, comandante, el único que puede comer la banana de Luisbert es Gustavito.
2: ¿Y sí? El único... ¿Qué número tienes tú? No, no, no, allá, no. Ay, los perros, o sea, ¿qué moncha?
5: Mi amor chula.
3: Dice un oyente, comandante, ¿qué sabe el comandante? Por eso dijo que Cerro Palmeiras se juega en el Defensores.
2: Yo me equivoqué entonces en la olla. Pido disculpas en la olla. Ya cara el uno trae con loca que le fue, no importa. Pero perdón, cometí un error y pido disculpas. No, oye.
6: ¿Qué tal, comandante? Ya veo todo el jueves cuando se quiten la foto. La comandante va a estar ahí y te va a preguntar a Rubín a qué hora termina tu sesión de fotos con tus fanáticas.
2: Ah, tranquilo, Caracota, no vaya a ser así.
7: Comandante, comandante, qué quilombo armaste. Usted vaya arrestado, arrestado ahí, comandante. ¿Cómo vas a salir con la foto de tus camaradas, subalternos y demás? Gracias a Dios ya no me estuvan.
2: ¿En dónde? La foto que publicaron, vio.
3: Seguramente.
2: No entiendo.
3: Se refiere a la del jueves.
2: ¿Y qué van a cenar juntos? ¿Van a esperar la medianoche? Digo, ¿cómo? Hablen bien, carajo, a esta altura de la vida.
1: ¡Michi!
2: Bueno, Gustavito, los controles, vamos bien.
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0: Comandante, si hoy transmitís el partido de Cerro, ¿a qué hora termina tu partido?
1: Buen día, comandante Luis Fer Gustavito. Comandante, ¿podés hacer un vivo ese día del jueves cuando la foto? Porque nosotros que estamos trabajando y no nos vamos a poder ir, ¿cómo vamos a poder ver la foto con las chicas, comandante? Saludos.
2: Adiós.
3: Sí, vamos a hacer, sin problemas.
4: ¿Cómo te gusta armar quilombo, comandante?

0: ¿Qué tenemos la pensión universal? Tercera edad.
1: Esto informó el Ministerio de Desarrollo Social, comandante. La pensión universal para la tercera edad llega hoy viernes a los beneficiarios que ya están en la lista. Y a partir del lunes 27 de julio van a pagar a más de 4.400 nuevos incorporados.
0: Entre ellos los de 68 años cumplidos hasta ese mes.
1: Exactamente.
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1: Y bueno, nos vamos con Tabito, lo dijeron, tuvimos bien. Sale.

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0: Sean todos muy bienvenidos a una edición más del Happy Hour aquí en la 106.9 Urbana Radio. Mi nombre es Pope Espinci y te voy a acompañar 120 minutos de lo que va este hermoso día, último día de vacaciones de invierno, y luego empieza el tráfico, luego empieza a arrancar todo. ¿Eh? Sí, me corté el pelo, por No sé, no me gusta. No me gusta, pero ves cuando me dice, si ya me dice Sara que estoy muy churro, es porque estoy pensando en lo que es un desastre. Entonces. Sí, está, es como corte nuevo, me da re vergüenza, quería pasar desapercibido, pero no puedo, ¿viste? ¿Oh? Sara igual, ¿verdad? No sé. Gracias por culparle a Luífer que nos ensució el coso de café. No, y no usó, me dijo el pobre. Pope, tú estás todo sucio y tú. Tipo, como que veo que se tirotean entre los productores y me gusta. Porque eso significa que Luífer quiere venir acá y quiere que vos salgas de acá y te vayas vos con Cassandra o algo así. Luífer. ¿Qué? Luífer, ¿verdad que sí? Luis Fer. Bueno, ya se pueden comunicar con nosotros al 0975-106-900. Bueno, vamos a ver que mandé a un grupo que hace rato no nos vemos, pero siempre nos queremos ver. Bueno, no es hace rato no nos vemos, sino que, ¿cómo se llama? La última vez que nos vimos fue en el, o sea, yo no me fui, pero fue en el cumpleaños de Vanebu. Yo decía, aprovechemos, tenemos mesa acá en tal lugar. Todos trabajan, todos haciendo. No pude juntar 10 personas. Así que lo más probable es que haga una mesa con la gente de Twitch. Y ahí se complicó, ¿verdad? Al pedo compliqué. Son 10, pero tienen que juntar en un grupo de 10 amigos acá, ¿verdad? No sé tampoco si se van a poder organizar. Ay, Dios. 0975-106-900. No sé si ya dije eso, pero vuelvo a repetir. Te cuento que la primera media hora, Josema, es de un playlist. Bien, ay, qué bueno, qué inteligente, boludo. ¿Para qué es lo que empezó a venir, Rodri? Estaba buscando mis lentes. Ahora sí. Ready or not, acá nos vamos. Pope se bañó, vamos y pipeta, sí. Tengo que empezar a mentalizarme que voy a empezar a entrenar a partir de la próxima semana. O este fin de semana, no sé. Juntar 10 enemigos es más fácil, dice. Te juro, impresionante es lo difícil que juntar amigos. Güey. Sobre todo pasados los 40 años. Tiene muchos grupos ya, ¿entendés? Está el grupo de moda, está el grupo... Siento que hice todo mal en mi vida. No cultivé amigos. O cultivé demasiados, pero... Pero no lo suficientemente. No le soy lo suficientemente importante como para. ¿Entendés? Y la verdad es. Esa es mi vida. ¿Dónde más no se ve para la mesa? Dice. Ahora sí. Arrancamos con el monólogo del inicio de programa. Esta es la música, lo del mono. Perdón, me. Bien, perfecto. Ahora sí. Ya entendí. Bueno, resaca o el precio de vivir en la semana que viene. 5 días. Hace 5 días que se terminó y todavía no sabemos qué hacer con nosotros mismos. Uno abre el teléfono a la tarde y no hay nada. No hay previa, no hay formación probable. No hay ese rum rum de las 7 que nos organizaba la vida. Durante más de un mes tuvimos un país con horario. Sabíamos a qué hora se comía, a qué hora se cortaba la reunión, de qué se hablaba en el ascensor con un desconocido. Teníamos, digamos, la palabra grande, sentido. Y ahora esto, un viernes cualquiera. Fíjate que se nos manifiesta, cómo se nos manifiesta el síndrome. No podemos soltarlo. Seguimos con la funa argentina, los que son pro-argentina, anti-argentina, y para nosotros lo que nos parece que es toda una pelotudez, pero al mismo tiempo seguimos consumiendo. Porque que las teorías conspirativas, el complot de la FIFA, Arge FIFA, Messi, no Messi, lo que dijo atrás del vestuario, bla, bla, bla. Y yo creo que la funa no es bronca, es una manera de que el Mundial no se termine. Preferimos pelearnos por algo que se acabó antes que aceptar que se acabó. La resaca no es tristeza, la resaca es que todavía queremos que nos duela. Y ahí aparece lo otro. Todavía no barrieron el papel picado y ya estamos hablando del 2030. Escuchen bien lo que vamos a hacer los paraguayos. Vamos a esperar 4 años para ir a un estadio que todavía no está construido, a ver un partido del que no sabemos quiénes los van a jugar, de un mundial que arranca acá nomás, en Asunción, un día de junio en el 2030. Y sin embargo, ya lo estamos viviendo. Ya hay gente calculando cómo va a sacar la entrada, a quién le va a pedir, porque va a ser complicado, porque tiene que tener un contacto, porque tiene que tener la guita. 4 años de vida hipotecados a 90 minutos que no existen. Y dicen que somos el único animal capaz de esperar, y eso no es cierto. El cuervo espera, el chimpancé espera, hasta la sepia espera si le prometes un camarón mejor. Lo nuestro es otra cosa y es más grave. Nosotros somos el único animal que difiere la vida hacia un horizonte que quizás no vamos a pisar jamás. El único que aguanta hoy por algo que va a pasar en el 2030. El único que puede pasarse una existencia entera esperando. Hegel decía, y perdonen la palabra un viernes, que el trabajo es deseo refrenado. El esclavo hace la cosa y no se la come. Y en ese no comérsela, en ese aguante, nace la conciencia de sí. O sea, postergar no es un defecto nuestro, es el precio de ser humanos. Yo no vengo a venderles la pulserita del viví el momento. Sin postergación no hay agricultura, no hay medicina, no hay nadie que estudie 8 años para operarte del corazón. El problema es otro. Y ya lo habían visto los antiguos con una precisión que da un poco de vergüenza, ¿verdad? Los antiguos, vamos a Séneca. Lo escribió así: el mayor impedimento para vivir es la espera, que depende del mañana y pierde el hoy. Pierde el hoy, como quien pierde las llaves. Y Horacio, en aquella oda a Leucónoe, nos dice lo que la publicidad le hace decir. La gente cree que carpe diem es date un gusto, ¿verdad? Y no, Horacio le está hablando a una mujer que anda consultando horóscopos babilónicos para saber qué le va a pasar. Y le dice: spem longam receses. Poda la esperanza larga. Poda, cortá con la esperanza larga. Cortala como se poda una rama que crece demasiado hacia adelante y le saca luz al árbol. Y carpe no es aprovechar, carpe es cosechar. Arrancar el futuro, o el fruto, mejor dicho, cuando está maduro. Es un verbo de campo, un verbo de manos. Y acá voy a abrir un pequeño paréntesis para nosotros los noventosos. Cuando vimos la película de Robin Williams, La Sociedad de Poetas Muertos, en carpe diem lo traducen como seize the moment. Seize the moment en inglés se dice aprovecha justamente el momento, ¿ok? O viví el momento, una cosa así. Bien, acá viene lo que a mí me importa de verdad. Y no una moraleja, es una pregunta. ¿Qué te acordás del año pasado? No de lo importante. De lo importante nos acordamos porque quizás anotamos y porque... Pero igual, te pregunté qué te acordás del año pasado y no te vino nada a la cabeza. Estoy seguro. No podés distinguir lo que pasó hace 3 meses... a versus lo que pasó el año pasado. Pensá que te queda de verdad, ¿verdad? Cuando cerrás los ojos, ¿qué te queda del año pasado? Y yo te apuesto que no es el ascenso, ni la reunión, ni un gol que hiciste. Te apuesto que es una cosa mínima. El perro tirado en el baño acompañándote. Quizás tu hija que te cuenta algo interminable y vos no entendés ni siquiera qué te dijo, pero que está al lado tuyo contándote con todo el entusiasmo. Puede ser también el olor a lluvia en el asfalto, qué sé yo, no importa. Eso no fue nada y eso fue todo. Y ojo con la trampa moderna, que es bastante fina. Ahora inventaron el tiempo de calidad. Popular tiempo de calidad. Y tiempo de calidad es el proyecto disfrazado de instante. Es llevar a tu hija a la plaza pensando al Ñuazú, pensando que va a ser adulta y ella se va a acordar de eso. Así tipo, no, pero por lo menos me llevaba al Ñuazú. No es estar nomás en la casa. Sacar al perro, contando los pasos que te faltan en el reloj. Si estás en la plaza pensando en el 2040, realmente no estás en el 2040. Estás en el 2040. Y encima con arena en los zapatos. Entonces, la verdad es que la fruición no rinde cuentas. Ese es su escándalo. El rato que te sentás en el patio a no hacer nada, no sirve para nada y por eso mismo es tuyo. Ese tiempo es tuyo. La ronda de tereré no va a ninguna parte y ese es todo el mérito que tiene. Epicuro, que tiene fama de ser un degenerado y era un tipo bastante austero, ponía pan y agua a sus amigos en el jardín y a eso le llamaba la vida buena. Entonces, para ir cerrando, ¿verdad? Hay 3 maneras de gastar el tiempo. Está la espera, esa no es tuya, esa te la ponen, ¿verdad? La fecha la pone la FIFA, 2030, la pone el jefe, la pone el calendario. Durante un mes nos alquilaron el sentido de la vida y el contrato venció el domingo pasado. Este proyecto, que sí es tuyo y que es digno y que hay que tener, pero el proyecto es todo tu cabeza. ¿verdad? El proyecto no tiene cuerpo y el que vive solamente para el proyecto termina levitando, pierde los pies sobre la tierra, se le va la vida en una sala de espera con buenos muebles y un día se da cuenta de que estuvo 20 años ensayando en su cabeza lo que iba a hacer, lo que quería, la cosa. Y está la fruición, que es lo único que tiene cuerpo, la correa que tira, el tereré frío, la mano chiquita. Eso no se proyecta, no se optimiza y no se posterga porque no se puede. Se cosecha ahora o se pudre. Y no, no le estoy diciendo que vivamos como el perro también es feliz, pero el perro no escribió la Ilíada, en cierta forma. Lo que digo es que el proyecto es el andamio y la fruición es la casa. ¿Se perdieron acá? Pues te siento con cara de perdida a ustedes. Ah, bueno. Y que hay mucha gente que se pasó la vida entera cuidando el andamio a veces. De acá del partido de Asunción a ese estadio que todavía no existe, hay unos 200 viernes. 200. Pueden contarlo, pueden tacharlo. Y no son tantos. Esto de hoy es real y es completamente de ustedes. Sean todos muy bienvenidos. Esto es el Happy Hour.
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White Horse, 9:16 de la mañana. 0975-106-900. Y quiero contar a todas las personas que tenemos tres kits de Fauna Town. Tenemos los kits acá. Van a traernos, ok. Tres kits para tu peludo. Lo único que tenés que hacer es contarnos la peor pelada que te haya hecho pasar tu mascota y una foto. Y ya estás participando. Nombre, apellido, últimos tres, por supuesto. La peor pelada que te hizo pasar tu mascota y la foto de tu mascotix. Por favor.

viernes, justo cuando llegaron las nenas del colegio, salió Joaquín. Y había una vecina pasándole al perro. Y sí, mi perro parece imponente, es enorme, parece que te va a matar, pero es un buenudo, Joaquín. O sea, no, realmente no le va a hacer nada a nadie. Y se fue y la vecina empezó a gritar, porque era vecina nueva. Él es agresivo, así fue de la nada, boludo. Realmente la pelada es la señora ahí, pero igual me anoto para Fauna Town. Para Michi ahí, me parece que Fauna Town tiene también para Michi, ¿eh? Sí, sí, sí. Sí, ahí leo 216. Chia, dice. Extrañaba la batería. ¿Qué está?

Para Michi también, por lo que veo acá. Ahí no puedo abrir, Voy a abrir y voy a mostrar a la gente de Twitch si se quiere comunicar al... Bueno, tiene una bolsita. Tiene una bolsita otra vez para el popular del auto, para tirar la basura. Acá está lo interesante. Tenés un hueso para el perro. Tenés también crema de enjuague por si le quieren bañar al perro. Que es Salvatore, ¿eh? Shampoo neutro para el perro. Tenés fragancia para la piel, para el perro. Y tenés un jaboncito neutro también. Para, y este sí ya te puede servir para gato o perro, ¿eh? Pero al gato, me imagino que lavar al gato no va a ser fácil, ¿eh? ¿Verdad? El perro es un flan más tranqui. Pero yo cuando le tenía que bañar a Joaquín, me acuerdo. Tenemos tres de estos kits, así que para los que quieren, quieren venir a retirar, anoten la anécdota, la pelada que le hizo pasar su familia, su mascota, de la mano de Fauna Town. Ese shampoo voy a usar yo. Bueno, chicos, yo ya no sé qué es lo que van a hacer con el premio, ¿eh?

Buenas, Pope. ¿Cuándo van Rocío y Denis? Me preguntan al 0975106900. Por eso mi ley odia a los jubilados, profesores discapacitados, llama a los judíos, se creen superiores. Por eso en Israel atenta contra los católicos. Cuidemos Sudamérica de esta plaga, dice el 066. Con este clima estira ir a la casa de la Chuli mientras el titular está en el trabajo, dice. Esta vida acelerada de hoy en día hace que uno ya no guarde la memoria en muchos momentos, Pope. Nos acostumbramos a la memoria de corto plazo. Buen día, Pope. Ya Gendula, Skrillex, por ser viernes, tomable. ¡Pua! Licky Lick. Dreams. Deep Dish.

0: 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Último fin de semana de la Expo también, Con este clima estira a hacer cucharita con Moncha. Sí, es una grande Moncha, Siempre en el viernes. Donna Summer, I Feel Love, en el remix de Afrojack. 9:22 de la mañana. Ya me piden The Nights de Avicii. Buen día, Pope. Buen día, Lesita. Algo de Avicii pegaría. Tranqui, tranqui, No se pongan ansiosos. Confíen en el playlist. De la core era un mordisco al disco. Ya era, dice. ¡Washa! Ella es rañera, me trajo una cucaracha como regalo cuando estaba con la del Chuli. La cucaracha vivía, claro. Quiero el kit Guadalupe Melo. Hermosa rañera. Qué lindo, un salchichín.
1: ¿Mate copio será?
0: Nunca serás DJ Pajero, nunca serás Emilio Marín. Conejo malo no pinta, ojo, a mí siempre me pinta,

0: Andrea Solís me dice que los kits que son para hoy son para perros y que próximamente nos va a mandar para gatos. Así que vamos a ver la audiencia de hoy con perros y la próxima semana probablemente con gatos. Gracias, André.
1: A visitarme a mi casa y yo vivo con mi abuela y mi mamá. Y bueno, lo que sí, Filomena era chiquitita y nosotros estábamos en la sala y Filomena de repente viene, aparece con algo en su boca y era la bombacha de mi abuela, la feroz bombacha de mi abuela frente al chico este, que yo enamorada estaba, y nada, pelada.
0: Pelada para la abuela igual también, qué fuerte. Por favor, necesitamos de Bells nombre, apellido, últimos tres. Gané ya, Pope. Chicos, todavía no voy a dar los ganadores. Sí, vamos a ir anotando con Sara. Pedí a Navichi.

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Buen día, Gusto Fente. Mazo dice, David Guetta, Lovers on the Sun, Pope. Dice, su cara así pico era esto, sí, totalmente, estoy re perdido. Se reseteó ahora, no sé qué estoy haciendo. Qué buena época, carajo. Y esa consola, viejo sintetizado. No, ay, tuvo que venir Josema para decir, boludo. Entonces conecta así, tac, tac, tac, chao. Ni el técnico, ni Rodrigo, ni Sara le pusieron voluntad. Impresionante. Defraudado de mi equipo. Fíjate que el suplente venga a hacer los goles, boludo. Una vergüenza. Hola, Pope, mi perro orina en todas partes. Una vez se fue conmigo a un autoservice. Entré y orinó por el calzado de un cliente que estaba frente al mostrador. Y obviamente yo ya embotado y no sé de quién es este perro. Adrián Valdés. Mira lo que es Manolo, hermoso Manolo. ¿Sabes qué? Hay un Sprite que se vende también, me parece que en Fauna Town, de para que el perro no mee en el mismo lugar. O sea que Joaquín se va y mea sí o sí en el baño de las nenas. Insoportable. Imposible. Un asco. Ese baño no sé ni cómo limpiar porque deja una laguna. Ahora por suerte sí que ya estaba meando en la bañera. Entonces por lo menos ahí puedes sacar. Antes te meaba en el piso, boludo. ¿Con qué se casi no tenés diario? Complicado.

Pope, vos tenés tu intro de Megadeth, pero decís que surge Conejo Malo. No tenés un estilo, Pepo, dicen acá. Carlitos, te voy a explicar algo. No tengo uno, tengo varios, por suerte. 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Pope es un popurrí de estilos musicales. A veces le pinta ser homosexual, dice.

Le llevé a mi perro a la casa de mi suegra porque le gustan los animales a ella. Mi perro tiene mucha energía, así que le saqué a pasear antes para sacarle un poco de esa energía. Al final no pasó lo que quería y terminó más febrera porque le gustan los animales a ella. Mi perro tiene mucha energía, así que le saqué a pasear antes para sacarle un poco de esa energía. Al final no pasó lo que quería y terminó matando tres gallinas.

¿Cómo se llama ese tema de...?

0: The Nights. Con The Nights no vamos. ¿Te parece? The Nights de Avicii. Uf, Landma, parece un camello, ¿entendés? ¿Cómo estás? ¿Por qué te mojaste?
1: Está lloviendo una garubita. Garúa, mucha ola.
0: Garúa finito. Temazo The Nights, dicen acá. Tema red de TikTok, chicos.
1: Sí, que le gustó tu equipo, tu drum machine.
0: ¿Viste, eh? Ese va a mi estándar.
1: No funciona el chiste, me está en el botón.
0: Y ahora, Jay, borraste tu mensaje, corazón. ¿Qué pasó? A ver qué nos dice Aldo. Hola, Aldo.
2: Checa lo del perdón a su usuario y te he matado.
0: Dios mío, qué agresivo, ¿no? Te quiero contar que tenemos tres kits de Fauna Town. Solo tenés que contarnos al 0975106900 una anécdota de donde te hizo pasar pelada tu animal, la foto de tu animal. Y al mismo tiempo, nombre, apellido, últimos tres para participar. ¿Cómo estás, Flamma?
1: Bien, bien. ¿Tuviste
0: stand-up esta semana?
1: Mañana tengo en la cafetería.
0: Mañana, ¿a qué
1: mañana
0: hora?
1: Va a ser las 10, comenzamos.
0: Sí, el stand-up tiene que ser de lunes a jueves.
1: Lunes a jueves, tiene que ser.
0: Sí, ¿verdad?
1: Y fin de... O sea,
0: se
1: que...
0: corta un poco la farra, un sábado. Sabes, a ver stand-up como que medio perdedor, ¿o no?
1: Está...
0: Pero se va la gente.
1: Es la teoría, sí, pero depende mucho de...
0: No, sí, si yo se tengo menos igual, si son buenos stand-up, pero te vas, ¿verdad?
1: Sí, sí, sí.
0: Claro, si viene acá Bill Burr, Chappelle,
1: Iván López.
0: Iván,
1: claro, claro, claro.
0: Cierto, tenés razón.
1: Jugo de mango, Marc Falses. ¿Qué pasó? ¿Por qué estás riendo?
0: Nada, fuertísimo, obvio.
1: Y ahí aparecemos ahí.
0: Le vi a la otra, Marc Falses, está en una película que está en YouTube que se llama El precio del pasaje.
1: Vi la otra por la tele, le di hace un segundo. Apareció él, es como un agente de la internacional.
0: Necesitamos un español, ya dijeron, ya no había los actores españoles. Necesitamos un español directamente y apareció Falses ahí. Sin mostrar gravedad del asunto. El tipo un policía.
1: Sí, sí, sí.
0: El precio del pasaje es una película que se hizo, creo que más que nada, popular película para concientizar lo que pasa con muchas nenas del interior.
1: Claro.
0: Subiendo este tema.

0: Pregunta seria. ¿Extrañas hacer programa con alguien? Por ejemplo, Luchi. Me gustaba esa dupla, ya. Y obviamente, MMX, boludo. Qué puta. Extraño. Tráele una por lo menos para que haga programa contigo 15 minutos, boludo. Soltá la plata, viejo.
1: Es que no, Rodrigo, te voy a aplicar algo. Y de otra forma diría volver a aplicar 500 veces, ¿verdad? Cuando vos estás en un medio, no es una cuestión de plata. Pues plata es lo que nos sobra a nosotros. O sea, yo tiro la plata y no sé más qué hacer con la plata, ¿verdad? Pero cuando la otra persona está comprometida, pues tiene que jubilar y no sé qué puta y todo lo otro, no puede venir hasta acá. No puede entrar a otro medio. No puede hacer eso. Entonces no es una cuestión de que nosotros no queremos o nosotros no queremos pagar. Toda esa voluntad está. Lo que no se puede es romper con una exclusividad, sobre todo que le va a jubilar dentro de un año o dos años, no sé cuánto. Entonces simplemente eso. Por supuesto que le extraño al señor Marcelo Martín Orué. A Luchi no le extraño tanto porque hablo casi todos los días con ella y es mi socia, ¿verdad? Pero sí me gusta hacer el programa de radio solo y que venga así 10 minutos cada invitado. Pero 10. No todo el viernes como Flatman.

0: Mira, yo vengo acá de PN Guille, PN Denis, y yo ya me... Yo estoy acá.
1: Yo te quedaba hacer querer ser amigo de ellos. Te va a ir a nuestra fiesta del Día de la Amistad.
0: ¿Cuándo es?
1: El 20... ¿Qué? ¿Mores no le avisaron?
0: No, no, no, no, no.
1: El 29.
0: ¿Dónde es?
1: No, él ya, yo no me hace cargo de mi staff. No sé ni quién es mi staff.
0: Gracias, porque eso es tu staff. O sea, ya no casó ya nosotros. Yo pensé que era un mando no que venía, pero ahora soy tu staff. Resulta que...
1: Ahora soy mi staff, claro. Bueno. Staff gratis.
0: Ya está, ya. Sí, sí.
1: Me gusta.
0: Sí, es.
2: Pope, ¿te imaginabas vos en 2040?
0: ¿Qué?
1: Yo en el 2040, dentro de 14 años, voy a tener 57, mamá querida. Qué duro, ¿no? Y ahora Shape tiene un mensaje de 2 minutos y medio. A la vuelta de la pausa voy a escuchar.
0: Ok.
1: Pero es largo, ¿eh? Tiene que ser el storytelling de más o menos, no sé.
3: Hola, Pope. Mi perra es una máquina que me va a pasar pelada. Se aprendió así todos los trucos, sentate, anda a buscar tu pelota, roba. Pero cuando le quiero mostrar a alguien no hace nada, la muy pelotuda.
1: Clásico. Okay. Matías, necesitamos la foto de tu perra. Breve pausa, ya volvemos.
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1: 9:45 de la mañana, 0975-106-900, nos llegan audios como estos.
2: Sara, deja de decir macanada. Si es que Pope no se hace cargo de su hija, Pico se va a hacer cargo de su staff.
1: Gracias.
3: ¿Qué haces, Popelín? Buenos días. Por aquí un calor húmedo, con lluvias intermitentes. Y así nomás. Chocho esperando el fin de semana. Mañana viene una de mis hijas de New Jersey con mi nietita. Y bueno, se la vi. Que la pasen bien. Desde Atlanta, Georgia. El camionero del norte.
1: Saludos, camionero del norte. Giancarlo Casio, te escucho todos los días. Saludos. Te presento a mi perrito 778, dice, para el sorteo. Bueno. Eso quiere decir que te incomoda que Denny se meta todos los días. Le va a esperar a MMX 2 años si hace falta. Yo le espero toda la vida a MMX. Firme ya un compromiso de exclusividad. Ya lo firmamos. Vos pensás que no. Le hice firmar en el cumpleaños de Luchi.
4: Y bueno, hacer streaming con MMX. Pues hacer viernes de putiquis. No puede ser, pio. Por Twitch.
1: Podemos.
5: Hola, Pope. Buen día. ¿Cuándo vas a hacer stand-up? Muero por ir a verte, te juro.
1: Ese
5: justo
1: es el problema.
5: Ayer nos fuimos a un local ahí en Carmelita, donde siempre hacen stand-up los jueves. Y nos matamos de risa con una chica. Y con nuestro grupo de amigos estábamos diciendo, ¿por qué no hay nadie que haga un stand-up así realista de temas de, por ejemplo, de la época de Pajero de los Pendejos? ¿Por qué no se habla, por ejemplo, de Claudia Galanti, que era un boom en la época? Nos cagábamos de risa. Eso va a estar buenísimo. Ah. Por favor, me quiero ir a un stand-up tuyo.
1: Stand-up noventoso, temático puede ser, me gusta. El problema es justamente de lo que plantea la 677, es que la gente en serio dice, hija puta, el stand-up pop va a ser increíble, pero o va a ser súper simpático. Y es simpático, o sea, obviamente va a ser simpático así más o menos. Pero como no tengo la práctica, porque el stand-up también es, aparte de practicar y ensayar mucho, también tiene que ver con cómo te vas comportando vos en el público. Que claro, vas encontrando otra cosa. O sea, yo me doy cuenta a medida que hago un show, digo, hija puta, me falta escenario. O sea, en el stand-up demasiado importante el escenario y hacerte con la gente.
6: Sí.
1: Entonces, entonces la gente piensa que yo ya estoy nivel Louis C.K. y estoy abajo de Flatman, o sea, imagínate.
6: Eso es una vara bastante alta.
1: Claro, bueno, ponele. Pero paralelo a eso, siento como que le defraudo a la gente, ¿entendés? Pero puedo partir de ahí también.
6: O sea que,
1: como para abrir paraguas.
6: Sí, o sea, para mí que siempre el stand-up es parte de un ciclo, luego que vos tenés tu material, haces todo bien, después de eso tenés que ir de nuevo ya soltando.
1: Puliendo, claro.
6: Y sí o sí hay un momento en el cual, no importa la cantidad de años que tengas, cuando volvés a trabajar material nuevo, es tipo medio mierda, es el proceso natural de las cosas.
1: Qué lindo este perro de Matías Espínola, ¿eh? Este delincuente se le fue a la granja de mi abuela y mi señora y se mató dos gallinas. Hermosísimo, parece un Doberman pero un salchicha, ¿eh? Que los salchichas son terribles, güey. Yo tenía uno que se llamaba Flanders que me regaló en primera comunión y me acuerdo cuando mi mamá estaba por morir en una de las veces. Agarró, no sé cómo, en el patio, aprovechó que estábamos todos distraídos. Agarró la harina, giró así en el patio, agarró el fideo, giró y preparó así como un... No sé, un quilombo armado en el patio. Y después cagó en el medio. Rarísimo, pues hizo un arte, boludo.
6: Perro italiano.
1: Hola, Popelín, te cuento mi historia de pelada. Era viernes, llegué al laburo y la encontré así a mi perra. Dulce, pensé que le picó una abeja y le llevé volando a la veterinaria. Ya me pasó esa, Mitch. Así todo el perro hinchado. Al borde vomitó en la bolsita. La bolsita... Llegó a vomitar una bolsita de sándwiches de milanesa que la gorda se morfó sin que nadie se dé cuenta. Ah, mirá un poco. O sea, que ya me pasó eso una vez. Yo decía, este no es mi perro. Y estaba todo hinchado. Pero le tuve que dar corticoide, quilombo, un escándalo. Hola, Pope, ¿puedes hacer el tema Give Me Everything de Afrojack Pitbull? Saludos. Por supuesto.
7: ¿Por qué pio stand up? No puedo voy a decir ponerse de pie en nuestro idioma.
1: Fue. Pero chicos, ¿cómo decir? No podemos decir, podemos poner música piedra pesada en vez de heavy metal.
6: Sí.
1: Ya es una metal, marca, ya un título, ya es. Ya es fucking like that. Ya.
6: Es fácil, ¿no?
1: No, 9:50 de la mañana.
6: Yo digo que todas las anécdotas son de perros. Y tengo un gato, a mí mi gato todavía no me está causando.
1: Para la próxima semana, gatos.

0: Llegó el match de la amistad en Urbana durante la programación. Vamos a estar buscando. ¿Por qué me pasan esto? Y si ya se buscó, si ya se encontró el mejor dudo. Bu, chao. 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
1: No, ya no.
0: ¿Qué haces en tu día a día?
1: Y ahí boludeo, toco guitarra. Ahora estoy tocando guitarra, estoy volviendo finalmente de nuevo.
0: ¿Juegas ajedrez?
1: No, ya no. Yo no, antes sabía jugar, mi hermano me enseñó.
0: ¿Qué haces? ¿Dibujás? ¿Escribís?
1: Yo tengo mi historia con el ajedrez. Es que mi hermano era un jugador de ajedrez. Me enseñó a mí a jugar ajedrez, sí. Porque él estaba en una academia. Él jugó hace torneos y eso. Y me enseñó cuando tenía 8 años por ahí. Y me enseñó para romperme el culo todas las veces.
0: Claro, claro, claro.
1: Entonces medio sé jugar, pero no quiero jugar. Así claro. me agotó mentalmente.
0: O sea, vos sos ese en la vida de la otra gente.
1: Soy un accesorio, yo me agarra, me gusta.
0: No,
1: yo
0: el que tipo te enseñan pero para pegarte nomás. Y te dicen, dale, ponete los guantes, te cubrí así y te matan. Con la excusa de que ya saben que te van a matar.
1: Entonces, el famoso, vos sos buen arquero, ¿verdad? Y te pones en el arco y me cagan a tiro.
0: Sos alto, claro.
1: Sí, es el clásico.
0: Fusil.
1: Quédate en el arco, papá. Usted tiene una academia ahí.
0: Flanma está escribiendo chiste para la Nutri. Dice, re puto Flanma, ¿cómo no va a jugar play? Capaz hizo bueno en algo, dice.
1: Jugué la otra.
0: Muy malo. Siento que de repente está simpático los chistes contra Flanma y después ya es maldad.
1: La otra vez jugué Play, así tipo después de 1000 años volví a jugar Play 2. Así tipo, ¿viste esos locales retro? Que tenía de control y estaba ahí jugando.
0: Claro.
1: Y ahí Play 2 la rompo todavía. Puedo todavía jugar Play 2, puedo jugar.
0: Play 2.
1: Play 3, yo ya morí. Play 3 ya dejé, ya no llegué más.
0: Vos sabés que estoy queriéndome comprar el Play. ¿Cuánto cuesta un Play 5, gente?
1: ¿3 palos para llevarlo así? ¿2 palos ya no?
0: ¿Será?
1: Para
0: si
1: mí.
0: Es 2 palos, compro. No.
1: ¿Más?
0: Más, dicen acá.
1: 5 palenques.
0: Yo quiero un Play 5.
1: Vos jugás el FIFA ahí.
0: Y tengo ese FC, pero.
2: Mi anécdota es que mi perra llamada Lilo se perdió, entre comillas. Estábamos en la semana de mudanza y uno de esos días había como muchas personas que nos estaban ayudando a ver cosas, las cosas. Y en una de esas, ella desapareció. Y ya todos preocupados y no empezamos a cuestionarle, ¿dónde estaba la perra? Y en una de esas, ya no empezamos a preocupar porque no aparecía. Y ella en esa semana estaba teniendo un embarazo psicológico. Y era normal que ella quiera ponerse abajo de la cama o mover su camita en una esquina. Entonces empezamos a ver todos los lugares donde podría esconderse. Revisamos cajas, todo. Y ya no empezó a preocupar porque ya pasaba ya media hora que no nos estaba haciendo caso al llamarla. Claro. Cuestión es que no empezamos a preocupar y porque las puertas y portones estaban abiertos. Entonces ya con las personas que estaban ayudando en la mudanza, ya nos empezamos a preguntar y salimos toda la calle. Empezamos a hablar con los vecinos, no, nadie le vio. Ya nos pusimos a paranoicar que alguien le pudo haber alzado porque es chiquita. Y en una de esas ya nos separamos, tipo, un escuadrón acá, otro escuadrón en otra calle y así. Cuestiones que pasaron 3 horas y bueno, ya nos dimos por vencido. Yo llegué a mi casa, estaba así, súper mal y me desplomé en la habitación de mi mamá y llorando le estaba diciendo, no, ya no le voy a encontrar, que alguien sí o sí le llevó. Y en una de esas yo escucho el llanto de mi perro y digo, le digo a mi mamá, ¿sabes que estoy alucinando? Que está llorando, seguramente le está pasando re mal. Y... pero mi mamá me dice, no, yo también estoy escuchando su llanto. Cuestiones que tipo nos pusimos en alerta y empezamos a escuchar. Y nos dimos cuenta que el llanto venía del ropero. Y el ropero estaba llevado. O sea, cerrado con llave. Y abrimos y sí, efectivamente, mi perrita estaba ahí. Y lo que sí que conclusiones que ya entraban es en el ropero. Mi papá vio la puerta abierta, no le vio, cerró con llave, se fue. Y estuvo encerrada 3 horas. Y bueno, cuestiones que tipo ya... tuvimos que decirle a los vecinos, sí, ya la encontramos y estaba encerrada en el ropero. Y bueno, esa es la anécdota más simpática que tenemos con ella.
0: Que lleve el kit shoe, dicen acá. El largo más largo y aburrido, pero gana. Y se pasaron 3 horas y nos dimos por vencido.
1: Un audio libro.
0: Diría menos que a Flanma, dice, cobre podcast, era resumido, hay que pedirle en el chat que esté, chiques. Ni yo en la cama duro tanto como el audio de esa mina, dice. ¿Por qué no contó desde que le concibieron al perro? Dice, ponen X20, dicen. No tiene amigas, por eso viene a desahogarse acá. Qué malos son con Yara, ¿sabes qué? Y ahora contó una muy buena anécdota, chicos. Por eso bancamos. Pope, el control de PS5 está buenísimo. Mejoraron muchísimo con respecto al PS4, dice. Repetí el audio. ¿Sabes qué? De castigo. Vamos a repetir el audio.
2: Bueno, mi anécdota es que mi perra llamada Valero se perdió, entre comillas. Estábamos en la semana de mudanza. Y uno de esos días había como muchas personas que nos estaban ayudando a recoger las cosas. Y en una de esas, ella desapareció. Y ya todos preocupados y no empezamos a cuestionar de dónde estaba el perro.
3: No buscamos ser los primeros.
2: Y en una de esas.
3: Solo buscamos.
2: Ya no empezamos a
3: preocupar. ¡Encontrar la llave del auto!
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2: Era normal que ella quiera ponerse abajo de la cama o mover su camita.
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8: Cuestiones que nos empezamos a preocupar y porque las puertas y el portón estaban abiertos, entonces ya con las puertas en la mudanza ya nos empezamos a preguntar y salimos toda la calle, empezamos a hablar con los vecinos, no, nadie le vio, ya nos pusimos a paranoicar que alguien le pudo haber alzado porque es chiquita y en una de esas hicimos, ya nos separamos, tipo, un
9: escuadrón
8: acá, otro
9: escuadrón
8: acá, y así.
9: Sebastián Ingrosso, basta. Y Alizo, featuring Ryan Tedder. Ah, no, no es esa, perdón.
8: Desplomé en la habitación de mi mamá.
9: Bueno, basta, basta, Josema. Mira, Corey seguía, dicen acá, basta, Josema, por favor. Y a tirar café.
10: No te pasa que a veces sabes que tenés que hacer actividad física. No tenés ganas, estás caigüe.
8: Y abrimos y
10: de entre 60, 70 años que sale a caminar.
8: Se fue.
10: Sí. Compio, si esta persona hace, yo no voy a poder hacer. Bueno, y pensando más que Flanma hace stand-up, Pope.
11: Como tías.
9: Sí, claro. Entiendo.
12: ¿Qué hacen, señores? ¿Cómo están?
9: Qué buena comparativa.
12: Pope, gracias por existir, viejo. Si no te digo, gracias, Bola.
9: No, gracias a vos, Bola.
8: ¿Dónde está la perra?
9: Sí, la mina en el fondo, sí, porque no se acabó.
8: Ya
9: no
8: trabajó por que no aparecía. Y ella...
13: Es el rol de fondo, Sepultura, Hola Mastro, dale nada para escuchar, para dar ánimo a este viernes.
8: Y ya no me toca.
9: Se bugueó la radio, chicos. 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
8: Cuestiones que pasaron 3 horas.
9: 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Flatma, ¿trajiste algo el día de hoy?
11: Claro que sí.
9: A ver. Está Guille ya también, para que tengamos el aguante.
11: Claro, claro. Estoy justamente más o menos relacionado con el tema de Guille, que es que el tema del revolving door, la puerta corrediza, lo que sea, que ahora Infantino se fue como supuestamente secretario de la ONU. ¿Escucharon eso, verdad?
9: Yo no.
11: Que va a entrar ahí, que va a entrar ahí. Bueno, entonces, ¿cuáles van a ser las medidas que va a implementar Infantino en la ONU, verdad? Si llega a ser ahí secretario general y eso. Bueno, pausa de hidratación durante masacres. ¿Te gusta? ¿Tenés algo ahí, verdad?
9: Bien, me está gustando. Okay. ¡Va bien, plano!
11: Bien, bien, bien. Bueno, se revisa la expulsión de Corea del Norte, previa VAR. Retrocedemos hasta el 58, volvemos ahí. Vamos a ver si Corea regresa.
9: Me gusta, bien, bueno, muy bueno, conceptual.
11: Después tenemos Mundial de la ONU, Copa Asegurada para Argentina. Está bien uno ahí. Y después tenemos expulsión de un minuto si tira más de 20 misiles. Estamos en medidas ahora que Infantino se mueve.
9: Claro. Ok.
11: Está de comedia conceptual, más para ustedes. Está bien.
9: Me gusta el intento, ¿eh? Me gusta el intento.
14: Es como un ruido de ñudo de mayo.
9: No.
14: ¿Y qué? Estamos así suave.
9: Suave.
11: Bueno, ¿Y cuáles son tus chistes, Guille? Hola.
9: ¿Sabes que vamos a tener que ponerle ese micrófono a Flatma y este a Guille, por favor, perrote? Todo parece más simpático después de ese audio. Y se ponga el audio de la chica otra vez.
15: ¡Qué loco, Pope! ¡Tu audio!
9: Sí. ¿Sabes que Yara se va a llevar mi premio? No me calienta. Anotale ya, Yara se lleva.
8: Y en una de esas, ya no empezamos a preocupar porque no aparecía. Y ella en esa semana estaba teniendo un embarazo en su colegio. Y era normal que ella quiera ponerse bajo la cama o mover su camita en alguna...
9: Bien, Flan, mi punto extra por usar el Avon Flex. Dice, el chiste de Guille es que le iba a levantar a la Nutri. Dice que...
14: Ese cuento no terminó todavía, amigo. ¿Verdad?
9: ¿Cómo está vos?
14: Bien, bien.
9: Diego, que ya te parás solo, ya estás medio con autoestima.
14: Otro nivel. La semana que viene, papá, atropellamos. Tengo fe porque te veo que vos estás ahí.
9: Que yo no tengo nada.
14: Sin,
9: yo la próxima semana ya pierdo 1-0. Empiezo arrancando mal porque no hice nada todavía. ¿Entendés?
14: Bueno.
9: Así que te voy a dar una leve ventaja.
14: Ventajita. No, pero la ventaja la tenés vos y vos venís haciendo ya una rutina.
9: Yo no vengo haciendo. Yo hace 2 meses no hago nada. Pero solamente chupo.
14: Igual.
9: O sea que no vayan a desmeritar. Vamos a tener una competencia leal. Sí, vos claro ocupate de lo tuyo, yo me voy a ocupar de lo mío.
14: Yo me ocupo de lo mío.
9: Pero si va a empezar a llorar,
16: me hay competencia. Pope, qué bueno está el programa. Te amo más que a mi novia.
9: Pobre tu novia.
16: Buen día, buen día. ¿Qué hora empieza Urbana Sport? Oye, Jar Helland de Audio Ciudad. Dios mío.
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14: Ni un rato.
9: Hola, Kiara, vení acá, por favor. ¿Por qué te alejas? No, vení de este lado, tenés que venir, Kiara. Kiara, vi un contenido tuyo en redes sociales y me dijeron, esta tipa es así de estúpida, me dijo. Yo le dije, no, boludo, obviamente no está haciendo un personaje.
17: ¿Qué?
9: Ese que está haciendo, vení más acá, una peluquería, ¿qué? Y que está así, ¿verdad?
17: Baby, soy así estúpida, ¿para qué te
9: mentiras? No sos así, no tenés esa energía mentira.
17: Pues sí.
9: Es un personaje que haces que porque la gente no sabe que vos sos actriz.
17: Baby, pero esto es hormonal también, ¿verdad? Hay veces...
14: No, pero en serio que era así. Yo ya le conozco de la reacción de última hora y...
9: No, es así.
14: No, pero no te digo que es así, pero es estúpida. Una persona enérgica. O sea,
9: enérgica. Esta que ahora estás en modo normal, full. Tuviste luna de miel también, vi.
17: Vos sabés que no, boludo, macioso hueso, mo.
9: No, pero se fue a la playita.
17: No, baby, ¿dónde estás?
9: Y no sé, vi tus fotos, vi las fotos de él.
17: No, es re vieja
9: la
17: foto.
9: Ah, están reciclando. Pues ya se fueron entonces luna de miel antes de ir a luna de miel.
17: No, la verdad que fue nuestro primer paseo juntos. Después nos dimos cuenta que no tenemos plata y nos casamos en un bar céntrico y no tenemos luna de miel.
9: Bueno, el que se casa por tercera vez no se casa donde quiere, ¿verdad?
14: ¿Por qué la decisión de casarse ese día?
17: rápido.
9: Qué linda, que sí, boludo. Cuando ya. Pero, man, claro, es la segunda o tercera vez que se casan los dos, ¿no? Así es.
17: No, boludo, es la primera vez que yo me caso.
9: Pero vos entendés que cuando vos tuviste un crío de otra persona, ¿verdad? Sí. Y conviviste, sí. Eso ya se considera por constitución no. Casamiento.
17: No, porque yo jamás no hice nada. O tuve el evento ni firmé un papel.
9: No tiene nada que ver, chicos, no se mientan, no me mientan a la gente, no puede ser, no puede estar. No.
17: Hoy en día tengo una libreta de familia, ¿entendés? Donde tengo que anotar la cantidad de hijos que voy a tener, boludo.
9: Está perfecto, yo entiendo
14: ahora
9: eso.
14: Ahora la silla es de.
9: No, sos de,
14: antes
9: ¿verdad?
14: No eras de.
17: No, la verdad que no, eso se cambia, o sea, yo
9: podés
17: no
9: cambiar si querés. Pero te voy a decir una cosa, a vos, por ejemplo, tu novia, tu exnovia, sí. Te puede denunciar por romper una relación así de la nada.
14: No, pero esa es otra cosa.
17: Esa es unión de hecho.
9: Sí. Pero unión de hecho es lo mismo que un matrimonio. Es matrimonio que una unión de hecho.
14: Tener un hijo con alguien no es una unión
9: no
14: de
9: importa
14: hecho.
9: Que vos firmes o no.
14: Años de relaciones.
9: Chicos, no importa que vos firmes o no firmes. No, claro, calienta eso. No, no importa.
17: Sí, pues no tenés libreta de familia, ¿entendés?
9: No, vos lo que no. Familia. Libreta de familia no me parece que una cuestión religiosa.
17: No, no, legal. Si la del registro civil.
14: Eso es legal. No, ella se casó por civil, no por religioso.
9: ¿Y te fuiste al bar y el juez se fue al bar?
14: Sí.
17: Sí, estábamos ahí viendo el partido y Vesis Paraguay. Partido. Y yo dije, ¿sabes qué, papá? Esto no se va a quedar así. Perdió Paraguay, pero vos ganás, mi amor. Y nos casamos. Buenas tardes.
14: Impulsiva. Okay. Chau, Kiara.
9: O sea, encima te casaste el día que perdimos contra Francia.
14: Sí, contra Francia, ese sábado se casó.
11: Sí, ganaba Paraguay, pero no se casó.
9: Bueno, pero le levantó el ánimo, ¿verdad? Sí, da gusto casarse también. Kiara, un partidazo, boludo.
14: No, claro, pero pregunto, ¿a gusto casarse?
9: Mujerón, un partidazo, es simpática. No encontrás eso, no es fácil. ¿Verdad? Está bien, Kiara, bien, no, felicidades. Bien. ¿Por qué le pega así, dice, o le paga así? Carmiña, si no le hubiese conocido a Camaraza, No entendí.
16: No entendí, ¿se perdió su perro, vio o no?
9: ¿Crees? Podemos poner el audio de vuelta.
16: Copelín, este rey hijo de mil putas. Negro de mierda.
9: No.
16: Llamado Black.
9: Chicos, no puedo poner una vez así. Me cancelan el Twitch.
8: Ella desapareció. Y ya todos preocupados y no me llamaban a cuestionar.
16: Me rompió.
9: Yo sé que él habla de su perro igual. Pero perdón. Enio estúpida, ¿no ves que es rubia? Dicen acá. ¿Por quién habla?
14: No, así con Kiara.
9: No, Kiara ni es pelirroja.
18: Cuando uno convive con una persona después de los 3 años ya es matrimonio aparente, eso es lo que vos querés decir. Y sí, es así.
9: Sí,
18: pero cosa, solo que hay como lugar en el juzgado de pago, si no, no cuenta.
9: Gordy, o sea.
14: Mira, yo lo que te quiero explicar.
9: No. Por yo ejemplo, lo que vos tenés que tener. 3 años conviviste. Se va y se comprueba. Chao.
14: Cinco.
9: 3 años.
14: Cinco,
9: bueno, vale.
14: Bueno, cinco. Pero lo que yo te quería explicar. Vos mañana te vas a tener hijo con alguien. Eso no quiere decir que ya estás en relación aparente. Eso es otra cosa. Tuviste un hijo y ya estás.
9: No, papá, tiene obligación igual.
14: Por el hijo. No, claro. Por la relación.
9: Sí.
14: Y bueno, eso te digo. Gordy. Planteaste a ella de que ella se casó por segunda vez por haber tenido en otra
9: convivido. Si yo convivo,
14: no,
9: yo tengo
14: no sé cuándo ella convivió en su otra relación. Yo creo que no fue tanto tiempo.
11: ¿Y acá la tenía que preguntarla?
9: No, no notaste. Tenía la oportunidad.
14: No le iba a mandar al frente, tampoco a la mía.
8: Lo probable que no aparecía. Y ella en esa semana.
19: Buen día, Popelín. Yo ya compré acá una chipa asador cocido para escuchar el audio.
9: Dejate.
19: El podcast prácticamente. Atento acá.
9: Man, necesito saber dónde se compra chipa asador. Antes, cerca de mi casa se vendía chipa asador y ya salió de ahí,
14: supuesto. En la Plaza de la Democracia. Hay no, un pues
9: mandame algo más cerca acá.
14: Sí, boludo, te estoy diciendo.
9: No, boludo, tu tío, ¿entendés?
14: ¡Oh, Dios mío!
9: 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Hoy arranca el fútbol local.
14: Hoy juega el futuro campeón del clausura.
9: ¿Quién?
14: Cerro Porteño.
9: ¿Contra?
14: 18:30 horas. Sportivo Trinidense, la nueva olla.
9: Perfecto.
14: Previamente tenemos un partido Río
9: Paraná. Imagino que llenó ya la olla.
14: 4 de la tarde, claro, por supuesto. A pesar de que el clima no acompaña mucho, no, va a haber un marco importante.
9: Hoy está lindo para ir a la cancha, no hay nada que hacer, boludo.
14: Una llovina, tela.
9: No,
14: bueno,
9: una.
11: No sos
14: 75 de julio. No, olvídate.
9: Sí, está duro, ¿verdad?
14: Yo creo que hay que esperar para la segunda o tercera fecha. Bueno, la segunda fecha se juega ya esta semana también.
9: Chicos, chicos de la olla, ¿no pueden poner todas las butacas verdes? Entonces croman. Público. Argel Ebero, el estadio vacío. En Villa Elisa, el Alfaro falso vende chip asador, dice. De Tadud ni Acrilex Baez. Ni en pedo, Pope, dicen acá. O sea que Pope dice que si tenés hijo con alguien ya estás casado, ni en pedo. Así sí, no es. No, por eso me fui a comprar cigarrillos. Soy el papá de Pope, dice.
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9: Qué fuerte.
14: Qué fuerte. Está bien.
9: Bueno, Guille, ¿qué tenemos?
14: Te estaba diciendo la programación. Decilo. Bueno, de mayo Rubio Ñu Río Parapití, 4 de la tarde, Cerro Porteño, Trinidad.
9: Espera. Ah, no, un equipo Río Parapití, yo sé.
14: En el estadio Río Parapití.
9: Ah, el estadio no se puede llamar Río Parapití, boludo.
14: Siempre se llamó así, Pope.
9: Qué malos nombres ponemos, boludo. ¿Por qué luego no aprendemos los argentinos a hacer algo más copado? Río Parapití no se puede llamar, boludo.
14: ¿Por qué no?
9: Un bajón es llamarse Río Parapití. ¿Vos ya viste el Río Parapití?
8: Pero mi mamá me dice, no, yo también estoy escuchando estudiando. Cuestiones que tipo no puedo
0: lugar. Pope, pero Blackico se llama, boludo. Es un perro negro. ¿Por qué no le puedo decir negro a mi perro negro?
9: No, solamente porque nos cancelan Twitch a nosotros, sí, ¿entendés? No es una cuestión de que nosotros, a mí me calienta tres huevos, le puedo decir lo que quieras. Solamente que nos cancelan Twitch y YouTube.
14: Decirle gamba.
9: Sí, decirle gamba.
14: Déjale. Bueno, Cerro Trinidense, La Nueva Olla, 18:30. Mañana, Recoleta San Lorenzo en el Ricardo Gregor. Ameliano Nacional en el estadio La Fortaleza de Pixir. De Villeta, ¿ese nombre te gusta? La Fortaleza.
9: Sí, Puto Surú, no sé
14: qué es. Pixiru. Bueno, Pixiru fue una de las campañas de la guerra de la Triple Alianza, una de las campañas defensivas. Ahí se libró una batalla importante que terminó en Loma Valentina, después el ejército. Bueno, algún día vamos a hablar de eso.
9: Domingo... ¿Cómo era la pantalla? Era.
14: Qué bueno sonido. Domingo 26 de julio, 16 horas, Olimpia Libertad, Estadio de los Defensores del Chaco. Y 18:30, Guaraní Luqueño. Este nombre te va a gustar. Erico Galeano, sí, de Capiatá.
9: Me encanta. Siempre, porque así de Paraguay tiene que asumir su condición.
14: Pero se va a cambiar el Erico Galeano. Sí.
9: Ah, bueno.
14: Pero tiene que haber una reunión ahí otro, en
9: Al Capone.
14: Una asamblea. Hubo nombres de estadios que se cambiaron por...
9: ¿El nuestro?
14: El primer estadio de Libertad se llamaba Alfredo Stroessner, por
9: de
14: ejemplo.
9: Paraguay también. El de Olimpia, digo.
14: Sí, pero el de Olimpia es una cuestión de homenaje o de... No sé cómo habrá quedado la familia de Manuel Ferreira realmente. Manuel Ferreira.
9: No, no, calienta. ¿Qué ganaste, Manuel Ferreira? Manuel Ferreira. Nunca serás ODD. Nunca serás ODD. Nunca será Alejandro Domínguez. Nunca serás.
14: Donó los terrenos. Yo creo que eso hizo mal la gente de Olimpia al cambiar. El palco ODD está bien. Pero tenía que haber mantenido el nombre de Manuel Ferreira.
9: No. Nunca serás, Manuel Ferreira. Nunca serás.
14: Y Libertad cambió dos veces el nombre de su cancha.
9: ¿Dos veces?
14: Sí, Stroessner. Y después fue el Nicolás Leos.
9: ¿Y después?
14: Y ahora es La Huerta. Porque los dos...
9: Yetu.
14: Estaba complicadito la situación política.
9: ¿Sabes, Pío, quién era Manuel Ferreira? Dice, ¿vos viste la nueva remera de Libertad? Linda.
14: No, viste la nueva remera de Libertad.
9: No, te la queremos ver. El Monumental, La Bombonera, El Gasómetro, El Infierno Rojo.
14: No, esos son nombres
9: que le ponen los fans.
14: Que le ponen, claro. Así como La Nueva Olla, que la cancha de Cerro se llama General Pablo Rojas. Nunca cambió ese nombre.
9: Juiz, Pablo Rojas. ¿Quién es Pablo Rojas?
14: Presidente de Cerro fue. El que construyó la vieja olla en este caso.
9: No, se tendría que haber llamado Zapac Stadium.
14: Zapac se llama el nuevo polideportivo que está al lado de la nueva olla, que se va a reinaugurar porque tuvo una inauguración a principio de año y se va a reinaugurar ahora porque ya terminaron todos los detalles que faltan.
9: 10:17.
14: Polideportivo de 5.000 personas para el lindo.
9: 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Breve pausa, ya regresamos.
21: Si te gusta, quédate. 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
8: Y me desplomé en la habitación de mi mamá.
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9: ¡Wow! ¡Qué gran happy hour!
10: Es que nos empezamos a preocupar y porque las puertas y portones estaban abiertos, entonces ya con las personas que estaban ayudando en la mudanza, ya nos empezamos a preguntar y salimos todas a la calle, empezamos a hablar con los vecinos, no, nadie le vio. Ya no.

0: La verdad que no entiendo muy bien.
1: Me gusta.
2: 10:25 de la mañana. 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Hola Denis, hola Guille, ¿cómo están?
3: Bien.
2: Sé que Flanda, vamos a hacer el desafío. Llega Denis los viernes y viene también Denis. Hacerle a reír a Denis, o sea, preparar un stand-up para él.
4: Okay.
2: O sea, ¿entendés? Achicá a tu público. Solamente a Denis le tenés que hacer reír. ¿Puedo probar un par de chistes de fútbol? Dale.
4: ¿Un par de chistes de fútbol?
1: Dale.
4: Pero ahora sí, tipo...
2: Jugátela, no te achiques, dale. Tenemos buenos bíceps.
1: Algo de cachique.
2: No, tranquilo, vos andá, llévalo tu humor.
4: No, lo que tenía era... ¿Puedo reciclar lo que dije? Ando, no puedo más ni reciclar ahora. Dale.
2: ¿Cómo te venía abajo? Bueno, dale.
4: No, dale.
2: Quiero ver cómo funcionan los chistes de la ONU con Denis Caniza.
4: Dale. Bueno, ahora... No sé si escuchaste, Denis, que Infantino se va a la ONU, supuestamente.
1: Se va a la ONU.
4: O sea, eso es cierto. Ya.
1: Le quiere proponer Donald Trump,
4: ¿verdad? Sí, le va a poner la ONU, ¿verdad? ¿Y cuáles van a ser las nuevas medidas que va a poner Infantino una vez que se vaya a la ONU, ¿verdad? Así, pausa de adaptación, ¿verdad? En medio de la masacre. Tienes que tener una pausa. No, ahí está, ya funciona, ya está.
3: Sí.
4: No.
3: ¿El otro cuál era?
4: Acuérdate. Hijo, no, le voy a tener el cuaderno.
2: Tu capé que tiene que revisar el cuaderno.
4: Sí.
2: Puta, vos sabés lo mal acostumbrado que le tiene Paraguay a esto de stand-upero, boludo. Una locura, boludo. Vos ven TikTok, ¿ves? Se van al show, ya saben de memoria 3 horas de show y después en un día para otro. Vos estás en el público, vos tenés un beat de stand-up, sí tengo. ¿Cuándo? Puedo hacer 8 minutos. ¡Papá! Viene y hace como. ¡Qué loco, boludo! ¡Qué mal entrenado estamos! Pero aeropuerto Ule ya entonces, dicen acá. No sabe nada de fútbol, Pope, legalmente, dice Sosa.
3: ¿Cierto?
4: Otro amigo de Guille. Aprovechó ahí, ¿eh?
2: Sí.
4: Aprovechó ahí.
3: ¿Qué pasa? Él se escuda en que dice... Yo le dije, pues, no podemos hablar en serio de fútbol contigo. Y él me dijo, no. ¿Qué es lo que es hablar en serio de fútbol?
2: No, yo dije...
3: El fútbol no es serio, dijo ahí. Ya
2: no, empezó no, no, yo a dije, tirar una no cuanta podés, boludeces. Yo dije, no podés hablar en serio
3: claro
2: de fútbol.
3: En serio.
2: Yo dije... Claro que eso es lo que dije, es como tipo, vamos a hablar en serio de casita robada.
3: El fútbol, como cualquier deporte, tiene muchas ramificaciones. Podemos hablar de lo físico, de lo táctico, de lo técnico, de lo estratégico, de lo histórico, de lo
2: estadístico. El único programa que hace acá fútbol y filosofía somos nosotros.
3: No,
2: nunca serás Félix Pires.
3: Dios mío.
2: ¿Cierto?
3: Entiendo que tu limitado conocimiento del deporte y del fútbol en este caso haga que pases a esa vereda.
2: Vos estudiaste acá en... Pregunto, vamos a preguntar estudio ya que sí. Yo no sé nada de deporte. ¿Vos sos árbitro FIFA?
3: No. Hice curso.
2: ¿Sos árbitro FIFA? Te pregunté.
3: No, soy árbitro FIFA.
2: Ah, ¿sabes quién es?
3: Gustavo Puerto.
2: Yo soy. Hola, yo me recibí en el 2003. ¡Nunca serás!
3: ¿Sabes el reglamento?
2: Nunca serás.
1: Roja para vos.
2: ¿Cuál es el reglamento va cambiando.
3: Digo, ¿cuáles son los reglamentos que se van a implementar ahora en el clausura?
2: Y te cuento después.
4: Eso es.
2: Te pregunto, ¿estudiaste en el Círculo Paraguayo Deportista? Sí. ¿Te recibiste?
3: Sí.
2: ¿Te recibiste?
3: Sí, me recibí. Bueno.
2: ¿Tenés tu carnet?
1: ¿Y tu lo mago o no?
2: ¿Quieres ver? No, yo también. ¿En qué año tuviste?
3: 2005.
2: ¿Cómo? Yo no te vi a vos. Pues yo también soy del 2003.
1: ¿Estudiaste
2: vos? Sí, claro.
3: ¿Qué número de tu carnet?
2: El mío. Te voy a mostrar después. No, también, ahí está. No, no tengo mi carnet. Se pudrió mi carnet. No, nada más como ese.
3: No, y te renuevan, papá. Tenés que pagar para que te renueven.
2: No, pienso pagarle un peso. No le voy a pagar a esa gente.
3: Tenés que hacer curso. Tenés que
2: ser periodista deportivo. Qué asco ser periodista deportivo.
4: Miren ese peinado, chicos.
3: No, ese ya actualizado.
4: Veamos. Te ha gustado.
3: Desde el año pasado.
2: No, un desastre el peinado de
3: Sí, el año pasado. Supuestamente este año tengo que ser socio vitalicio, así que por 20 años.
2: Qué malo.
3: Luego con 17 años hice el curso, ¿qué crees que haga?
2: Está prohibido meter armas, Denis, dicen por tu
1: vida. ¡Era pobre!
2: Está fuerte, Denis y yo hoy competimos en buzo, ¿viste?
3: Pero los dos no trajeron ropa interior, ¿o sí?
2: Yo sí traje.
1: Yo no traje.
4: Denis no.
2: Yo siempre
4: prohibido.
1: Porque orino siempre.
2: No puedo traer. Lo que pasa es que cuando orinas,
3: sacudís
2: y después se te va a mojar todo porque siempre tira un chorrito.
1: Yo guardo ese equipo.
2: A partir de los 40 años vos haces pipí y terminaste de decir sacudí, te sacudiste y después...
1: ¡Qué bola!
3: Acá dice orina por su talón. Ya orina por su talón, Denis.
2: Man, yo trato de guardar ese quito. Pero ni bien guardo. Haz así.
3: Sale un poquitito.
5: Sale, no, un poquitito hasta el talón me sale.
3: ¿Y cuando tomás, hombre?
5: ¿Cómo cuando tomo qué?
3: Todavía es peor.
1: Ese
3: cuando
1: se limpia
3: con toallita húmeda otra vez. No, ¿quién dijo que se va con toallita húmeda al barrio,
4: Dani? Dani no usa ropa porque en el campo de concentración.
5: Y el culo te limpia.
4: En el campo de concentración no se usa ropa interior.
6: De las sores, flama. Vamos a escuchar el audio de la chica, la anécdota del perro nomás. Dale, pa.
2: Falta una guarra, Gentleman, ve, Flatmag y Denny. Dice, ahí ya no trabaja la productora, mete una silla para Denny. Si Litich ya era pop, te confirmo, dice. Denny, ya se notan los resultados del gym, dice.
1: Sí, me pido día, ya me estoy yendo.
2: Hola, señor Pop, escuchando tu programa me surgieron algunas dudas existenciales. Yo estoy por la radio, pero escuché que también transmitir por Twitch ya no es posible un programa solo radio o... O sea, no alcanza económicamente. Señor conductor de Volt, lo hacemos en Twitch simplemente para ampliar una audiencia que le gusta más Twitch y a otra gente que la hace la radio. Porque la radio al final con el Twitch
3: es para los que no quieren ver y escuchar. Exacto. Comentar.
1: ¿Por qué trabajan?
2: ¿Por qué trabajan?
1: Se están escribiendo, boludo.
2: Y a vos que te calientas si trabaja o no trabaja, finalmente te están consumiendo. Yo pío le digo a la gente que se fue a ver el partido de Denny a la cancha, menos trabaja.
1: De noche, por eso el país está como está, boludo. Nadie trabaja en este país, hijo.
2: ¿Y por qué no hay trabajo?
1: ¿Cómo que no hay trabajo? No hay trabajo. Trabajar nomás, boludo.
2: Qué puto.
3: No, imagínate, el Twitch te desconecta. Claro. Insoportable a tu jefe, insoportable.
2: Exacto.
3: Le escuchás por lo menos a Flama. Claro. Le escuchás a Flama y te alegra el día, papá. Te cambia el semblante.
2: Cierto, tiene razón, Guillermo. Yo estoy en mi oficina, señor Recursos Humanos. Totalmente. ¿Quién iba a pensar?
7: Y lo que sí que... conclusiones que ya entró.
2: 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Totalmente. ¿Quién iba a pensar?
7: Y lo que sí que... conclusiones que ya entró.
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0: Por te pido.
1: ¿Está ya?
0: Mira, así que te va a cambiar la vida, Rey.
1: Sí, sí.
2: Pero contando chistes no tiene futuro.
1: No, ya, perdí ya todo.
0: No, pero más.
2: Uno más.
0: Atender. No, no, no, porque hay algo que es injusto. Porque yo hay veces que veo, ¿por qué todo el mundo le sigue a este person que no está diciendo nada así, pero es muy conocido, pues?
3: Claro, es famoso.
0: O sea, ¿por qué
3: claro.
0: Vos, hay, en algún momento, oh, le pregunto a ustedes, en algún momento oh, nos dicen, sí, o sea, yo le amo a Davo. Pero hay cosas que de repente dicen que tipo, yo no te ya escuché. Ver, no, sí. Yo ya te ya escuché, tipo. Pero le amamos a Davo que nos gusta y Davo.
3: O sea, no, no,
0: la cobra y todos los streamers o Speed, por ejemplo. Hay cosas que tipo, pero porque Speed nos gusta, ¿entendés?
1: Sí, sí.
0: Entonces, Flanma, resignate que ya no es una cuestión de que la gente no quiere ver tu esencia, que es muy simpática, que es la única que yo veo. Okay. Por eso estás acá.
2: No quiere ver.
0: Y entonces lo que yo digo es, ¿no? Hacete conocido por medio de Calle 7. Hacete conocido full. Hacete un personaje ahí. Claro. Empomá unas cuantas participantes. No sé, toqueteale a tu compañero. Y después venir, y la gente ya, ah, ese era el simpático de Calle 7. Sí, ¡Calle 7! ¡Ey, tu show, imbécil! ¡Puto! ¿Entendés? Y así, buena onda. Pero si no, siempre va a ser ese perro que todo el mundo patea. Sacala a ese perro, que se vaya a Fauna Town, o sea, la imagen de Fauna Town. Sí. Y después, ¡ey, qué lindo ese perro! ¿Entendés?
1: Qué buena la me gusta cómo me encontró una forma de meter publicidad por PL, medio me gusta.
0: Sí, no, no, pero por favor, hace eso. Plasma, andan a decir, o sea, una story diciendo, vengo acá.
3: Creo que ya está 35.
0: Men, metele. Flama, por favor.
1: Hacen al casting. Si me estrello, es un buen beat.
0: Es un buen chiste. Que esté en la fila nomás una hora. Que esté en la fila una hora haciendo la fila de Calle 7.
1: Okay.
0: Ya va a valer.
1: Está ya.
0: Puedo hacer un reel de eso.
1: ¿Pero qué? ¿Cuál es el tema? ¿Vos tenés que irte a hacer la artística? O sea,
0: no sé, boludo, contanos. O sea, el viernes va a venir así, boludo. Porque te hice caso. ¿Y qué hiciste, Flama? Contame. Y va a tener algo interesante que contar.
1: Te dice, mi fracaso va a ser un buen beat. Igual si es que no entro.
0: Exacto. Claro.
1: Ahí está.
0: Pero buscan a fracaso, porque luego ni siquiera hasta fracasás en buscar fracaso, que es lo que hace el stand upero, ¿entendés?
1: Claro, claro.
0: Es una desgracia.
1: Y está riendo no, mucho ya. Sospechosamente.
2: Vos tenés condiciones en chiste, a mí me hace reír. Seguí con eso, papá. Seguí con eso, papá.
0: Bueno, para vos te hacen en cualquier pelotudé también, Denny. Demasiadas pelotas cabeceaste pesadas. Paloma no tenía ni un talento, pero me acuerdo de su nombre. Cierto es lo que dice Pope. Claro, no, Paloma, el pelado. ¿Entendés?
3: No es cierto, yo pensé también ir a Calle 7, pero por cuestión de edad ya no me da. Porque hubo periodistas que se hicieron también después de pasar por ahí. Deportivos.
0: Sí.
3: Por eso.
0: Que embore por Leo Rivas está diciendo.
3: No, por Leo.
4: Por Leo Rivas dice. Así te conoció, Flama, cierto. Estoy contigo, Pope. Así te conoció. Andate después de demás y tirate después.
0: No, pero espera. Que eso dentro de 2 años, boludo.
5: No, nadie le vio. Ya nos pusimos a parar y quedar que alguien le pudo ver.
0: Bueno, breve pausa, entonces, José, ya entendí.
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5: Y bueno, ya nos dimos por vencido. Yo llegué a mi casa, estaba así, súper mal. Y me desplomé en la habitación de mi mamá.
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0: full que ya es este programa. Me requedo.
1: Morgan Citri, featuring Florence and the Machine, Say My Name. 10:41 de la mañana, estás viviendo el Happy Hour aquí en Urbana Radio. Ya está el Record Man con nosotros. Mira, a ver, Denis, habla un poco. 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
2: Y abrimos. Y sí, efectivamente,
1: Humberto estaba ahí. Y Ana ya se lo llevó su premio de Fauna Town. 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Lo otro que me hace ruido es la casi obligación de hacer un programa de formato 20añero teniendo más de 40. La necesidad de adaptarse laboralmente se entiende, pero personalmente no te genera más vacíos espirituales totalmente. Sí,
3: sí, cierto.
1: Una tristeza. O capaz la gente de 40 ya se quedó en la edad de los 20, porque ya no pudo profundizarse más.
3: No se dice que es tu segunda bocanada de aire, los nuevos 20, volver a tener 40 más o menos.
1: Y lo que pasa es que antes la gente no se divorciaba así como ahora, ¿verdad?
3: También. O sea, depende mucho de los compromisos que tenía en aquella época, seguro.
1: ¿Por qué?
3: No, digo yo, ¿verdad? Por eso
1: podés encarar la vida. Siento cuando pasa la gente y mira, sí, siento que estamos como en el zoológico, ¿verdad? Y somos los animales. Sí, sí, una pecera rara. Bueno, Denis está siendo invitado al show de mañana del señor
4: Plasma. Sí, sí, la cafetería vamos a estar. Vamos a estar con Cologuayo a las 10. Ahí arrancamos con los guayos, Juan.
1: Ese cologuayo es solamente agradable porque es extranjero y la gente ya le quiere por eso. Margel que flama.
4: Llevo colombiano de cologuayo.
1: No, mentira, cologuayo es muy simpático. Es simpático.
4: Es un show simpático.
1: Es simpático.
4: Sí, después está Juanchón, que es peruano. Hace tipo, Sudamérica está en quiebra. Todo viene a hacer stand-up acá en Paraguay.
1: Sí.
4: Y después tenemos a Pablo, que es argentino. Y yo no me
1: Pablo
4: a...
1: Testa.
4: No, Pablo González se llama. Apellido Amarilla. Amarilla, que es un argentino. Entonces es un show bastante así extranjero. Tipo, tenés un poco de todo. Toda la
1: solo esa cartelera, te das cuenta que esa cartelera es solamente interesante en Paraguay. Porque si vos tenés Argentina y le decías, no, tenemos un peruano, un paraguayo, un colombiano. Ah, dale, gracias, a la próxima.
5: Preguntaban a vos, ¿hace pierna en el gimnasio? Así me gusta.
1: ¿Hace pierna en el gimnasio, Denis? Espera, Denis va a contestar.
5: No, porque ya tengo dos.
4: Bien, bien.
1: Denis es el mejor público. Ahí está, ahí está, ahí está. Dale.

0: Imagínate a Dennis y todo le sale natural, dice. Con una le superó a Flanma. Impresionante. Trae la pasta y Flanma.
1: Gran puta, ya va a terminar ya el programa y no termina todavía ese audio de mierda, boludo.
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2: Y en una de esas, ya nos empezamos a preocupar porque no aparecía. Y ella en esa semana estaba teniendo un embarazo psicológico. Y era normal que ella quiera ponerse bajo la cama o mover su camita en algún...
0: Flanma, deja nomás ya. Dice, Pope, tenés menos tiempo que Alder. Dice, menos tiempo que Alder, por favor, machito. Sí o sí, Guille, es más feliz desde que le conoció a Pope. Sí, yo creo que sí.
3: Claro que sí.
0: Gracias, ¿eso te separaste? No.
3: No, no, no, no. Ah, eso fue previo. ¿Qué fue? Estaba en la depresión total.
4: ¿En serio?
3: Después te conocí a vos, le conocí a Flanma, a Sara.
0: Y te diste cuenta que hay vidas más desgraciadas.
3: Denis. No, no.
4: ¿Depresión?
3: O sea, la depresión, ¿verdad?
0: ¿Por qué te sentiste triste? Pero Julio bajo. César, ¿cuándo empieza el Baila Conmigo Paraguay? ¿El récord man estará o no? Dice.
3: ¿Lo cerraste?
0: ¿Perdón, te llamamos para el baila?
4: Sí.
0: Qué
4: sí.
0: Grande, Denny. Andá, boludo.
4: Yo no sé bailar.
0: No importa, Denny, pero vos podés ser nuestro romerito, rey.
4: Claro.
0: 24 de agosto. Vos todavía no cerraste, pues ya tenés que cerrar si te empezás a bailar, rey.
5: En vez de gimnasio. Por eso te va a dejar bailando, viejo.
0: Andana, Denis. Vos sabés lo que empieza, es tipo, ponemos un tema del baile, ponemos así cualquier tema del baile.
3: Pero, ¿a quién le querés de pareja, Denis?
4: No tengo, no
3: sé. O sea, pero si vas a elegir a alguien, ¿quién te gustaría que te acompañe?
0: Y puede ser un hombre también, para que le pueda levantar a Denis, que Denis es la mujer.
3: No, pero Denis es chapada antigua.
0: A ver, ponemos un tema del baile, por ejemplo, Denis, imagínate.
2: ¿Y los monstruos? Ya nos empezamos a preguntar.
0: Poné.
2: Y salimos toda la calle.
0: Espera, mucha intro. Ahí está. Ahí está. Y ahí tenés que hacer unos movimientos ya. ¿Viste? Esto es más de Denis. No, tiene un swing, tiene Denis. Sabe bailar, mira lo que es. Qué buenísimo, Denis. Persona ya está de bailar, Denis, está para el bailar. Es más, va a tener uno lo curado a tu favor. Yo todo 10 ya. Ahí está. Se te ve la. No, sí, volvamos al otro, volvamos al otro, José, no te entusiasmes. Se ve raro tu Pope, tu perro Popelín, dice, mira. Qué malo son los perros. Ponen un poco como escena post créditos, ese huido de la perrita, dicen. Siguiente tema.
6: Mira, Core Pope, ahora por tu culpa le van a llevar al noticiero, le van a llevar a todos los programas por tu culpa a esta chica para contar su historia, carajo.
0: Denis, esa promotora de la Expo, ¿con quién apareciste en el gym ayer? Es tu sobrina. ¿Eh? ¿Y estaba con una promotora de la Expo, peón?
7: No, solo me voy. Media hora.
0: Pero con una chica dice que estaba. Ya, pues está por media hora.
5: ¿Haces tu cosa con el promotor ese?
0: ¿Con quién bailas?
7: No, no sé todavía.
0: Ah, pero ya está cerrado, peón.
7: No, no.
3: Por eso se va al gimnasio.
0: Denny, no puede anunciar nada todavía. D es una indirecta para el operador, peón, la tecnología esa, dice. Bueno, ¿qué más, chicos? Nada más que decir. Ustedes no tienen nada más que decir acá, pregunto.
3: Joshua corre el fin de semana.
0: ¡Vamos! ¿Y en qué, la sprint en qué puesto? ¿O no es así? Hoy es el cumpleaños de mi cuñada Patti, la más querida para mí, Patti Bastos. Le mando saludos. Hoy tengo farra.
5: ¿No dijo dónde?
0: Debe venir nomás suerte allá vos, Sara. Ah, bueno. Saca a Denis. Sí. Satisfaction.
8: La ganadora es Belén Pedroso, 298.
0: 298, Belén Pedroso es la que contó. Ay, no me acuerdo. Siguiente, Denis, saca otro. No, tenés que escribir a Belén Pedroso.
8: El ganador es Dani, con 778.
0: Dani con 778, entonces los ganadores ya se comunica la producción con ustedes.
3: Mañana,
5: ¿qué
3: decía?
5: Mañana.
3: A las 9, ¿qué es lo que tú vas?
5: 18
3: años y buena condición física.
5: 18 años.
3: ¿Cuál es tu
5: habilidad? Chiste, claramente, todo el mundo sabe, en la radio. Batalla. Bueno, le estoy dibujando poco ahora. Mira, mi habilidad de dibujo.
0: O sea que no te mandó el todo, qué loco, boludo. 10:50 de la mañana. Mira lo que es esto, Denis. Denis, armamos una farra de happy hour, te vas.
3: Sí.
0: El 29 es la farra del día de la amistad, Denis. Estás invitado. ¿Querés que te pongamos en el staff?
9: Sí. 29 es miércoles.

0: de mis propios propios, ¿verdad? Venía ahora aquí, primero no estaba haciendo caso al de mañana. Pues tenés que empezar a preocupar y porque...
1: Vamos, dice Bells. Bueno, en otros animales, Denis.
2: Animales, tengo en casa dos perros y tres gatos. ¿Animales? Sí, claro.
1: ¿No tenés vaca, chancho, eso?
2: Sí, gallina, en la granja, gallina, vaca y solo eso.
3: ¿Cuántas casas has ganado tenés?
2: No, 20, 15 o no.
1: No, pero casi tampoco, ¿por qué tanto?
2: Porque no me voy y hay que estar siempre por ahí para... Entonces, lo básico.
1: Yo quiero, y si yo compro 10, no puedo comprar 10 y te mando.
2: Sí, puedes comprar 10 y puedes... Sí, es bueno, es rentable la ganadería. ¿En serio?
1: ¿Cómo hacemos negocio?
2: No sé, podemos. Comprar vaca pirú y...
3: No, venderle claro. Una buena cabeza de ganado, Denis. No voy a vender novillas,
2: no,
3: así,
2: pero
3: medio...
2: iba a comprar.
1: Yo iba a comprar y iba a llevar a la estancia de Denis.
3: Yo iba a comprar de él.
1: No, a la estancia de Denis vamos a llevar. Sí. Pero a la larga te vamos a hacer, ¿verdad?
2: Guardamos y después vendemos.
1: Sí. Claro, rey.
2: Frigorífico.
1: Sí.
2: Sí.
1: ¿Vamos a hacer?
2: Sí.
1: ¿Y cómo hacemos? ¿Cuánto?
2: Buena plata.
1: ¿Qué pasó? Bueno, trae tu rook y te pasó un 50.
4: Un 50 millones.
3: Te pasó un 50.
2: Qué loco está ese.
1: Vamos a una breve pausa, ya regresamos.
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0: semana estaba teniendo un embarazo.
1: Pero está con los amigos, ¿no? No. No es plata, Arturo. Acá se le paga también, ¿no? ¿Qué pensás? Se le paga. Arturo dictador. Ayer me fui a Estilo Campo y me cobraron.
2: Qué fuerte. Te están acusando acá. Está mal.
3: Sí, ya lo encontramos, ¿verdad?
1: Terminamos, cerramos, ya cerramos. 10:58 de la mañana, Guille está haciendo abstinencia para cuando le toque a la Nutri, dice. Acá se le paga un mazapete a un mazapete a Arturo, dice. ¿Qué cosa?
4: Voy a acertar un número.
1: Acertar un número. A ver cómo va.
3: Dale, dale.
1: ¿Cómo va a acertar un número?
4: Y él va a pensar del 3 del 5 al 10.
3: Ok.
4: ¿Ya pensaste?
3: Ya está, dale, dale.
4: 5, 6,
3: 7. Dale. Sí. Ahí está.
4: En none.
3: ¿Cómo?
4: None.
3: Sí.
4: ¿Vos sabés lo que es none?
3: ¿Nueve? ¿Qué es? No. Es un carapa.
1: Excelente. Le acertó. Pero le acertó. Muy bien. Qué bien, ¿eh?
3: Está bien.
1: Se quedó medio impresionado. Está en shock. Está en shock.
5: Tal vez.
1: Qué bárbaro. Chicos, nos tenemos que ir. ¿Qué vas a hacer fin de semana, Guille?
5: Papá, rutina, gym, cero alcohol.
1: ¿Vos no transmitís partido?
5: Abstinencia total, no.
1: ¿Y vos, Denis?
6: No.
1: Ni un partido no va a haber entonces. Sí, Flanma, no, vos, Flanma la cafetería el sábado.
3: Sí, después el jueves 30 voy a estar en Pancia Piena. Va a haber una entrada. Con la entrada te traen una chop, así que está bueno.
1: Wow.
3: Pega.
1: Yo me voy a ir. Vamos a ir ahí. Vamos a ir.
3: Pega.
1: Sí, vamos pues. El jueves.
5: Vamos el jueves.
1: Vamos jueves. Ya está, jueves nos vamos a ir a hacerle la aguanta a Flanma. Sí. Y nosotros en el Gazoo Coffee Fest mañana en el ex hotel de Ita en Ramada de 12 a 3 vamos a estar ahí presentes. Gracias, chao, cuídense.
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1: Hola, ¿cómo están? Buen día, qué gusto saludarles. Hoy vuelve el fútbol paraguayo. El campeonato clausura arranca en Pedro Juan Caballero. El partido entre 2 de mayo y Rubio Ñu, 4 de la tarde, 18:30. Cerro Porteño en la Nueva Olla recibe a Trinidense. Vamos a transmitir con los relatos de Chuchi Obando, los comentarios de Carlos Alberto Quise, el juego entre Cerro Porteño, Trinidense, 6:30 en la Nueva Olla este partido. Hola Carlos, ¿qué tal? ¿Cómo estás?
2: Muy bien, sumamente contento porque hoy lo que pueden tienen viernes de soltero.
1: ¿Tú quieres ir de edulcorante, será? ¿Eh? ¡Ah, viernes de soltero! Viernes de soltero hoy. Fenómeno.
2: Vine bien, me traen café por ser viernes, no me puedo quejar.
1: Excelente, excelente. Lindo día para, bueno, levantar el ánimo. Esperemos que el tiempo mejore.
2: Amaneció no, rico. Viernes soltero, así.
1: Ah, viernes
2: claro,
1: soltero,
2: yo,
1: está bien.
2: Tenue.
1: Después del partido liberado.
2: Claro.
1: Bueno, saliste de la casa y ya no volvés. Sí. Ya no volvés. Hola, Chochi, ¿cómo estás?
3: Hola, Rubén, qué gusto saludarte a todo el equipo, a la audiencia, a la comunidad del streaming. Hoy vino y pizza es el menú. Vino y pizza.
1: Sí, ah, bueno.
3: Sí. Gústele o no le gústele. Ese tenés que aplicarle sí o sí. Porque está fresquito, está lindo. Está bueno para la noche, ¿eh?
1: No. Hola, Juanpi.
4: ¿Cómo está Rubén Darío? Un gran saludo para vos, para el profe, para Chochi, para todos los que nos ven y nos escuchan. Un feliz viernes de soltero para aquellos que pueden, entonces. Los que pueden, los que no nos quedamos en casa. Vamos a estar tranquilos, entonces.
1: Mira, poco nos vamos manifestando. Mañana es el cumpleaños del Club Olimpia, va a cumplir 124 años. Matías Miranda muy temprano nos recordaba hoy Olimpia. A la medianoche en la casa de Cotonou, la casa paterna.
2: ¿Sí?
1: Allí van a hacer la cena con los socios, va a ser homenajeado Ever U. Almeida con el premio Osvaldo Domínguez. Y como siempre, distinciones. Bueno,
2: están invitados los tres grupos que ganaron la Copa América.
1: Allí está. ¿Vas a estar presente entonces?
2: No, porque es viernes soltero.
1: Es viernes soltero.
4: Es viernes soltero.
1: Sí.
4: No, por ahí empieza la noche.
2: Voy a otro rumbo.
1: No te creo nada.
4: Haces escala ahí,
1: no,
4: ¿verdad?
1: No te creo nada. Yo creo que te va a apurar el sueño y entonces, hola, profe. Pone un poquitito más arriba que hay una dominación. ¿Qué? De precio de Tacumbo para nuestra liga. Buena los guapos, por fin vuelve la Paraguay Premium League.
4: Claro, dice precio, vuelve.
1: No, sí. Hola, la mesa viene de soltero, dice Agustín, se prende. Mañana el partido más importante de la fecha, con el próximo campeón del clausura en la fortaleza de Villeta.
3: Nacional.
1: No, y a ver, ¿por quién va Javier?
3: Por Nacional.
1: ¿Va por Nacional?
3: Sí.
1: Ah, va por
4: sí,
1: Nacional.
4: Nacional.
1: Claro.
4: Sí, Nacional.
1: Clima londinense, dice Agustín, me da curiosidad ver las nuevas reglas de nuestro fútbol. Ojalá se vuelva más dinámico y no perdamos tanto tiempo. Esa va a ser seguramente. Vamos a mirar mucho más celosos ahora. ¿Sí?
2: No, y ojalá cooperemos todos.
1: Sí, absolutamente.
2: Los que están en la cancha o desde afuera también, para exigir que se apliquen, ¿no?
4: Claro, los propios protagonistas.
1: Sí. Norio, tenés que ponerle la música viernes de soltero al profe. Diego dice, Pepi Gun. ¿Hay alguien que te llama Diego que le llama Pepi?
4: Pepi, claro.
3: Diego me llama Pepi a mí.
4: A vos.
3: Bueno. A mí me llama Pepi.
1: ¿A vos? ¿A vos?
3: A mí.
1: ¿O a Juan? O
3: a mí. No, a mí me llama.
1: ¿A vos?
3: A mí.
1: No, porque la campera de Pepi dijo el otro día. Y entonces,
3: era la mía, ¿o no?
1: ¿Eh? No, o era la de él.
4: ¿Eh? Era la mía, no sé.
3: A vos, a Pepe.
4: Esta de podría
1: cuero,
4: ser.
1: Esta de cuero, Pepe, ay, ay, para
4: podría ganarla, ser.
1: ¿Eh?
4: No, esta no.
3: Lo que no te saca la campera. La campera es distinta.
2: Entre tu campera y la campera de Juanpi hay una diferencia de costo.
1: No, está.
3: El que puede que no soporta.
1: Javier dice, las reglas del mundial se aplican ya y el cooling break no, el cooling break no se aplica como una cuestión obligatoria, si se deja constancia que en caso de días de mucho calor el médico de la APF, cuando se supera sobre todo 32 grados, ya comunica a los clubes que va a haber una interrupción, pero no va a ser superior a 2 minutos en el fútbol de Paraguay. No va a ser superior a 2 minutos. No van a ser 3 minutos como en la Copa del Mundo. Norman Rieder está en la comunicación con nosotros, el presidente de Trinidense. Hola, Norman. Rubén Darío soy. ¿Cómo estás?
5: Rubén Darío, ¿cómo te va? Muy buenos días. Gran saludo, abrazo para vos, para tus compañeros en la mesa de la audiencia de la Orena.
1: Sí, aquí estamos con Carlos Keyse, con Chocho Bando, con Juan Pizarracho. Ilusionados con ver un campeonato. Están escuchando. Ilusionados con ver un gran campeonato y que estas modificaciones reglamentarias nos permita ver un fútbol más ágil, aunque yo me hago la pregunta, digo, en muchas oportunidades cuando un equipo se pone a veces en ventaja, apela un poco a cortar la fluidez del juego, el circuito. ¿Cómo se incorpora esto, Norman, y cuál es la visión que tenés sobre esta situación?
5: Bueno, estoy con la misma ansiedad y curiosidad que vos y me supongo que la mayoría, porque se vienen cambios que son importantes. Hemos visto de primera mano cómo eso, qué efecto tuvo durante el Mundial con diferentes tipos de equipos, ¿verdad? Y si, bueno, algunas cosas podemos sacar, uno habrá podido sacar ciertas conclusiones, salvando las distancias del torneo del Campeonato Mundial con nuestro fútbol, ¿verdad? Que ahora vamos a ver cómo esto se va implementando, porque finalmente tiene que tener un cierto grado de adaptación en cada ecosistema y acá veremos qué tal. Pero sí, bueno, nosotros somos conscientes de que nosotros apelamos a nuestras armas y una de las armas era esa, ¿verdad? Que en este momento no vamos a poder usar y bueno, vamos a tener que ver otras armas, pero no está prohibido que cada equipo utilice lo que puede. Hay mucha diferencia presupuestaria, hay muchas cosas que hacen un equipo diferente a otro en el nivel paraguay, en el nivel mundial también, y bueno, disponíamos dentro de las reglamentaciones vigentes, disponíamos de ciertas armas que ahora vamos a tener que buscar otras, pero eso no significa que lo que se va a hacer sea malo, al contrario, yo estoy abierto a los cambios, a mí me gusta el tema de los cambios, a adaptar, a modernizar, a experimentar, siempre y cuando esté dentro del marco de lo sensato y se haga de verdad. Yo creo que es siempre importante porque uno tiene que modernizarse, tiene que adaptarse y nosotros creemos que, bueno, quizás haya que cambiar el estilo de juego, quizás haya que ver otra estrategia, hay que ver cómo nos viene, pero por ahí pasa el desafío para cada equipo. Yo he visto equipos grandes haciendo horas y he visto equipos, no quiero decir chicos, pero equipos de otro nivel presupuestario también haciendo horas. Vi equipos grandes acelerando, vi equipos de menor porte acelerando el partido. Entonces, al final, depende mucho cómo se dé cada situación, pero me parece que de buena primera hay que apostar al nuevo proyecto, a estas nuevas implementaciones y ver cómo resulta y luego empezar a ver qué hay que ajustar para adaptarse al fútbol paraguayo.
1: Muy pocos cambios en la plantilla de Trinidense. ¿Eso a qué obedece? ¿Estás conforme con lo que se hizo en el campeonato Apertura? ¿Crees en la continuidad, en seguir con la misma gente desde el cuerpo técnico? Porque, bueno, hace ratísimo, que tantísimo tiempo que están con José Arrúa.
5: Así mismo, bueno, Rubén Darío, realmente esto parte de la filosofía nuestra de trabajo, que en realidad yo llevo impregnada desde otros ámbitos, ¿verdad? O sea, no. Y es un tema que obedece a un montón de situaciones, pero principalmente yo veo las cosas de que, primero, que claro que queremos tener resultados a corto plazo, es el sueño todo y es lo que mejor nos vendría, pero la realidad siempre demostró que no es así. Entonces nosotros siempre vimos de armar un plantel lo mejor posible, el plantel 1, le da suficiente rodaje como para ir viendo dónde están las falencias, ajustar un poco. Sabes que quizás no es el ajuste que necesitas 100%, pero cuando vos más cambios haces, para nosotros es entrar en una mayor cantidad de lotería. O sea, te puede salir muy bien como te puede salir muy mal. Entonces, nosotros lo que hacemos es ponerle, no hacemos buenos puntos, ok, hay que ajustar, vemos cuántos puntos más hacemos, ajustamos otra vez un poco más, y así vamos yendo y tratando de que no tengamos cambio forzado, porque hay jugadores que vos querés retener, pero no podés, que me ha pasado en el 20, del 2023 al 24 y lo sufrí. Era como retroceder varios pasos y volver a armar, pero bueno, eso a la larga nosotros creemos que recién en 18 meses uno tiene un equipo más o menos competitivo, ¿verdad? Y el desafío dirigencial está en que los jugadores se queden, no se vayan, no se encarezca demasiado, porque a veces cuando vos estiras mucho la permanencia de un jugador o cuerpo técnico se quiere encarecer, que es lo que nosotros logramos equilibrar. Pero por ahí viene nuestro enfoque, ¿verdad? Es paciencia e ir ajustando cada 6 meses. Obligatoriamente hay que hacer pequeños ajustes, pero en este momento hicimos 32 puntos en la apertura. Tuvimos, sí, una racha de 3 partidos perdidos, pero no es nada alarmante como para decir, che, tengo que cambiar la mitad del equipo y a ver qué tal me va.
1: Se fueron Fernando Romero, Pedro Zarza y llegaron Luis Abreu y Junior Gamarra.
5: Así mismo, son los dos cambios que... No digo que fue un forzado, porque me alegro mucho por Pedro, era el objetivo. Me alegro mucho por Fernando, que por segunda vez viene a Trinidense de no estar jugando en su equipo y de Trinidense da los pasos más grandes. Y eso, bueno, al final es muy parte del marketing que queremos para la marca Trinidense, en el sentido que también tu jugador y nosotros le vamos a hacer dar el paso, ¿verdad? El día de mañana ojalá también tenga un rédito, a pesar de que ahora estamos mejor configurados en ese sentido. Cada salto que dan los jugadores de Trinidense ya tienen un rédito para Trinidense en el futuro, pero es un poco el objetivo. Y bueno, eso vino Junior Gamarra y vinieron Luis Abreu, que bueno, van a tener que hacer el trabajo o llenar los huecos que dejaron los que salieron.
1: Norman, cambio totalmente el perfil de la entrevista, porque tenemos en nuestro canal de YouTube seguidores que son muy simpáticos, ingeniosos, y dice: preso de Tacumbú, siempre creí que Norman haría un himno rockero para el Triqui.
5: Nunca publiqué nomás. Hay una gran diferencia entre hacer y publicar.
1: Ahí está.
5: Hay varios.
1: Es como si no hubieras hecho si no lo publicaste. Aquí tenemos espacio. Tenemos espacio.
4: Para el estreno.
5: No, claro. Tenés razón. ¿Cuántos cantantes hay de ducha, verdad?
1: Eso. Somos todos cantantes de ducha. Hay que darle luz al himno. Hay que darle luz.
5: Va a salir en su momento,
2: Aquí tenemos uno que se anima a todo, Pato.
1: Sí, y detrás, Chochi.
5: Y bueno, por ahí le vamos a cantar a él, ¿o qué, verdad? Entonces,
1: puede ser.
5: Sí, sí. Y si la música no es buena, le digo que él compuso.
1: será el culpable. Sí, Norman, claro. el objetivo de Trinidense. Había hablado un tiempo, recuerdo, que esencialmente era fundamental hacerlo a Trinidense un club consolidado en primera división para apostar a otra cosa. O sea, que uno no podía hacer grandes inversiones en divisiones inferiores si lo prioritario era sostenerse en primera. No se pueden hacer muchas cosas sin tener la suerte de seguridad o certeza de afirmarlo a la institución como equipo de primera división. Hoy en día, ¿sentís que Trinidense ya está consolidado como equipo de primera división?
5: Ya, lo que vos estás diciendo es un poco como yo veo las cosas, ¿verdad? Y creo que estamos bien encaminados. Este semestre, esta clausura va a ser fundamental, porque todavía arrastramos los 46 puntos que hicimos en el 2024. El año que viene, ese año se borra y va a entrar en vigencia el 25, donde hicimos 67 puntos, y los puntos que hagamos este año. Entonces, eso sí va a dar una previsibilidad más importante, ¿verdad? Y es un riesgo muy grande para nosotros el tema del promedio de la permanencia, digo, independientemente de si es promedio o si es un campeonato eventual sin promedio. O sea, quedarte en primera, ser competitivo, que finalmente es lo que te va a mantener, es ser competitivo a través de los años, no un año sí, un año no. Eso es lo que primero hay que armar, porque bueno, yo no veo que sea simpático armar una inversión muy grande en el estadio y después perder la categoría. No es conveniente. Entonces, todas las inversiones que sí estamos haciendo, ahora, por ejemplo, te cuento que vamos a hacer un gimnasio de primera con una obra que va a arrancar en los siguientes días, un gimnasio realmente muy bueno para los jugadores. Todas las inversiones hacemos son para que el equipo sea competitivo. Y eventualmente en el futuro me gustaría, obviamente, también ya empezar a invertir en más comida para el público y cosas que de repente no tienen relación directa con el rendimiento del plantel. Bueno, es una forma de ver, y ojalá que eso no nos siga llevando por el camino en el que estamos, que realmente hay mucho esfuerzo detrás, y a la par hay que tener mucho cuidado y mucha atención con la parte financiera, ¿verdad? Que como toda empresa, el punto donde vos más áspero estás con la administración es cuando empezás a vender, ¿verdad? Porque eso es a lo lógico. Cuando vos estás por vender tu primer auto, antes de vender el primer auto, donde más duro estuviste en los números. Entonces, bueno, hay que tener cuidado, llegar a ese punto bien y empezar a ser vendedores, jugadores que se está armando bien, y empezar a clasificar más seguido y primeramente mantenerse en primera de manera más estable.
1: ¿En este tiempo seguís metiendo la mano en el bolsillo o ya te basás en tu administración de Trinidense de acuerdo al flujo?
5: Siempre sea de acuerdo al flujo. Yo considero que toda la plata que se puso es inversión. Estamos trabajando duro en la formativa, que estamos muy bien posicionados ya este año, si ustedes ven eso, gracias al cardio, como siempre digo, que nos dio realmente el salto de calidad. Y ahora estoy realmente muy concentrado y esperanzado en la influencia que pueda tener el fair play financiero, que para mí es el día y la noche de lo que se viene para el fútbol paraguayo, según todo el análisis que hicimos nosotros, que también es muy importante para que yo pueda seguir tomando decisiones, ¿verdad? O sea, realmente es muy importante eso. Y por el momento, Trinidense, en 3 años, estamos transitando el cuarto año de primera división. No sé si ya pasé por todas las experiencias, pero años donde me sobró, años donde me faltó. Realmente todavía no tengo una conclusión concreta en primera, pero sí te puedo decir de que, bueno, estamos tratando de que el Trinidense transita un camino de ser competitivo y que cuando lleguen los momentos de la venta nos encuentre en una posición saludable, económica y financieramente hablando.
1: ¿Se oficializó tu ingreso en FIFA como parte de una comisión de ciencia, tecnología, una cosa así, que ahora no recuerdo bien?
5: Sí, así mismo. Ya tuve mi primer encuentro con mis colegas en Qatar el año pasado, en diciembre. Y sí, formo parte de esa comisión que, bueno, realmente me parece que...
1: ¿Cómo se llama la comisión?
5: Una comisión más que importante. Tecnología, innovación y modernización del fútbol.
1: ¿Y qué tratan allí? Más allá de lo que ya enuncia el nombre.
5: Claro, porque... Exactamente. Mira que se puede esperar el fútbol en 10 años. Que veamos en nuestras casas con un lente 3D. Que todos los jugadores tengan la camarita y vos puedas, como la Fórmula 1, estar en la cabina, estar en el lugar del mando. O sea, ¿y qué efecto va a tener el fútbol eso, el arbitraje? El arbitraje en 10 años puede ser un robot, no sabemos. Entonces, es una comisión realmente desafiante, porque si hay algo que está afectando al fútbol es la tecnología, más que cualquier otro cambio que vos puedas decir de la hidratación. Al final, lo que más está afectando al fútbol, no solo en el arbitraje, sino que en la preparación de los jugadores, los datos que tienen los jugadores, la combinación de los datos que puede usar con la IA hoy, de los datos que te tiren los GPS, la venta de jugadores, cómo se le muestra al jugador, cómo se le prepara. Entonces eso hace que el fútbol sea mucho más competitivo, y el árbitro hoy tiene otra, no corre lo que corría hace 10 y 20 años atrás, tiene que estar a la altura de atletas de primer nivel. Entonces hay muchos desafíos que se vienen por delante, y para mí es un honor formar parte de esa comisión que para mí va a forjar el fútbol los próximos 10, 15 años.
1: Totalmente visión futurista. ¿Cuánto importa arrancar bien el campeonato frente a Cerro? Frente a los grandes, normalmente hay mucha motivación de todos, absolutamente de todos. Pasa cuando juegan contra Cerro, contra Olimpia. ¿Cuánto importa hoy el resultado para arrancar?
5: Importa mucho en lo anímico, pero no es determinante. Obviamente sabemos de que, o sea, no porque hoy empecemos eventualmente con el pie izquierdo significa que no va a ir mal todo el año, ni tampoco porque empecemos con el pie derecho significa que no va a ir bien todo el año. O sea, realmente esto es más resistencia que un sprint, pero desde luego que si vos empezás ganándole a Cerro en su cancha en la primera fecha, dice mucho en el sentido de que, bueno, tenemos un equipo competitivo, ¿verdad? Entonces, pero tampoco porque no le ganemos porque al final el resultado es una cosa, cómo jugamos es lo que realmente va a determinar cuántos partidos vamos a ganar en el año. Entonces eso es algo que yo quiero siempre transmitir y viene a los jugadores, que un resultado no determina. Vos podés ganar justamente, podés perder injustamente, al final lo que vale es si tu equipo es competitivo o no es competitivo, independientemente a un solo resultado. Pero te repito, claro que ganar la cero hoy sería algo anímicamente muy positivo.
1: Norman, gracias por este tiempo, éxito, muy amable.
5: A la orden de siempre, y bueno, para ustedes también todo lo mejor, éxito y a la orden.
1: El presidente de Trinidad.
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1: Vamos a leer los mensajes. Tenemos el WhatsApp de también. Urbana. Juanpi,
4: al por favor. 0975-106-900. Víctor ya nos escribió. Y siempre hay algunos jugadores que son señalados como parte de la cuestión de las demoras, especialmente los arqueros, porque habla el caso de Víctor. Kili Rojas se va a volver loco porque no va a poder hacer hora. Y eso que Víctor Bernay habló con nosotros y él dijo que era muy positivo el técnico de Nacional.
1: Bien, ¿qué dice González desde más arriba? Carlos González hizo varios mensajes, ¿sí? No agarro. Profe, el partido que hizo Ramón Sosa con Palmeiras me hace dudar que no estaba al 100 para el Mundial. ¿Qué será que pasó ahí, dice Agustín?
3: Pasó mucho tiempo igual.
2: No, pero si estaba bien, jugaba. Sí, uno de los preferidos de Alfaro es Sosa.
1: Sí.
2: Además necesitaba de Sosa. El problema que venía con el tobillo, y es muy, muy común, y eso lo hemos dicho un montón de veces, que un jugador por proteger la zona lesionada comienza a pisar mal. Y eso le genera otro tipo de inconvenientes. En un Mundial no es solo la preferencia, sino vos le querés tener a todos disponibles, porque cada uno te da una alternativa diferente.
1: Bien. Diego, Chochi relata hoy para Urbana, ¿sí? 106.9. Y el canal de YouTube.
3: Sí, con la gente a través del YouTube. El canal de YouTube es el de Urbana Radio, así que lo pueden buscar así como Urbana Radio 106.9 FM. Va a estar en comentarios Carlos Quise, coordinación Norio Medina.
1: Norio en la coordinación.
3: Sí, señor. Sí, señor. Y va a estar el chico del pórtico, obviamente con Cerro, va a estar el amigo Edians.
1: Y Provenza.
3: Raúl Provenza va a estar.
2: Fabricio Martínez, le escuché a Raúl hoy en otro medio. Mirá vos.
3: A la mañana.
0: Muchas gracias.
2: Sí, el único que nos factura soy yo. Acá nomás.
0: Sí, pero me levanto a las 4.
1: Tiene otra carnicería.
0: Cuando Quise se acuesta, yo estoy ya trabajando.
1: Vamos, Raúl, vamos.
2: A las cuatro estamos arriba nosotros.
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1: A ver, en un rato vamos a estar con la conferencia de Pablo Vitamina Sánchez. Está entrenando Olimpia esta mañana, está definiendo la alineación. Ya está Mario Méndez allí en Villa Olimpia. Hoy la cena aniversario del Olimpia. Por el lado de Cerro Porteño, ayer habló Iván Ramírez. Se anunció en un primer momento que lo haría también en Vegetti, pero creo que se retrasaron. Y por una cuestión de tiempo solamente habló el lateral derecho. Vamos a tener sus palabras. Cerro que tiene alineación... aparentemente definida, Holland no da información antes, pero aparentemente está definida la alineación de Cerro Porteño para enfrentar hoy a Sportivo Trinidense. Vamos a escuchar a Iván Ramírez momentos más, la conferencia de prensa que dio el ex lateral de Libertad, hoy integrado totalmente a filas de Cerro Porteño. Anoche Matías Villasanti se reencontró con el gol. ¿Después de cuánto tiempo? Casi un año después, ¿eh?
4: Claro, después de la lesión.
1: Viene de una lesión de 9 meses.
3: Perdió Gremio el partido, 3-2 con Bolívar. Pero bastante decente igual porque se jugó en La Paz.
1: Se jugó en la altura.
3: Tuvo altura el partido. La última vez que Villasanti marcó un gol... Uy, qué atrás hay que ir. Le voy a dejar a Juan Pies.
1: El año pasado fue. Ganó Bolívar 3-2 al Gremio. Boca venció 1-0. Gol de Merentiel a O'Higgins. Entonces... ganó Boca de local 1-0 y el resultado es corto, ¿eh?
2: Es corto, resultado corto. Boca fue local. El primer tiempo tuvo chance, ¿eh?
1: O'Higgins peleó muy bien la primera etapa, ¿eh? Bob Bailio, el ex técnico de Guaraní, es el técnico de O'Higgins. ¿Sí? ¿Lo recordás a Bob Bailio?
4: Bobaglio. Bobaglio, estuvo...
3: Sí, Lucas Bobaglio.
1: Sí, Lucas Bobaglio, estuvo en Guaraní.
2: Una década atrás.
1: No hace mucho. Máximo 3 años.
3: Menos de un lustro. Menos de 5 años, seguro.
4: Menos de 5, sí.
1: No hace mucho tiempo.
2: Ahora
1: no mucho tiempo.
2: Me tiene ahí el... ¿Por qué ya no me dan el dato exacto, Juanpi?
1: ¿Qué cosa?
2: Y
1: está buscando, no encontró todavía el lunes de Villasante.
4: 2024.
3: Sí, 2 años.
1: Ahí está.
2: ¿Y cómo le fue?
4: Nada, no duró.
1: No le fue bien.
2: Por eso no me acordaba de él.
1: Castillo, el centro delantero paraguayo que juega en fila.
2: Ganó
1: de,
2: mucho
1: que,
2: por arriba, ¿eh?
1: Sí, cabecea bien.
2: Muy
1: sí.
2: bien.
1: Hubo una que bajó en la primera etapa y que sí, fue la jugada más clara de gol.
2: No, la que peinó, el pelotazo largo que le dejó al zurdo ese que le quiso hacer por cobertura al arquero que estaba adelantado. Y
1: también, tío, bueno. Pero hubo
2: y después
1: un
2: tiro, la otra bajó de vuelta sí, bien.
1: Un tiro de gol, y de, esa, frente, y de esa, frente al arco.
2: Sí, y esa ganó por potencia física, aguantó porque lo querían hacer retroceder, se impuso él y ganó por eso. Es sí. decir, metió bien el físico, usó bien el físico ahí.
1: Pero en términos de marcador, Boca no hizo de local la diferencia que uno podía haber hecho.
2: Y tuvo chance, te hablan maravilla de...
1: ¿Segundo tiempo?
2: Sí,
1: porque en primera etapa nada, ¿eh?
2: Segundo tiempo.
1: No entró Ángel que estaba en el banco.
2: Y tuvo ahí 4 o 5 para definir y el periodismo argentino te habla maravilla de ellos y decís cómo definieron, digo, no son nada de otro mundo.
3: 26 de octubre del 2024.
4: 24, casi 2 años.
3: La última vez que Villasanti marcó un gol.
1: Ah, bueno.
3: Casi 2 años.
1: Ahora, lo bueno es que Villasanti, después de anunciarse su recuperación, está jugando y está jugando seguido, ¿sí?
2: Está jugando, según la configuración, segundo volante.
1: Segundo volante, sí. Brazalete de capitán para él en el gremio. El que no apareció en la lista de convocados, no sé si está integrado después de la Copa del Mundo, Fabián Balbuena.
2: No estuvo
1: en la lista de convocados del gremio. Lo que no sé, repito, es si ya se integró a los entrenamientos del plantel de gremio. El otro partido fue Santa Fe 2, Caracas 0. Santa Fe ganó marcador de 2-0 por Conmebol Sudamericana. Y Junior Maravel convirtió ayer para Sarmiento. Sí. Una buena definición, bastante parecida, aunque más centralizada su posición a la definición de Merentiel anoche. Sí. O sea, abriendo el pie y colocándole la pelota al costado del arquero. Junior Maravel, que está convirtiendo goles en la Argentina y a esta altura es un delantero que ha logrado ganarse un espacio, una posición.
2: Es potente, ¿no?
1: Es potente, sí. Tiene mucha potencia.
4: Convirtió 7 goles el torneo pasado.
1: Ahí está.
4: Entonces Maravel ahora convierte el que fue el primer gol del inicio del torneo. Termina marcando Maravel en el partido que Sarmiento perdió 3-2 contra Argentinos Juniors.
1: Javier Rojas dice, para mí es mejor parar el cronómetro que limitar el saque lateral, porque el saque lateral tiene connotaciones estratégicas. Bueno, el tema es que ahora, por ahora, no se para el cronómetro y el árbitro tendrá que contar si es que considera que se está demorando deliberadamente la reposición.
3: Depende de la consideración del árbitro igual, eso
1: sí,
3: hay que decir.
1: Sí, sí.
2: Es darle herramienta al árbitro para ver si agilizan un poquito el juego.
1: Luis Recalde, Boca jugó con muchos juveniles. Sí, algunos juveniles, pero son hoy en día primera, los titulares. O sea, Flores apareció ahora, que es el más nuevo. Después está el que consideran puede ser... La nueva figura de Boca,
2: Aranda
1: el enganche.
3: Tomás Aranda, sí.
1: Sí, sí. Que ya tiene más partidos que Flores, que ayer sacó a un volante, sacó a Ascacíbar, que era el titular, y metió a Flores jugando, pero chiquitito, extremo por derecha, no influyó demasiado. Ángel Romero en el banco. ¿Qué pasó de Adán Barreiro? ¿Sigue lesionado? Sí, Adán Barreiro sigue lesionado, aunque ya es otra lesión de aquella que sufrió, creo que es en la zona lumbar.
3: Lumbar es lo que reporta médicamente Boca.
1: Bueno, porque anteriormente había sufrido una suerte de desgarre, de distensión en
4: la ingle y en la parte del abdomen incluso.
1: En la zona de la ingle, sí. Apenas ganó Boca, luego viene a Recoleta en esa llave.
3: Arruabarrena dijo que pidió un delantero.
1: ¿Pidió un delantero?
3: Sí, dijo. Habló de la lesión de Adam y al mismo tiempo pidió un delantero, o sea... habrá que ver, una discopatía lumbar es lo que tiene Adán Barreiro.
1: Bien.
2: Soy tu cuñado, mira vos. Soy tu quebranto, pío, se está durmiendo. Hey.
1: ¿Qué pasó de Soito Quebranto?
4: Se quedó a atender la carnicería.
3: Apareció hace un rato. Estuvo ahí en el chat de YouTube recién en Urbana Radio.
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2: Entró antes.
1: Sí, sí, yo creo que sí.
3: Pidió que le pongan la música de Viernes de Soltero a Kise.
1: Ah, es verdad. Soy tu cuñado, se perdió recién, entonces no lo leyó.
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1: Todo, a ver, ¿se abrió?
4: Sí.
1: Voy ahora. Tenemos todos los árbitros que es están así. Designados. Juan Gabriel Benítez va a pitar el clásico blanco y negro del domingo. Hoy
4: es así.
1: Los Derlis.
4: Va a estar.
1: A ver.
4: Iba a estar Derlis Benítez.
1: Derlis Benítez y Derlis López. Derlis Benítez hoy en el partido entre 2 de mayo y Rubio y Derlis López para el partido de Cerro Porteño. ¿Podemos leer las designaciones
4: de
1: la
4: dirección
1: de árbitros de la Asociación Paraguaya de
4: Fútbol? Para comenzar el primer partido, Derlis Benítez será el árbitro de 2 de mayo Rubio Ñu en el Río Parapiti a las 16 horas. En el VAR estará Fernando López. Luego, a las 18:30 en la Nueva Olla Cerro Porteño Trinidense, Derlis López será el árbitro José Méndez. Estará en el VAR. El sábado, Recoleta San Lorenzo en el Ricardo Gregor, 16 horas. Carlos Paul Benítez será el árbitro. Ulises Mereles estará en el VAR. Luego, en Villeta, Ameliano ante Nacional, 18:30. Blas Romero será el árbitro en el VAR. Mario Díaz de Vivar. Y por último, el domingo 26, a las 16 horas, Olimpia contra Libertad en el Defensores del Chaco. Juan Gabriel Benítez es árbitro principal en el VAR. José Armoa. Y por último, Guaraní Luqueño en el Erico Galeano, 18:30 horas. David Ojeda, el árbitro principal, y en el VAR estará Carlos Figueredo.
2: Hoy para ver la Méndez si cambió, ¿no? Porque él todas las manos en el área cobró penal el campeonato pasado. Vamos a ver si hay
4: una... ¿Y los agarrones?
2: Hablo de la mano que puedo probar, pero vamos a ver si hoy sucede una cosa así, si sigue pitando de la misma manera o interpreta...
1: Pero hoy no pita...
2: En el VAR.
4: En el VAR
2: estará José Méndez. En el VAR cobró varias manos.
4: En el VAR estará Méndez.
1: Soy tu quebranto, se quedó a atender la carnicería de pato, dice Agustín. Presente, no se quebranten por mí, dice Soy tu quebranto. ¿Pueden decir el top 3 del torneo para cada uno? Fue presentado quebranto. ¿Pueden decir el top 3 del torneo para cada uno? Fue presentado Jürgen Klopp como DT de...

0: Pero es que no era opción, ya que no puede estar allí, tienen que ver si buscan.
1: Capaz lo gana préstamo a otro lado.
0: Claro, es una posibilidad.
1: Y le sería bueno a Thiago jugar.
0: Que sume minutos, a Olimpia también le conviene que sume minutos a un jugador joven.
2: Vamos a tenerlo a Mario.
3: ¿Tiene para pelear en Olimpia? ¿O porque decidió vitamina está bien? Pregunto.
1: Y él tiene
3: concepto
1: como,
3: de cada uno
1: como
3: de nosotros,
1: centro digo. Delantero tiene Brian Romero, tiene Sebastián Ferreira, tiene Hugo Sandoval y punto, ¿no? Y hasta ahí llegamos. Después tiene por el costado izquierdo.
3: No, de 9.
2: No, 9 es, porque si no le metemos allí a Derlis también, que
1: claro, es 9, va a jugar poco.
2: Sí.
1: ¿Eh? Va a jugar poco. Bueno, a mí me gusta Thiago, pero no.
3: Pero tiene perfil para pelear, a eso voy.
1: Sí, pero son 4, ¿eh?
3: No importa, si lo que más cambia vos son los atacantes.
1: Usa uno.
2: O sea, ¿está bien que Olimpia lo retenga?
3: Para mí es un jugador con un potencial que tenés que ver si da el paso que tiene que dar el jugador. Porque condiciones tiene. Thiago no es un mal jugador. El problema es que los partidos que le utilizaron. Muchas veces lo pusieron de volante por fuera.
0: Sí.
3: O delantero por fuera, si quieren llamarlo.
0: Casi siempre jugó allí en Olimpia.
3: Jugó más ahí que en otro lado.
0: No recuerdo casi partidos de delantero centro de Thiago.
3: Cabecea bien, no es mal jugador.
2: Jesús dice, buen día, genios, profe Quise, ¿qué te parece el triqui? ¿Cómo le ves? Me pareció verte muy concentrado escuchándolo a su presidente.
3: No, pensé que el presidente iba a cantar, por eso.
2: En este torneo clausura y el sistema semiautomático, no tenemos sistema semiautomático. Sí, esa es una tecnología que tiene que ver con colocarle chip a la pelota, ¿sí? De tal manera que automáticamente en el momento en que se da el golpeo de pase pueda transmitir. O sea, es una,
0: es complicado.
2: Una cuestión tecnológica y que tiene su costo. Juega él. ¿Por qué así, Nahuel, con Fer Cardoso? Precio Tacumbú dice, ¿sabe el clásico de la primera rueda? Thiago Caballero no entró bien en Olimpia. Pato nos subió fotos de él, solo de comidas y bebidas, dice Soito Quebranto.
0: Y está disfrutando la comida.
4: Llegado algún mensaje.
1: No, sí, subió. ¿Cómo no subió fotos de él?
0: Subió
1: como 4 ya
2: no,
1: en su
2: pero
1: historias.
2: La última fue comiendo en una conocida pizzería de Argentina. Entonces sí. es lo que reclaman. A lo mejor escuchó las críticas que ustedes...
1: tenemos cero chance que nos escuche actualmente.
2: ¿Vos decís?
1: Cero chance,
2: ¿sí? No, pero vía redes sociales llega todo. A veces no, por más que
1: bloqueó
2: uno,
1: todo. Lo destaca, Argentina y
0: sí. Lo destacamos, al contrario.
1: Está de pizzería en pizzería.
2: Esteban está en la comunicación con nosotros después de Raúl Proenza. Informa a Esteban sobre Cerro Porteño que juega esta noche.
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2: No es así tampoco, Agustín, son 12, sí, son 12.
3: ¿Cuántas? 12, ¿no?
2: Esteban, un gusto. ¿Cómo te va, Esteban? Muy buen día.
5: El gusto es mío, Rubén. Muy buen día. El saludo para vos. El saludo extensivo a los compañeros, a los oyentes de Urbana Sport, a los televidentes de TF Stream. Como dije en un principio, un gusto, un placer, porque hoy también juega el Club del Pueblo. Cerro Porteño versus Trinidense en esta fecha 1, en lo que va a ser la búsqueda del Club del Pueblo de un título más, señor.
2: Bien, esta introducción animosa.
3: Un minuto y medio para introducirte.
2: Animosa sí. Introducción.
5: No le gusta nada al profe.
2: Sí.
3: Viernes de hoy está permitido porque es viernes de soltero.
0: Pero el espíritu para arriba, profe.
5: ¿Qué hacemos después del partido, profe?
3: Le saludó a todo el mundo, a todo. Una cosa de loco, viejo. Juda y salvo, o sea.
2: Pero está con buen ánimo.
3: Hoy es viernes,
2: transmite buena vibra. Sí,
5: totalmente.
2: Ahora falta acertar la información.
4: No
2: es una tarea fácil hoy en día.
3: El equipo
2: en la pescando. Manera que trabajan los clubes. No te dejan entrar, no te pasan información sobre lesionados, no hay comunicación oficial. Los muchachos tienen que agenciarse.
3: Sí, pero el chico el pórtico tiene años en esto, ya sabe por dónde meterse, sacar la información. ¿No para qué le tenemos?
5: No.
3: Da el equipo.
5: Tenemos para empezar con lo descartado para el día de mañana y te paso también el probable.
1: ¿Mañana qué hay?
0: Hoy.
1: ¿Mañana qué va a haber? Mañana.
5: Para hoy, para hoy, para hoy.
4: Ya empezamos mal.
3: Están atentos los muchachos.
1: Cosa,

0: O Lingostero no es que está muy contento contigo, pero bueno, no. Está bien. Forma parte de. Te escuchamos, Esteban.
1: Bueno, los descartados para mañana, compañero, van a ser Fabricio Domínguez, Lucas Merola, Blas Rivero, Juan Iturbe, Ignacio Alicida. Ya pensando en el para partido hoy. De la próxima semana. De vuelta, dije para mañana,
2: sí,
1: perdón.
2: Sí, porque
1: perdón,
2: lo que pasa es que te pones a leer directamente en bruto lo que tenía anotado de ayer.
1: No, hoy, te prometo.
3: El diario de ayer.
4: Tiene razón, Chochi, porque leyó de seguido. O si no, dudás un poquito los nombres. Porque tenés que memorizar antes, está leyendo.
2: Ahora decís los nombres en otro orden. A ver.
1: Compañero.
4: A ver, bien, Chochi, preguntale.
2: A ver, los nombres.
4: Comenzá con Aliceda.
2: ¿Quiénes no están hoy? Comenzá con Aliceda, dale, ya.
1: Aliceda, Blas Rivero, Juan Iturbe, Merola y Fabricio Domínguez. Le digo algo, me estacioné porque la verdad que no tenía nada. Lo que sí, lo que terminó el día de ayer el equipo.
4: O sea,
1: tengo
4: estabas,
1: la información, no preparé nada.
4: Hablando, manejando.
3: Improvisando.
2: ¿Por qué calles?
1: Sí, no,
2: a ver si la PM te toma nota.
1: Por eso, no, me al estacioné entrar. A un costado porque vi la llamada de Norio, puse mi pica-pica. Por lo visto, al que le pica es a Chochi. Puse mi pica-pica y ahí me estacioné. Y ahora paso la información que
4: ¿en
1: ya...
4: ¿En qué zona estás?
1: Llegando al barrio más popular del país, profe. Yo desde temprano me muevo. Yo a las 4 de la tarde ya voy a estar en la nueva olla.
4: Pero eso no es temprano, es normal. Todo el mundo llega a las 4 al partido.
2: A las 4 va a estar. Hasta yo voy a estar a las 4.
4: No, eso no es.
5: Tampoco para exagerar.
2: 4:30, 5:00.
5: Tampoco para exagerar.
2: Está bien.
0: El semblante de Quise cuando se presenta el chico del Pórtico es impagable.
3: Semblante.
0: No. Bien, ya hemos avanzado. Tenemos la información de los 5 jugadores que están tocados en Cerro Porteño y que no van a estar a disposición hoy, 18:30. Sí.
1: El probable para hoy, 18:30, en el arco, el chico del Pórtico, Manuel Rofo. En la zona defensiva, el que confirmó ayer que está cumpliendo un sueño al llegar a un club tan grande como Cerro Porteño, Iván Ramírez. Gustavo Velázquez y Matías Pérez en la zona defensiva, los centrales, y el lateral izquierdo, como le había dicho al profe y a Juanpi en la pretemporada que hizo Cerro en Buenos Aires, va a ser Guillermo Benítez, en la zona media y bien poblada. César Bobadilla.
0: Guillermo César Benítez juega porque está lesionado
5: Blas Rivero
0: y Chaparro. Está lesionado Marcelo Chaparro.
2: Sí. ¿Cuánta bueno, que te lesiones vos?
0: Pero sigamos con tus afirmaciones, sí.
1: En la zona media, César Bobadilla, Robert Piris da Mota, Ariel Gamarra y para mí que va a ser un cambio al final el profe. Pero le digo cómo terminó la práctica ayer y después le digo mi parecer. En la zona ofensiva, Derlis Rodríguez, Cecilio Domínguez y Pablo Vegetti. ¿Qué pasa? Que siempre Ariel Holland nos tiene alguna que otra sorpresita. Y como jugó todos los partidos de forma indiscutible y titular, te hablo de los partidos amistosos en Argentina, yo creo que lo va a poner a Agustín Gamarra en vez de Derlis Rodríguez.
5: Agustín Almendra.
1: En vez de Derlis Rodríguez.
0: Almendra.
1: Sí,
3: venimos derrapando.
1: Es mi parecer.
2: Sí. Almendra en vez de Derlis Rodríguez. ¿Y cómo se arma entonces? A ver, de vuelta.
1: César Bobadilla, Robert Piris da Mota, Ariel Gamarra y Agustín Almendra. Y arriba van a jugar Cecilio Domínguez y Pablo Vegetti.
4: ¿Almendra por dónde? ¿Por izquierda?
1: Almendra por izquierda.
4: ¿Y Cecilio a la derecha?
1: A la derecha y el único hombre de referencia en punta va a ser Pablo Vegetti. Eso es para mí.
4: ¿Esta información tenés? ¿Los concentrados en Cerro tenés?
1: Todavía no lanzó el club, profe.
4: No, que no anuncia. Anoche no anunciaban un día antes.
0: Con Holland no anuncian ni lista de concentrados.
4: ¿Y cómo promocionar el partido para que la gente vaya a verle a los jugadores y no sabe ni quién va a jugar?
2: Tiran fotitos. Hoy juega el ciclón y sale Vegetti.
5: La foto a la medianoche, seguro.
1: Y habló también Iván Ramírez del acompañamiento que necesitan los jugadores para que obviamente se llene el día de hoy el estadio y que sea entusiasmo para todos. Eso en la conferencia de prensa del día de ayer.
2: Ahora, todos los que no van a estar hoy por problemas físicos son potenciales titulares.
0: Yo lo que no creo es que Cerro no coloque gente por los costados jugando contra Trinidense. Yo creo que va a ir Derlis y que va a ir Cecilio por los costados. Independientemente de que si juega Almendra, lo va a hacer por uno de los tres mediocampistas que está anunciando. Porque Cerro está hablando...
4: Lo mantiene Rodríguez, y, aunque
0: yo digo que va a jugar Ederly Rodríguez con Cecilio, aún jugando Almendra, porque si juega Almendra, seguramente va a ir como generador de juego por delante de Ariel Ramírez y de Piris, de Ariel Gamarra. Y de Piris Damota. Sí. Entonces perdería la posición Bobadilla.
4: Le saca Bobadilla.
1: Sí. O sea, es una posibilidad.
4: El problema es que no jugó casi nunca con ese esquema. Generalmente jugó con tres volantes.
0: Sí, pero digo, contra Trinidense...
4: No quiere perder.
0: ¿Hay que abrir la cancha?
4: Sí, totalmente. Sí. Todo Cerro, Olimpia, que tiene la obligación de atacar, necesita gente por fuera.
2: Y
4: Es así, no hay nada que inventar en esa.
2: Y Trinidense ha sido un equipo que esperó. El torneo pasado, por ejemplo, el equipo de menos posesión de todo el torneo fue Trinidense.
4: Y esos cinco jugadores que están lesionados, ¿qué problema tienen? ¿Se sabe o nada?
1: Están en fisioterapia, profesor.
4: Sí, pero ¿qué lesión muscular o óseo, sí, tobillo? Sí.
1: No, es nada grave, porque estaban trabajando, algunos incluso trabajaban de forma activa con los mismos propios compañeros, pero esta semana nada más fueron apartados, son problemas musculares. Y déjame decirte que la otra posibilidad, creo yo también, es que Agustín Almendra juegue por el sector izquierdo, porque no desconoce esa posición, lo hacía en Racing para buscar su pierna hábil y pegarles desde fuera del área. Puede jugar también como un volante ofensivo por izquierda.
4: ¿Le viste jugar a Gamarra?
1: En poco, profe, la verdad, poco. Ariel Gamarra, poco.
4: ¿No es tu jugador, entonces?
1: Y lo tengo que ver más, lo vi poco.
2: Yo lo que no creo es que Almendra tenga tanto recorrido, pero como para jugar por el lado, digo, y yo creo que Trinidad se lo va a exigir hacerlo por afuera, porque si no, uno decía, bueno, se va a pararse ahí, se va a meter para adentro y que pase Blas. Pero Trinidense suele tener gente que va bien por los costados. Y no cambió el plantel tampoco. Solo reforzó dos y lo demás se quedó. Así que bueno.
4: Si juega con tres volantes, está cubierto. No necesita bajarlo ni a Cecilio ni a Almendra. Con siete te alcanza. Pues, juega con tres.
2: Sí.
4: Se supone 4x4, por decirlo de alguna manera.
2: ¿No? Sí, Bobadilla, Piri y Gamarra.
4: Claro,
2: Gamarra.
4: Que son metedores.
2: Claro, que son de.
4: Deberían ser metedores.
2: Es el perfil. Claro, lo de Bobadilla y Piri, sí, que en Cerro tenían ese perfil. Ahora, especialmente Bobadilla.
4: Arrancar ganando es clave para él, por una cuestión de confianza, de acelerar los procesos, pinando la copa, todo. No es descabellado pensar que saque un volante y arriesgar un cachito con ¿cómo es?
2: Con
4: Almendra. Almendra y mantenerlo a Cecilio y a Rodríguez.
2: Sí, que yo veo que estos cinco que Esteban reporta están de baja por problemas que... creo que son físicos, cuatro son potenciales titulares seguros en cualquier momento, y tal vez los cinco que él da por fuera, ¿no? Aliceda, Blas Riveros,
1: Merola, Fabricio Domínguez y Juan Iturbe.
2: Domínguez Huerta y Juan Iturbe. ¿Cuántos de esos vos anotás como titulares?
4: Y depende del esquema, si quiere jugar con tres, que es lo que jugó casi siempre, sí. Iturbe lo va a tener en el banco, porque no juega con dos por el medio hasta ahora.
0: El titular que parecería ser indiscutible, que está hoy en ese proceso de recuperación, es Blas Riveros.
4: Sí.
0: ¿Sí? En la posición de lateral izquierdo. Después hay que ver si Fabricio...
4: ¿a dónde lo va a usar?
0: Sí, si lo va a usar de lateral o lo va a usar de mediocampista.
4: De volante,
0: por derecha.
4: De volante.
0: Pide que juegue de volante.
4: Pues la necesidad de Cerro, digo.
0: Pero además, de hecho, Fabricio ha jugado más de volante que de lateral en su carrera futbolística. Y después hay jugadores que te pueden pelear la posición. El caso de Iturbe, por ejemplo, pelea la posición a Aliceda igualmente. Y por algo lo trajeron a Merola para pelear también la
2: posición. Central.
4: Ese es un toque de atención.
0: Sí,
4: ¿no?
0: un toque de atención. Estoy atento a Mario, cuando me dicen que arranca la conferencia con Pablo Vitamina Sánchez, sí, atento a Mario,
1: Rubén,
0: allí desde Olimpia, ¿sí?
1: Quiero aportar nomás que también me quedó el mensaje de ayer de Iván Ramírez, en donde dice, hoy me siento mucho más como lateral derecho. Entonces, para recalcar nada más que él viene a jugar como lateral derecho, y como bien decían ustedes, ya Fabricio Domínguez puede desempeñarse,
0: sí,
1: ya como
0: dentro,
1: volante más ofensivo.
0: Dentro de lo que dijo Iván también, a mí me llamó la atención, que él habló, que Holland le preguntó a él sobre dónde quería jugar. Entonces, él terminó diciendo, sí, que últimamente se siente más lateral que volante, que incluso se olvidó, pero que estaba para echarle una mano al DT si es que el DT consideraba colocarlo de mediocampista. Yo no sé si como charla de introducción y para saber el sentir claro. del jugador le preguntó Haaland o si Haaland tiene alguna idea de utilizarlo a Iván Ramírez como volante.
4: Sobre todo para que entre en confianza más rápido él. ¿Dónde querés jugar? Ya sabés que te va a contestar lateral, parece una pregunta obvia y te dice lateral, ya está, ¿no? Este ya no tiene excusa. Jugame ahí, rendime, andate y vení.
0: En lo que refiere a Cerro Porteño, ¿qué cantidad de público crees que va a haber hoy, Esteban?
1: Yo creo que llegamos a unas 15.000 a 20.000 personas, Rubén, por ser el estreno.
4: Yo tenía 30% de diferencia tirando tu pronóstico.
0: No, pero yo tenía miedo de que como entró con el ánimo muy subido y el más popular y todo lo demás, tenía miedo que hoy me iba a cantar 45.000 personas. Se me vino abajo.
4: Es imposible entenderle a este muchacho. Es imposible entenderlo.
1: Lo que pasa, compañeros, como es el Club del Pueblo, 18, 30 horas el partido, como el pueblo obrero y trabajador recién sale de su oficina a las 19:30 horas.
0: Pero en parte es cierto.
4: Más de 20.000 ya.
0: Se pone a las 20 el partido y te dice, no, es muy tarde,
4: no hay transporte.
0: Pone y dice, no, es muy temprano. O sea, excusa.
4: El hincha de Cerro va a la olla. El hincha de Cerro se acostumbró ahí a la olla. Va a ir más de 20.000.
2: ¿Y cuánto dijo el chico del portico?
4: 15.000. Entre 15 y 20. Ahí hay un margen de 40. El 30%.
0: Día, el otro día lo escuché.
4: Tu margen hace de 10%. Va a ser 30%.
3: Pero ojo que puede llover, ¿eh?
0: Ya que tocó el tema del horario, el otro día le escuché a Díaz de Vivar que tiene la idea que se juegue más temprano los partidos, ¿eh? Estaba diciendo, no, en el Mundial se jugó en horario más temprano.
3: Pero.
0: Quieres 3 de la tarde.
3: Pero se jugó por el horario europeo, no se jugó por el horario local del público. Al contrario, los propios técnicos llegaron a quejarse.
0: Eso lo sabe Díaz de Vivar. ¿Vos crees que él no lo sabe? Claro. Sabe eso. Y con todo ese conocimiento, él dice que su idea personal es que los partidos se jueguen más temprano, que el problema del postpartido dificulta mucho a los hinchas ir a la cancha. Es una opinión. Y estamos hablando del presidente de la divisional, el que se encarga de la programación de los partidos.
4: Si el partido es atractivo, la gente va ahí. Así nomás, claro, independientemente al horario.
3: Sábado y domingo podría ser, pero entre semanas se complica mucho.
0: Juanpi, defendele al chico del Pórtico.
3: Y en esta estoy con él. No ayuda el horario en lo que es salida laboral. Por lo menos varios van a quedar afectados o van a llegar tarde o van a pensar dos veces en ir, pero también, lo mismo que dice Rubén, si es a las 20:30, ¿cómo volvés? Siempre hay alguna razón, pero después.
4: Cerrita, vayan a la cancha hoy, más de 20.000.
3: Tendrían que ir.
0: Yo creo que hay más de 20.000 personas en la nueva olla.
3: Esperemos que sí. 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
0: Bien, entonces una duda para vos, Esteban. En principio, el medio es con Boadilla, Piris da Mota, Ariel Gamarra. Pero la posibilidad...
1: Sí.
0: La posibilidad de que se pueda sumar Almendra en reemplazo de Derlis Rodríguez, arriba Cecilio y Vegetti.
1: Es así, Rubén, así mismo.
0: Bien, ¿qué más para cerrar el contacto?
1: Y bueno, ya que hubo un pequeño problemita por el horario...
0: No, recitado para Kise no, ¿eh? Recitado para Kise no.
1: No. Al profe lo veo hoy, por suerte ya lo veo hoy. Pero lo que quería comentar es que Héctor Melgarejo... Yo lo extraño, de verdad, lo que yo siento por el profe es real.
0: Y está por bien, entonces, ¿sabes qué? Recitarle personalmente.
4: No, por favor.
1: Tenemos
4: está bien que sea viernes de soltero, pero tanto no.
1: Para el domingo, profe. Para el domingo, por la cuarta fecha, ¿qué haces a la mañana?
4: Yo te voy a controlar todo tu informe hoy, que si la otra semana estos cinco que dijiste que están disponibles el próximo martes estén disponibles los cinco. Iturbe, Aliceda, Blas Rivero.
0: ¿Por qué le responsabiliza él de?
4: Porque afirmó.
0: Pero no. Pero él no es. No es.
4: ¿Y si
0: él, no
4: le pega, pero afirmó y habló con tanta seguridad.
0: No pasa por él que
4: para que aprenda.
0: No.
4: Para que aprenda.
0: Ah, bueno.
4: Porque le van a cuidar. No, si está entero, juegan. Vos no especular en la alineación. Es un riesgo, entonces...
0: O sea, para que deje de dictar sentencias.
4: Claro, lógico.
0: Se pasa dictando sentencias.
4: Sí, señor. Sí.
0: Se pasa dictando
2: sentencias. ¿Eh? Es un sentenciador,
0: un sentenciador.
2: Serial.
0: Bueno.
2: El mejor arquero del fútbol paraguayo.
0: Todavía
2: no jugó.
0: Pero le quiere recitar aquí un domingo a la mañana.
4: No.
0: Así dijo, ¿qué hace el domingo?
5: Claro, ¿qué hace el domingo a la mañana?
0: Te pregunto.
2: ¿Por qué le preguntaste qué hace el domingo a la mañana?
1: Pero no, y el domingo por la cuarta fecha, porque Víctor Melgarejo quiere jugar a Meliano Cerro Porteño a las 10 de la mañana. Entonces, a lo mejor almorzamos juntos, profe.
0: Falta mucho todavía.
4: No hay ninguna posibilidad.
0: Falta mucho. Todavía no está oficializado el horario. ¿Sí? Falta mucho.
2: Hoy compren chipa y yo pago después.
4: Pago después,
2: porque si no me tienen que estar esperando, me van a hinchar las pelotas.
4: Vamos a comer chipa. Antes.
0: ¿Va a llegar 2 minutos antes?
2: No, jamás. Eso jamás, pero igual no. Quiero que me estén ahí atrás. Estamos esperando la chipa.
4: Un partido de fútbol sin chipa no existe.
1: ¿Hacemos algo hoy, profe, por ser viernes de soltero nosotros?
4: Lo único que falta es tengo viernes de soltero y salga contigo, por dejar.
0: Chao, Esteban.
1: Chao, compañero.
0: Chao.
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0: El equipo probable de Trinidense hoy con Matías Dufour, con Axel Cañete, César Benítez Agustín da Silveira y Diego Melgarejo, Tomás Rayer, Gustavo Viera, Nelson Gauto, Luis de la Cruz, Tobías Morínigo, Clementino González. Anduvo muy bien Tobías Morínigo en el último tramo del campeonato, jugando como un extremo,
4: sí,
0: rápido,
4: afuera, veloz, encarando.
5: Convirtió varios goles.
0: Encarador, rápido.
4: Falta mayor fortaleza para dar el paso de afirmarse definitivamente. Las pelotas divididas en la lucha, en las batallas, pierde mucho por esa falta de esa fortaleza que lo tiene que trabajar él.
5: Pero es, como habías dicho, Rubén, el mismo equipo prácticamente que la apertura. Sí. La única ausencia en el equipo titular allí es Fernando Romero y a veces Zarza, que son los dos que se fueron.
4: Zarza muchas veces fue alternativa.
5: Pero Fernando Romero sí. Fue titular gran parte del torneo. Entonces mantuvo la base. Habían hablado que Ariel Gauto también podía ser transferido. Finalmente se quedó.
4: El volante central.
5: También que convirtió varios goles. Entonces, de esa manera, Trinidense que...
4: ¿Ese era de Guaraní o de 2 de mayo?
2: ¿Cuál es?
5: Ariel Gauto.
2: No, 2 de mayo.
5: 2 de mayo.
0: Gauto hace rato que está.
5: Hace un tiempo que ya está.
0: Gauto es el que le hizo el gol a Gatito Fernández en Encarnación.
5: Sí,
0: por
5: 2025.
2: El que se le escapa.
0: O sea, se le escapa.
4: ¿Hizo Gauto o hizo Gatito?
0: Y tiró Gauto y no la sacó.
5: El remate fue.
0: Como que ayudó.
2: Bueno, estuvo en los
4: pero
2: dos.
4: Para cosas que pasan.
2: Estuvo en Guaraní también antes, pero el 2 de mayo jugó más.
4: Pero la inferior hizo en Guaraní.
0: Pero digo que hace rato está en Trinidense. Hace rato está en Trinidense.
2: Y lleva un par de años.
0: Está Mario, ¿está por comenzar la conferencia o es introducción? Mario, contigo, buen día.
6: Muy buenos días, Rubén. Un cordial saludo para vos y para toda la gran audiencia. Vamos, ya estamos prestos aquí en la sala de conferencias del Club Olimpia. Arranca la conferencia de prensa del entrenador Pablo Vitamina Sánchez.
7: Hola, profe. Buen día todavía. Estamos en vivo para Tigo Sports. Bueno, ¿cómo llega Olimpia para este nuevo inicio de semestre? Se agrega una competencia más, que es la Copa Paraguay. ¿Cómo está el plantel? ¿Y si estás contento con el mercado de pases, satisfecho o en busca de algo más?
8: Bueno, buen día, Diego. Buen día a todos. Gracias por acompañarnos y por ser la primera charla que vamos a tener en este segundo semestre. Bueno, estamos obviamente entusiasmados, todo a su tiempo, ¿no es cierto? Entonces, digo esto porque En su momento uno ya se siente un poco agobiado cuando está terminando el torneo, por la propia competencia, por los desafíos que uno va transitando y por suerte, en el caso nuestro, logrando y conquistando, pero a veces se necesita un descanso. Después es importante también, uno empieza a estar lejos de las canchas y empieza a extrañar los entrenamientos y ya quiere volver. Por suerte nos pasa eso, nos sigue pasando eso y a los futbolistas también, y empezamos con este segundo semestre con mucho entusiasmo, con muchas ganas y con mucha responsabilidad que tiene que ver con saber básicamente dónde estamos, el club que representamos, y que las exigencias van a seguir siendo muy altas, más allá de lo logrado. Lo logrado inmediatamente queda en el pasado y tenemos nuevos desafíos por delante que tienen que ver con lo que usted bien decía, que son las competencias que nos tocan, que es la continuidad de la Sudamericana, pero el comienzo de un nuevo campeonato de liga y en algún momento el comienzo de la Copa Paraguay. Así que entusiasmados, tenemos muchas ganas, entendemos que tenemos un buen plantel que tiene que ver con la depuración del que transitó el semestre anterior, y en esa depuración, como hablamos siempre, los que salen porque anduvieron muy bien y fueron transferidos, muy necesario para los clubes, para la subsistencia de los clubes, y aquellos que salen porque han tenido menos minutos y probablemente vayan a buscar esos minutos en otros clubes, y también es lógico y es muy bueno para ellos. Y después los que se han sumado, teniendo en cuenta el análisis que habíamos hecho, los que se suman, y con respecto a la última pregunta, la posibilidad de sumar un lateral izquierdo está latente, ojalá que cuanto antes, pero está la posibilidad de sumar ese hombre en defensa por el lado izquierdo.
9: Pablo, ¿qué tal? ¿Cómo te va? Estamos en vivo para ABC Cardinal. ¿Qué conclusiones sacás de los amistosos que disputó el plantel, y si ya tenés el equipo para el día domingo, si ya está confirmado?
8: Bueno, los amistosos, claramente, más allá de que hemos visto cosas buenas y cosas malas, o sea, las malas no graves, ¿no? Cosas para corregir, pero fuimos de menor a mayor, y esto tiene que ver con que salíamos de las vacaciones y empezamos a alejarnos de los trabajos más duros, que fueron los primeros, los principales. Entonces, después ya pasamos a la etapa de partidos amistosos, que son los que en definitiva nos iban a dar un poquito más de sensibilidad con la pelota a los futbolistas, y entiendo que fuimos de menor a mayor y contentos con todo lo que nos dieron los partidos amistosos. Esto de volver a elegir un sistema de juego, a empezar a tener una propuesta tanto en ofensiva como en defensa. Culminamos, me parece, con un rival, o sea, lo mejor o lo más complicado que podía haber en Sudamérica, nos tocó en aquel partido amistoso contra Flamengo y lo hicimos bien. Pudimos tener mucho tiempo la pelota, cosa que no es sencillo con un rival como Flamengo, que no disfruta no tener la pelota y casi todo el tiempo se impone a los rivales. Nosotros les jugamos de igual a igual y eso nos dio mucho gusto, no el resultado, porque uno no quiere perder. No quieren que te hagan 4 goles. Si bien la diferencia fue de 2, nos metieron 4 goles, eso no le gusta a nadie. Y eso también nos deja cosas, obviamente, para seguir corrigiendo. Pero entiendo que han sumado los partidos de pretemporada y ya, obviamente, tengo el equipo listo en la cabeza para el debut del domingo.
10: ¿Cómo estás, Pablo? Gustavo Gavilán para Deporte Total. Considerando cómo venía trabajando de manera diferenciada el caso de Richard Ortiz, ¿él va a ser considerado para este encuentro o preferís que tenga todavía algunos días más de trabajo? También te hago otra consulta rápida en el caso del neozelandés Tim Payne, si a partir de cuándo va a ser considerado. Y te hago otra consulta con respecto a las nuevas reglas. ¿Qué opinión le merece como entrenador? Tuvieron ayer una charla con el cuerpo arbitral. Si hay algo que por allí quedó alguna duda, o por lo menos... ¿Se debe recalcar dentro de un plantel, profe?
8: La verdad que Richard, bien, ya está a disposición. Se entrenó junto al grupo toda la semana, al igual que Tim. Así que los dos con posibilidades de ser tenidos en cuenta. Y sobre todo, bueno, la satisfacción de la recuperación de Richard, que venía ahí con esa rodilla que le tenía un poco a mal traer. Y la verdad que Tim... físicamente impecable, sin ningún problema. Sus estudios dieron muy bien, así que se suman dos jugadores muy competitivos que para nosotros van a ser muy importantes. Con respecto a la charla, muy necesaria. La verdad que hubo algunos cambios que fueron muy marcados y se vieron en la Copa del Mundo. Y algunos de ellos, no todos, pero algunos de ellos se van a implementar. Y a mí me parece muy correcto la forma en que nos... muy bien por parte de la APF, porque fueron muy correctas las indicaciones, fue muy precisa la charla, incluso acompañada de imágenes, así que nos quedaron claras muchas cosas que entiendo son en beneficio siempre del juego, ¿no? Y de la continuidad del juego y que no se haga tanto tiempo y que se jueguen más minutos, así que me pareció todo muy correcto.
10: Hola, profe, ¿cómo estás? Néstor Beltrán para Rock and Pop, Ñando Tiempo. El partido contra Flamengo, profe, vimos un sistema de por ahí un poco diferente a lo que era más el torneo pasado. Vimos, al menos por televisión, un 4-4-2 o 1-1-1, ahí con Delmas prácticamente como delantero. Te pregunto, ¿esto buscando qué variante diferente y si hay que ya acostumbrarse a ver este tipo de planteamientos de ahora en adelante, profe?
8: No, mira, ese 4-4-2, yo lo he hablado el semestre pasado en algún momento, se va a ver con el equipo en algún sector de la cancha, de la tribuna se va a ver mucho mejor, o de la tele, se va a ver ese dibujo de una línea de cuatro, con cuatro volantes por el medio, más nuestro centro delantero, probablemente acompañado de uno de los interiores que se va a sumar a esa parte más ofensiva. Pero no va a ser todo el tiempo así. Sí entendemos que de esa manera podemos iniciar en algún momento el proceso de presión más rápido. Por eso adelantamos un interior para transformar lo que en principio es un 4-5-1 en un 4-4-2. Pero tiene que ver con algunos lugares de la cancha y con alguna propuesta del rival, ¿no es cierto? El rival a veces arma unas estructuras de salida con tres hombres, entonces nosotros necesitamos no dejarlo solo a Brian, o en este caso a Brian Romero, que jugó el otro día, y sumarle lo que vio usted, un interior. Pero no va a ser siempre de esa manera, es una posibilidad.
11: Pablo, buen día para Fútbol a lo Grande, Radio Monumental. Le quiero hacer dos consultas. Primero sobre Brian Romero, sobre el periodo de adaptación al ser nuevo. Está jugando como tu referente de área y ahí te consulto. ¿Lo tenés en tus planes para ese puesto exclusivamente o por ahí en algún momento puedes jugar detrás de un punta o por fuera con otro referente de área? Eso es lo primero. Y lo segundo, Olveira, ¿cómo lo viste en estos días post-Flamengo? ¿Por ahí se necesitó una conversación? ¿Inquietó un poco la forma en la que recibió los goles o estás tranquilo en ese aspecto con Olveira?
8: Bueno, con respecto a Brian, Brian en principio lo consideramos y lo trajimos y lo contratamos como un 9, como una referencia, para que junto a Hugo, Sebastián y Thiago nos den la posibilidad de ese centro delantero que nos gusta a nosotros, o en algún momento de jugar con 2. Cuando juguemos con 2, probablemente si le toca jugar a Brian con Hugo, probablemente sea una especie más de segundo delantero y Hugo quede más como referencia, por tamaño físico, por envergadura y por características. Él en sus inicios como futbolista profesional, me refiero a Brian, lo hizo como volante por derecha, después se fue readaptando y terminó jugando de centro delantero y ha jugado eventualmente por fuera. Nosotros creemos que para jugar por fuera tenemos especialistas. Si en un partido nos quedamos sin cambio y producto de alguna necesidad lo tiene que hacer, probablemente lo haga y lo haga bien. Pero nosotros tenemos los especialistas que consideramos como jugadores por banda, que son Fer Cardoso, Franquito Alfonso, Pedro Zarza, Romeo, eventualmente, como lo hizo el semestre pasado, lo puede hacer Edu Delmas o también Lescano, se sumó César Miño, entonces tenemos especialistas. Pero ya le digo, los jugadores inteligentes te pueden dar ese tipo de variantes. Después con respecto a Gastón, Gastón venía de mucho tiempo, su último partido había sido el 27 de mayo contra Audax, o sea, había pasado mucho tiempo y está dentro de las posibilidades lo que pasó. No lo veo, no lo encuentro como nada grave, ni siquiera nos demandó una charla. A veces hay una sintonía con los futbolistas que con miradas nosotros sabemos todo. O sea, no, Gastón no necesita venir a decirme, pucha, podría haber hecho un poco más en esto. No, no hace falta que lo hablemos. Y nosotros estamos muy contentos con Gastón. Y que haya pasado esto, estaba dentro de las posibilidades, producto de la inactividad. Por eso también era importante para nosotros que ataje Gastón.
12: Buenos días, profesor. Rubén Sosa para 11 más 1 versus Sport Universo 970. Bueno, ¿qué pudiste hablar con aquellos que estuvieron a préstamo? Por ejemplo, lo mencionaste recién a Pedro Zarza, también a otros futbolistas que estuvieron a préstamo, que volvieron a Olimpia y que le pueden dar una muy buena mano, que tuvieron semestres importantes, como por ejemplo en Deportivo Luqueño, Trinidense.
8: No, básicamente darle las explicaciones de que llegaron, porque los vimos muy bien, trabajaron muy bien, se desempeñaron muy bien en sus equipos, y a partir de esas situaciones y con el beneficio de que son jugadores de Olimpia, son muy bienvenidos y entendemos que van a tener, en el gran trajín que vamos a tener nuevamente en este semestre, oportunidades y que van a ser un aporte. Seguramente van a ser un aporte para nosotros, que es lo más importante.
13: Profesor, aquí Nicolás de Fútbol. Hola, Nico. De Radio La Unión. Usted decía, estamos en la búsqueda de un lateral de afuera, de aquí, y definitivamente ya Olimpia no va a traer otro centro delantero con la vuelta de Thiago Caballero.
8: No, estamos bien, entendemos que estamos bien. Si nosotros repasamos el semestre anterior, nosotros jugamos todo el tiempo con tres delanteros, salvo 10 minutos que utilizamos a Barone, creo que contra San Lorenzo, y 15 minutos que usamos a Thiago Caballero contra Barraca Central. Pero nuestros centrodelanteros campeones fueron Alcaraz, Seba Ferreira y Hugo Sandoval. No nos podía, asumíamos un riesgo y tuvimos la fortuna de que ninguno se lastimó. Creo que tuvo Huguito Sandoval fuera de algún partido por lesión, pero nosotros consideramos que los jugadores, estando bien, nos van a dar mucho. Por eso prevenimos nuevamente con Thiago Caballero esta posibilidad de que nos falte alguno, ojalá que no, pero también entendemos y yo estoy comprometido con los cuatro para que todos tengan en algún momento sus minutos. Así que con ellos vamos a estar bien. Y el lateral izquierdo, ¿usted quiere saber si es nacional o extranjero? No le voy a poder develar esa duda, pero se va a enterar pronto.
14: Gracias. Profesor, ¿cómo estás? Emanuel Cardoso aquí en el fondo. Profe Pablo, Emanuel, ¿cómo estás? ¿Todo bien?
8: Muy bien.
14: Profe, ¿cómo estás viendo este partido del domingo? Mirá, debut de Nelson Haedo como entrenador, Libertad, ¿cómo estás teniendo esas sensaciones? ¿Cómo estudiaste este compromiso? Porque es un clásico.
8: Sí, aparte de ser un clásico, hay un entrenador debutante, evidentemente con una buena formación, con formación europea, ni hablar lo que fue como futbolista, y contra un equipo que ha sido de los más importantes en los últimos años de la historia del fútbol paraguayo, representándolo habitualmente en torneos internacionales, y con dos puntos que para mí son importantes. Es el primer partido del campeonato, y siempre es importante empezar bien. Esto lo hablamos el semestre pasado, cuando nosotros debutamos con Guaraní, para nosotros era muy importante empezar ganando. Y por otro lado, para mi gusto, de los 29 partidos que tuvimos el semestre pasado, nuestro peor partido fue justamente contra Libertad, cuando nos tocó jugar de visitante, y nos hicieron ver muy mal en aquel primer tiempo que nos fuimos al descanso 2-0, partió el segundo tiempo, nos metieron el 3-0, y después tuvimos, de alguna manera, entiendo la fortuna de que le expulsan a un jugador y nos pudimos meter en partido, 3-1, 3-2, y estuvimos cerca de empatarlo, no nos alcanzó lamentablemente, pero si yo repaso equipos que nos hayan dominado los últimos 15 minutos del primer tiempo y los primeros 15 del segundo tiempo de Vasco da Gama en Brasil y Libertad, fueron los partidos donde realmente no lo pasamos bien. Entonces, esto también amerita una pequeña luz de alerta para que nosotros sepamos lo que vamos a enfrentar el día domingo.
15: Profe, ¿cómo le va? Erwin Velázquez para la Tribu 1120 AM. El domingo, estadio repleto. ¿Qué le dice al hincha de Olimpia?
8: El hincha va a empezar este campeonato con dos cosas, con ilusión y con exigencia. Y nosotros tenemos que estar preparados para la exigencia. La ilusión la tenemos y la exigencia la vamos a tener que tener sí o sí para poder estar a la altura de las necesidades de la gente que va a querer ver nuevamente un equipo competitivo. Nosotros lo que podemos garantizar y podemos prometer es compromiso y competitividad. Después, bueno, el resultado, usted sabe, esto es fútbol,
16: pero vamos a hacer todo lo posible para poder darle nuevamente muchas alegrías a la gente.
17: Buenos días, profesor Pablo Sánchez, Mario Méndez para Urbana Sports. ¿Qué tan importante es arrancar con un triunfo ahora en lo anímico, principalmente teniendo en cuenta justamente lo que recién mencionaba, la envergadura del rival? Esa es la pregunta, muchas gracias.
16: No va a ser determinante, claramente no va a ser determinante, pero sí es muy importante para la parte anímica, para empezar a sentirnos bien, para empezar con el pie derecho, para ni bien termine el partido uno ve la tabla y verse arriba, entonces es muy importante. Como le dije, no determinante, no va a ser el fin del mundo no ganar, pero queremos ganar y entendemos que va a ser muy importante por todo eso, incluso por lo que dije en la respuesta anterior. Somos locales, con nuestra gente, en casa, y ahí tenemos que hacernos valer.
18: Profe, estamos en la víspera de un aniversario más de la institución. ¿Qué mensaje puede darle al hincha Olimpia por estos 124 años de vida institucional? ¿Y qué significa Olimpia para Pablo Sánchez?
16: Bueno, a la gente que tuvieron la fortuna de elegir un club maravilloso para seguir y para fanatizarse, y un club que le ha dado constantemente muchísimas alegrías a la gente. Y a mí formar parte de un pequeño espacio en el tiempo vivido de esta institución me llena de felicidad, me siento muy orgulloso, y ojalá los resultados acompañen para que yo pueda estar mucho tiempo en un club donde me han recibido muy bien, me tratan muy bien, me siento muy a gusto, y como le dije antes, ojalá esté mucho tiempo en Olimpia.
17: De esta manera culminamos la conferencia.
0: Mario, sí, podemos retomar con Mario. Raúl Proenza.
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0: Ya lo incorporó Vitamina a Thiago Caballero, sí, de vuelta al plantel, y mencionó también a César Miño como también extremo, también incorporado ya al plantel de Olimpia. Jugadores que se suman después de esa salida de Thiago, que finalmente no quedó en Banfield, no se hizo la transferencia, volvió al Olimpia. Mario, ¿me escuchás?
17: Sí, Rubén, te escucho. Acá. Sí.
0: ¿Tenés acá datos de lo que va a ser? ¿Tenés datos de lo que va a ser la cena del Olimpia hoy?
17: Ya te confirmo, Rubén. Vuelve a hablar Vitamina Sánchez. Lo escuchamos.
0: A ver.
19: En dos horas va a tener novedades. En dos horas va a tener novedades.
20: ¿Y el Mundial de Paraguay, Pablo, profe?
19: ¿Cómo?
20: ¿El Mundial de Paraguay? ¿Cómo lo viste?
19: Bueno, bien, bien. Le tocaron partidos muy bravos. Partido épico contra Alemania. Y un partido en el cual se sabía que iba a ser muy difícil contra Francia, pero estando a la altura de los rivales, que fueron muy bravos.
17: Ahí está. Volvió, se quedó a dar unas palabras más Vitamina Sánchez, tratamos de captar sus palabras, ahora sí se está...
0: Por lo que no entendí, Mario, si podés preguntarle a los colegas sobre qué tema en dos horas van a haber novedades, porque es la parte que nosotros captamos.
4: El lateral.
0: ¿Sobre el lateral?
17: Sobre la llegada del lateral izquierdo, que el puesto en el cual él específicamente pidió reforzar una vez culminado el torneo Apertura. Cayó lo de Zúñiga, no se pudo concretar su fichaje, así que ahora, dice él, en dos horas aproximadamente vamos a tener novedades respecto Perfecto. A la llegada de Perfecto. Un lateral izquierdo para reforzar ese sector en Olimpia, Rubén.
0: Bien, bien. ¿Y esta noche la cena, Mario? Cena así aniversario.
17: Esta noche, sí, la cena aniversario del Club Olimpia, en el Salón Blanco, en el Salón de Trofeos, allí en la sede de...
0: Va a ser en la casa familiar de Coto.
2: Sí, casa 1927 sobre la Avenida España.
0: La casa paterna, sobre la avenida...
2: Están agotadas las mesas doradas, negra y blanca, que estaban 10 millones, 4 y medio, 2 y medio, y están 2.50 las entradas generales aún disponibles.
0: Dale, Mario, ampliamos después. Un abrazo.
17: Un abrazo, Rubén.
0: Raúl.
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0: Estamos expectantes por conocer entonces la información. En dos horas Olimpia va a anunciar el lateral izquierdo.
4: ¿Será extranjero, no?
0: Y el que estaban buscando era extranjero, Zúñiga. Porque,
4: o si digo, no, no, o si no, no te daría esta información si es de nivel local.
2: Como sí, algo tan grande, sí, como tan enfático.
4: ¿Qué lateral izquierdo te sorprendería que juegue a nivel local? ¿No hay?
2: No, de extranjero bien Olimpia, ¿no?
5: Y al, en cantidad, ahora, digo. Claro, porque lo tiene a Romero.
2: No tiene mucho. Tim Payne, Tim Romero.
5: Alfaro. Sí,
4: que... Ah, pero según vos, Tim Payne no va a jugar.
2: No, no, según no, yo
0: según,
2: no, no
0: va a jugar. Según Vitamina...
4: Bien físicamente.
0: Van a tener importantes prestaciones. Habló en plural porque le preguntaron de Richard Ortiz y de Tim Payne. Dicen que está muy bien físicamente, que las evaluaciones todas salieron positivas y que van a ser muy útiles para Olimpia. Tanto Richard Ortiz como Tim Payne. Está Ever Aquino en la comunicación con nosotros, el presidente de árbitros de la Asociación Paraguaya de Fútbol. Hola Ever, Rubén Darío soy, ¿cómo estás?
1: Hola, Rubén Darío. Un gusto compartir contigo y con tus compañeros.
0: Bueno, intenso trabajo previo con las charlas a los 12 clubes de primera, a los periodistas y ahora a la práctica. Arranca hoy el campeonato con la implementación de las nuevas reglas.
1: Asimismo, cerramos una semana bastante cargada con todo esto que mencionaste. Ayer justamente terminamos con los clubes. Y ahora llevarlo a la práctica sería lo importante, ver que se trabajó en forma y también con esto que siempre decimos, ¿verdad? Desde el arbitraje tenemos toda la buena intención de ir de la mano con las reglas, el de agilizar, pero también le dejamos claro a los clubes de que eso depende en gran porcentaje también de la intención que pongan ellos, ¿verdad? Son cambios demasiado importantes, influyentes en un juego, porque el castigo de quedarte un minuto, por ejemplo, o más en una sustitución fuera del campo es un castigo importante y puede influir mucho en el desarrollo de un juego o detener un saque de meta a que te por castigo te den un saque de esquina. Por incumplir este reglamento puede influir y mucho en el normal desarrollo de un juego, ¿verdad?
0: Ever, ¿cuál ha sido el interés que se vio? Muchas veces se suele decir el jugador de fútbol no sabe todas las reglas, no le saca provecho, el que sabe saca provecho. ¿Cuál ha sido la interacción con los jugadores, con los entrenadores en estas charlas con los clubes?
1: Realmente muy buena predisposición y consideramos de que fue de suma importancia. Siempre nosotros nos mostramos predispuestos a colaborar con ellos en ese sentido, con charlas, pero en esto que acudieron todos, y más que nada la predisposición, las consultas que vinieron de parte de los jugadores, del cuerpo técnico, porque también esto implica de que todos estemos prendidos con la misma línea, ¿verdad? Y los jugadores consultaban respecto a las situaciones de juego, Y también los encargados del cuerpo técnico consultando acerca de las ventanas, por ejemplo, de las sustituciones, cosa que le inmiscuye directamente a ellos, ¿verdad? Entonces, yo considero que fue muy positiva esta semana.
0: De las innovaciones, ¿qué es lo que merece más atención o que puede haber más dificultades de cumplir?
1: Antes que nada, yo creo que el tema de agilizar, creo que está clarísimo de que todo apunta a eso. Y destacar de que en las sustituciones el que va a salir tiene 10 segundos. El jugador sustituido, que va a ser sustituido, tiene 10 segundos para salir del campo de juego. Si no cumple con este reglamento, su compañero no puede ingresar. Va a quedar un minuto afuera mínimo. Digo un minuto mínimo porque... posterior a cumplirse los un minuto de castigo, él puede ingresar solamente en un balón parado. Entonces puede ser que el juego no le permita los un minuto y pueda pasar dos o más minutos, inclusive dependiendo de cómo esté el juego, ¿verdad? Entonces eso es un cambio importante y el no cumplir implica un castigo también importante, ¿verdad? La atención médica por la atención médica también uno, si es que el árbitro pide atención médica o si el árbitro detiene el juego, el jugador está obligado a salir y permanecer un minuto fuera del campo. A diferencia de la sustitución, que tiene que ser en un balón parado, el jugador que sale para ser atendido puede ingresar estando el balón en juego. Cumple los un minuto y ese jugador ya puede ingresar, a no ser de que en el lugar en donde él esté, el juego se esté desarrollando y tenga que esperar un poquitito más, ¿verdad?
0: Ever, en esta intención, digo, FIFA ha introducido todo esto en el afán de agilizar, de tener más minutos de juego. También incluye de la bajada de la dirección de árbitros a la modalidad de dirigir en el campeonato, la de dejar jugar más.
1: Eso también fue importante, que en estas charlas le destacamos y le dimos esa apertura de cómo vamos a actuar en lo que queda del año, ¿verdad? Y entendemos nosotros que como arbitraje, la forma de aportar a que esto sea más ágil, de que se juegue más minutos, es también el de detectar que aquellas faltas menores que no ameriten pitar se dejen un poquitito, darle un poquitito también esa libertad al árbitro de dejar jugar, porque hay veces que el árbitro entiende de que pitar todo implica de que no va a tener complicaciones, no va a tener reclamos, no va a tener escaramuzas en un partido. Y realmente hay veces que es lo contrario, porque nosotros entendemos también de que cuando más ruede el balón, menos inconvenientes tenemos, ¿verdad? Entonces, el de dejar jugar, levantar un poquitito la vara, está a nuestro cargo. Esa es la forma, creo yo, de aportar a que esto sea más ágil y se juegue más tiempo. Pero eso implica de que si una situación que se dejó pasar, un contacto que por ahí en cancha pareció que no era infracción, el VAR tiene la obligación de revisar y de llamarle al árbitro en caso de que esto termine en gol, termine en un penal o termine en una tarjeta roja por malograr una oportunidad manifiesta de gol. Entonces, vamos a estar jugando en estos primeros tiempos con eso, de arriesgarnos, pero en situaciones en donde termine en gol o termine en penal o en tarjeta roja, el VAR va a tener que intervenir si encuentra evidencia de que hubo infracción realmente en esa acción que el árbitro dejó seguir.
0: Ever, una de las cuestiones que se reclama, se cuestiona, es la excesiva participación del VAR en la revisión de jugadas. Ahora hay más acciones todavía en las que el VAR puede intervenir, concretamente el tema de la identificación del jugador, que representa también la revisión de la jugada, y el tema hoy en día, si se hace con celeridad, si el córner estaba mal concedido. ¿Cómo se administra desde tu dirección este tema de la participación e influencia del VAR?
1: Sí, acá la participación desde cabina va a ser de suma importancia, más hoy que se le agrega más actividades. El VAR, por ejemplo, se mete directamente cuando tiene una situación, esto es importante que se entienda, cuando tiene una situación de análisis que tiene que ser para penal o tarjeta roja, el VAR directamente le avisa al AVAR de que él se mete a analizar esa situación, ¿verdad? Y en eso el AVAR que está trabajando con él le acompaña en el programa mirando lo que está ocurriendo en el vivo. Entonces en esto también hoy día el AVAR va a ser muy importante su trabajo, porque generalmente en la primera repetición ya te muestran ya quién cometió la infracción. Entonces el AVAR también hoy día se le da un poquitito más de carga. En el tiro de esquina les pedimos de que no puede pasar de 10 segundos. No queremos inclusive que el árbitro haga una señal de que está esperando que le autoricen desde cabina, porque no es la intención, ¿verdad? No es el espíritu, la regla es de tener que perder más tiempo de lo debido en el análisis de un tiro de esquina, porque te dice que tiene que ser claramente incorrecto y que también debe ser de forma ágil. Entonces, no va a ser el mismo análisis, el mismo tiempo llevado a cabo para un análisis de tarjeta roja que para un tiro de esquina, por ejemplo, ¿verdad?
2: Profe, concluyentemente, Chochi te saluda. ¿Por qué dejaron fuera el tema de, solo para entender, ¿verdad? A mí me parece bien, pero el tema de que se tapa la boca el jugador y hay una medida con respecto a eso, o por ejemplo el tema de que haya falta antes de que se ejecute el córner, ese tipo de situaciones, ¿por qué no entraron?
1: Hola, Chachi. Consideramos nosotros de que al ser optativo y que se utilizó de prueba en el Mundial, no consideramos de que sea un inconveniente para nuestro medio. Entonces fue exclusivamente por eso. Más adelante, si es que incluyen en las reglas, lógicamente que vamos a cumplir también nosotros. Pero hacer opcional para cada asociación, consideramos de que puntualmente esas dos situaciones no son inconvenientes para nuestro fútbol.
4: Ever, aparte de la agilización, que está bien porque necesitamos que se juegue más, ¿cómo está en tu evaluación que se deje jugar más en primer término? Porque ese es un problema del arbitraje paraguayo, que cobran cualquier contacto. Y la segunda gran preocupación para mí del arbitraje paraguayo es la administración de la disciplina, de las tarjetas amarillas, la facilidad con que sacamos la amonestación. ¿Cómo están trabajando sobre esos puntos?
1: Son puntos demasiado importantes, Carlos, porque vamos a salir un poquitito de nuestro, diríamos, de nuestro modo normal, el de dejar jugar. Pero en todo este tiempo que tuvimos, y que fue atípico inclusive el de esperar 2 meses para el inicio de otro torneo, trabajamos mucho sobre eso. Creo que ellos son conscientes ya también de lo que pretendemos. En el tema de las tarjetas, la misma cosa, porque hoy día que el VAR te puede corregir una segunda tarjeta amarilla, esto es importante también, segunda amarilla exhibida, no aquella perdida. Eso va a ser importante que la gente entienda. Precisión, ¿verdad? Porque en la primera tarjeta amarilla exhibida, el VAR no te puede ayudar. Y tiene la misma repercusión que la segunda, si es que sacaste mal, cuando ese jugador tiene que ser expulsado. Entonces, en todo este tiempo trabajamos mucho con videos principalmente, con ellos, para que estemos afilados para este inicio de una nueva etapa.
4: Para mí esas dos medidas últimas son el gran cambio que quisiéramos ver en el arbitraje, ¿no? Y que tenemos que ser también bien tranquilos en eso, que todo es un proceso, no van a cambiar de golpe de forma extrema, ¿no?
1: Y lastimosamente no podemos también solo, Carlos, porque esto hablamos con todos los equipos, de que acá se exagera muchísimo. Sí. Hay contacto en el pecho, el jugador se agarra la cara. Sí. Y eso también le dijimos, de que se puede subsanar hoy día, que un jugador que recibió un contacto en el pecho y se agarra la cara, y el árbitro entendió de que realmente fue en la cara, si para el partido, ese jugador va a tener que permanecer 1 minuto afuera. Entonces hoy día también la regla permite castigarle un poquitito a aquellos que exageran una situación con el afán de engañar o sacar ventaja.
5: ¿Cómo estás, Ever? Juan Pablo te saluda, un gusto hablar contigo.
1: Igualmente, Juan Pablo.
5: Viendo, como estabas mencionando, la cuestión de la rigurosidad de lo que estaban haciendo, viendo los números en comparación al Mundial, al torneo local, se promedia en expulsiones específicamente entre el doble y el triple en el torneo local en comparación a lo que era el Mundial. De lo que ustedes, porque habrán analizado, como estabas mencionando, ¿eso se dio por la rigurosidad en la cual se muestran tarjetas en nuestro torneo, o es por la manera de jugar a diferencia de lo que es un torneo como el Mundial?
1: Puede influir ambas cosas. Tenemos que entender de que el Mundial es un torneo aparte, es un enlatado que dura un mes para algunos, y los jugadores se cuidan más. Pero también yo creo que va a ir de la mano que con esto de levantar la vara, de no pitar los contactos mínimos, también elevar la vara de las tarjetas amarillas. Eso va a ser de suma importancia, que no solo por una pisada sobre el pie, que estábamos muy acostumbrados a que los árbitros saquen una amarilla, hoy día tiene que analizar un poquitito más allá, si en realidad tuvo fuerza ese contacto, y que las amarillas no salgan fáciles. Eso también lo trabajamos ahora.
0: Ever, gracias por este tiempo y, bueno, éxitos en tu tarea, en esto que es tan importante y tan delicado al mismo tiempo.
1: Muchas gracias, Rubén. Igualmente, éxito a ustedes en el segundo semestre.
0: Ever Aquino, de la Dirección de Árbitros de la Asociación Paraguaya de Fútbol.
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4: Me gustó lo que dijo, que la recomendación de la administración de las tarjetas amarillas. Ojalá consiga, no es tarea fácil, ¿eh? Porque acá estamos acostumbrados.
0: Y sobre todo el tema de uniformar, aunque las jugadas nunca son similares, nada, uno a veces quiere comparar, ¿verdad?
4: No, es imposible.
0: Pero naturalmente que
4: podemos
0: es un
4: comparar
0: desafío.
4: Si fuese el mismo árbitro tendríamos que comparar.
0: Es un desafío. Buen viaje entonces, Julio Enciso está viajando ya al Racing, me cuenta Norio.
2: A Francia. Cuando, sí.
0: Es un desafío. Buen viaje entonces, Julio Enciso está viajando ya al Racing, me cuenta Norio.
2: A Francia.

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1: Es un lateral izquierdo, juega en el Audax, tiene 1,70 m. Aparentemente es el nombre que se va a anunciar en Olimpia en las próximas dos horas. Ahí Juanpi está buscando igualmente más datos sobre él.
2: 24 años.
3: Hizo 2 goles y 4 asistencias en 24 partidos jugó el primer semestre.
2: Y jugó contra Olimpia en Audax, en la Sudamericana.
4: Naurel Vareiro.
2: Sí, subía bastante.
3: Hizo un gol y jugó los 6 partidos de la fase de grupos de Sudamericana.
1: El que le bailó a Fer Cardoso allá, dice.
4: Allá, Auda le llegó por todos lados. Allá, recuerdo el partido.
2: Sí.
4: Mucho desborde.
1: Terminó ganando Olimpia 2.
4: Claro, pero le desbordó mucho.
3: Claro. Pero es muy ofensivo. Es lo que se ve, porque Matu jugaba en Auda italiano de.
2: Carrilero. Porque jugaban con línea de 3.
4: Carrilero,
3: No. Es chileno, 24 años. Pero jugaba como un carrilero, porque Audax ponía línea de 3. Entonces jugaba por afuera y iba mucho más de lo que venía en el equipo chileno. Tiene que ver con lo que ha buscado, bueno, cualquier entrenador lo hace, pero vitamina, ¿no? Alguno de un ecosistema ya conocido.
4: Lo que llama la atención, siendo campeón, incorpora 2 laterales.
3: Sí.
1: No estás conforme con los laterales. Se fue Lucas Morales, que va a jugar en Luqueño.
4: Sí, pero te digo, incorporó 2 laterales.
3: Sí, pues yo creo que este del costado izquierdo es un poquito más una necesidad que el del derecho, ¿verdad? Solo el derecho es como un relleno porque se fue Lucas Morales, por ejemplo.
2: No, y también coincide, claro, la salida de Morales y coincidió lo de Tim Payne, el también marketing. La cuestión
4: ahora, si
2: del,
4: lo trae a
2: números.
4: Este porque Coyote no le satisface.
3: No, claro, esta fue una búsqueda implacable de Olimpia.
1: No, porque él
4: dijo apenas terminó el campeonato, buscó el lateral izquierdo.
1: Sí, sí, y se anunció lo de Zúñiga, parecía cierto, pero no lo dejaron venir, no salió la negociación. Y él seguía insistiendo, el lateral izquierdo, o sea, siempre apuntó más al lateral izquierdo que al centro delantero después de la venida de Brian Romero. Y ahora en la posición de centro delantero viene para cubrir ya la plaza Thiago Caballero.
4: Y pedía el habilidoso que tenía Romero, que no encaraba, el otro día sí encaró un poquito más, y ahí se conformó con la recuperación de Franco, el argentino.
3: Sí, Alfonso.
1: Franco Alfonso.
4: Y Zarza.
1: Y Zarza.
4: Dijo, no gasten ahí, pero tráigame el lateral. Pues a veces también tenés que ceder un poquito para que te traigan el jugador que querés.
1: Sí, hay que adaptarse a los números de un presupuesto que tiene, en este caso, la comisión directiva.
4: A Coyota, a pesar de haber jugado normal, regular, bien, no fue mala su temporada, le faltó aquello que necesita un equipo grande que vaya mucho más arriba de lo que fue.
3: Eso es lo que
4: fue,
3: marcó.
4: Muy tímido en algunos partidos.
3: Y lo que pasa es que no es tanto su característica. Marcó siempre que buscaba
4: pero Coyote,
3: ¿no?
4: Coyote es más ofensivo que defensivo.
3: Sí, pero muy estático.
4: Bueno, pero
2: no
4: por eso.
2: Pero Matu tampoco.
4: Eso voy. Él tiene que dar el paso. Esto ya depende del jugador.
1: Coyote tiene una pegada diferenciada.
4: Claro. Eso sí. Muy bien. Él tiene la virtud. Tiene una ventaja contra Cáceres, por ejemplo. Que Coyote no necesita llegar al fondo para meterte la pelota entre el central y el lateral, entre los defensores y el del arquero. Sí. En cambio, Cáceres necesita llegar al fondo para el centro atrás.
2: Para poder el centro a la cabeza que tiene muy bien dirigido Coyote Rodríguez. Varios goles convirtió Olimpia por esos buenos centros.
4: Se animó poco a veces.
1: Soy un olimpista enfermo. A ver, ¿puedo leerlo un poquitito más arriba? Porque ahí. Y otro lateral paquete. Hay que darle chance a nuestros futbolistas paraguayos. Dice Cristian, no le gusta.
4: No, y le puso a Varga un partido también.
2: Varga, no lo convenció, fue a Luqueño.
1: 5-4-7 por el mantel robado que Chochi usa como remera.
3: No, pero
2: está lindo el suéter.
3: Claro, no van a entender.
1: Estás malo, César, estás malo. Matu jugó muy bien en fase de grupos con el Audax, dice Pablo Ruiz Díaz, justamente contra Olimpia. ¿Qué motivación tiene? Bueno, Cristian, quiere chicos de Olimpia y no quiere que traigan al chileno como lateral izquierdo.
4: Nadie trae por traer. Habrán visto lo que están hoy potable para jugar y a lo mejor no le llena. Pero si no le vas a poner al chico del club, ¿para qué vas a gastar si tenés un jugador con condiciones?
3: Jugó el Proolímpico con Chile, el Proolímpico Sudamericano en el 2024. También Matus. Este que está llamado por el deber ahora. Y fue convocado por Gareca en el 2025, en febrero, a la selección de Chile.
4: ¿Y Vitamina lo tuvo cuando dirigió Chile o no?
2: en Audax. Eso es lo que ahora estaba viendo.

0: mundo, si es que llegó a estar.
1: Tengo entendido que es más bien una cuestión del ecosistema, porque Matus está en Audax desde el año 2022. Tuvo un breve paso por La Calera en el año 2024.
0: Y Vitamina estuvo 2021, estuvo en...
1: Por eso.
0: En Audax.
1: Tal vez de joven lo conoce, pero no lo llegó a dirigir en primera propiamente, según lo que uno ve al menos.
2: Ahora, claramente, Olimpia Audax jugaron dos partidos, entonces ya tiene en cancha además una visión sobre él, no solamente que le presentan videos, él ya lo vio, y eso ayuda. Ayuda normalmente para... la visión y la decisión de los entrenadores, porque una cosa es verlo en cancha moverse y otra cosa es que te presenten lo mejor de sus actuaciones individuales, que es lo que acontece siempre en los videos de presentación de los futbolistas.
0: Eso sí, prefiere era del partido, especialmente ese según el primer partido de local, un perfil muy ofensivo, el de Matus.
2: Cafer dice, ese partido contra Vasco ya le costó un montón la vuelta para cubrir y quedaba muy atrasado al volver.
0: Va para adelante.
2: Lateral para atacar entonces, lateral para atacar, sí, Raúl.
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0: Y para mencionar, con lo que dice el profe, creo que ese perfil de ser un jugador más ofensivo es lo que quiere decir que no convence Coyote, porque es un perfil más de ir para adelante, más que buscar un jugador que defienda más o se quede más atrás.
2: Ahora acá dicen de que le costó la vuelta, ¿eh?
0: Claro, le costó.
2: Este también es un lateral ofensivo. El perfil de Coyote es más para atacar que para, que para defender igualmente. Probable equipo de Libertad para enfrentar a Olimpia. Rodrigo Murínigo en la portería. Alan Benítez. Robert Rojas Freire y Matías Espinosa. En la mitad de la cancha, Lucas Sanabria, Campuzano, Mansur y Rodrigo Villalba. Aparece el chico Rodrigo Villalba. En punta, Lorenzo Melgarejo y Marcelo Fernández. Ese es el once que está preparando Nelson Aedo Valdés para el partido del domingo 4 de la tarde.
4: Salió Franco dos.
2: Sí, sí. Franco. Iván Franco era el que estaba anunciado. Estaba anunciado anteriormente y ahora surge el nombre de Rodrigo Villalba, que juega bien por los costados, es un rápido, es un encarador. Uno que necesita dar el paso de afianzamiento.
4: Sobre todo tiene... el déficit mayor tiene su finalización. Cuando parece que va a sacar ventaja, no le da el destino deseado al pase.
2: Sí, sí, sí. Es problema de muchos de los velocistas habilidosos, ¿no?
4: Yo siempre digo que aprendí o vi el tema de Romero Garrincha, ¿no?
2: Sí.
4: El de Libertad. Porque él es habilidoso y no terminaba bien. Después Cubilla hizo que le rindiera más. Y porque le pidió y le convenció que pierda segundos en el área. Que cuando está en el área no te apures.
2: Tómate una pausa.
4: Perdé un segundo que ahí no te puede tocar.
2: Con la velocidad. Espera.
4: Claro.
2: Con la velocidad es muy difícil acertar. Hay que tener mucha técnica.
4: Porque después le pregunté, ¿por qué hiciste? Le digo, porque yo lo tuve y hacía todo bien y la finalización era un problema. Entonces, para aprender, consulté y me dijo, le pedí que pierda un segundo en el área.
2: ¿Juega Blas Rivero? Me pregunta Juan José Domínguez. No está Rivero, se está descartado. No está considerado, es uno de los 5 lesionados en Cerro Porteño. Tu cuñado siempre tira su ponzoñita. El jugador chileno se adapta bien a las fiestas y tragos, si no preguntarle a Vidal, por Arturo Vidal, Rey Vidal. Hoy presentaron a Klopp y en el campo internacional, ya que me viene a la cabeza esta información, Andreas Pirlo, lo tienen a Pirlo.
1: Sí, Pirlo.
2: De la posición
1: elegante,
2: de 15.
1: Elegante.
2: Pero un exquisito de la pelota, un machetero, un exquisito de la pelota.
1: Le pegaba bien, lanzaba
4: bien.
2: 6 generador de juego, un 6, un 10, un 10, un 10 retrasado a la posición de
4: no. No, preguntaba porque al que le está sacando jugó de 10 en la final de la Copa.
2: Bien quise. Andreas Pirlo, nuevo técnico de Italia. Andreas Pirlo, nuevo técnico de la selección de Italia.
4: Hablaron con Guardiola.
2: Sí, hablaron con Angelotti, con Guardiola, pero finalmente es Andreas Pirlo, un histórico de la selección de Italia, el nuevo entrenador.
4: Maldini, director deportivo.
2: ¿Sí?
4: Sí, Paolo Maldini.
2: Paolo, sí, Paolo Maldini, el director deportivo. Sí, el hijo de Cesare Maldini, Cesare, que dirigió a la selección paraguaya.
0: Él mencionó, la información era que Guardiola consideró la oferta, pero todavía va a priorizar el descanso.
4: Ahora, tres grandes de Europa con un técnico de un potencial fantástico. Sí,
2: enorme, enorme.
4: Miércoles. Klopp, Zidane y Pirlo. Mirá vos.
2: En el fútbol argentino, dice Cristian, los dirigentes sortean autos, motos en cada partido para los hinchas. Es una forma de motivar a los hinchas que quieran ir a las canchas. Sí, perfecto, perfecto. El tema es que...
0: Pero no es solo eso, es una cuestión cultural. Va más allá de un sorteo solamente para ir a la cancha. En Argentina, sí, al menos.
3: Es una pasión.
2: Está lo de Iván Ramírez, sí, la conferencia de prensa de Cerro Porteño, el lateral que ayer habló. Lo vamos a escuchar.
5: Desafío, me imagino que es muy importante llegar a Cerro Porteño. ¿Cuáles son los objetivos que te has trazado y cómo te recibió el grupo?
6: Estoy muy, muy feliz de llegar acá. Es parte de mi objetivo como jugador, jugar en un club grande. Hoy me está tocando, es la responsabilidad que ahí se siente jugar acá. Y bueno, tengo objetivos muy claros, sabemos lo que queremos para lo que se viene al semestre y bueno, estamos muy bien preparados.
7: Consultarte, ¿cómo vienen anímica y físicamente después de lo que fueron los trabajos en Buenos Aires? Y consultarte también, ¿cómo se dio tu venida a Cerro Porteño? ¿Quién fue la primera persona que te llamó? ¿Cómo fue ese paso de club a club? Si puedes comentarnos un poquito y bueno, lo que significa todo esto.
6: Creo que fue una pretemporada en dos partes. Arrancamos acá. Días y luego fuimos a jugar los amistosos en Argentina. Estamos muy bien preparados, jugamos amistosos que fueron muy exigentes para nosotros para probarnos de cara a lo que va a ser el torneo. Sabemos que jugar allá es diferente al ritmo y bueno, creo que nos fue bastante bien. Hubo varios partidos donde tuvimos la necesidad de probarnos cada uno, como también físicamente, mentalmente, y bueno, creo que en esa etapa llegamos muy bien preparados para lo que se viene en el partido de lo que va a ser mañana, ¿verdad? Y como me preguntaste sobre el tema de cómo llegué al club, creo que fue todo rápido. Me desligué de Libertad y en la semana ya estaba acá, que fue entre club con mi representante, fue así, creo que el interés estaba y yo tampoco dudé mucho en decir que sí.
8: Hoy día está como para arrancar el día de mañana. ¿Qué se proyecta en vos, en lo personal? Digo esto porque se sabe que Cerro Porteño es una institución que exige mucho. Los desafíos tuyos personalmente, digo esto mirando un poquito también lo que se viene para el futuro.
6: Sí, mañana me va a tocar... Creo que arrancar, ¿verdad? Estoy muy feliz, estoy preparado. Creo que tengo la experiencia necesaria para jugar, para estar en este club. De por ahí, creo que la presión yo sé que es diferente, sé dónde estoy pisando y nada. Creo que con los partidos también voy a ir ganando esa confianza, ese ritmo que es lo que se necesita y tratar de dar lo mejor de mí, que bueno, ustedes me conocen, mucha gente me conoce y creo que puedo dar mucho en este club.
8: Iván, ¿en qué momento de tu carrera te agarra esto en cuanto al desafío? Y obviamente mirando lo que tiene Cerro, el torneo Clausura, la Copa Paraguay y la llave ante Palmeiras. Evidentemente en algún mercado de pases se habló de tu posible llegada, no se dio finalmente y ahora. ¿En qué momento de tu carrera te agarra esto? Y obviamente con todo lo que ya viviste, incluso asumiendo un poco ese rol también que tuviste dentro de las selecciones, principalmente menores, y hoy día en un desafío tan importante.
6: Sí, creo que me agarra muy bien. Como dije recién, creo que ya tengo la experiencia necesaria para afrontar esta clase de desafío, ¿verdad? Creo que por ahí yo necesitaba también algo así para ver en qué etapa de mi vida estoy, ¿verdad? Hoy en día me siento muy bien físicamente, mentalmente y nada, sabemos, o sea, yo en lo personal sé la responsabilidad que se siente estar en este club y sé los desafíos que hay, son bastante, bastante grandes y nada, mañana tenemos el primer desafío que para nosotros es la final del mundo.
9: Cuando arrancabas tu carrera futbolística, Iván, arrancabas jugando como volante, por supuesto, fuiste cambiando después como lateral derecho, hoy más que nunca consolidado. Para vos es importante también la confianza hoy que tiene el profe Holland contigo. Digo esto atendiendo de que ni bien llegaste a Cerro, jugaste todos los partidos amistosos de titular, jugaste como lateral derecho, obviamente, donde se te conoce en los últimos años. ¿Es importante para hoy en qué se enfocó contigo Ariel Holland en estos días de preparación antes del arranque?
6: Sí, como te digo, yo me siento ya un lateral derecho, ¿verdad? Por ahí me olvido a veces que fui volante alguna vez, ¿verdad? Pero ni bien llegué, el profe me había preguntado si qué tal me sentía, si por ahí podía jugar todavía de volante o algo así, ¿verdad? Donde yo siempre digo que no tengo problema, que voy a, si tengo que jugar de otro puesto donde pueda ayudar al equipo, no va a pasar nada, ¿verdad? Y nada, el profe confió en mí, por algo estoy acá, y nada, yo tengo ahora que hacer mi trabajo, que después él va a ver que en qué puedo ayudar.
10: De lo que se viene ahora contigo en Cerro Porteño, Iván, ¿cómo notaste, primeramente, el grupo, jugadores que tanto tiempo enfrentaste, obviamente, en tu etapa en Libertad, en otros clubes, jugadores que enfrentaste en repetidas ocasiones, cómo te recibieron, cómo notas ese ambiente de grupo que hay aquí en Cerro Porteño, y qué fue lo que más te sorprendió apenas llegaste aquí a Barrio Obrero?
6: Lo que más me sorprendió es la unión que hay en el grupo, ¿verdad? Hay jugadores muy importantes, nadie se siente uno más que otro, veo que del más pequeño hasta el más grande se le trata por igual, y creo que eso es bastante bueno para el grupo, ¿verdad? Como digo, yo también tengo que adaptarme rápidamente a ellos porque ellos ya tienen un ensamble donde ya saben lo que quieren y yo tengo que adaptarme lo más rápido posible a eso.
11: El desafío por la banda derecha, por el costado derecho, hay un jugador bastante querido como Mauricio Domínguez, seguramente algún que otro juvenil también. ¿Cómo viste en estos días que estás en Cerro Porteño esa pelea por el puesto que me imagino va a ser dura durante toda tu estadía en Cerro Porteño? Muchas gracias.
6: No, muy bien. Como digo, todos tenemos competencia, no solo yo, ¿verdad? En cada puesto hay eso, y lo ideal es que el ambiente sea armónico. Yo le conocí a Fabri ahora, es una persona excelente, y nada, la competencia va a ser sana. Al que le toque jugar siempre se le va a apoyar, y nada, como todos ya saben, ¿verdad? Nosotros, esto es nuestro trabajo, y día a día, y nada, tratar de trabajar, y al que le toque siempre va a estar y dar lo mejor de él.
12: Ya hablabas del trabajo que hicieron en la intertemporada con el profe Holland. ¿Qué fue como grupo lo que ustedes se pusieron como objetivo en estas primeras semanas, donde claramente tendrán ya el objetivo de la Copa Libertadores, los octavos de final, ante un equipo fuerte y quizás ya un Messi, como se diría, Palmeiras? Y la otra consulta, Iván Ramírez como futbolista, ¿qué le promete al hincha de Cerro Porteño que, como decía otro de los colegas, exige y mucho?
6: Sí, lo que el profe nos dio desde el primer día que llegamos, ¿verdad? Que sabemos que el profe ahora recién pudo trabajar con nosotros, entonces nosotros tenemos una identidad de juego que él nos pidió, que es interesante, ¿verdad? Y bueno, vinimos trabajando todo el semestre que de la pretemporada esto, esperemos que se pueda cumplir lo que él nos pide, porque es muy interesante, ¿verdad? Es algo muy, muy positivo para el equipo, y creo que una vez que sale, creo que no va a dar mucha posibilidad más de ganar los partidos, ¿verdad? En tanto a lo que me decís sobre el hincha, nada, es trabajo, soy un jugador por ahí que poco hablar y más trabajar, ¿verdad? Un poco oculto en ese sentido, pero nada, cada vez que me toque estar en el equipo o en el plantel, siempre voy a dar al 100, y bueno, ojalá que se pueda dar, o sea, con éxito como de por ahí tuve en otro equipo.
2: Está la pregunta de Esteban Martínez, ¿sí?
12: Preguntarte si se puede decir que es un sueño cumplido jugar en un grande como Cerro.
6: Sí, primeramente eso es un sueño que por ahí uno se pone como jugador, ¿verdad? Sabemos que por ahí cada uno de la familia le quiere ver a alguien jugar en un club grande. Bueno, yo estoy cumpliendo sueño ahora de algunas partes de mi familia. Jugué varias veces acá, me fue bien, me fue mal, pero bueno, ahora va a ser diferente. Voy a jugar con la gente. Esperemos que siempre venga a apoyarnos, que nosotros vamos a dar lo mejor de nosotros y bueno, va a ser.
2: Ahí está Iván Ramírez, el lateral que está anunciado para debutar hoy en el equipo de Cerro Porteño en el comienzo del campeonato.
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2: ¿Qué hora arrancamos, Chochi, hoy?
1: Hoy estamos una hora antes del partido, 17:30. La previa, 18:30. El partido desde la Nueva Olla con todo el equipo Urbana Sports. Ya les anunciábamos Carlos Quise, Norio Medina, Esteban Martínez, Evias Patiño y Raúl Provenza.
2: Bien, bien, bien. Transmisión de Urbana, comienza el campeonato a las 4 de la tarde. Juegan 2 de mayo el Rubio Ñu en el Río Parapití de Pedro Juan Caballero.
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1: Tengo varios datos para la previa.
2: Nos vamos, Quise, hoy viernes de soltero.
4: Sí, señor, sí. Después del partido.
2: Sí, tenés varios datos, sí, vamos a escuchar.
1: La mansión de Yamal, te voy a contar más de la mansión de Lamine Yamal.
2: Ah.
1: Y la conexión que tiene con la infidelidad, con lo que el hombre le hace a la mujer.
3: Viernes soltero. 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

Chicos, me acordé que Ed Sheeran viene a nuestro país. Andamos muy en muchas, muy en todas, así muy yo que siempre estoy en una, dos, tres, no solamente en una. Chicos, viene Ed Sheeran. Josema, tenés pico ahí a manito para escuchar de fondo. Bueno, la verdad que yo quería arrancar primero el programa con el tema del clon Luis, pero bueno, la avisaste, Josema. Ah, quería nomás dramatizar, porque es viernes y dos días van a estar sin mí y quería ser dramática. ¡Ay, Dios mío! Josema, ¿con qué derecho entras a mi cabeza? Gente, ¿pueden ustedes identificar esta canción? ¿Pueden identificar? ¿Pueden? Parece el juego que hace... Creo que Adriana hace la noche un juego así. ¿En quién paga la cuenta? Dios mío, le amo a Ed Sheeran, auxilio. Miren un poco. ¿Pueden ustedes acreditar que Ed Sheeran cantó Underneath Your Clothes con Shakira? ¿Por qué lo que les hace? ¿Pueden creer esto, chicos? Dios mío, ¿por qué ella es así?

0: Dios mío, chicos, esta es mi infancia. El primer CD que yo tuve, que me regaló un compañerito de colegio, que le quiero, le adoro, al día de hoy es DJ. El primer CD que me regaló una persona, en este caso mi compañerito de colegio, mi vida, porque él, hijo de DJ también, él escuchaba Red Hot Chili Peppers, Blink. Él ya era diferente, baby. Él era diferente cuando estábamos en quinto o sexto grado. Y yo que dijo, ¿a qué artista le escuchaba? A Shakira. Esto me reí tanto y le mandé a mi hermana un meme que encontré en Instagram que decía, nosotros no estuvimos marcados por la vaca Lola durante nuestra infancia. Nosotros le escuchábamos a Enrique Iglesias con 5 años. Pero vos te acordás lo que era el Enrique Iglesias de experiencia religiosa. Ponen a ese, José. Típicos, ¿se acuerdan lo que era Enrique Iglesias de esa? Cuando tenía todavía lunar. No me gusta sentirme así, baby. Siento que ya tengo experiencia. Ya me reí tanto esta semana. O sea, me reí, pero después me preocupé. Porque por ahí nomás encontré que andan los varones regalándose con contenido muy nefasto, muy de mierda. Fue viral esta semana. O la semana pasada, no recuerdo bien. Por suerte a mí no me llegó el video, sino que me llegó la burla y me llegó la repercusión de un varón diciendo que no va a salir con una mujer que coma hamburguesa triple en la primera cita. Porque, ¿cómo va a comer eso en la primera cita? Dios, ¿cómo va a tener hambre? ¿Cómo va a tener hambre, mujer? ¿Cómo? Después encontré otro video de un man diciendo que no, hay que salir con mujeres que ya hayan viajado mucho. Cagué, boludo. No tenés que salir con una mujer que ya se haya ido a Europa, hey, el mam. ¿Por qué pico se regalan así, chicos? Salgan ya de esos grupos de machófera y eso, ¿dónde están? Salgan ya, no está bien. Salgan de la machófera, salgan. Varones, salgan de ahí. No, les va a costar a ustedes sorprenderles. Con Luis Vareiro usted hablaba de eso. No. Traten de estar con una mujer que no tenga experiencia. Ahora es muy viernes como para que yo me ponga muy analítica. Lo haré la semana que viene. Me tomaré el fin de semana para escribir. Y vendré la semana que viene con un análisis un poco más detallado sobre el tema. Pero no me puedes venir a decir varón, varoncito, tinky winky. Porque ya dijimos ya con mi amiga, cuando sean tiquititos los varones porque nos dan ternura, van a ser tiquititos. Pero cuando sean varones que claramente fueron más rápidos que el ácido fólico, cuando claramente sean varones que le hicieron fuerza a la sal yodada, van a ser tinky winkies. El tinky winky este dice que si vos salís con una mujer que ya se haya ido a Europa, que ya haya estudiado mucho, que tenga mucho mundo, que conozca demasiado, que se atreva a formarse, a conocer y a ser especialista en lo que le guste. No es una mujer de valor como para estar en pareja con esa mujer, porque no vas a poder sorprenderle. ¿Y la creatividad? Digo nomás, ¿dónde se quedó la creatividad? ¿Dónde ha quedado? ¿Dónde? Dios mío, ya me desconcentraste, José. Me servía. Dios mío. Lo que no mata, fuerza te da. Qué fuerte, perrito. Irreproducible, cabrón. Lo que pasa es que irreproducible el mensaje que me acaba de mandar. Perrito, ¿puedo tener el teléfono, Luifer? Lena, por lo que acaba de mandar, perrito. ¿Viste lo que es? De tardes. Dios mío. Chicos, yo me crié con esto. Ni un bacalola. No. Ni un A ver un poco. ¿Cuáles son los dibujitos que más ahora ven los niños? Ni un Paw Patrol. Un poquito más grande empecé a ver Hey Arnold, Duke, Pepper Ann me encantaba, Tommy Jerry. Esos eran mis dibujitos. Hoy traje una media de Hey Arnold. Una media, me encanta mi media. Baby, mi dibujito animado era El Clon. Y esta era mi banda sonora porque las chicas que me cuidaban, mis cuidadoras, ella, este es un temazo, José, más Dios mío, por favor, lo que es.
1: Te marchas, así que yo no intento discutírtelo.
0: Una ordinaria es total la de Perrito Fiel. Yo no quiero que vos me, no quiero que me estires la lengua, pues yo soy muy tierno. Yo soy muy tierno, perrito. ¿Y qué horas son? 13 con 15. No podemos ponernos tan tan temprano. Dios mío, este era mi dibujito animado, bebé. Hasta ahora me acuerdo de la noche en la que me senté a ver el capítulo número 1 del Clon. Claro que me acuerdo de Helga Pataki, la amaba Helga Pataki. Apártate, cabeza de balón. Dios mío, bebé. Creo que nunca va a haber una novela que le supere al Clon. Esa intro, baby. No, esa historia. Dios mío. Dios mío.
2: ¿Qué es lo que tanto que explota el maño del mundo? Poner sin bandera. Y así nos vamos a acordar de Jade.
0: ¿Por qué wow de sin bandera? Porque sin bandera para acordarnos de Jade, baby. Dios mío, Jade y Diogo. Jade, no, Lucas era, ¿verdad? Lucas era el, Dios mío, hace tanto tiempo. En la tele te voy a volver El Clon. Qué feliz que era. Feliz era cuando en la tele se emitía El Clon. Quiero volver a ver. Es más, paréntesis, la Red Globo, pueden creer que tiene su propia app de streaming. La Red Globo tiene su app de streaming donde creo están muchas de estas novelas. O tal vez estén las contemporáneas, pero sé que la Red Globo tiene su plataforma. No tengo más tiempo para cerrar mi idea, pero tranqui. No pude cerrar todas las ideas. Así es mi cabeza, gente. Cuatro carreteras. Pa, pa, pa, pa, pa, los pensamientos. No me dio el tiempo, pero durante el fin de semana me va a dar el tiempo para escribir porque dije toda esta semana que iba a escribir, pero hoy es muy viernes, entonces me voy a dedicar el fin de semana y la semana que viene por ahí voy a hacer mi análisis sobre los eventos canónicos de los Tinky Winkies que se dieron en estos últimos días. Mientras, qué temazo el que vamos a escuchar, Kendrick Lamar y SZA, Luther.

0: 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Quería pedirle si me pueden explicar qué significa eso de la triple carne. Alcancé a escuchar que lo mencionaban, pero no entendí bien a qué se referían. ¿Sabes qué pasa, baby? Que se hizo viral en estos días el video de un varón diciendo que en una primera cita que él tuvo, él no le gustó que la joven, la mujer, haya pedido una hamburguesa de triple carne. Y él manifestaba en el video que después de esa primera cita ya no iba a haber una segunda, porque a él le disgustó, le molestó que la mujer haya pedido esa hamburguesa tan grande. O sea, a él le pareció indigno de una mujer que tenga tanto apetito y libertad de pedir esa hamburguesa. Y dijo, una mujer no puede comer así, básicamente. Yo no vi el video, no quiero ver porque no quiero que se machique el cerebro. Pero yo leo las entrelíneas de la molestia de alguien, y especialmente de un varón hacia una mujer que tiene la libertad y ejerce la libertad de voy a comer lo que yo quiero y como yo quiero. El tema de la cita luego, baby. El tema de la cita y la primera cita es todo un tema. Y vos sabes qué, ese episodio, ese video y todo lo que trajo consigo, es más, recién nomás vi con una cuenta de memes de nuestro país. Compartí así fotografías de comidas así súper agrandadas, todo exagerado, ¿verdad? Diciendo, no sean tímidas. Claro, sigue teniendo cola el tema de no voy a salir, no voy a estar, no voy a tener una segunda cita con una mujer que coma como quiere. Hay un constructo social y muy machista de que las mujeres comemos poco y tenemos que comer poco. Y que en una primera cita tenemos que ser súper recatadas. Y que así chiquitito, nomás todo chiquitito, todo chiquito, todo chiquitita. Es como que vos en la primera cita no podés ya demostrar quién sos realmente. ¿Entendés? Baby, yo me acordé de mi primera cita, de una primera cita que yo tuve. Yo digo una cosa. Eso que a mí me pasó en esa primera cita ya era una alarma gigante. Como ese empezó a decir en estos últimos tiempos, red flag. Yo, con los ojos y la experiencia que tengo al día de hoy, miro lo que me pasó en esa primera cita y digo, yo me creía feminista. Yo me creía fuerte en mis ideales, en mis valores. Pero había sido no. Tuve que vivir eso y todo lo que me pasó después. Tuve que haber leído todo lo que leí. Tuve que haber debatido todo lo que ya debatí con mis amistades deconstruidas. Para darme cuenta hoy, mucho tiempo después, que lo que a mí me pasó en esa primera cita fue una mierda. Y que yo me tenía que haber levantado, me tenía que haber retirado y me iba a ahorrar más de 20 millones. ¿Qué pasó en esa primera cita? Mucho más de 20 millones. Muchas cosas más me iba a ahorrar, ¿verdad? ¿Qué me pasó a mí en esa primera cita? Que la persona que me invitó me dijo, salgamos a cenar. Dale, súper. Salimos a cenar, a tomar algo. Dale, súper, dije yo, ¿verdad? Pero como en ese entonces yo salía de trabajar muy tarde acá del canal, salí, me fui a entrenar porque de mañana no podía entrenar. Estaba en la facu en ese entonces todavía. Y de la facu, acá la radio, tras, todo así, pum, pan de seguido, imposible. Solamente tenía la noche. Yo cerraba el gimnasio en esa época. Vuelvo a mi casa. No iba a tener, obviamente me dijo, vamos a salir a cenar y a tomar algo. Chicos, ustedes pueden creer que llegamos al lugar en Cuestao. Al bar creo que era. Le dije, ¿qué vamos a cenar? Le dije al mens. Yo ya cené, me dijo. ¿Qué? Le dije yo. Sí, lo que pasa es que demasiado tardás vos. O sea, siempre me dijiste que estabas entrenando, no sé qué.
1: What the fuck?
0: Muy tarde terminaste todo. Entonces yo ya cené, yo ya tenía hambre, ya cené. En este silencio me quedé. Y lo único que atiné a decir fue, ah, pero si tenés hambre, pedí algo, no te voy a preocupar, comé nomás vos. Y o sea que yo dije, ni cagando que voy a comer. Tenía un hambre, baby. Tenía un hambre voraz. Y yo dije, no, no voy a nomás comer porque yo quiero comer 3 empanadas de carne, 2 empanadas de pollo, 1 empanada de queso. No, o sea que encima yo en esa época entrenaba, baby. Sigo entrenando fuerte, pero en esa época lo que viene después es fuerte. Ese era mi entrenamiento. Y yo así, no, no, no, voy a comer así. Tiquitito nomás. Eso me pasa el día de hoy. Yo me levanto y me voy. Me levanto, me retiro. Porque ¿en qué cabeza entra que alguien te invite? Y no, lo que pasa es que vos tardás demasiado. Lo que pasa es que vos demasiado tarde salís. Terminás tarde. Yo ya comí, ya tenía hambre. ¿Y por qué no cancelamos nomás, verdad? Y nos veíamos nunca. Baby, te juro que... Dios mío.
2: Contá nomás ya lo de los 20 millones. No. Creo que tanto.
0: No, no voy a contar. Ven y voy a contar acá con Oscar Goy, abogado.
3: Yo quiero decirte nomás, Cas, que ese tipo ya se va a quedar por siempre solo y sí, soltero por tan pelotudo y tacaño.
0: Sí, pero yo no vi eso, baby, en ese momento. Yo no vi... Eu no olié. ¿Entendés? No olié. No olié. Y después... Algún día les he de contar acá, Luífer ya me está cortando. Me está diciendo... Me está queriendo cortar. Tío Ali, Gina es él. ¿Te acuerdas de tío Ali, baby? Ali era el tío de Jade, ¿verdad? Ali era, sí, el tío... Tío Ali. Tío Ali era, mira, ya está. Mi dupla que sí vio el clon. Yala, era cuando... Yala me está haciendo. Me quiere cortar el micrófono Luis Fernando, boludo. Fernande. Yala me está haciendo. Dios mío. Bueno, gracias, permítanme decirle a las marcas. Casi imposible que estemos al aire todos los días. Gracias a Super 6, Banco Itaú, Shell, Bristol, Renault y Taxi. Basta, José, me quiero estar enamorada. ¡Claro que me acuerdo! Con razón, boludo, que ellos, esos dos actores, baby, con razón que esos dos actores después se terminaron separando de sus parejas y terminaron siendo pareja, porque esas escenas, baby, ellos se fueron todos ya con la actuación, porque pico así de té luego.
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0: ¡Ay, quiero estar enamorada románticamente! De un mentiroso, 1.90 m.
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0: Y le quiero mirar así como Jade le mira a Lucas.
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0: Pero enamorada románticamente, porque enamorada de la vida ya estoy, baby. Amo la creación de Dios, estoy enamorada de la vida, soy una entusiasta de la vida.
2: Guiño nomás es Cas.
0: ¿Qué es lo que es?
2: Lo de que ya se no en mentira. Mentira. Se no otra cosa. La de Maradona.
0: Ahí están. Yo bailo como el tío Ali. ¿Te acordás, baby? Me acuerdo cómo bailaba el tío Ali. Me acuerdo.
2: Eu no enxerguei, se dice caso.
0: ¿Qué dijo?
2: Eu no enxerguei, se dice caso.
0: Ah, ¿en serio, baby? Bueno, dale. Yo siempre juego nomás. Digo, eu olé.
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0: Mira, José, ¿cómo era el otro? Mira, Luífer. No puedo yo, Josema. Josema es el que me está. No me está pudiendo.
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0: Chicos, hoy vamos a tener una entrevista vía Zoom desde Sevilla, España. Con Amiri Díaz y con Oliver Ferreira. Ellos son creadores de contenidos paraguayos. El mundo del entretenimiento digital y el gaming en nuestro país está, pero viviendo un momento demasiado bueno, porque ellos dos van a contarnos desde adentro todos los detalles de la velada del año 6 que se lleva a cabo mañana en Sevilla, España. ¿Pueden ustedes creer que a Miris y a Oliver Cabo mañana en Sevilla, España. ¿Pueden ustedes creer que a Miris y a Oliver, digo bien, y va

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0: una marca que está abriendo su primera tienda en nuestro país y le vamos a dar la bienvenida ahora a Mayday porque ya forma parte de nuestra familia. 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
0: Con 45, justo en el mes de la amistad, chicos, esto que no está bien. Se quedó dormido y su amigo le robó la moto. Va, épico los amis, baby. Mientras muchos ya empiezan a celebrar, ya empiezan a salir a cenar, a encontrarse para una merienda, un joven de Limpio protagonizó una historia de traición amistosa que terminó en el calabozo. Ignacio Ortiz, de 29 años, fue detenido por agentes policiales de Limpio tras ser acusado de ser el presunto autor del robo de la moto de su propio amigo, con quien había pasado la noche compartiendo tragos. Según el informe policial, ambos se encontraban consumiendo bebidas alcohólicas en la vivienda del detenido. En un momento de la madrugada, la víctima se quedó profundamente dormida confiando en quien consideraba era su amigo. Al despertar, en la madrugada de este viernes, se llevó la peor sorpresa. Su moto había desaparecido. Y el dueño de la casa tampoco estaba. ¿Cómo pico baby? Convencido de que había sido víctima de un engaño, acudió hasta la sede policial para presentar la denuncia. Los uniformados iniciaron las averiguaciones y lograron ubicar al sospechoso, quien fue aprehendido poco después. Además de estar acusado del supuesto hurto de la moto, los policías verificaron que el hombre debía cumplir arresto domiciliario por una causa de coacción. No, toda una comedia. Al momento de ser localizado, no solamente había cometido un nuevo hecho punible, sino que también estaba incumpliendo la medida alternativa que le había otorgado la justicia. Ahora quedó nuevamente a disposición del Ministerio Público y del juzgado de la causa, mientras avanzan las investigaciones sobre el robo de la moto. ¡Qué locura, baby! ¡Qué locura! Se olvidó que era su amigo. ¿Cómo puede ser eso, baby? ¿Cómo de repente se olvidan así que son tus amigos? ¿Cómo puede llegar a pasar eso? ¿Cómo, verdad? Quiero saber hace cuántos años eran amigos. Porque si era un amigo de años, baby, eso es grave. Es gravísimo lo que acaba de pasar.
2: Ayer con calor y hoy con frío. Ojalá que mañana con la novia de mi amigo. No.
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0: 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La escuchamos a Halsey. Ay, amo su voz. 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
1: Mazo. A mí me encanta Duc Dumont, me encanta la vibe de playa, me encanta su housecito. Duc Dumont es el tema del día, porque viste que ya es viernes. The Giver.

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0: Ya lo anunciaba yo hace un ratito y ahora ya es momento de darle la bienvenida a estos dos paraguayos que tenemos como representantes de un evento que se viene realizando desde el año 2021. Es un evento que tiene muchísima convocatoria. Imagínense que el año pasado rompió récords de audiencia global con más de 3,5 millones de personas, de espectadores en simultáneo. Y en cuanto a lo que se refiere a estadios llenos, bueno, superaron los 80,000 fanáticos en estadios europeos con la organización que está detrás de Ibai Llanos, que fue el que tuvo la idea de crear la velada del año. Este año se viene la edición número 6 y Paraguay tiene representación con Amiris Díaz y también Oliver Ferreira, que están en comunicación conmigo. Ellos están en Sevilla, España, ahora mismo, por eso la comunicación es vía Zoom. ¿Cómo están, chicos? Qué gusto que hayan tenido un poco de tiempo para charlar conmigo.
2: Bien, bien, gracias a ustedes y que por invitarnos.
3: Oli, ¿qué tal? Acá desde España ya estamos ready.
0: Me encanta. Bueno, ustedes son super gamers. El contenido, para los que tal vez no conozcan y no estén así muy involucrados en tema gaming, ustedes hacen contenido gamer en sus plataformas de redes sociales. En Instagram tienen también presencia, seguramente también en TikTok. Y el tema gamer, seguro en Twitch, es así el palo más fuerte de ustedes. ¿Hace cuánto que vienen ustedes metidos en este mundo? ¿Cómo arrancaron en esto?
2: Hija, ya es un modo de vida, básicamente. Amamos. Yo estoy hace seis años de mi vida jugando a juegos como tal, pero también el streamear comprende muchas cosas como eventos, sentarte solamente a charlar, hacer prácticamente radio con una cámara sin ejercer la comunicación y también conectarte con el público, es más que solo jugar.
3: Sí, yo también estoy desde el 2020, comencé también solamente con una notebook, pero después ya tuve la necesidad de, obviamente, comprarme una PC y hacerme un estudio, que es mi setup donde puedo transmitir sin molestias, ¿verdad?
2: El templo.
0: El templo, sí. Me encanta. Bueno, imagínate que vos me decís, Amiris, en el 2020, vos también hace seis años me dijiste, bueno, acá lo que yo me puedo dar cuenta es que hay un hilo conductor de todo esto y un disparador que fue la pandemia. Prácticamente ustedes en pandemia empezaron... Es sumamente comprensible, la verdad, que qué pena que yo no le pillé a Twitch también en ese momento, porque iba a ser genial estar ahí hablando y creando lo que al día de hoy les está dando a ustedes oportunidades tan lindas, porque al día de hoy ustedes ya laburan con marcas, ustedes ya son embajadores de marcas y ahora están teniendo esta experiencia que va a ser un punto de inflexión súper importante en la vida de ustedes a partir de ahora.
2: Sí, totalmente. El 2020 nos potenció más que nada porque la gente se quedó a su casa a consumir contenido ya, aparte de lo tradicional que son la radio, la televisión. Bueno, los más jóvenes por lo general buscaron medios como Twitch, hoy en día como Kick, YouTube precisamente, y el streaming se consolidó prácticamente y nos creó básicamente. Amiris y yo encima somos mejores amigos hace 16 años, o sea, gracias al streaming somos amigos, o sea, nos conocimos por eso, imagínate.
0: Ay, baby, sí. ¿Sabes qué? Yo pensé que ustedes se fueron ahora mismo así como que convocados, ¿verdad? Electos para representarnos. normalmente no. Pues a veces pasa que las marcas te convocan y vos ahí en el evento terminás haciéndote amigo, después así como que sostenés vínculo, pero ustedes eran los amigos, ¿cómo se conocieron? Amo eso.
2: Y a ver,
3: también fue en el 2020, él hacía más streaming de juegos mobile con el celular, entonces yo también quería probar hacer eso, ya que con la compu no podía jugar tanto a tanto nivel, ¿verdad? Ajá. Entonces un día le pedí ayuda a Oliver y desde ahí siempre nos encontrábamos en eventos, coincidíamos con amigos, entonces de ahí empezamos como a hacer dupla y ya más que nada también estuvimos en un team de esports donde Oliver sigue estando, entonces es bastante, ya hace años que llevamos compartiendo eventos, marcas también, y qué bueno, nos animamos este año a venir también acá.
0: Me encanta. Con respecto a esa ida a esta velada del año, ¿cómo se dio? ¿Cómo se organizaron para estar ahí? Porque imagino que debe de ser, o al menos pienso yo que debe de ser un poco complicado. La verdad que me sorprende, qué loco este Ibai, ¿verdad? Para crear así un evento en el que gente que no tiene nada que ver con el deporte se pone las pilas y por el honor de la participación entrena un montón. Estoy sorprendida de lo porque Gastón Edul va a estar. Y ahí ya te das cuenta.
3: Bueno, primeramente, Ibai empezó haciendo esto solamente para streamers. Y como, bueno, la mayoría no se animaba desde un comienzo, ya empezó agregando streamers, más tiktokers, youtubers, influencers, hoy en día ya periodistas, como dijiste. Entonces, como que va agarrando también de todas las aplicaciones posibles, influencers de todos lados, para atraer más comunidad. Por eso cada vez crece más.
0: Es impresionante. ¿Y ustedes cómo llegaron hasta allá? ¿Se organizaron? ¿Compraron alguna entrada? ¿Cómo más o menos es...? ¿Cómo un creador de contenido o un streamer puede llegar a un evento como este para formar parte y vivir la experiencia?
2: Bueno, primeramente hay que mencionar algo muy muy serio que es para nosotros y desde nuestro lugar queremos hacer ruido. Hay marcas que de verdad no entienden cómo es pautar con streamers de verdad, porque la realidad es que yo, no por sentarme en el lugar que vos estás, Cassandra, soy periodista, el primer punto. Uh-huh. Y no porque vos te pongas a jugar jueguitos o hacer transmisiones en Twitch, sos streamer. Y es lo mismo, el mismo sentimiento de pertenencia, porque hay personas que son panelistas de programas de stream de medios tradicionales, no son streamer. El streamer de verdad para nosotros, en nuestro concepto, es la persona que tiene sus seguidores, sus suscriptores, que son dos cosas diferentes. Ahí uh-huh. ya te entreveré todo lo ya, porque vos decís, suscribirte a YouTube es gratis. No, en el caso de Kick y Twitch, no. Se paga, sí. Básicamente la gente te apoya, seguir es gratis.
0: La gente
2: formar
0: te sostiene.
2: Parte de una comunidad que es, claro, formar parte de una comunidad que es verte cada vez que vos prendes stream, también es otro sentido. Y a veces nos da un poquito de rabia, porque tenemos que migrar a otros tipos de medios. En mi caso, yo trabajo en medios tradicionales, a Miris también. Y como para poder subsistir y seguir con la carrera de streamer. Y ahora, a lo que me preguntaste, que es cómo hacemos para llegar a este evento. Bueno, conseguimos básicamente que estemos acá, tener un lugar privilegiado frente al ring. La verdad que es un lugar privilegiadísimo. Se pueden comprar también las entradas, obviamente, pero se agotan porque Ibai las anuncia en un programa en vivo como el tuyo. Es decir, vos decís, chicos, ahora salen las entradas para la velada del año de Katsuli. Listo. Ya está, y sale un link y la gente empieza a cliquear. Imaginarte tener 400 a 500 mil personas al instante cliqueando en un link comprando, así que es medio imposible porque habían 500 mil personas en cola y en la cartuja el estadio entra en 80 mil. Entonces es muy, muy difícil. Nosotros cuando tuvimos la oportunidad de, hey, van a estar ahí frente al ring, ya está listo, genial.
0: Qué hermoso.
2: Y luego ya venía la inversión que es, amiga, ¿cómo nos vamos, verdad? Y ahí
0: Dios proveerá, número uno.
2: Sí. ¿Y la tarjeta? ¿Y la tarjeta de crédito pagará?
0: Exacto, Dios proveerá y la tarjeta de crédito pagará, me encanta.
2: Y en resumen, hicimos el esfuerzo económico, obviamente hicimos llegar, qué tan importante es tener a streamers acá, no porque nosotros vayamos a disfrutar un evento así, sino porque desde nuestra perspectiva, nosotros en nuestras respectivas redes sociales, tanto en Kick, Twitch y nuestros Instagram, la Kick y Twitch son la plataforma de streaming, les contamos a la gente cómo hicimos para venir, cuánto cuesta esto, cuánto cuesta lo otro, cuál es la gestión, cómo tienen que comprar su entrada y desde dentro cómo lo van a vivir. Entonces, claro, si nosotros podemos abrir esta puerta para que luego más gente de la comunidad paraguaya o streamers que empiezan quieran venir, bueno, ese es nuestro trabajo ahora mismo y aceptamos pedidos de todo el mundo en redes sociales. De Oliver, graba la entrada de la cartuja, dale. Amiris, graba ¿cuánto cuesta hospedarse por Sevilla? ¿Con quiénes te cruzas? Porque te cuento, todas esas personalidades de streaming de Argentina y demás que son muy conocidos, parte del equipo de Luzu, Luzu TV, me imagino que conoces, entre otros streamers que siguen muchos chicos, nosotros no los cruzamos por acá, porque están todos por el centro, están todos de compras, merendando, almorzando, y ahí funciona el networking, que es, hola, somos streamers de Paraguay, sí, también, los conoces, y yo que lo conozco a él, luego me voy y ayudo en Paraguay, y es como una cascada.
3: Realmente es como que también tenemos la misión de mostrar todo desde nuestros ojos, porque podíamos venir nomás y bueno, sí, mostrar así que estamos acá, que estamos allá, que estamos en el evento, pero nosotros mostramos nuestra emoción de verdad, todo lo que estamos pasando, lo que caminamos, cómo nos movemos, cómo nos vamos, qué comemos,
2: con quién nos cruzamos.
0: Justamente
3: todas esas anécdotas.
0: A Oliver le escuchaba hace un ratito decir, y me encantó porque ese fue un gran tabú también para la gente que nos está escuchando, también va a saber diferenciar, pedirle a la gente que entienda y comprenda va a ser muy difícil, porque yo sé que seguramente a ustedes les habrá sucedido que en algún momento dado de sus vidas y en estos 6 años habrán recibido mucho desdén de personas que desprecian lo que ustedes hacen y dicen, ay, es prender nomás una cámara, o como mismo a mí también me dicen, ¿por qué te sentás y hablas nomás? ¿Qué es lo que es esto que habla nomás al pedo? Dale, vení un poco y habla como yo hablo. Vení, tené todo lo que yo tengo en mi cabeza. Y en el caso de ustedes, todas las herramientas que ustedes manejan, decías, nosotros vinimos acá, hicimos el esfuerzo, no nos estamos haciendo de los chetos. Me da una ternurita, una ternurita que la gente crea que ustedes se van a disfrutar. Esa fue la palabra que usaste, Oliver. Porque realmente ustedes lo que están haciendo es laburar desde que se levantan hasta que se quedan dormidos, porque no es que ustedes dicen, bueno, ahora vamos a dormir. No, ustedes seguramente se quedan dormidos.
2: Ojalá, tenemos yegla, no,
0: editando.
3: Sí, estamos sin dormir ayer.
0: Porque no es joda. A mí ya me tocó un par de veces vivir una experiencia en la que una marca me llevó como embajadora a vivir una experiencia, pero por sobre todas las cosas a mostrar la experiencia desde mi perspectiva, desde mi relato. Y es sumamente agotador grabar, editar, mandar a probar, recibir la aprobación en el caso cuando te vas con una marca. O sea, es todo un tema. Y por eso les decía yo hace un rato y les presentaba y hace rato cuando anuncié que íbamos a charlar con ustedes. Ustedes son nuestros representantes ahora. Uno sale de viaje y uno sale abanderado. Y en este caso, vayan, chicos, por favor, y sean los más caraduras y preséntense y sean nuestros embajadores. Porque vos, Amiri, sos Miss Paraguay y vos, Oliver, sos Mr. Paraguay en este caso. En el rubro de ustedes. Créanse, porque es así. Somos todos Misses y Misters cuando salimos del país y nos toca decir, yo soy de Paraguay.
2: Totalmente. Valoro muchísimo lo que decís, Katsuli, porque nosotros los streamers somos los productores que cantan, es decir, nosotros componemos y también cantamos la música, porque lo que está haciendo tu switcher y tu operador, nosotros lo hacemos en vivo. Es decir, hablamos, jugamos, switcheamos, configuramos a la par, y con relación a lo de que no venimos a hacer en los chetos, está claro también que no venimos sponsorizados por ninguna marca, es por nuestros medios propios, de nuestro bolsillo, con la intención de, sí, abrir puertas para nosotros con relación a networking y con quienes podamos cruzarnos, porque esa es una realidad, tanto en los medios tradicionales como en nuestro caso de los medios digitales, y también vivir la experiencia de una velada del año, que es un evento inimaginable, increíble, y yo te estoy sincero, a mí me encanta hacer eventos con Amiris, ya producimos eventos para nosotros en stream de carrera de karting de creadores, fútbol en stream, para nuestros respectivos canales, sin la ayuda de ninguna productora de TV ni nada.
3: Torneo
2: cerramos hace poco en el marco de Palmear, un lugar con más de 2.000 personas que entraron y salieron jugando un juego que se llama Valorant con pantalla gigante en la calle, que fue la AMI Cup, y luego lo de mi torneo, es decir, estamos trabajando muchísimo a cero, como se dice, porque creemos que en 5 o 10 años por lo menos el streaming en Paraguay ya va a estar consolidado y vamos a dejar las puertas abiertas para otros, no solo para nosotros, y nada, así que nosotros estamos mostrando absolutamente todo como es venir a la velada del año.
0: Y chicos, este año va a ser espectacular porque van a estar tantas figuras que van a competir, o sea, yo me sorprendí luego cuando vi Gastón Edul, meu Deus, me muero, él va a estar en el ring, Lit Killa, Kit Keo, Fernanfloo, Dios mío, él sigue, pues yo recuerdo que tiempo atrás existía el Club Media Fest acá en nuestro país.
3: Ah, sí, recuerdo sí. Que este año se va a revivir algo así también en diciembre.
0: Amamos, qué gusto, porque eso fue algo que se hizo allá por el 2015, 2016. Recuerdo haberlo visto a Fernan Flo en una de las ediciones sí. Del Club Media Fest. Imagínate, él sigue vigente, forma parte de esto. Angie Velasco, tantos otros más. Y lo más genial, y yo voy a seguirle a ustedes en sus redes y espero que alcen muchísimas historias del momento en el cual suba a escenario Juanes, Yandel, mi reina Patial, por favor, háganle muchísimos videos. Para mí, yo no entendí por qué en la final España-Argentina no sonaron los temas de Patial. Ella con el himno de España, baby. Yo estaba esperando, así que suena, no sé, Fiebre, Candela, algo así de Patial.
3: ¿Qué nos pasa otra vez?
0: ¿Cómo?
3: Faltan 5 artistas más por sorpresa, revelarse, o sea, vamos a enterarnos mañana en el momento.
2: Ya nos cruzamos con algunos que no están anunciados, es decir, ya los vimos por los pasillos de Sevilla y es como que, ¿vos qué hace acá?
0: Así no me querés decir, tipo tontis, así una pistita, no me digas el nombre, decime pistita para yo ver si es que...
4: Al primero que entramos.
3: Y argentino.
2: Argentino.
3: Pero tenemos dudas de si va a entrar con uno que va a pelear o si va a cantar.
2: Lo que pasa es que hay artistas anunciados para los shows como tal y otros artistas que entran en la intro cuando entra el... Claro, y ahí son los artistas invitados especiales, pero ya vimos unos cuantos. Capaz vienen a apoyarnos más también, todavía no filtramos bien, pero si nos cruzamos. Y son los artistas invitados especiales, pero ya vimos unos cuantos. Capaz vienen a apoyarnos más también, todavía no filtramos bien, pero si nos cruzamos con un artista y está...

0: AMYRIB-AD. Deletreo porque es un poco difícil, ¿verdad? Pero Oliver está como... A mí sí. Oliver está como meta-OliverPI. Entonces, si nos siguen a uno de los dos, ya van a encontrar el perfil del otro. Vamos. Pueden buscar a Miris más también. Y estamos en TikTok, en YouTube, en todos lados, la verdad. Así que nos pueden buscar por todas las redes sociales y nos van a encontrar subiendo todo lo que hay de la velada.
1: Amo.
2: Todo.
1: Muchísimas gracias, chicos. Disfruten, cánsense muchísimo, duerman poco para tratar de vivir al máximo esta experiencia. Les pido por favor. Y bueno, a la vuelta seguramente vamos a estar charlando otra vez. Ahí ya les seguí como para poder ver todo lo que van a estar compartiendo en estos días.
0: Gracias,
1: así que les mando un abrazo, chicos.
0: Es demasiado importante para nosotros. Demasiado importante para nosotros el espacio que nos den para poder también informar a más gente sobre esto que estamos haciendo, porque es difícil. Justo estábamos comentando con uno de los grandes hoy que estábamos hablando y le contamos que en Paraguay todavía está difícil la situación.
2: Se rema dulce de leche en Paraguay.
1: Sí, sí. En cemento, viste, me veía en cemento. Peleando. Así.
0: Sí,
2: en tractor de rueda cuadrada, en arriba y en empedrado, estamos en el streaming, pero muchísimas gracias por el espacio, les agradecemos a todos y bueno, síganos si quieren ver cómo es la experiencia de venir a la velada del año 6.
1: Qué gusto, baby, en serio, una experiencia maravillosa. Gracias de verdad a Miris Díaz y a Oliver Ferreira que accedieron y nos dieron un poquitito de su tiempo para hablarnos de lo que va a ser esta experiencia. La verdad que en la meta, justo que estamos en el mes de la amistad, la meta de la vida es poder hacer y vivir una experiencia como esta con tu mejor amigo. Ahora ellos dos están ahí en Sevilla, España, así que qué linda experiencia la que van a tener. Más canciones van a seguir sonando en la 106.9. Escuchale ahora a Ariana Grande, Twilight Zone.
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0: Saben, chicos, que el lunes no tenemos programa. Se acabó. No hay programa. ¿Saben por qué? Porque todo el lunes va a ser encontrarle a la dupla amistosa, al match urbano de la amistad que va a estar celebrando con nosotros el miércoles en Colombo. El lunes vamos a estar llamándole al amigo que nos mandó el número del amigo a quien ya le llamamos. Ya cada programa tiene su dupla representante y el lunes acá en Mayday le vamos a estar llamando a los cuatro, a las cuatro duplas. Y en Mayday vamos a estar definiendo qué dupla va a ser la dupla ganadora que va a estar acompañándonos a nosotros el miércoles. ¿Se entendió, verdad? Sí, se entendió. Así que todas las duplas que ya participaron, que se saben representantes de cada programa, atentis. Charlen con sus amigos este fin de semana, debatan, reconózcanse que el lunes vamos a estar comprobando qué tan amigos son. ¿Está bien? Y el miércoles farreamos, baby, de lo lindo en Colombo, sí, con la nuestra y con Salamandra. Así que prendidísimos, Urbana. Y ojo, que a través de nuestra cuenta de Urbana, a través de nuestra cuenta de Instagram, también nosotros estamos regalando una mesa con consumición para acompañarnos el miércoles. Creo que hoy a la tarde ya va a salir nuestro quién es el más y el menos que grabamos ayer con Pope. Esta tarde parece que va a salir. Ya le vi a Mil que estaba editando, se estaba divirtiendo. Y le dije luego yo, baby, somos muy simpáticos. Más te vas allá editando esto. Así que Mili termina de editar y ya va a estar en las redes de Urbana el ejemplo de lo que ustedes tienen que hacer con sus amigos para poder participar de la mesa que queremos regalarles para que compartan con nosotros y con sus amigos el miércoles en Colombo. Así que...
2: ¡Ese guille! ¡Ese mi último guille!
0: Mañana y el domingo nos encontramos en el Asus Coffee Fest, ¿ok? Ay, espera que baby. Ya está, ya, sí.
3: No, hay pido invitación individual para la farra. Viste que ahora mismo, Leandro, no tengo ningún amigo. ¿Eh? Ustedes son mis amigos. Y el tipo que quiere ganar la entrada. La invitación. Pero bueno, legalmente sí. La radio es mi amiga.
0: Vamos a ver qué sucede. Vos atenti nomás, perrito. Atenti a lo que suceda la semana que viene. Que tengan un lindo fin de semana. Si se van a la Azul Coffee Fest, nos vamos a estar encontrando mañana. También pasado mañana. Yo voy a estar el domingo. Hola, baby. ¿Cómo estás? Vamos a hacer un pasecito, ¿verdad? Tipo tontis. Baby, ponen al tema del clon otra vez. Y vamos a hablar del clon. ¿Vos viste el Clone Baby?
4: No vi en su momento.
0: Ah, ajá. Ay, espera, qué baby.
5: Al aire.
0: Ahí está.
5: Yo vi, pero no vi cuando fue el boom, o sea, en su estreno. Yo vi después. ¿Viste que en muchos canales se volvió a pasar?
0: Sí.
5: Dos, tres, cuatro veces.
0: Baby, yo vi cuando salió así, porque era la parafernalia, la publi del clon. Que el clon, que se viene el clon.
5: Pero me gustó muchísimo a mí. Yo me quedé enganchadísima. Justo ayer estaba hablando de una serie brasilera que me recomendó, no sé quién, qué oyente era. No sé si era Perrito Fiel. Donde estaba la actriz esa brasilera.
0: Giovanna Antonelli.
5: No, la rubia. La que hacía de la señora que estaba casada con León. ¿Viste? Pone ahí el clon y pone elenco. La señora que era tan sexy, era como Samantha más o menos. Que al final tiene bebé.
0: Ay, ¿cómo era? ¿No
5: te acordás?
0: De León.
5: Sí. De Leoncito. Ella le decía Leoncito. Y era una señora ya mayor, súper sexy.
0: Esposa Leao, el clon.
5: Ya sabes cuál es. Espera, te voy a poner acá si no. Bueno, ella me encanta. Me encanta esa señora. Y después vi el remake mexicano.
0: Ay, Dios mío. Espera, ¿será que es ella?
5: A ver.
0: La rubia. Esta señora.
5: La rubia.
0: Elaine.
5: Sí, ella.
0: Ella.
5: No. La rubia. Espérate, ya te voy a decir.
0: Dale, whatever. Vos sabés que yo hoy me estaba acordando del clon y puse así, le pedí a Josema y a Luifer que por favor pongamos todos temas así del clon.
5: Sí.
0: Del clon, porque esa fue una novela, baby, que...
5: Fue. Y no sé si llegaste a ver el remake que se hizo en México con Mauricio Ockman, el ex marido de la hija de Eugenio Orbez.
0: Sí,
5: Aislinn.
0: Sí, Aislinn de
5: Orbez. Ahora están con una película juntos. Entonces la gente piensa que volvieron.
0: No, pero ya no volvieron.
5: ¿Verdad? No volvieron.
0: O sea, es que baby, yo creía en el amor porque
5: mira,
0: ellos estaban juntos.
5: Mira, yo pongo clon y me sale Mauricio Ockman. No me sale el
0: clon. Ah, pon el clon Brasil.
5: El clon Brasil, sí.
6: Basta, yo con esta lluvia manejando y la música del clon. No, paren todo.
5: Acá ya está.
6: Qué locura tu experiencia.
5: Ella era la señora.
6: Si vamos a montar nuestras red flags a las que no le hicimos caso. Tenemos que hacer un programa, bro.
0: Vamos a hacer un programa de todas las red flags. Me encanta el audio de Tania.
5: Esta era.
0: Vera Fischer, la Vera amo. Fischer, pero Vera Fischer, yo ya sabes dónde la conocí, en Lazos de Familia.
5: En Lazos de Familia, sí.
0: Llegaste a ver.
5: Sí, vino. Y esa es la serie que me recomendaron ayer, porque estábamos
0: Lazos
5: hablando.
0: De Familia. Sí, Lazos de Familia estuvo antes del clon.
5: Del clon, sí.
0: Lazos de Familia ya empezó. Yo con eso empecé mi cultura de novelas brasileiras.
5: Yo no soy tan de novelas brasileiras.
0: Ay, yo sí, porque no tenía cable, pues, baby, cuando era chica. Claro. No se veía lo que me daba la TV abierta.
5: Obviamente Avenida Brasil vi, ¿verdad?
0: Sí.
5: Pero, bueno.
0: Avenida Brasil ya no me acuerdo tanto.
5: Avenida Brasil. Brasil fue un boomzazo espectacular. Sí. Fue Avenida Brasil. Pone ahí Google Avenida Brasil.
0: Recuerdo que vas
5: sí o sí vas a saber quién es. La actriz de pelo cortito que hacía la protagonista.
0: Sí, sí. Hubo muchas novelas. Dios mío, Uga Uga.
5: ¿No se acuerdan de Vientre de Alquiler? Esa también era una novela brasilera que fue un boom y fue muy polémico. Porque ya estamos hablando de hace muchos años.
0: Pero más de 20.
5: Por ahí, era claro, vos que te vas a acordar si vos no existías por ahí.
0: Ni en el testículo de mis padres todavía no estaba.
5: A mí me llamó la atención, yo era chica y me chocó, ¿verdad? Porque era una mujer que alquilaba su vientre y que al final quería tener al hijo.
0: Entonces, los brasileños era siempre adelantados.
5: Sí, ellos siempre adelantados. Después había otra que se había quedado embarazada, se quedó embarazada de una violación y después justo se enamoró del que la había violado. No, eran todas esas novelas.
0: Sí, ellos son así, baby. Ellos hacen tremendas historias y sus actores de verdad que actúan demasiado.
5: Sí.
0: Bien. O sea, en la industria del cine y de las novelas. Porque dice que allá no es serie, es novela.
5: Ellos tienen su propia industria gigante.
0: Es impresionante. Y como lo que entre ellos nomás se retroalimenta, porque un poco nomás nos llega a nosotros. Ellos de verdad producen demasiado.
5: Muchísimo.
0: Sí, producen un montón.
5: En los platinos siempre me doy cuenta porque tienen muchísimas series y películas y son muy ellos, entre ellos nomás. No hay tantas coproducciones como hay entre Argentina, España, Argentina, bueno, ahora también con Paraguay.
0: Sí, pero ellos se quedan con ellos. Mujer, caso de la vida real, perrito, ¿qué estás diciendo?
3: Petruchio, pero no se acuerdan.
5: Sí, Mujer, caso de la vida real era muy genial. Me acuerdo.
0: Y yo de Petruchio, claro que me acuerdo, baby. Sí. Me reacuerdo de él, actorazo.
5: Ay, ¿por qué? Es que no volvieron, vamos chispa ya. No volvieron Mauricio Ockman.
0: Para mí que no, baby. No, parece que estaba todo muy resuelto ya entre ellos. Como
5: pero
0: para
5: uno
0: volver.
5: Está enamorado. Uno de los dos estaba más, me parece, para que ella es lo que está más enamorada de él.
0: Y si somos nosotras, baby, las más enamoradas. Enamoradas del ideal. ¿Quién sabe qué?
5: Y él es un divino.
0: Es se nota.
5: Es un divino. Es un churro.
0: Y aparte es churro. Eso es lo que sí, está mal.
5: ¿Ves? Es muy churro.
0: O sea, un problema.
5: Es muy churro.
0: Dios mío, bebé, esta no ve. Sensual
5: como el mar azul. Ahí está, esta es Avenida Brasil. ¿Verdad? No, esta es Avenida Brasil, ¿era? Sí, ¿verdad? Avenida Brasil. Sí. Ah, el clon era esta. Cuando tú no estás, el tiempo se va. Claro, esta ya era la que se enamoraba del clon.
0: Qué loco. Dios mío. Qué actorazo.
5: Qué genial, ya me mezclo toda mi cabeza.
0: Sí, no, es que son tantos. Bueno, yo sé que ya me voy porque ya estoy en tu territorio.
5: Bueno,
0: baby.
5: Nos vamos a ver el miércoles en la
0: nos
5: fiesta.
0: Nos vamos, claro que sí.
5: ¿Te vas con tu hermana?
0: Sí, con toda la tropa, con mi hermana. Y si no, te vas a su Coffee Fest este finde.
5: Me voy el domingo. ¿Vos?
0: Nos vemos
5: estás
0: el domingo también.
5: El domingo también.
0: El domingo
5: buenísimo
0: también. Ahí nos vamos a estar viendo.
5: Va a estar lindo, mucho café.
0: Me voy, les dejo en muy buenas manos. Les dejo con Luz Apenas y Spotlight. Nos encontramos este finde, nos escuchamos el lunes. Les cuídame, bye bye.
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Qué gusto, hay que hacer el pase más seguido, charlar con Cass, robarle unos minutitos de su tiempo a la Cass, que tiene muchísimas actividades y cosas que hacer. Buenas tardes de nuevo, bienvenidos a Spotlight en este lindísimo viernes lluvioso y romántico, presentados por Itaú. 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Estoy en compañía de Luca en los controles, Josema también está por ahí, está Sarita en producción, está Marce en la parte digital. Tenemos un programa hipercargado hoy, gente. Amor, ¿cómo hacemos para meter todo lo que tenemos en este lindo viernes? Desde ya les cuento que vamos a tener una entrevista internacional. Carlos Vallarta, el comediante mexicano, va a estar en nuestro país. Él vuelve a Paraguay, ya estuvo, pero va a estar el 4 de octubre en el Teatro Latino presentando Naco Ladino. Y estaba escuchando algunas entrevistas esta mañana y él va a tener una cantidad de una cantidad de shows este tiempo y va a estar en un estadio gigantesco de México y va a tener un desafío muy grande de tener que llenar ese lugar. No, la verdad que es un capo, Carlos. Yo no sabía que tenía tanto público hasta que vi la cantidad de gente que fue a escucharlo y a verlo esa vez que había venido a Paraguay. Y me di cuenta que tiene muchísimos, muchísimos fanáticos. Así que vamos a hablar con él de lo que está haciendo. También hace, él de repente hace algunos doblajes de películas con ese humor negro tan característico. También vamos a estar hablando de una subasta en Star Wars. El sable de luz de Luke Skywalker, que fue subastado por una cifra impresionante. También, hermosa noticia, el elenco paraguay Tecoete ganó por segundo año consecutivo el primer puesto en un festival muy importante, el Festival de Danza de Joinville en Brasil. Así que también hablaremos con Cintia Echagüe, que es la directora del elenco, y le quiero felicitar con mayúsculas. Y saben que hoy tendremos en piso a nuestra querida sexóloga, la licenciada Eraida González. Vamos a hablar con ella de qué pasa con la diferencia de edad, si tiene influencia o no, negativa o positiva en las relaciones. El auge de las mujeres mayores y hombres jóvenes y viceversa, ¿verdad? Porque claro, estábamos como siempre muy acostumbrados a ver hombres mayores con chicas jóvenes, pero ahora también estamos viendo mujeres mayores con chicos muy jóvenes. Así que de eso y mucho más hablaremos hoy. Pueden mandar mensaje al 0975-106-900, que siempre es un placer leerles. Sí, vamos a escuchar Maqueva y enseguida todo lo que te conté y mucho más.

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2: Pasaron 17 minutos de las 15. Black Eyed Peas, Let's Get Started es lo que estábamos escuchando y llegó el match de la amistad a Urbana. Durante toda la programación estamos buscando al mejor dúo de amigos. 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
2: Atención, fanáticos de la saga de Star Wars. Un sable de luz de Luke Skywalker fue subastado por una cifra histórica. Me imagino que saben de qué estoy hablando. Los fanáticos saben y los que no habrán escuchado alguna vez que el personaje de Luke Skywalker tenía un sable de luz que fue utilizado por el genial Mark Hamill, a quien dio vida a Luke Skywalker. Una de las escenas más recordadas de Star Wars Episode 5, The Empire Strikes Back, se vendió por 3,75 millones de dólares en una subasta organizada por Heritage Auctions. ¿Cuánta plata tenés que tener para poder comprar algo así? Para poder invertir o gastar. Bueno, sí, es una inversión. Después lo puede vender por más caro. Pensando así, ok. De acá a unos años puede venderlo por más caro, ¿verdad? Pero qué locura, qué mucha plata tiene esta persona que compró. El objeto, que incluye la mano artificial desprendida del personaje durante el enfrentamiento contra Darth Vader en Ciudad Nube, estableció un récord de venta para un accesorio original utilizado en una producción de Star Wars. Claro, porque ya se fueron subastando otros productos. Pero este producto rompió todos los récords que tenían los anteriores productos. La casa de subastas informó el día de ayer que la pieza fue adquirida por esa cantidad, convirtiéndose en el artículo de la franquicia con uso en pantalla que ha alcanzado el precio más alto en una subasta pública. Sí, porque esta es una subasta pública, no es una subasta privada. El sable, que fue usado por el genial Mark Hamill en la escena que se grabó en 1980. Yo estaba naciendo. Bueno, ya había nacido, no tenía unos meses. Es en la que Darth Vader revela uno de los giros argumentales más importantes de la saga, y que siempre se hacen memes. De alguna u otra forma, él siempre, I'm your father, yo soy tu padre, siempre aparece en algún que otro meme. La escena se convirtió en uno de los momentos más reconocidos de la franquicia creada por George Lucas y marcó un punto determinante dentro de la historia cinematográfica de Star Wars. También tiene mecanismos de efectos prácticos de la mano cercana, que está elaborado por el reconocido artista de maquillaje Stuart Freeborn. Qué capo este señor. Es así como el Leo, sobrino de Paraguay. ¿Lo conocen a Leo, verdad? El Leo es un gran, gran artista. Está casi siempre en trabaja en casi todas las películas paraguayas. Él está. Y él hace unos maquillajes. A mí una vez me hizo un maquillaje de vieja. Espectacular. Para una marca tenía que envejecerme, a Chiche Corte y a mí. Y no saben lo que fue. Un trabajo de horas y horas. Me tuve que ir a su casa. Luego me sacó la marca de mi cara para las prótesis. Un laburazo espectacular. Es muy capo. Bueno, volviendo a este tema, el sistema utilizado para la escena fue creado a partir de un molde de la mano de Mark Hamill, realizado en 1979. Y sí, porque estas personas que hacen maquillajes artísticos tienen que sacar el molde, en este caso, de la mano. A mí me sacaba el molde de la cara. Te ponen yeso. Así tenés que respirar un rato así. Y te ponen todo así el yeso en la cara y es así frío y tiene olor a menta. Y yo soy claustrofóbica. Yo la pasé mal allá adentro. Y después te sacan y sale el yeso con la forma de tu cara. En este caso fue la mano. Este recurso permitió que el equipo de producción lograra el efecto visual directamente durante la filmación, antes del uso generalizado de efectos digitales en el cine. Claro, hoy en día se soluciona todo con digamos que con IA, con la empresa que le vendió Ben Affleck, por ejemplo, a Netflix, que es de IA para postproducción, para todos estos efectos que se hacen después de las grabaciones. Y esto fue en el año 1979, imagínense, el estreno fue en el 80. Un jueves de TVT les cuento mi experiencia entrevistando a Mark Hamill. Me cayó súper bien. Fue en México en el año 2016, creo, o 2015. Tengo ahí las fotitos de Mark Hamill y del director también de la peli. Gran tipo es Mark Hamill, ya les contaré. Porque ahora vamos a escuchar a Charlie XCX con Rock Music.

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0: 33 minutos pasaron de las 15. Antes de darles recomendaciones y antes de recibir a nuestra sexóloga, voy a aprovechar que Fito Cabral pasó por acá a saludar. Fito, nuestro tema hoy con la sexóloga. Primero, antes que nada, hola.
1: ¿Cómo te va? Qué gusto. Me liberé temprano de Monumental porque ahí hacen una previa del campeonato clausura con el fútbol a lo grande. Entonces pasé a saludarte.
0: Qué grande.
1: Porque el domingo vamos a estar juntos.
0: Es la previa, sí, vamos
1: a pasar. Pero yo te voy a pedir después que vos te quedes un rato en Leyendas.
0: Me quedo con mucho gusto, por supuesto. Pero hoy vamos a estar hablando con nuestra Licen de la diferencia de edad en las parejas. ¿Verdad? O sea, yo, por ejemplo, mi marido tiene 3 años menos que yo y todo bien, no es mucha la diferencia de edad.
1: Cierto.
0: O sea, cuando yo le conocí, para mí era Dieguito. Yo tenía 24 y él tenía
1: 21,
0: era un pibe, o sea,
1: sí.
0: no le iba a hacer lo caso, no, 22 tenía yo y él tenía 19, menos todavía. Ni ahí le iba a hacer caso.
1: Sí, sí.
0: Recién 10 años después le hice caso. Ah. Pero, ¿vos tuviste alguna vez una novia mucho menor o mucho mayor?
1: Yo creo que casi siempre tuve la misma diferencia de edad con mis novias o parejas. Es casi 5 años.
0: Pero vos mayor.
1: Yo mayor, ah. Y eso es prácticamente natural porque el hombre es mucho más inmaduro que la mujer.
0: Claro, el hombre es...
1: El hombre sí. Es más bobo,
0: es más pavo.
1: Sí, aunque a Luis no le gusta que yo diga eso, el hombre es más pavo y más bobo tonto. Entonces la mujer tiene que ser 4 o 5 años más joven para que él tenga un nivel de madurez similar al de ella.
0: Claro.
1: Para que él pueda más o menos estar al nivel de ella.
0: Porque a la mujer normalmente le gusta pues que el hombre le proteja, ¿verdad? Es como un instinto paternal que se busca inconscientemente en la pareja.
1: Puede ocurrir. Lo que dicen, por ejemplo, en parejas que tienen mucha diferencia de edad, y no estoy hablando de lo sexual, estoy hablando de lo estético, diferencia de edad. Y no estoy hablando de lo sexual, estoy hablando de lo estético, es que el hombre...

0: entonces.
1: ¿Verdad?
0: Está espectacular.
1: Olivia Wilde, por ejemplo, que fue la novia de Harry Styles, y bueno, tuvieron que cortar porque ya era mucha la diferencia y era muy mediático todo.
0: Ah, y bueno, afectó. Emmanuel Macron con su esposa.
1: También, Dios mío.
0: Ella fue su profesora.
1: Ella era su profesora. Sí. Ese fue un caso bastante polémico. Sí, hay un actor también tan churro, el actor de Godzilla. Por favor, ¿cómo se llama? Que su mujer es, pero no sé si 30 años más grande, más
0: bueno,
1: o menos.
0: Bueno, en los hombres es como un fetiche la mujer mayor. Y hay como pero, una cuestión de
1: pero
0: edípica.
1: No tan mayor tampoco, ¿verdad?
0: Y bueno, Godzilla no sé, era. Una profesora... Siempre es interesante.
1: Y ella era
0: para
1: su profesora.
0: Un... Claro.
1: Ay, no me acuerdo el nombre.
0: No sé, ¿cómo
1: pero... no se acuerdan del nombre? Es tan churro este actor, Dios mío. No me sale ahora el nombre, pero está en muchísimas películas. También está en la última versión de Drácula, ¿era? Tengo que acordar, por favor.
0: ¡Godzilla!
1: Bueno, no me acuerdo el nombre, pero es un caso bastante polémico y dio mucho de qué hablar. No sé. Ella era su profesora de
0: claro, claro.
1: 30 años,
0: bueno,
1: grande, más o menos.
0: Cuando él cumpla 18, ahí puede más o menos.
1: Pero parece que empezaron cuando él tenía 17.
0: Ahí ya se complica.
1: Sí, tenía 17. Y ahí todo un tema y
0: sí.
1: Un tema complicado.
0: Pero yo creo que es como que se invierte. Cuando estás en los 18, 20, una mujer mayor es casi como un trofeo, como
1: claro,
0: un triunfo.
1: Claro, ellos están orgullosos.
0: Claro.
1: Acá está, Aaron Taylor Johnson.
0: Aaron
1: Taylor Johnson. Mira lo churro que es. Él es un churrazo. Y acá está su...
0: Se parece a Ryan Gosling.
1: Más churro. Para mí que es más
0: Y después,
1: churro,
0: cuando pasas
1: luego.
0: Los 50, parece que andar con una mujer más joven es como... no sé, una señal de que todavía estás vigente.
1: Y es también un trofeo. O
0: sí,
1: sea, ahí
0: exactamente.
1: Es un trofeo, ¿verdad?
0: Pero no, las mujeres no pueden ser un trofeo.
1: Sí, pero así nos tienen, ¿verdad?
0: O sea, así son muchos hombres.
1: Sí, en el 2008 comenzaron, ella era su profesora. Dios mío, él tenía 22 cuando se casaron y su hijastra es 15 y 6. ¿Vos te imaginas? Dios mío. Bueno, pero de eso vamos a hablar hoy con nuestra sexóloga. Vamos a ver qué piensa de todo esto. Mira, ahí vas a ver la diferencia, cómo se nota la diferencia de edad. Entre
0: muy
1: ellos.
0: Muy linda ella, muy,
1: sí,
0: muy
1: es también
0: muy,
1: linda. Sí.
0: Pero ustedes son malas.
1: ¿Por qué somos
0: ustedes
1: malas?
0: Ustedes son malas, porque sí, es también linda decir como... él podría estar con una mucha más
1: Dios
0: linda,
1: mío,
0: más
1: él
0: joven.
1: Él parece su
0: mamá.
1: Hijo. Mirá en esta foto, parece que están en la prom de él, del colegio. Ella parece su mamá.
0: Y sí, pero el
1: bueno,
0: amor no tiene edad.
1: Están juntos hace muchos años.
0: El amor no tiene edad.
1: Están hace tantos años juntos.
0: Sí, ahora yo no sé, la sexóloga nos va a decir
1: sí,
0: probablemente
1: ella nos va a contar
0: más. Qué pasa en la intimidad.
1: Y sí.
0: Qué pasa en la intimidad. Yo creo que para la mujer no es problema si ella es la mayor. Para el hombre sí.
1: Para el hombre sí.
0: Pero eso lo va a decir la sexóloga. Yo creo que la mujer no tiene ese problema.
1: Y no sé, le vamos a preguntar. Acá sí. Dice también el actor de Wolverine, no recuerdo su nombre, su esposa
0: Hugh
1: era
0: Jackman.
1: Hugh Jackman. Sí, que se separaron después.
0: Hace
1: llegaron
0: muy
1: a separar.
0: Poco, sí.
1: Vamos a escuchar este mensaje y te dejo ya
0: dale
1: libre.
0: Pues, dale pues.
2: Hola, Fito. Fito, ¿vos sabés por qué un pendejo de 17 anda con una señora mayor?
0: ¿Por qué? Esa es la audiencia de Arturo.
1: Ay,
0: la audiencia
1: Dios
0: de Arturo
1: mío.
0: Es la que hace envía esos chistes
1: Dios
0: malos. Sí.
1: Dios mío, terrible. Bueno, Fito, gracias por
0: dale,
1: tu
0: dale, hoy tenemos horario especial de 17 a 17:30, Leyendas Urbanas. Le voy a pedir a Lu que nos acompañe un rato y bueno, va a ser un programa súper breve,
1: okay.
0: Pero eficaz.
1: Va a ser breve porque después ya se viene toda la parte de
0: fútbol.
1: Fútbol,
0: Urbana Sports.
1: Gracias, Fito.
0: A ti,
1: muchas gracias.
0: Abrazos.
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1: Vamos a escuchar a Billie Eilish, Lunch y en breve.

En breve ya vamos a tener con nosotros a nuestra sexóloga, la licenciada. Sí, con ella vamos a estar hablando de la diferencia de edad en las parejas. La licenciada Eraida González va a estar por acá y nos va a contar si influye, si es un problema, si no. De eso y más estaremos hablando en breve.

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1: Estábamos escuchando a Bruno Mars con Treasure, 50 minutos ya de las 15, basta, qué rápido. 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
1: Muy bienvenida, licenciada Eraida González. Gracias por acompañarnos de nuevo.
2: ¿Cómo estás, Luz? A la gran audiencia. Gracias por la invitación.
1: Gracias a vos. Bueno, hoy vamos a tocar un tema muy interesante, sí. Licen, que está como muy en auge, ¿verdad? Totalmente. Y es este auge de las mujeres mayores y hombres jóvenes, pero que también se da al revés, solo que como hablábamos fuera de aire antes, era más común ver a hombres mayores con chicas jóvenes. Hoy ya vemos
2: Un auge, como bien estás utilizando, la forma como las mujeres están rompiendo el paradigma de la misma edad o que el varón tiene que ser el protector, el sobreprotector, va cambiando.
1: Sí, hace poco estaba viendo de vuelta Emily in Paris y hay un momento en que, ay, tanto le amo al personaje de, ay, no me acuerdo el nombre, bueno, la jefa de Emily, que tiene un novio súper, súper joven y van a un café y le dice a la mesera, ¿y tu hijo qué va a tomar? Y ella le mira así como diciendo, mi hijo no es mi hijo y aparte él puede pedir también solo, no tengo que decidir yo. No, complicado. Sí. Y acá hay datos, ¿verdad? Los datos de las aplicaciones de citas y estudios culturales muestran que hay una transformación muy grande en la búsqueda de pareja. Según datos de plataformas de citas analizados en medios como el New York Times, el número de hombres interesados de forma exclusiva en salir con mujeres mayores aumentó un 64% en estos dos últimos años. Así mismo. Y este fenómeno es especialmente marcado en el rango de jóvenes de entre 18 y 25. O sea, ellos son los que están buscando mujeres mayores.
2: Totalmente. Justamente por lo que le estaba diciendo. Pero no es solamente, mira, que ¿cómo es que le llamamos? Oferta-demanda.
1: Me digo, oferta-demanda.
2: Oferta-demanda, gente linda.
1: De ambos lados.
2: Sí, totalmente. Muchas veces las mujeres son lo que da ese inicio, esa predisposición.
1: Ese primer paso.
2: Así mismo, por el tema que tienen ya la edad adecuada. Mira que esto sucede a partir de los 35 años.
1: Ah,
2: ¿cuántos años tiene nuestra audiencia para curiosear, monitorear un poquito?
1: De todo un poco, pero sí, nuestro fuerte está más o menos en 30, ¿verdad? Ese es nuestro fuerte.
2: ¿Será que las chicas de los 35 para arriba contarían su experiencia? Porque miren que acá muchas veces las mujeres no se animan a hablar directamente, sino
1: usan, mi amiga me contó, ¿verdad?
2: Mi amiga me contó, ¿verdad? Así mismo.
1: Popular.
2: Entonces, utilizan mucho el tema de las citas y cosas así, virtuales, plataformas, cada página que hay para eso. Pero tengan en cuenta que la gran mayoría de mujeres que concretan, que tienen una relación, son mujeres independientes económicamente.
1: Claro.
2: Mujeres que la gran mayoría se casaron muy temprano o tuvieron una mala experiencia en ese sentido. Ay, que tuve que trabajar, le tuve a mis hijos muy temprano, que mil y una. Entonces, llegan a los 35, 40 años, que es la principal etapa, que dicen, basta.
1: Quiero vivir, ¿verdad?
2: Yo diría otra cosa, pero sí, yo quiero vivir, ¿verdad? sería, yo quiero liberarme, quiero comer, quiero disfrutar. Detalles como eso que muchas veces las mujeres cuando están muy encerradas, no nos olvidemos, por favor, que vivimos en un país bastante machista.
1: Sí, esto ya, somos todavía machistas, ¿verdad?
2: Muchísimo.
1: Pero estamos avanzando.
2: Sí, pero a pasos de tortuga, lastimosamente. Mm. Tendríamos que estar más abiertos a muchas cosas. Por ejemplo, hasta hoy día, una pareja, una mujer mayor, 50 y 30, no, ni siquiera le pongo en el rango de los 20, 50 y 30, se van a un restaurante a comer algo y se le va a mirar mal.
1: Sí.
2: Pero en cambio, si es el varón 50 y la mujer 30, ni se van a dar cuenta, ni van a decir nada.
1: Pero no está que mete la pata y le pregunta, ¿qué va a tomar tu hija? Le dice, ¿verdad? A su hija.
2: ¿Será que ocurre todavía eso por acá?
1: Yo creo que es acá en Paraguay todavía, un poquitito. No,
2: yo he tenido experiencia de gente que miran, ese sí.
1: Miran
2: y justamente acá cerca, recuerdo un lugar gastronómico, había un hombre, pero este era hombre-mujer, y justamente la forma como le miraban, como...
1: Pero ¿era mucho mayor?
2: Mucho mayor, mucho mayor, comparando la niña si tenía 18 o ya era mucho.
1: Bueno, ya a Nadia Ferreira le han criticado muchísimo por la diferencia de edad con Marc Anthony, pero sí. Bueno, ella ni ahí está. Ella,
2: sí, pero ¿qué iba a suceder si era al revés? ¿Verdad? Si Nadia era la de 58.
1: Por ahí, eso no tiene Marco, vamos a mirar. Sí.
2: Y Marco era un joven de 23 años, 24. Entonces iba a ser... ¡Ay! Ahí sí creo que le iba a crucificar. Por eso siempre estoy diciendo, hay personas, mujeres
1: principalmente... 57 tiene Marc.
2: ¿Cuánto?
1: 57.
2: 57. ¿Y ella?
1: Sí.
2: 20,
1: ella ha de tener... 24. Vamos a mirar. Pues sí, jovencita todavía. Ella. Sí. Ahora acaba de ser 27.
2: 27, y bueno. Sí. Justamente. ¿Cuánto? 30 años.
1: Y 30 justito. 30. Clavado.
2: De repente... Pero no hay, que está el tema que se le dice, la protección que le da, la seguridad, ya tiene experiencia. ¿Qué sucede cuando la mujer es la mayor? Vuelvo a insistir en ese punto. El varón no sabe nada. El varón no madura temprano.
1: Es lo que hablábamos recién con Fito Cabral, ¿verdad? Que sí. Decíamos que es también por eso, porque el hombre es más pavo, ¿verdad? Y tarda más en madurar.
2: Pero fíjate, si hacemos un análisis, como me encantaría ver, leer esta encuesta, avíseme si es que hay algo más fuerte, que los varones no son tan pavos con las mujeres mayores que
1: ahí se quieren, ¿sí?, poner...
2: Obviamente, porque van a querer estar a la altura, claro. No van a estar a la altura económica, no van a estar a la altura
1: de sabiduría. Cultural, la experiencia.
2: Exactamente, la parte cognitiva, pero sí van a tratar de mejorar, ser por lo menos caballerosos, ser educados, el estilo de música. Se va a tener que adaptar el varón, pero la mujer es la que va a tener que decidir a ver con qué tipo de chico de 25 años estaría andando.
1: Hace poco vi una película mexicana que se llama Quiere ser mi hijo, con Juanpa Zurita, que es este actor de la serie Luis Miguel. En realidad él es youtuber, y ella Ludvika Paleta. Ludvika es la que hizo María Joaquina, sí. Hermosa mujer.
2: Hermosa.
1: Y ella tiene 45 en la película, y sí. Él tiene 21, y así también en la vida real, ¿verdad? Y lo difícil que es, porque ellos se enamoran, ¿no?
2: Sí.
1: Y para ella es más difícil que para él. Totalmente. Él está entregado, él quiere estabilidad, quiere novia en serio, y a ella le cuesta muchísimo mostrarse públicamente con
2: ¿qué dirán con las él? Amistades?
1: Claro.
2: ¿Cómo le van a criticar? Y más todavía el personaje que hace ella. Obviamente es de un estatus económico
1: diferente. Ella ya es una mujer con una carrera.
2: Sí, y por eso el varón, el hombre que está al lado de una mujer, se tiene que poner los pantalones para llegar a conseguir. Porque, hablando crudamente, un badulaque, un chico sin experiencia, queriendo hacerse del gran rey, no va a conseguir fácilmente a una mujer empoderada, maravillosa, independiente, con un nivel económico, con hijos mayores, porque muchas veces los hijos también suele ser un inconveniente.
1: Imagínate que tenga la edad de tu pareja. Tu hijo tiene la edad de tu pareja, que puede pasar
2: menor,
1: también.
2: O menor. Imagínate que de repente el joven tenga 27 años y tenga una hija de 15. Y que la nena se enamore.
1: ¿Qué puede pasar? Es re novela colombiana.
2: ¿Cuántos casos? Sí. Por más que los programas que se hacen muchas, se remedan muchas historias y eso, sabemos que la vida real
1: supera la ficción.
2: Supera totalmente.
1: Sí, bueno, le vamos a pedir, Lizana, a la audiencia que manden su mensaje al 0975-106-900 y nos cuenten sus experiencias. ¿Alguna vez salieron con una persona con la cual tenían una diferencia de edad muy importante, ya sea mujer mayor, hombre menor o viceversa? Hace poco también se habló mucho del tema porque hay una película que se va a estrenar con Richard Gere y Diana Silvers, en la que ella es muchísimo menor que él. Mira, aparece luego la nieta. Fíjate en la foto. Ay, Richard Gere igual es churrazo, ¿verdad? No, no, no. Y ella es una especie de Anne Hathaway muy joven, ¿verdad? Sí. Muy bonita. Y la cantidad, la polémica impresionante, ¿verdad? Y ahí yo le había leído a mi amigo Carlos Martín en un posteo que hizo, que dice, ¿acaso hay edad para enamorarse? Es decir, enamorarse luego, cuando uno se enamora no entra en... No piensa, ¿verdad? Sí. Es algo
2: en la etapa del enamoramiento.
1: Sí, no pensás, no hay nada razonable en el enamoramiento, sí, ¿verdad? Y ahí la gente empezó a escribir de todo, ¿verdad? En esta peli, bueno, ella tenía 20 años y él superaba los 60. Es una película basada en un libro que no tiene nada que ver con Lolita, que también gira en torno a eso, pero es más fuerte ya, sí, Lolita, ¿verdad?
2: Pero ¿te acuerdas? Cosa que es la vida real, Al Pacino.
1: Al Pacino,
2: fácilmente,
1: exactamente.
2: 40 años le llevaba a su
1: pareja.
2: A su pareja, que tuvo todos hijos y,
1: sí,
2: cosas así.
1: Mick Jagger también tiene una mujer que ahora podría ser su nieta.
2: Es varón. Sí. Madonna tiene un novio joven. Ay, cómo se le critica. Y es la reina. Sigue siendo, sí, nuestra reina. Sigue siendo una de los íconos. Pero ¿cómo va a tener una pareja menor?
1: Sí.
2: Volvemos al machismo que vivimos.
1: Sí, así que bueno, te quedaste ya conmigo, claro, Lizana. Claro, tenemos todavía mucho que hablar porque todavía no hablamos de la parte sexual. ¿Qué pasa ahí, verdad? Eso también estaría bueno hablar del rendimiento en las edades.
2: Aprenderse.
1: Sí. Y mensajes, gente, manden mensajes. 0975-106-900. Cuenten sus experiencias. Y si no quieren contar la de ustedes, la del famoso Un Amigo Me Contó. Vamos a estar felices de leerles. Vamos a escuchar Back to Friends.
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1: Pasaron 11 minutos de las 4. Alma Dinamita, Voz, es lo que estábamos escuchando. 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
1: Y seguimos en compañía de la licenciada, sí, estamos hoy en compañía de la licenciada Eraida González, ella es sexóloga. Qué gusto tenerte hoy viernes, gracias. Muchas gracias.
2: Para iniciar ya lo que va a ser el fin de semana, sí. Hablar un poquito sobre esto, ir calentando motores.
1: Sí, porque los fines de semana tenemos más tiempo y por ende también me imagino que la gente va a tener más sexo los fines de semana que entre semana, ¿verdad?
2: Totalmente.
1: No sé si hay algún estudio, un porcentaje, sí, pero
2: sí,
1: alguna
2: hasta
1: encuesta.
2: Hace unos años había un porcentaje, inclusive los moteles, los reservados, que se llenaban más, famoso día de visita, que esto, claro. Que aquello. Había estadísticas bastante interesantes referente a esos temas.
1: Que los fines, que entre semana, porque en teoría el común denominador de las personas, o sea, más gente trabaja entre semana, sí. Y tiene más tiempo los fines de semana.
2: Con este clima,
1: sí.
2: Qué sé yo, me voy a ir a tomar un cafecito y después ya pasamos a otro lado. Tengan en cuenta que este clima, obviamente, a la gran mayoría, tipo, le tranquiliza un poco más que el verano. Que el verano todos están
1: sudorosos.
2: Ay, sí.
1: Sudados.
2: Impulsivo. Así que a disfrutar este clima con estos temas.
1: Sí, y estábamos hablando de la diferencia de edad y el auge que hay, sobre todo ahora, de las mujeres mayores, sí. A los hombres. Hay películas como y series, La Idea de Ti, por ejemplo, con Anne Hathaway. Hay otra que se llama Buena Suerte, Leo Grande, que en realidad no se enamoran, pero hay una relación entre una señora muy mayor y un chico muy joven. El Graduado, que ya es un clásico, por ejemplo, ¿verdad? Sí. Entre otros. Y en la parte, digamos, sexual, ¿verdad? ¿Cómo influye a la mujer estar con un hombre mucho más joven? ¿El hombre no se inhibe? ¿No tiene menos experiencia?
2: Mira, que justamente hace rato una de las cosas que estábamos hablando era el tema de la independencia, el tema de la liberación que la mujer tiene. Y en ese punto también la parte sexual. Hay muchas mujeres que a partir de los 40 años recién, tipo, se liberan totalmente.
1: Pierden sus tabúes.
2: Totalmente, luego. Ese es un gran problema que seguimos peleando en acá en Sudamérica principalmente, en Paraguay, ni qué decir, referente a las mujeres que no se abren sexualmente, no expresan lo que quieren, obviamente, con su pareja.
1: Y eso también tiene que ver con la formación, ¿verdad?
2: Totalmente.
1: O sea, las madres nos hacen ver, bueno, en mi caso, mi mamá quería que yo sea virgen.
2: Para casarte.
1: Entonces, y yo me casé a los 40, imagínate.
2: Virgen.
1: No, a los 40, no que virgen, ni con un hijo yo me casé, como que virgen a los 40, ni que en la película.
2: Yo pensé que le hiciste caso.
1: Por eso, o sea, me hubiese casado, no sé, a los 20 y tanto, ¿verdad? Pero entonces me criaron con la idea de que
2: con
1: de
2: esa cultura.
1: Que el sexo es malo.
2: Sí, ¿verdad? Es pecado.
1: Es pecado, porque te puedes quedar, o sea, mi mamá, por ejemplo, si yo me quedaba embarazada, joven, sin casarme, lo iba a hacer el peor,
2: no,
1: el peor castigo que yo le iba a dar a ella.
2: Sí, y bueno, esos son uno de los motivos. Y obviamente cuando llega 40 años y vamos a suponer que la pareja es mayor o está al mismo nivel, a la misma edad de la mujer, empiezan los inconvenientes, no tienen esa,
1: o sea, una mujer libertad. De 40 y un hombre mayor
2: de 42 nomás, no. Ajá. Estoy diciendo ni siquiera muy mayor, de la misma edad. Obviamente, el estrés, recuerden, gente linda, por favor, el estrés, los problemas económicos, la situación social que estamos viviendo en el mundo caótico, tan mal, y eso obviamente influye mucho en la actividad sexual. Imagínate,
1: claro,
2: todos esos puntos. Y un chico de 25 años, ¿qué le va a estar importando?
1: Claro.
2: Le va a estar, está a full. Claro. Si es que no tiene responsabilidades. Claro. Claro.
1: Puede también ser que tenga también.
2: Porque he llegado a tener jóvenes menores de 30 años, es decir, 28, 29 años, que ya estaban con problemas de erección a consecuencia del estrés.
1: ¡Wow!
2: Para tener en cuenta, son cosas que también, pero hablemos de los chicos. ¿Cuánto era tu margen de edad? Hasta 25 dijiste.
1: No, y estábamos hablando de
2: 18 a 25 era tu margen, ¿verdad?
1: Que, sí, era lo que estábamos acá hablando de este estudio que se sacó, ¿verdad?
2: Y entre los 18 y 25 años, ¿qué problema van a tener?
1: Sí, 18 y 25 años, sí. Es el rango que se da, que están buscando mujeres mayores. Los hombres buscan mujeres mayores. Y las mujeres, a partir de los 40, buscan hombres menores.
2: Sí. Hay un punto, tengan en cuenta, que no todo es sexo en la vida.
1: Claro.
2: No, es el 100%. Pero hablemos de la mujer que vivió una etapa muy difícil, que vivió una situación muy estresante con una expareja, abusos, maltrato. Llega un chico de 25 años, 18, 25 años a su vida.
1: Con todas las pilas.
2: Sin problemas, sin inconveniente, tratando de tratarle como una reina a esa mujer. Obviamente la mujer se va a desinhibir, claro, y va, quiero así, quiero asá, y va a sacar lo mejor que tiene, que eso debería ser todas las mujeres, no solamente cuando uno pasa un mal rato. Ese es uno de los puntos que, por favor, hablen, disfruten, quiten lo que tienen, descúbranse lo que están queriendo, que muchas mujeres no saben hasta que pasa un mal momento, y ahí recién empiezan a encontrarse a uno mismo.
1: ¿Y qué pasa con cuando el hombre es muy mayor y ella es muy joven en cuanto al sexo? ¿Cómo afecta eso? El hombre ya con experiencia, ya estuvo con mujeres mayores y ahora está con una chica muy jovencita.
2: Eso justamente atrás de micrófono en el corte estaba mencionando. Cada pareja es diferente. Mm. Cada pareja. Hay parejas que se dejan a consecuencia de eso. Y hay tanto varones como mujeres que saben cómo trabajar en lo que es la relación de pareja, la relación sexual, la comunicación. De repente, hablemos una de 30-50, una mujer de 30 o un hombre de 50, para la de 30 todavía se va a querer ir a bailar, va a querer salir, el de 50, no, yo prefiero una serie, onda más tranquila.
1: Una película.
2: Sí, y ahí entra la seguridad que llegan a tener la pareja. Anda vos, yo me quedo acá. Pero si no hay una confianza, no hay una seguridad, madre mía, luego ahí vienen los celos, las amenazas, ya hay luego demandas, te voy a quitar a los hijos, te voy a quitar la casa, mil y una luego. Así que cada pareja es totalmente diferente, cada persona obviamente, pero tienen que hablar para poder hacer ese trato. Esto va a ser nuestra relación, el poder hablar. Insisto, sin tabúes, sin prejuicios, sin estar juzgándole a la otra persona para que la relación funcione. Sea una relación de que la mujer sea más joven o que el varón sea más joven.
1: Claro, porque también si la mujer ya es grande y él es muy joven y él quiere irse a bailar a una discoteca, ella no.
2: Sí.
1: Ahí es la seguridad también de la mujer de decirle, bueno, anda vos, ¿verdad?
2: Sí, hay un punto que tocaste también fuera del aire, que estabas mencionando que la mujer, en el caso cuando la mujer es mayor, se convierte también una madre.
1: En una especie de mamá.
2: Una especie. Cuidado con el síndrome Peter Pan ahí. Cuidado. El síndrome Peter Pan. ¿Qué es el síndrome Peter Pan? El síndrome Peter Pan es de ese hombre que nunca quiere crecer. Nunca se le dejó crecer en muchas ocasiones. Se le dejó, digo, porque, ay no, él es el príncipe de la casa. Él es el chiquitito. Él es luego. Y obviamente no crece. Y puede tener 25, todo muy lindo a los 25 años. Se te perdona muchas cosas a los 25 años. Pero a los 40 ya no se te perdona más nada.
1: Claro, o sea, va a esperar siempre que la mujer le cocine, que la mujer le planche la corbata, la camisa, como hacía su mamá.
2: Totalmente, porque atrás de cada, porque el hombre es el que tiene el síndrome Peter Pan.
1: ¿Y la mujer?
2: Síndrome de Wendy.
1: Ah.
2: Porque la ¿te acordás del cuento?
1: Sí, me acuerdo,
2: Wendy,
1: de Peter
2: Pan.
1: Bueno,
2: ¿y Wendy qué hacía? Le leía el cuento, le preparaba el desayuno, le decía, pórtate bien, Peter Pan, y cosas por el estilo. Entonces, la mujer se transforma. Cuidado.
1: Es la mamá.
2: Sí, eso suele ocurrir mucho en las relaciones.
1: Pero también están las mujeres que están buscando, digamos, tener ese instinto paternal en su pareja, ¿verdad? O que buscan,
2: no, claro,
1: o que buscan parecido a su papá.
2: Claro. Bueno. Ahí tenemos el complejo de Edipo, el complejo de Electra, que todos siempre
1: todos los complejos.
2: Sí, todos los complejos. Siempre va a haber el famoso así era mi papá.
1: Y sí,
2: cuando es positivo, bien, felicitaciones. Pero cuando es negativo, gente linda, por favor, traten de cortar ese cordón umbilical. Porque veces son cosas negativas. De repente, el trato, por ejemplo. Anda, tráeme tal cosa, prepárame el tereré. No es esa forma. En varias ocasiones he llegado a mencionar eso. En muchos casos nosotros entramos en un círculo vicioso que no nos damos cuenta. El famoso nos cuenta una amiga, una tía, una mamá, un papá, unos hijos. Mira, ¿qué estás haciendo así? No, es así nomás. Y normalizamos algo que es malo. Cuidado con eso. Hay que romper ese círculo. Y vuelvo a insistir, poder liberarnos y saber qué es lo que estamos queriendo. Porque en la gran mayoría de los casos no sabemos lo que queremos.
1: Claro, ese es un tema. Acá dicen, cuando era más joven, las mujeres más grandes que yo me buscaron a mí. Y de ese tipo de relaciones nacieron mis dos hijos. Yo nunca busqué mujeres mayores. Ellas me buscaban. Y bueno, yo feliz. Es un hombre que tuvo relaciones con mujeres más grandes porque ellas le buscaban y tuvo dos hijos.
2: Y justamente lo que estábamos mencionando, la mujer es la que elige. Acá el varón obviamente va a estar ahí como en una pesca.
1: O sea que casi siempre hay más posibilidades de que una mujer mayor le conquiste a un hombre más joven.
2: No sé si la palabra es conquiste, pero sí que le fiche. Mira qué interesante. Decime, un chico de 25 años con un mujerón de 35 para arriba. Obviamente, recuerdo que en una ocasión un chico, una persona con quien trabajo me había dicho, estoy saliendo con una vieja. El chico tenía 18, 19 años a reventar. Ah, sí, ¿cuántos años tiene? Tiene 28 años.
1: Dios mío, pero bueno, era, pero para él.
2: Sí, era, claro. Por eso insisto. El tema de la edad hay que saber manejar con pinza, y justamente la mujer te va a fichar, pero ¿qué va a hacer el varón para poder conquistarle ahí a esa mujer?
1: Y se va a hacer de todo realmente.
2: Como me encantaría saber cómo le conquistó a este hombre, qué habrá hecho el oyente que está enviando ese,
1: ¿verdad?,
2: mensaje.
1: Y este último mensaje, Lisa, dice, en mi caso sexualmente no puedo abrirme a nadie de mi edad. Desde mis 23 que inicié mi vida sexualmente, siempre mis parejas han sido hombres de entre 40 a 50, y las veces que estuve con más jóvenes no lograba el placer completamente.
2: Uy, qué interesante. Digo interesante porque muchas veces una persona se queda con una fijación hacia algo. No quiero llamarle trauma, pero sí una fijación, el trato que le tuvo. Insisto, un chico joven, un chico menor de 30 años, no va a tener la misma forma de conquistar que un hombre de 40 y algo años. Claro. Ese es el tema. Por eso, justamente.
1: Por eso.
2: Sí. ¿Cuánto dijo? 23.
1: Desde mis 23 años que inicié mi vida sexualmente, siempre mis parejas fueron hombres de entre 40 y 50. Y las veces que intenté, digamos, con más jóvenes, no lograba el placer.
2: Y claro, casi 20 años de diferencia, y obviamente el trato es abismal. Sí. Claro. Es la experiencia. Gente linda, recuerden que las canas no es solamente algo blanco que va saliendo por la cabeza, sino es una algo que uno va creciendo con eso, va teniendo uno puede tener todo título, estudiar, pero al fin y al cabo lo que funciona son los años de experiencia.
1: Sí, el diablo sabe más por viejo que por sabio, decía papá siempre.
2: Totalmente.
1: Excelente, le dicen, bueno, otro día vamos a invitarte de vuelta. Ojalá, sabes que es un tema muy importante, muy interesante que me pasaron ahí al WhatsApp. Las primeras veces, ¿verdad? ¿Por qué se dice siempre que la mujer se enamora de ese hombre con el que estuvo por primera vez y no le puede soltar? Entonces vamos a hablar de ese tema y otros más también. Gracias por acompañarnos.
2: Gracias por la invitación a la gran producción, señorita Sarita.
1: Sí, ella.
2: Gracias por por tenerme en cuenta.
1: Te esperamos pronto de vuelta.
2: Que así sea.
1: Vamos a escuchar Tarde o Temprano, El Zar.

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1: Estamos escuchando a Lisa con Still Bad y pasaron 35 minutos de las 16. Vamos a pasar un muy buen rato este fin de semana en el Asu Coffee Fest, donde vamos a disfrutar de un paseo gastronómico de primer nivel. Y tenemos novedades también de que Amandao Helados vuelve a ser parte del Asu Coffee Fest. Imagínate esa mezcla, ¿verdad? Del café así calentito, rico aroma y una bocha de helado, Amandao. ¡Qué rico! Y para tener justamente más novedades al respecto, estamos en línea con Bianca, gerente de marketing de Amandao. Ella es Bianca Labia. Bienvenida a Spotlight, Bianca.
2: Buenas tardes, Lu. Buenas tardes a toda tu audiencia.
1: Qué linda noticia, Bianca, que vamos a poder disfrutar nuevamente de estos deliciosos helados de Amandao este fin de semana en el Asu Coffee Fest.
2: Sí, mañana les esperamos. Vamos a estar el sábado y el domingo con un espacio cerquita del lugar donde vamos a tener también actividades para los niños. Cerquita del lugar donde vamos a tener también actividades para los niños.

0: extraños para su edad.
1: Sí, realmente son gustos de adultos. ¿Sí? La mayoría de los niños prefieren más
0: frutilla, chocolate.
1: Tenemos nuestros manitos, sí, van por ahí, más por los personajes o cosas así.
0: Pero le voy a llevar, ya que me decís que van a haber actividades para niños y encima van a poder tomar helado, porque mi preocupación era llevarle a mi hijo y él no puede tomar café, porque tiene 6 años.
1: Claro, y que se aburra. No, hay un lugar para los niños, tienen actividades ahí en el Azu Coffee Fest, y nosotros vamos a estar acompañando ahí también con nuestro personaje Osito. Está justo al lado de nuestro stand, está el espacio destinado para niños. Hay momentos para bailar, hay un taller para hacer como que una especie de café, así que va a estar buena la actividad. Y después cerrado con un helado, vamos a tener también nuestro sándwich helado.
0: Ay.
1: Para los que no quieran de repente tanto. El pistacho también es un sabor particular. Entonces, para el que quiera tener opciones, va a tener también el sándwich helado, que es galletita de chocolate con helado americana, que es un clásico, así que y a los niños les encanta.
0: ¡Qué gusto!
1: Así que estamos ahí nomás.
0: Me pone muy feliz también que voy a poder tomar rico helado, entonces, este fin de semana en el Azu Coffee Fest. Ya es la primera vez, ya estuvieron el año pasado.
1: Sí, estuvimos en ediciones anteriores, estuvimos con nuestros palitos rellenos el año pasado. Justamente habíamos lanzado recién pistacho y la verdad que fue un boom, teníamos filas de gente queriendo probar. Es como que la gente también se va con ese espíritu de probar algo nuevo, la mente abierta, entonces es como que un sabor que quizás la gente no sabe ni qué es el pistacho, bueno, dicen, ya estoy acá, voy a probar qué es, y a la mayoría le encantó.
0: ¿Y cuál es el helado estrella de Amandao Helados?
1: Nuestro clásico es el bombón, que es el chocolate.
0: ¡Qué rico!
1: Que tiene así un toque semi amargo y americano. Es un sabor clásico, pero justamente lo que te decía, dentro de los sabores tradicionales, que son chocolate, americana, dulce de leche, entró el pistacho. Un sabor que nosotros en Amandao habíamos tenido hace, ponele que casi 10 años atrás había lanzado. En ese momento no pegó tanto el pistacho. Pero después con eso de las redes sociales, es como que la gente ve que hay en otros países y ahí el paraguayo se anima a probar, y el año pasado cuando lanzamos entró en nuestro top 5 de sabores. Un sabor súper particular. Así que por eso nos animamos también a ir con ese sabor que creo que acompaña bien. Sabemos que el café se presta para todo tipo de combinaciones. Tenemos el afogato, que es el café con el helado. Justamente me estaban comentando que hacían la prueba del palito pistacho sumergir en el café y que quedaba riquísimo. Entonces, después ya es
0: bueno.
1: La creatividad de la combinación, ¿verdad?
0: Claro, qué genial. ¿Y cuántos años ya tiene Amandao? Porque ya son muchos años, una tradición familiar, ¿das?
1: Así mismo, son más de 50 años. Este año vamos a cumplir 54 años.
0: Qué
1: realmente es un orgullo para nosotros, porque una marca paraguaya que atravesó todas las tempestades y ha sobrevivido y sigue ofreciendo un producto de gran calidad y sigue innovando, es un motivo de orgullo para nosotros. Actualmente fuimos reconocidos justamente por el Ministerio de Industria y Comercio como marca país.
0: Qué
1: eso
0: lindo.
1: Quiere decir de que la calidad del helado de Amandao representa a Paraguay afuera, en el exterior. Y de hecho que nos estamos expandiendo, el año pasado abrimos nuestro primer local en Brasil, un público súper exigente y que tiene toda la variedad de helados del mundo que te puedas imaginar, y que sin embargo le gustó muchísimo nuestra propuesta. Entonces, quiere decir que vamos por buen camino.
0: ¡Qué maravilla! Bueno, y también fueron evolucionando, fueron también ofreciendo otras opciones de por ahí, sin azúcar, o sea, también adecuándose a lo que la gente necesita y quiere.
1: Sí, sí. Estamos, de hecho, creciendo nuestra línea funcional, que sería la línea diet, la línea cero lactosa. La verdad es que a nivel producto somos bastante inclusivos, porque tenemos productos que son para los intolerantes al gluten, intolerantes a la lactosa, o personas que buscan de repente helados sin azúcar agregado. Tenemos helados endulzados con stevia, por ejemplo. Uno de los sabores favoritos que me preguntaste es la versión diet del que

0: dije. Claro. El bombón americana, que es el chocolate con la americana, tiene su versión diet, y sí, este es otro de los favoritos, es lo mismo. Y de hecho, que hay gente a la que le gusta más porque el chocolate es un poco más amargo.
1: Ay, qué rico.
0: Y les gusta esa combinación, así que realmente hay para todos los gustos y necesidades.
1: Espectacular. Bianca, un placer. Nos vemos entonces en el Azu Coffee Fest. Vamos a ir a buscar ahí el stand de Amandau, disfrutar con los chicos y tomar rico helado.
0: Nos encontramos mañana. Un tiempo espectacular para el cafecito y el helado.
1: Muchas gracias. Un abrazo enorme, Bianca. Hablamos con Bianca Labia, gerente de marketing de Amandau. 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Que suene Sailor Song.
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54 minutos de las 4 de la tarde, Doors, es lo que estamos escuchando en el tramo final de Spotlight. Impresionante cómo pasa la hora cuando la pasas bien, ¿verdad? No se siente, pasa volando. 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Se nos va el programa y bueno, no, nos quedó en el tintero a ver un poquito. No, hemos dicho todo lo que íbamos a decir. Siempre, obviamente, quedan cositas. Les quería contar sobre una serie que vi ayer que me encantó y la vi, pero de una serie española. Basada en una novela, pero mañana, el lunes, les cuento. Igual la pueden ver ya el fin de semana. Se llama El Juego de los Anhelos. Es muy linda. Es sobre una hermana que la mamá la había tenido a ella para que le ayude a su hermana que tenía cáncer, para que le salve, ¿verdad? Y bueno, después de un tiempo logra donarle la médula, creo. Pero la hermana, ya de grande, adulta, joven, muere y le deja algo, una carta. Así que bueno, véanla y el lunes podemos hablar bien de esta serie. Me encantó. Esas series así románticas, así bien románticas, pero otra vez dolorosas, ¿verdad? Triste por lo que pasa, pero no está basada en hechos reales. Está inspirada nomás, así levemente inspirada. Véanla al fin de y el lunes hablamos, ¿sí? Y el fin de nos encontramos, de hecho. Nos encontramos el domingo a las 13 en el Azu Coffee Fest. Voy a estar en, me toca compartir con el señor Fito Cabral. Domingo después se suma Cass con Chochi. Y sábado también hay coberturas. ¿Desde qué hora el sábado? Desde las 13 también. ¿Desde las 9 de la mañana? ¡Wow! Bueno, estén súper atentos entonces porque vamos a disfrutar. Va a estar Arturito, va a estar Pope, va a estar Anabel Pitao. Claro, ella va a hacer su programa desde allá. ¡Qué maravilla! Así que estén atentos también a toda la programación que queda, porque se viene mucho deporte también después de una pequeña introducción que tienen los chicos de Leyendas Urbanas. Me parece que me quedo también yo para acompañarles y después seguimos con mucho deporte. ¡Nos vamos! 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Gracias Sara, gracias Luca, gracias Marce. Hasta el domingo.

0: por hoy, le damos al pause a las noticias y bajamos el telón de Spotlight en instantes. 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
3: Tiene la pelota, ganas de enamorarse. Abre el juego para ideal de pareja. Pero atención, intercepta a Migajera. Migajera sigue, no la larga. Se conforma con un llegaste bien cada 15 días. 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El árbitro deja seguir. Dice que fue falta sin intención. Ojo con el árbitro. Atención, que entra misógino a la cancha. Se encienden las alarmas, bandera roja. Las tribunas empiezan a gritar. Entran las amigas a reforzar la defensa. Sale autoestima, ordenando el fondo. Terapia pide calma desde el medio campo. Pero misógino encara. Se mete en el área. ¡Qué peligro! Autoestima, achica el ángulo, remata. La saca responsabilidad afectiva sobre la línea. ¡Qué cierre! ¡Qué jugador! Lástima que casi nunca lo convocan. La pelota queda viva. La toma Love Bombing. Arranca con Flores. Viaje, jamás conocí a alguien como vos. Promesas de convivencia en el minuto 8, bandera roja para Love Bombing. El VAR revisa. Sí, confirma. Exceso de intensidad en los primeros 10 minutos. El árbitro marca pausa de hidratación emocional.

0: Hola, me vengo a anotar para el gimnasio.
1: Pero si no estás en la panadería.
0: ¿Cómo una panadería? Ay, qué distraída. Bueno, dame unos bizcochitos, un cuartito. Podría ser unos criollitos también. Y dame un pancito de masa madre.
1: ¿Y el gimnasio?
0: Ya fue, empiezo mañana.

0: Amorcito, cosita, solamente recuerdo una cosa, que mientras tú envías los mensajes, yo los recibo.
1: Mi amor, ¿qué querés hacer por el Día de la Amistad?
2: Ya, mi amor, buen día, ¿qué tal? Amor, ya mi mejor amigo me invitó para que me vaya a su casa. Vamos a hacer algo por la cena, vamos a tomar. Y así, y él convive lejos, amor. Y si es que depende del clima, me voy a quedar nomás ya ahí, amor. Si es que no te molesta, ¿verdad? Después, al fin y al cabo, es Día de la Amistad, mi amor. Tipo, no va. Ay, nosotros tenemos una regla juntos que es no usar el celular cuando estamos juntos. Porque si no estábamos por nuestro celular y no hablábamos ni nada.

0: Buenísimas tardes. Programa especial de Leyendas Urbanas. Hoy vuelve la transmisión especial de Urbana Sports en una cobertura espectacular a partir de las 17:30 horas. Entonces tenemos un solo bloque de Leyendas Urbanas. Gracias, Lu, por quedarte un ratito con nosotros.
1: Qué gusto, Fío. Fío, le dije yo en vez de decirle Fito. Che, el domingo vamos a tomar mucho café.
0: El domingo vamos a estar juntos con Luz Apena en el Azu Coffee Fest.
1: Sí.
0: En una presencia estelar de Urbana.
1: Qué gusto.
0: De 13 a 16 horas.
1: Qué lindo evento ese. Sí. Fito. Es muy lindo.
0: Es la primera vez que voy a ir.
1: ¿En serio? Sí, bueno, ya te adelanto que es un evento muy cool.
0: Me queda muy cerca de mi casa.
1: A mí me queda muy lejos.
0: Queda re cerca, me puedo ir caminando. Pues estoy a 10 cuadras.
1: ¿Voy a dejar mi auto en tu casa y me voy
0: claro,
1: caminando?
0: Claro, claro, claro. Ahí vamos a tomar ricos cafés.
1: Sí.
0: Vamos a enterarnos de todas las tendencias que hay en el
1: vamos
0: mundo.
1: A aprender. ¿Vos sabés
0: que te quería contar esto el domingo, pero te voy a adelantar ya hoy? Hace 12 años, ponele. Con mi pareja, que es una persona humana, nosotros decíamos, ¿por qué hay tan pocas cafeterías?
1: ¿Verdad? No, no había ese hábito de vamos a tomar un café.
0: ¿Por qué hay tan pocas opciones para ir a disfrutar un café? Y eso explotó después.
1: Por suerte.
0: Hoy tenés muchísimas opciones.
1: Sí, antes había que irse a Buenos Aires para tomar café. Con
0: ¡exacto! ¡Exacto! Es un mundo que cambió radicalmente para nosotros.
1: Es una cultura muy linda la de
0: la
1: cafetera.
0: Por suerte. ¿Qué tenemos del mundo del cine?
1: Del mundo del cine tenemos que esta semana se dio a conocer el tráiler de Clydeface, por ejemplo. Esta película del que era el villano de Batman.
0: Sí.
1: Que se somete a muchas cirugías porque tuvo un problema en el rostro y está obsesionado.
0: Sí.
1: Y eso creo que le va a gustar mucho a la gente porque es de terror.
0: Ah, mira qué bueno.
1: De terror, terror.
0: Y vi que Tom Cruise también aparece en una película irreconocible.
1: Sí, es la próxima película de Alejandro González y Iñárritu, que sí. Va a estar seguramente espectacular, y donde él tuvo que engordar y tuvo que dejarse el pelo canoso. Ajá. Y yo creo que esa le va a poder llevar a estar
0: Oscar.
1: Nominado. Sí. Ya estuvo nominado en Magnolia, por ejemplo, ¿te
0: sí,
1: acordás?
0: Sí, Magnolia, muy buena.
1: Pero no llegó a ganar nunca. Igual ahora le van a entregar un Oscar honorífico. Uh-huh. Antes de la premiación oficial. En noviembre le entrega un Oscar honorífico.
0: Magnolia
1: y
0: me gustó mucho el papel de Cameron Díaz. Cameron Díaz era la que estaba con él. Una rubia estaba con él.
1: Cameron Díaz está con él en la película Vanilla Sky.
0: Vanilla Sky.
1: Sí, Vanilla. Que es buenísima, que es un remake de una película española de Alejandro Amenábar. Que tenés que ver, que se llama Abre los Ojos.
0: Abre los ojos.
1: Es lo mismo, pero blues y medio blues y la de Tom Cruise es rock and roll.
0: Espectacular. Mira.
1: Sí.
0: Bueno, nosotros tenemos que decir que hoy le liberamos a Santi, a Luis le liberamos porque falleció una tía suya.
1: Sí, falleció su tía esta mañana.
0: Para su familia.
1: Sí.
0: Entonces yo le dije, quédate un rato, Lu, por favor, hacernos compañía.
1: Acá ¿sí? estoy, feliz de la
0: practicamos
1: vida.
0: Practicamos ya para el domingo.
1: Claro, va a salir todo espectacular el domingo, nos vamos a divertir un montón.
0: 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La gente tiene que ir sábado y domingo al Azu Coffee Fest.
1: Ambos días, sí. El sábado y el domingo, a partir de las 9 de la mañana hasta las 23, creo que es. Pero
0: buenísimo.
1: Desde las 9 de la mañana.
0: Y nosotros tenemos una convocatoria especial para el Día de la Amistad.
1: Sí,
0: la
1: que
0: gente
1: es el 29.
0: Tiene que enviar sus mensajes, proponer su mejor dúo amistoso, y el 29 hay un concierto espectacular que invita a Urbana.
1: Sí, ahora estamos con estas dinámicas que tienen que mandarnos el número de teléfono de su mejor amigo y ahí les llamamos y les hacemos unas preguntas y tienen que acertar. ¿Vos tenés así un mejor amigo que...? Escuché que no tenés mejor amiga, pero ¿tenés mejor amigo?
0: Tengo uno solo.
1: Ah, mira, uno.
0: Uno solo de hace fácilmente 27, 28 años.
1: Que sigue siendo tu súper, súper amigo.
0: Mi súper amigo, mi contador.
1: Ah, amaba la que esté bien con tu contador. Tienes que estar bien con tu contador. La otra vez le entrevisté a Octavia Spencer y Hannah Waddingham por una serie que está en Prime. Y la serie tiene que ver con la amistad, ¿verdad? Sí. Y yo les preguntaba qué significa para ellas la amistad. Y ambas coincidieron en que después de los 50,
0: sí,
1: recién empezaron a valorar quiénes son sus amigos. Y obviamente la lista es muy
0: reducida,
1: chica.
0: Reducida, sí, reducidísima. Muy chica. Nos recontrabamos nosotros. Gracias, Lu. Gracias por quedarte, Pito, un ratito, hacernos acá el aguante.
1: Saludos a Santulla y a Alvis.
0: Queden en compañía de Urbana Sports, que llegan ya para hacer un programón y, bueno, tener toda la cobertura del campeonato de primera. Chau, chau.

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A la audiencia de Radio Urbana 106.9 FM, ¿qué tal? ¿Cómo están? Bienvenidos sean todos a esta cobertura periodística, deportiva, futbolística. Y finalmente, la espera acabó. Arranca oficialmente, o arrancó en este caso ya, el torneo Clausura 2026. A estas horas se está disputando el compromiso entre el Sportivo 2 de Mayo y Rubio Ñu. 0-0 partido, van transitando el minuto 73 sin emociones hasta el momento en el estadio del Río Parapití de la ciudad de Pedro Juan Caballero. Nosotros ya estamos para lo que será este cotejo entre Cerro Porteño y Sportivo Trinidense, partido que va a estar cerrando esta jornada de viernes. Y por supuesto lo vamos a vivir con el equipo de Urbana Sports. Ya estamos en vivo en todas las plataformas. Está habilitado el WhatsApp de Urbana. Quiero escuchar a la gente. Está en controles, en operaciones, mi querido amigo Lucas Orsusa. Y Lucas me dio esta idea, Lucas. Quiero escucharle a la gente, quiero escuchar a la audiencia de Urbana Sports y quiero conocer quién es el candidato uno a ganar el torneo de Clausura. Ni bien llegué aquí a la radio, es lo primero que me dijo el querido Lucas, así que la invitación hecha, ya está habilitado el WhatsApp de la radio, el 0975-106-900 para sus mensajes. Vamos a estar leyéndoles, interactuando con ustedes a lo largo de esta previa de lo que será este partido, ya con Cerro Porteño y Sportivo Trinidense con equipos confirmados. Así que enseguida vamos a ir ya rumbo al estadio de la Nueva Olla, el General Pablo Rojas, donde ya en los relatos de Chochi Obando, los comentarios del profe Carlos Alberto Quise y también con Esteban Martínez, creo que está también hoy Evians Patiño, así que con ellos vamos a estar con todos los detalles de lo que será este compromiso entre los equipos de Cerro Porteño y Trinidense. Derlis López será el árbitro principal del partido. En el VAR estará José Méndez. Y este partido entre 2 de Mayo y el equipo de Rubio Ñu, que lo está arbitrando Derlis Benítez, los asistentes son Carmelo Cande y José Mercado. El cuarto árbitro César Rolón, en el VAR Fernando López y asistente VAR Eduardo Britos. El equipo arbitral para el juego entre Cerro Porteño y Sportivo Trinidense. A las 18:30 este partido, el árbitro, como decíamos, Derlis López, los asistentes José Cuevas y José Villagra. Cuarto árbitro Marco Franco, en el VAR estará José Méndez y asistente VAR Esteban Testa. ...0975-106-900 para sus mensajes, también audio, así que ya estamos aquí full, ya están reportándose los oyentes habituales de Radio Urbana. Estamos también en vivo ya a través del canal de YouTube, arroba Urbana Radio 106.9 FM. Nos pueden escuchar a través de la página web urbana.com.py. Se esfumó completamente lo que fue la fiebre mundialista y ya estamos de lleno a lo que será este torneo de clausura, la Copa Libertadores, que tiene a Cerro Porteño justamente, que va a estar disputando los octavos de final de la Copa Libertadores. Olimpia, que está esperando rival, al igual que Recoleta, para los octavos de final de la Copa Sudamericana. Así que los equipos paraguayos también ya listos, prestos para entrar nuevamente en acción a nivel internacional. Y por supuesto, todos los partidos lo vamos a vivir con Urbana Sports, la nueva casa del fútbol. Aparece el Conde de Montecristo y me dice: Urbana, por la casa del fútbol, le doy mi podio. 1, Cerro Porteño. 2, Libertad. Número 3, Olimpia. Así que, según el Conde de Montecristo, oyente habitual de Urbana Radio, Cerro Porteño es el campeón del torneo Clausura. We're still the same, don't ever change. Es el campeón del torneo Clausura.

0: las nuevas reglas. Enseguida vamos a pasar el audio justamente de... Ahí todavía no te facilité ese, mi querido Lucas. En breve te paso en las nuevas reglas que se van a estar implementando en nuestro campeonato. Ya en el Mundial lo estuvimos observando, lo estuvimos siguiendo. Por supuesto, no se estará implementando la ley Vinicius Prestiani. Aquella que causó la expulsión de Miguel Almirón en el partido ante Turquía, donde Paraguay había derrotado justamente al conjunto europeo por 1-0. Fernando, yo el candidato, para mí el candidato número uno es el Ciclón de Barrio Obrero, la mitad más uno del país. El segundo, ya que vota por Cerro Porteño, me parece que hay que, vamos a ponerlo un poquito ahí, la polca de Cerro. Ya acá me están pidiendo también, mi querido Lucas, para muchos Cerro es el candidato, trajo 7 refuerzos, así que enseguida vamos a estar con los detalles. Lucas, tengo audio, vos me decís para darle play y le escuchamos aquí a Pantera.
1: Se dio mi candidato uno para el torneo. Uno sería, por supuesto, el decano. Segundo, Libertad. Y tercero le pongo Recoleta, no sé por qué. Aguanta el decano, papá.
0: Olimpia el candidato uno. Y me sorprendió que tercero lo ponga Recoleta, ¿eh? Recoleta, un equipo que ha venido creciendo futbolísticamente con Jorge González como director técnico, Luis Vidal el presidente de dicha institución. Aquí tenemos otro audio por parte de otro gran oyente de Radio Urbana, también de Urbana Sports, Perrito Fiel. Vamos a ver qué nos dice.
2: Hoy juega el más popular, el que va a salir campeón y al que nadie le ve como favorito. Pero atájense. Y Luca, por favor, no, es Lucas. Luca.
0: Ah, Luca, perdón. Es que yo me acostumbro a decirle Lucas. Pero Luca, aquí, ¿es Lucas o Luca? Luca. Ah, cierto. Gracias, Perrito Fiel, por la corrección. A partir de ahora, entonces, instalo en mi cheat. Es Luca. También va llegando otro mensaje por parte de Rubén Chávez. Hola, ¿qué tal, muchachos de Urbana Sports? Rubén Darío, y el candidato número uno para mí es Cerro Porteño. Hasta el momento va ganando Cerro Porteño, mi estimado Luca. Ahí está, Luca. Va ganando Cerro Porteño. Habilitado el 0975-106-900. Van reportándose los oyentes de Radio Urbana. Ya estamos con la previa de lo que es este compromiso válido por la primera fecha del campeonato Apertura, que también tiene encuentros el día de mañana 2 y el día domingo también con 2 partidos. Mañana, Recoleta versus Sportivo San Lorenzo en el estadio Ricardo Gregor, en el barrio Campo Grande, a las 16 horas. El árbitro principal de este encuentro será Carlos Paul Benítez, sus asistentes Roberto Cañete y Nancy Fernández. El cuarto árbitro será Samuel Morales. En el VAR estará Ulises Mereles y asistente VAR Zulma Quiñones. Se cierra la jornada sabatina con el juego entre Ameliano y Nacional en la fortaleza del Pixir, en el estadio del conjunto de la B Azulada. 18:30 horas este partido. Arbitraje principal de Blas Romero. Los asistentes Julio Aranda y Nadia Weiler. Cuarto árbitro Nelson Palma. En el VAR estará Mario Díaz de Vivar y asistente VAR Cristian Sosa.

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0: Seguimos en la previa de Urbana Sports para completar los juegos de esta primera fecha de este torneo Apertura, el Clásico Blanco y Negro, Olimpia versus Libertad en el Estadio de los Defensores del Chaco a las 16 horas. Arbitraje principal de Juan Gabriel Benítez, el mundialista, el que estuvo pitando un partido de los 104 que se disputaron por esta Copa del Mundo 2026. Aquel partido entre Alemania y Costa de Marfil a las 4 horas. Arbitraje, como decíamos, de Juan Gabriel Benítez, sus asistentes, también mundialista, en este caso Eduardo Cardoso, acompañado por Héctor Medina. Cuarto árbitro, Alipio Colman. En el VAR estará José Armoa y asistente VAR Eduardo Britos. Guaraní Esportivo Luqueño cierra el primer telón de la fecha número 1 en el Estadio Rico Galeano, 18:30 horas. Arbitraje de David Ojeda, los asistentes Milciades Saldívar, otro mundialista, y Guido Miranda. Cuarto árbitro, Aldo Quiñones. En el VAR estará Carlos Figueredo y asistente VAR José Cuevas. Aquí me llega un mensaje destinado justamente para mí, mi querido Luca. Como productor de deporte de Urbana Sport, dice: no sobró por si acaso ninguna camiseta de la selección por ahí perdida para regalar al oyente de siempre, dice. Ahí los perros ya están pecheando ya. Estamos con la primera fecha, el primer partido de esta primera jornada. Ya los muchachos ya quieren premios. No prometo nada, pero sí, para los próximos encuentros, pues vamos a negociar ahí con Chochi, que es el que debe autorizar, y vamos a regalarle a la audiencia, a nuestra fiel audiencia, algunos premios. Vamos a ver si echa algo también el profe Carlos Quise. Si echa algo el profe Quise, hay que hacer una fiesta, ¿eh? Ahí seguramente me está escuchando y cuando salude lo primero me va a matar seguramente. Soy Olimpero fanático, pero este torneo lo gana Cerro y la sorpresa Recoleta. Olimpia campeón de la Sudaca, señores, dice. Apuesta por Olimpia para campeón de la Copa Sudamericana, Rodrigo Jesús Mendoza. Saludo para Rodrigo. Entonces ya estamos, dice. No ganaremos nada, dice. No, así no, con Demon de Cristo. Por supuesto que sí vamos a tener premios, sorpresas. Hay que estar atento nomás. Siempre hay que estar mensajeando, vigilando todo lo que pasa en Urbana Sports. Y también siempre reportarse al 0975-106-900, el WhatsApp habilitado, 0975-106-900. 17:46 minutos en toda la República del Paraguay. Ya enseguida vamos a ir justamente hasta el estadio de la Nueva Olla. 18 grados actualmente la temperatura y durante toda esta jornada estuvo garbando. Bajón. Se va a extrañar esa introducción que decía Urbana Sports Mundial. Sí. Para el TVT, por ahí tenés, Luca, para poner nomás. Urbana Sports Mundial. Sí, se va a extrañar. Chochi tiene un un yacaré en el bolsillo. Dice, no pueden ser así con Chochi. No, cante nomás, papá. Dice, bueno, perdón, no voy a cantar. Así nomás dice. Bueno, está. Aquí llega otro audio por parte del ingeniero Pablo Codas. Vamos a escucharlo, mi querido Lucas. Los oyentes que se están reportando al 0975-106-900. Vamos a ver qué nos indica.
1: ¿Qué tal, señores? ¿Cómo estamos, Bajete Escoba? Acá trancados, Gina, sobre Avenida España en el tráfico mundial, como siempre. Si Olimpia llega a salir campeón de la Copa Sudamericana, puede salir último en el torneo clausura si quiere. Bueno, no tanto así, ¿verdad? Pero se entiende. Tercero, cuarto, por ahí si sale en el clausura y campeón de Sudamericana. Mamá querida. Una semana a cauta.
0: Y yo me imagino que la mayoría de los hinchas de Olimpia estarán con ese pensamiento. Así que bienvenido sea, si es que se da eso, ingeniero Pablo Codas. Saludo cordial y, por supuesto, hay que mencionar el tráfico a estas horas aquí por la ciudad capital. Terrible, realmente. Terrible. Muchos me preguntaban aquí, uno me dice, ¿qué tal? ¿Cómo se va a estar comportando la temperatura este fin de semana? Como decíamos, hoy la mínima era de 15 grados, estamos con 18. Mañana sábado la máxima será de 25 y la mínima de 17. Fresco a cálido, cielo mayormente nublado, viento del sureste, luego del noreste. Así que ojo, atención, si ya tenés planificado mañana realizar alguna actividad, sea laboral, personal, a tener en cuenta entonces 17 grados la mínima, y la máxima de 25. El día domingo, 27 la máxima y 20 la mínima. Vamos a decirle una temperatura agradable. Yo creo que la mayoría de los paraguayos, y me incluyo en esa lista, nos gusta el verano. ¿A vos, Luca, qué te gusta? ¿El verano? El verano, ahí está. Bien, Luca. El verano también. Cálido, cielo mayormente nublado, viento del noreste, luego variables y lluvias dispersas. Hoy prácticamente todo el día estuvo garubando. El domingo entonces la 20 la mínima y 27 la máxima. El lunes 31 la máxima, 21 la mínima, cálido a caluroso, cielo nublado, parcialmente nublado, vientos variables, luego moderados del norte. El día martes 28 de julio, fecha feliz, me dijeron... para nosotros, mi querido Lucas, así que estar atento ese martes 28, Ahí a los compañeros también que están escuchando. Recién me crucé con Edgar Harry Cantero. Ya estaba aquí, ya trabajando nuevamente después de lo que fue también la Copa del Mundo 2026. Estuvo colaborando mucho con nosotros durante el Mundial. Así que vamos a ver si enseguida pega la vuelta y viene un ratito por acá. Cálido a caluroso, cielo parcialmente nublado, vientos moderados del norte. Esto entonces para el día... martes, 32 la máxima y 22 la mínima. Van llegando los mensajes, dice: Vasco no va a pasar Olimpia. Anotás eso, dice. O sea, lo que entiendo es que Vasco no va a pasar y Olimpia va a jugar con el otro equipo justamente. Estoy malinterpretando, si de por ahí me corregís. Pantera me dice justamente: no cantes. ¿Y qué vamos a hacer, Luca? ¿Vamos a cantar o vamos a dejarlo más así? Tenía para el TVT un ratito nomás lo que fue la cortina de Urbanas por Mundiales. Ya. Reseteado. F5, por favor. F5. El 17:50 minutos. Está por terminar el partido entre el equipo de 2 de mayo y Rubio Ñu. Aquí justamente ya marca minuto 90. Y ya llegó la emoción en este compromiso. Agregaron 5 minutos más. 2 de mayo en el minuto 75, el 1-0. Por parte de Matías Cáceres. Así que va ganando 2 de mayo por 1-0 al equipo de Rubio Ñu. No sé si los compañeros ya están ahí ya para ir describiendo, ir ya contando el panorama de si hay o no público a estas horas en la nueva olla. Evian ya está, ¿verdad? Ahí Evians, ahí justamente ya me da su ok en el grupo de WhatsApp. Evians Patiño, ¿cómo estás? Bienvenido a la transmisión, ¿cómo estás? Ahí no, todavía no recibió. Ahí acá le voy a mencionar justamente. 0975-106-900. Entre otras informaciones también, el día de hoy fue presentado oficialmente como nuevo técnico de la selección de Alemania, Jürgen Klopp. Y vos sabés que apuntó contra la prensa alemana directamente. En la conferencia de prensa mencionó entre otras cosas lo siguiente: no estoy haciendo este trabajo por mí, lo estoy haciendo por ustedes, mencionó. Estoy aceptando este trabajo a pesar de haber visto cómo trataron a Nagelsmann y Tuchel. Si van tras mi familia me voy. Si piensan que soy una basura, díganmelo a la cara y me iré inmediatamente, sin pedir ninguna compensación. Jürgen Klopp no tiene una carrera después de la selección nacional. Idealmente, esto es el punto culminante de mi carrera. Y arrancó con todo. Arrancó con todo su etapa en la selección de Alemania. Entonces, Jürgen Klopp. En cuanto a los jugadores paraguayos, hoy al mediodía partió rumbo a Francia Julio Enciso. Fue ahí justamente con algunos de sus familiares, con su señora esposa y con su tío. También están algunos, su papá, su mamá, o sea, en familia ya rumbo a Francia. 20 horas de viaje con 3 escalas, según me estaban comentando. Y ojo con el futuro de Julio Enciso. Seguramente en los próximos días vamos a tener detalles. Ya desde el lunes o el martes se va a estar uniendo a los entrenamientos del Racing de Estrasburgo. Tiene varios sondeos, varias consultas. La oferta formal que llegó hasta Racing de Estrasburgo y que ya hicieron conocer a Julio Enciso es el de Galatasaray, de Turquía. Ya tuvieron acercamiento con la joya, ya conocen sus pretensiones, lo que piensa, lo que aspira, así que ya avanzó en esa cuestión el conjunto turco, buscando justamente la contratación de la joya de la selección nacional. Así que a estar atentos al futuro de Julio Enciso. Otro también que se destacó en la Copa del Mundo 2026, y todos lo sabemos, también fue Orlando Gil. Orlando Gil, que mañana podría jugar su último partido, vamos a decirle, con San Lorenzo de Almagro. Mañana tiene compromiso el conjunto de San Lorenzo de Almagro. Va a estar debutando justamente ante Lanús. Y hoy saltaba la información de que Leipzig de Alemania está también tras sus pasos. Así que se suma también al Manchester United, que sondeó la situación del paraguayo. Y vamos a ver cuál es el destino final. Saludó también en su momento del Torino de Italia. Así que el jugador más destacado de la selección nacional está en la danza de las transferencias y podría ya tener sus últimos, estar transitando su última etapa en el equipo de San Lorenzo de Almagro. Y siguiendo por Argentina, también el caso de Matías Galarza, quien ya ayer se sumó a los entrenamientos de River Plate, pero él no está trabajando con el plantel que está a las órdenes del Chacho Coudet. Está entre los apartados justamente el paraguayo. Está trabajando ahí con otros también, así que no va a ser tenido en cuenta por el Chacho Coudet. De igual manera se manejan ya ofertas por Matías Galarza. Se habla del Bologna de Italia, que aparentemente es el equipo que está más interesado, que ya también sondeó o estaría acercando en las próximas horas, según lo último que estuve averiguando, una oferta por el paraguayo. Hay que recordar que River Plate tiene el 70% de su pase y el otro 30% corresponde a Talleres de Córdoba. La operación o la oferta estaría aproximándose entre los 5 a 6 millones de euros. Así que vamos a ver si da también el salto europeo el caso de Matías Galarza, uno de los jugadores que mejor rindió con la albirroja en esta Copa del Mundo 2026.

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0: Vamos llegando puntualmente, son las 18 horas en toda la República del Paraguay. Y vos seguís que me siguen enviando mensajes al WhatsApp, al 0975-106-900. Aquí, por ejemplo, alguien me dice, qué pesado está el tráfico sobre Avenida España. No solamente sobre la Avenida España, sino seguramente...
1: 2, 3, 4, 5, 6, aquí estoy. ¿Qué tal, Norio? ¿Cómo estás? Y mirá, bastante nervioso por el tránsito. Vos sabés que desde el Sheraton aquí me tomó casi 40 minutos. Uf. Pero no solamente eso, sino que cuando llegás acá, para estacionar por acá también.
0: No, es terrible.
1: Es tremendo, todo es tremendo. Pero bueno, total. Este es el peor horario, pero ya estamos aquí preparados para lo que va a ser el Clausura 2026.
0: Así es, y aquí justamente uno de los oyentes me decía, vamos a extrañar la cortina de Urbanas.
1: Y sí, bueno, pero nos acompañó mucho tiempo, más de un mes, así que eso ya pasó. Ahora vamos a estar con el Clausura 2026 y con grandes marcas que apoyan estos 132 partidos que van a ser en las dos ruedas, ¿no?
0: Así es. Pero me hicieron callar, mi querido.
1: ¿Por qué? ¿Por qué? ¿Por qué?
0: No, y porque estaba cantando justamente ahí.
2: ¡Hace uno nuevo!
1: No, es que ya hicimos, no, profe. O sea, tus ideas vienen tarde. Ponele el nuevo, ponele el nuevo, ponele el nuevo.
2: El Mundial terminó hace 20 días.
3: No, él ya está... 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Comentario impecable.

0: ¿Qué tal, profe? ¿Cómo estás? Aquí me dice, me llega un mensaje de Rubén Chávez. España está congestionado porque son los campeones del mundo. Profe, ya definitivamente los chistes se apoderaron acá en Urbana Sports.
1: ¿Sabe qué pasa después, no?
0: ¿Qué pasa, profe? No sé.
1: Ajá. Hasta ahí voy, punto suspensivo.
0: ¿Cómo estás, profe?
1: Bien, ¿cómo voy a estar? Si vengo a La Olla para ver un partido de fútbol, le escucho a Raúl que se queja del tránsito, como si en Asunción no existiera el tránsito pesado, el tráfico pesado.
0: Pero él es de Luque, profe, acordate de eso.
1: Escucho muy agudo yo.
0: Yo te escucho súper bien, profe. Súper bien sale. Ahí seguramente están haciendo algunos ajustes, pero yo te escucho súper bien, fuerte, claro. Así que para los compañeros que están ahí... sale de buena manera y ahí te está tirando. Sí,
2: bueno, profe, no, estaba coordinando algo con Luca y ya te escucho. ¿Qué tal, profe? Buenas tardes.
1: ¿Cuál es la nueva tanda promoción de Urbana Sport?
2: Poné, Luca.

0: Sí, esa es. Bueno, y bien, con esto...
1: Me gustó. Muy bien.
0: Sí. Y con esto abrimos el clausura 2026, profe.
1: Acá recibí un mensaje, me pregunta si no le vas a hacer una presentación al chico del pórtico.
0: No, todavía le falta. Ni Norio tiene, va a tener no. El chico del pórtico. Mirá que Norio trabaja, ¿eh?
2: Le ha tirado el frente allá.
0: Trabaja y come.
1: Pero comete algunos errores que caminan hacia otro lado, ¿eh?
0: Sí, le falta un poquito más de apriete, profe. ¿Qué tal está todo por ahí?
1: Todo bien, no me gusta cómo me...
2: ¿Qué pasó, profe?
1: No. Siento como... Sí.
0: No se estará escuchando bien el profe.
1: Le dejo a ustedes.
0: Dale, seguramente profe, hay unos ajustes técnicos todavía, falta media hora todavía.
2: Sí, ahí terminó, acaba de culminar el compromiso justamente entre 2 de mayo y Rubio Ñu en el Estadio Río Parapití. Oficialmente arrancó este torneo clausura.
0: ¿Cómo terminó?
2: 1-0 ganó el equipo Pedro Juanino. El gol lo convirtió Matías Cáceres en el minuto 74, uh-huh. Minuto 29 de la segunda etapa. ¿Cómo queda mejor para vos, Provenza? ¿Minuto 74 o minuto 29? O sea, si vamos a marcar 29. Desarrollo del partido, o sea, por etapa o...
0: Lo que pasa es que en la ubicación del tiempo, 29 del segundo tiempo, a mí me parece que...
1: Que 29, va más. Hambre.
0: ¿Eh?
1: Ay.
2: No, pero ese es para el reporte, profe, no para decir durante la transmisión.
0: Es verdad. Bueno, te decía que en estos 132 partidos ya hay grandes marcas que nos apoyan, Norio, y tenemos que agradecer porque siempre están con nosotros.
1: Excelente.
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2: Sí, señor, te escucho.
1: Ahora sí me escucho bien. Esteban, ¿está confirmado Cerro?
2: Esteban, ¿estás por ahí? Enseguida va a entrar el compañero en acción. Ahí ya voy escuchando. Esteban, ¿estás por ahí?
3: ¿Me escuchás?
2: Excelente.
3: Qué bueno. Déjame decirte que el ciclón debuta hoy ante el Triqui. Y el 11 de Ariel Holland está plenamente confirmado. Cuando quiera repasamos cómo sale el equipo azulgrana.
2: Bueno, ya está entonces el 11 confirmado de Cerro Porteño con la polca. Lentamente, tranquilo, suave. El 11, el primer 11 de Ariel Holland para el inicio del torneo clausura. Así forma Cerro Porteño en la voz de Esteban Martínez.
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3: Con el dorsal 1, Manuel Rojo. En la zona defensiva, camiseta 16, Iván Ramírez. Portando el brazalete de capitán de equipo y dorsal 23, Gustavo Velázquez. 22, Matías Pérez. Por el sector izquierdo, camiseta 13, Guillermo Benítez. En la zona media, camiseta 18, Ariel Gamarra. 26, Robert Piris da Mota. Y camiseta 32, César Bobadilla. En la zona ofensiva, el tridente ofensivo, poderoso y veloz. Con la camiseta 7, Derlis Rodríguez. El 10 del equipo, Cecilio Domínguez. Y el único hombre en punta, camiseta 19, el pirata Pablo Vegetti. Así como lo anticipé desde el día de ayer y hoy al mediodía, estos son los 11 nombres que sale Ariel Holland en busca de los 3 puntos, compañeros.
2: Así entonces el 11 de Cerro Porteño. Vamos con Evians Patiño. ¿Cómo forma el equipo de Trinidense? Bienvenido, Evians. ¿Cómo estás?
4: Muy buenas tardes, Mario, y a toda la audiencia de Radio Urbana Sports. Déjame decirte que Sportivo Trinidense ya está plenamente confirmado. Cuando quieras, te digo los nombres.
2: Evians, escúchame bien. Claro, fuerte, con todas las ganas. Dame. No solo a mí, sino a toda la audiencia de Urbana Sports. Estamos en vivo a través del canal de YouTube y a través de la 106.9 FM. ¿Cómo forma el equipo de José Arrúa para enfrentar a Cerro Porteño de Vians?
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0: Sergio Mendoza.
1: Evian, va. Hace de nuevo, Evian, porque no se te escuchó la primera parte.
0: En el arco.
1: Sí, fuerte, claro.
0: Para Matías Duforo.
1: Sí.
0: Línea defensiva, camiseta 6, Axel Cañete. 18, Bruno Valdés. 40, Agustín da Silveira. Y 14, Sergio Mendoza. En el medio campo, 29 para Tomás Rayer. 8 y brazalete de capitán para Luis de la Cruz. 21 para Gustavo Viera. 5 para Ariel Gauto. Y 31 para el prodigio del Trique, Tobías Morínigo. Como único delantero, camiseta 20, Clementino González. Son los 11 nombres del director.
1: Ahí está, excelente, muchas gracias, Evians. Antes de ir al comentario del profe Carlos Alberto Quise para ir conociendo alguna de sus opiniones sobre ambos equipos aquí, sí.
2: Para complementar la información nada más, los tres debuts que vamos a tener el día de hoy va a ser de Manuel Rombo, el jugador de 26 años, nacido el 4 de abril del año 2000, 1.84 metros. También se va a dar el debut de Iván Ramírez, 31 años, nacido en el 94, 1.77 metros.
1: Esteban, cuando puedas, vos me pegás nuevamente el grito, las altas y la salida de Cerro Porteño para ir repasando nuevamente en instantes, ¿te parece? Vamos a escuchar el audio de Pantera y luego vamos con el profe Carlos Quise y también con los compañeros ya de manera ininterrumpida para lo que será este partido, el segundo por la fecha número uno de este torneo clausura. Ya arrancó el segundo campeonato de esta temporada 2026 en nuestro país, victoria del equipo de 2 de mayo por 1-0 ante Rubio Ñu.
3: Y vos sabes, tráfico es impresionante. Yo, por ejemplo, estoy regresando del interior y estoy acá en la ruta San Antonio entrando, ya se vializa realmente. Y vos sabes, el tráfico es impresionante. Yo estoy entrando a Asunción y entrando y saliendo de Asunción, el tráfico es impresionante realmente. Saludos ahí al profe Quise, el profe fue mi profesor en la Academia de los Pumitas, River. Saludos al profe ahí, qué capa ahí con Pinao, Víctor Gene, Cubilla y compañía, en su momento, Rogelio Delgado. Saludos por ahí, profe.
1: Ahí entonces deja el saludo para el profe Quise. A partir de ahora, comanda la transmisión y ya vamos nuevamente rumba la nueva olla. Y ya saluda para toda la audiencia de Urbana Sports, el señor Juan Ángel. ¡Chochibando!

0: Hola amigos, qué gusto saludarlos y reencontrarnos aquí. Estamos de gala y preparados para este comienzo de semestre deportivo a nivel Paraguay en el torneo clausura. Por primera vez van a entrar en acción Cerro Porteño y Sportivo Trinidense. Segundo partido de este curso porque ya un poco más temprano, 2 de mayo, se impuso a Rubio Ñu con gol de Matías Cáceres. Fernando Matías Cáceres marcó el único tanto del partido con el cual 2 de mayo. El Gallo Norteño está en la cima del campeonato y triunfó ante el equipo albiverde. Cerro oficia de local con un marco de público para nada envolvente. De momento la nueva olla se ve imponente, se ve gigantesca como siempre, pero con muchos lugares disponibles para el público. Acá, me atrevo a decir, no hay 10.000 personas, claramente, lo que se ve hasta ahora. Estamos a 15 minutos de que arranque este compromiso, así que definitivamente está por debajo de las expectativas que personalmente me tracé con respecto a la respuesta del público. Si hay que darle a los argumentos que iban en contra de esa posibilidad, el hecho de que, bueno, se juega viernes con relación al horario laboral, una complicación, con lluvia de por medio, con un fresquito también, pero hoy ninguno de esos elementos será un atenuante a la exigencia de que Cerro tiene que ganar o ganar este partido, por lo que significa su nombre propio a nivel nacional, pero también porque de entrada necesita encontrarse en buena posición para ver qué prioridades puede desarrollar después en el semestre. Y todavía queda un tiempo prudencial para jugar contra Palmeiras, que yo sé, del otro lado están diciendo, la verdad que este partido no me importa tanto en comparación con el de Palmeiras. Si tuviese que firmar, yo firmo ganarle a Palmeiras y perder el resto. Yo siento que así vive un poco el hincha de Cerro Porteño. Una parte, seguramente alguno sobreexige la situación y dice hay que ganarlo todo. Y tiene razón, Cerro tiene que ganarlo todo. Pero, digo, en ese jueguito de elegir algo, Palmeiras me parece que es la prioridad más importante. Pero todavía hay un tiempo para eso y este partido puede ser útil desde varios puntos de vista. ¿Cómo le va, mi querido Carlos Alberto Quise, campeón del mundo? Es un placer compartir con usted para hablar acerca de este primer partido para Cerro Porteño en el semestre.
1: Cordial saludo a la audiencia de la 106.9. Coincido que la expectativa de una mejor concurrencia uno esperaba, pero no le entusiasmó a nadie esta iniciación del campeonato. La frialdad, la poca promoción, el aislamiento que se someten los protagonistas del campeonato hace que no se viva con la intensidad que deberíamos de vivir en una sana intención de mejorar la concurrencia en nuestros estadios. Y es cierto que Cerro normalmente llega en este escenario sobre la hora, el hincha de Cerro me refiero, y esa es la esperanza que tenemos, que mejore la concurrencia a la hora de iniciación del partido. Este Cerro Porteño de Holland, que no tiene excusa en este torneo, que tiene la obligación moral cuando el equipo rival, el tradicional rival, gana un campeonato, el siguiente lo tenés que ganar. Esa responsabilidad que tiene esta nueva comisión directiva de Cerro de hace 6 meses, lo que tiene Holland con los refuerzos que trajo, dejó ir jugadores que por nombre eran importantes y que habían ganado un campeonato, y entonces él prefirió el cambio, la modificación. Vamos a ver qué expectativa llenan, aunque hoy juegan poco. De los nuevos juega Iván Ramírez, el arquero. Después el volante Gamarra y nadie más, ¿no? Y Rodríguez,
0: hasta ahí,
1: que
0: hasta
1: ya
0: ahí
1: lo conoce la afición.
0: Y Derli que vuelve, sí.
1: Y Derli que vuelve. Pero apostó a eso. Entonces no hay excusa. Aquello de que es el primer partido, el equipo viene. No. Él fue a Argentina. Él sabe, todos los entrenadores saben que cuando arranca el campeonato tenés que ganar, no hay alternativa. Y eso es lo que tiene que buscar. Independientemente a lo que se avecina en el semestre, no puede dar chances, y Cerro hoy tiene que comenzar a mejorar una imagen y sobre todo a tratar de entusiasmar a su público pensando en este semestre, que ojalá para el hincha de Cerro sea estupenda. Pero reitero, Holland decidió esto, Cerro se sometió a un nuevo cuerpo técnico y a un nuevo cuerpo de directores deportivos, que son los que hicieron o realizaron las contrataciones, y no hay excusa. Cerro en busca del campeonato a nivel local y de una gran Copa Libertadores de América a partir del mes que viene.
0: La decisión de que hoy estén estos refuerzos que mencionábamos, Manuel Rofo, Iván Ramírez y Ariel Gamarra y punto, no haya alguno más en el onceno de Ariel Holland, ¿a qué está vinculada, señor Esteban Martínez?
2: Y justamente es para probar, porque estaba también Agustín Almendra y podría ser el cuarto refuerzo, pero se inclinó más por Nelly Rodríguez para abrir esa banda, formar un tridente ofensivo. Pero ya bien decías, los tres que van a estar debutando hoy van a ser Manuel Rofo, en la zona defensiva Iván Ramírez, y con la camiseta número 18, el jugador de 23 años, nacido en el 2003, el más chiquitito de los tres, pero también así el que más mete pierna. 1.70 para Ariel Gamarra, 1.77 para Iván Ramírez, y el arquero, la talla, la altura, prácticamente como la tuya, Juan Ángel Chocho Bando. 1.84, 26 años, nacido el 4 de abril del año 2000.
1: Pará un poco.
0: Como la mía, dijo.
1: Chochi tiene 2 metros, hermano. No, 16 centímetros de diferencia.
0: Una falta de respeto, la verdad. Prácticamente como la... O la matemática es un desastre para Esteban Martínez.
2: 1.89, ¿o no tenía?
0: Yo, 1.89. O sea, me estás jodiendo. Sos malísimo. No solamente tenés mal la matemática, sino que sos miope. Ponete un anteojo. Porque no puede ser que me veas a mí y digas, este tipo tiene 1.89. No, no, una locura. Un arquero normal de estatura roja.
3: 2.01 por ahí puede ser.
1: Es buena consejera, ¿no?
0: Ah, sí, a veces. Yo lo que veo de Rofo, si tiene 1.84, es común y corriente. Sí, escucho.
3: 2.01, ¿verdad? Tu estatura.
0: Y con el campeón, capaz 2.2, 2.3. Mi estatura es 2 metros puntuales, 200 centímetros.
4: 1.98 para mí tiene Juan Ángel Chocho Bando.
0: Hay una enorme diferencia con el tema de.
3: Escuché una voz ahí conocida,
0: ¿eh? ¿Quién es el que habló? Eric Bisman habló. Está por ahí dando vueltas.
2: Va a decir otra.
4: 1.98 para mí tiene Juan Ángel.
0: No, bueno, pero chicos, a ver, para mí, para vos, acá yo me fui a una farmacia, Carlos Quise, me medí, fui al doctor, me hice unas mediciones y me dieron 2 metros como para que Esteban Martínez venga a decirme que tengo 1.89, una falta de respeto. Manu, a ver, ¿qué pasó?
1: 1.84 dijo. Después quiso arreglar y dijo 1.89.
0: No, una vergüenza. 1.84, una estatura completamente normal.
5: Uno se espera que no te conoce. No,
3: 1.78 me sale el profe Quise, para mí es una mentira.
0: ¿Quién te sale 1.78? ¿Manuel Rofo?
3: No.
0: Tenés razón. Yo en la aplicación Quise tengo a Manuel Rofo, arquero de Cerro, con 1.77. O sea, no, sí, en serio te digo. No sé de dónde sacó el dato de 1.84, Esteban.
2: Esa aplicación, ¿eh? Sí. 1.84 tiene Manuel.
0: Pero
2: Rojo.
0: ¿Cuál es tu fuente? Perdón, con todo respeto te pregunto, porque.
1: ¿Qué aplicación?
2: Números, ¿eh? Aplicación de los números.
1: ¿Qué aplicación tenés?
2: 365 Score.
0: 365 Score. Bueno, yo estoy mirando en fútbol, me dice 1.77. Vamos a revelar este misterio. ¿Cuánto mide Manuel Rofo, el nuevo arquero de Cerro Porteño? ¿Tendrá que estar a la altura de un trabajo imposible, muy difícil, súper normal después de lo que viste a Alexis Arias?
1: Pero 1.77 es muy chico.
0: Sí, comparto, estoy totalmente de acuerdo. Acá yo en Google entré ahora, puse en la tablet, si me permitís, con la tecnología, Carlos Quise.
1: A ver.
0: Manuel Rofo, 1.77, 81 kilos.
2: O sea, 1.79 me aparece ahora en Google.
0: No, primero micronista un desastre, porque ya está cambiable, le bajó 5 centímetros, está cada vez más para abajo, va a terminar con 1.5 el arquero de Cerro. Segundo, es chiquito, ¿eh? Es chiquito, ojo con ese detalle.
1: Es la estatura de Villar, más o menos.
0: Exacto. Así que justo era un arquerazo, o sea, no es un parámetro.
1: Era ágil. A lo mejor este es ágil, por eso le gusta al chico del pórtico. Porque
0: no, el chico no sabe nada. Si
2: es ágil, es ágil. Dale. No se quede bajo los tres palos y sobre todo lo que pidió Ariel Holland. Que salga con el pie y sea bueno con el pie.
0: O sea, es la reencarnación de Manuel Neuer. Pero un poquito más joven. Sí, escucho, a ver.
3: Mientras vos seguís, me voy a ver para que puedas salir con tu linda cara a través del YouTube. Sí,
0: dale, por favor.
2: Sí, porque es heteroflexible.
0: Bien, no, porque estamos en YouTube, Carlos, que hice, te cuento. La gente que entra a Urbana Radio 106.9 FM. Hoy va a ver, no solamente nuestras caras, sino que este suéter que me traje de Estados Unidos. Que,
1: ¿estamos en vivo?
0: Todavía no, pero ahí está Norio gestionando para que salgamos. Y una vez que estemos al aire, van a poder ver este suéter que me compré de Estados Unidos. Es solo para escogidos. La medida, el tipo de suéter se llama Boxy Fit. No vas a entender, Quise, pero, no. Pero no, está no. Bueno. La
1: ni
0: verdad que está,
1: ni quiero entender.
0: Bueno, pero con el fresco hay que ponerse unos abriguitos, traje una camperita también, traje el paraguas. Estoy preparado. La gente hubiera venido. El que no vino, no se animó a venir yo creo que se va a perder de un gran partido. Porque del otro lado hay un equipo que normalmente propone un fútbol ofensivo, atrevido o por lo menos de respuestas. Y no se queda solamente con eso de sugerir un bloque bajo de defensa, aunque juegue contra Cerro Porteño como lo es Trinidense, quise.
1: No, una característica de los equipos de Arrué es que normalmente juega de igual a igual. No tiene mucho talento, hay que decirlo. No es un equipo que te llena los ojos, pero es interesante verlo desde el punto de vista de ser un equipo que no se mete atrás, que juega de contra, sino trata de ser protagonista. Un ida y vuelta, ojalá se vea ese partido. Pero acá la gran incógnita es Cerro. Decía, se decidió por Rodríguez y no por Almendra. Quiere decir que Almendra no está atravesando, según el concepto del técnico, una buena fase, chico del pórtico.
2: Es así, profe, lo que te decía, yo creo que iba a ser una de las variantes, porque normalmente lo que Ariel Holland nos presenta en cada jornada es alguna trampita. Normalmente suele parar un equipo un día o dos días antes, pero no es el que sale a jugar el fin de semana. Esta vez, desde anteayer, está probando este equipo y se inclinó y se decidió justamente en Derlis Rodríguez como extremo y no de esa manera para formar un rombo con Ariel, con Agustín Almendra, mejor dicho. En estos momentos también déjame decirte, ya saliendo los jugadores de Cerro Porteño, los suplentes, para ubicarse en la banca de expectativas de suplentes, y si hay tiempo repasamos las bajas y altas que tiene el conjunto azulgrana.
0: Sí, enseguida te paso porque quiero escucharlo a Evians Patiño. ¿Cómo le va, Evians? ¿Qué me cuenta de Trinidense con toda la furia, con todo el ritmo, cuando veo algunos adelantados de Trinidense entrar a la cancha? Sí, Evians Patiño.
6: ¿Cómo estás, Chochi? Cordial saludo para vos. Te quiero contar, el encuentro de hoy va a ser el partido número 29 en toda la historia del fútbol paraguayo. El primer partido que tuvieron Cerro Porteño y Trinidense fue en el año 1994. Desde ese entonces, el Sportivo Trinidense logró 5 triunfos, 4 empates y cayó 19 veces. El último resultado que tenemos fue la victoria Trinidense 3-1 por el torneo de apertura en el estadio Lugal Montoyani. Y en cuanto a las altas del Sportivo Trinidense, los dos refuerzos, Luis Abreu y Junior Gamarra, están en el banco. Más adelante te cuento más sobre ellos.
0: Bueno, perfecto, así las cosas. Entonces, solo dos refuerzos tuvo este equipo de Trinidense. Después una base que ya estaba, Luis Abreu fue uno de ellos. Enseguida Evians me dice quién fue el otro que Trinidense trajo, porque solo tuvo dos incorporaciones para este semestre. Aplaudo el público porque se deja ver Víctor Gustavo Velázquez al frente de una fila de 11 jugadores. Cerro Porteño se aproxima al terreno de juego. Trinidense también hace lo propio y se va incluyendo a la zona del gramado. Allí están los árbitros del partido, preparados, listos para tomar el balón y ya adentrarse al terreno de juego. A prueba el equipo Ariel Holland, para muchos el plantel más suculento del fútbol paraguayo, y que además de reojo arranca a mirar lo que desde el 12 de agosto arrancará a pasar. Su travesía en octavos de final de Copa Libertadores. ¿Será de dos partidos o podrá durar más el año internacional de aquí en adelante para Cerro Porteño? En fase de grupos fue capaz de salir invicto ante Palmeiras y además ser líder de un grupo que compartió con el coloso equipo brasileño, que es líder de un fútbol que parece tener muchos rigores más altos de economía, infraestructura y calidad de jugadores que el nuestro. Así que hay un mérito, hay con qué creer también. Estoy observando atentamente a Manuel Rofo para tratar de discernir qué estatura tiene, la que dice Esteban Martínez o la que dice Google. El capitán de Trinidense, Luis de la Cruz. Trinidense tiene como antecedente más inmediato haberle ganado a Cerro Porteño. El último duelo que jugaron fue por 3-1. Y además el año pasado también le ganó un duelo aquí en la Nueva Olla por 3-1. Es cierto que también perdió cuando jugó con Cerro Porteño este año acá en la Nueva Olla por 2-1 en el primer semestre. Este año se han enfrentado en dos oportunidades. Una victoria por lado, En el 2025, de 4 enfrentamientos, Trinidense ganó 2. Un empate y solo una victoria para Cerro Porteño. Y este equipo que ha confiado en el proceso de un liderazgo de José Arrúa, que ya lleva un lustro al frente de la dirección técnica prácticamente, si no pega en el palo, de muchos partidos. Es el técnico que tiene más partidos con un equipo en primera división, un proceso de más larga data, y que además muestra un juego tan interesante que se ha convertido en un hueso duro de roer para los equipos grandes. Brevemente sintetiza, analiza lo que se viene. Cortito, Carlos Quise, ¿qué se puede esperar de un lado o del otro? ¿Y cuánta responsabilidad tiene Cerro para este partido a un minuto de que arranque el juego?
1: La responsabilidad de arrancar ganando. Es un semestre especial por todo lo que pasó en la temporada anterior, el campeonato del año pasado, que Olimpia lo haya conseguido en este primer semestre. No te deja alternativa cuando sos jugador de Cerro o jugador de Olimpia. Aquí, aquello de salir segundo es una buena campaña, no existe. Cerro tiene la obligación moral de ganar el partido, de ser protagonista y de tratar de ganar el campeonato. Después vendrán las excusas, pero hoy aquello de que es el primer partido, que estamos todos duros, no es válido. Y no es válido porque Holland y compañía saben perfectamente que hoy arrancaba el campeonato y que hoy su equipo tiene que exponer sobre el terreno de juego el mejor fútbol posible. Llama la atención los jugadores de Cerro, sobre todo los dos centrales, que cuando estaban en la fila miraban hacia la galería levantando los brazos, saludándole a algún pariente. Qué lindo es el fútbol hoy día. Cerro favorito para ganar la Trinidense.
0: Va a arrancar el partido, señores. La emoción del fútbol llega a todos por medio de Urbana Sports y de nuestra presencia aquí. En la nueva olla, si escucho.
3: Van llegando los mensajes al WhatsApp del 0975-106-900. Dice Pinky, Chochi, está bien que tenga 2 metros, pero no le digas cortito a Carlos Quise, dice.
0: No, ¿por qué cortito a Carlos Quise?
3: Y no sé.
0: Ah, porque el comentario. Aquí autoriza el árbitro. Ya se juega el fútbol, hay alegría. Bienvenidos al tren de las emociones. Estamos en vivo para Cerro Porteño de Trinidense.
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0: Buena de Matías Pérez para limpiar cuando presionaba Rayer. Guillermo Benítez la rebota consecuentemente Gustavo Viera. Saque de manos en salida cerca del banderín de córner por el costado izquierdo. En el principio de acciones, en zona de gestación, Cerro Porteño la pondrá en movimiento cerquita del banco y de la observación del argentino Ariel Holland, que no tuvo buenos resultados a nivel local, pero como lideró el grupo en Copa Libertadores, bajo su mando Cerro Porteño sacó adelante un semestre limpito, tranquilo, y ahora con más exigencias a nivel local, me parece. Salta y gana Bobadilla, corta por un costado, la saca hasta el lado en respuesta defensiva Agustín da Silveira. De manos la va a mover Cerro a la altura de mitad de campo y por el costado izquierdo con Guillermo Benítez, que juega porque están lesionados Blas Riveros y Chaparro. ¿Cuándo va a jugar Blas Riveros? ¿Cuándo estará de vuelta bajo el mando de Holland, Esteban Martínez?
2: En estos momentos entre algodones para que llegue de la mejor manera el martes. Por más de que no le gusta al profe, es lo que se maneja, Chochi. Bueno, podrá o no llegar ya es otra cosa.
0: ¿Por qué no le gustaría?
2: No estuvo al 100.
0: ¿Por qué no le gustaría al profe eso, Esteban?
2: Porque no quiere que diga si que está entre algodones. Ah. Porque si está entre algodones, quiere decir de que está para jugar este partido. Y si es que no, es porque no está.
0: Bueno, va a jugar el martes contra 2 de mayo, Blas Riveros.
1: Ah, ahora con su explicación. De duda de lo que quiso decir, ¿eh?
0: No. Te complica una cosa tremenda este muchacho. La va a poner en juego Trinidense con Gauto. Ariel Gauto la levanta arriba después de la suelta del árbitro. Puso el juego por lo alto. Sin embargo, responde sacándola Matías Pérez. Otra vez en el medio se planta Gauto. Clementino González la bajó por el costado izquierdo. El control de posesión para Trinidense en 3/4 de cancha. Con Mendoza jugando hasta el lado. Por izquierda va Tobias Morínigo. La controló mal el ex Olimpia. Saque de manos. Lateral que va a corresponder a Cerro Porteño. En salida por el costado derecho, Iván Ramírez, debutante con la azulgrana. Tocó para el medio, el rebote para atrás de una fue de Ariel Gamarra, la maneja Robert Piris da Mota, hasta el control de posesión de Matías Pérez, en salida por izquierda Guillermo Benítez, la tenencia es más prolija cuando la juega el equipo de Holland. Atrás Benítez con Piris da Mota, que se mete entre los centrales, cerca de Manuel Rofo. No sé si 1,77 m, me parece que tiene un poquito más Rofo.
1: Tiene más. Encima de 1,80 tiene.
0: Sí, le doy la derecha ahí al chico del pórtico. Después igual voy a ver si lo encuentro Rofo por ahí para medirlo. Tiene Matías Pérez, Al control de tenencia Cerro, al fondo con Manuel. Rofo, se muestra el arquero de Cerro Porteño. Todavía en su área, abriendo por el costado derecho con Gustavo Velázquez. Víctor Gustavo, la orienta al centro. Toca para Robert Piris. Damota la maneja. Tiene Piris Damota. Gamarra en el medio. Cerca Bobadilla. La tiene Matías Pérez todavía en su campo. Por izquierda va para Guillermo Benítez. Busca acelerar Cerro. Engancha Benítez. Tocó para atrás. Movió para Matías Pérez. Dominando el esférico Cerro Porteño al medio para Ariel Gamarra. Gamarra. Se arranca a exhibir el refuerzo de Cerro Porteño. La tiene Gamarra. En pausa. Retorno al medio. Tocó para Robert Piris. Damota en salida. Los centrales se abren. Ya pasando mitad de campo. Matías Pérez. Tocó al medio adentro con César. Observa Bobadilla y lanza. Juega profundo por derecha. Buena pelota. Está el primero para Cerro. ¡Oh!

0: porteño Iván Ramírez. Se mandó por derecha el debutante con la azulgrana. Ganó a espaldas de la defensa por izquierda en trinidense, por derecha para Cerro. Y tremenda bola, tremenda pelota de César Bobadilla. ¡Qué pase le dio! ¡Qué bien la bajó y qué bien definió Ramírez! En la primera verticalización, Cerro Porteño y una daga al corazón de trinidense. Se mandó como flecha al frente Iván Ramírez. Y ahora el ciclón de Barrio Obrero saca credenciales. Golpea la mesa en la nueva olla. El Cerro Porteño, el club del pueblo. Cerro 1, trinidense 0. Lo explica Carlos Quise.
1: Primera pelota en lo que va el partido que meten hacia el área. Por ahora Cerro tocaba intrascendentemente en su zona. Tremendo el pase de César Bobadilla. Pica en diagonal muy bien desde el costado, del costado para adentro. Iván Ramírez recepciona, control orientado. Define ante la chique del arquero de trinidense. Nada que discutir, todo habilitado. Gran pase de Bobadilla. Ramírez define muy bien. 1-0 para Cerro.
0: Lo gana el ciclón de Barrio Obrero y qué arranque, qué debut para Iván Ramírez. El gol se produjo a los
2: 13 minutos del primer tiempo, Chochi.
0: Ramírez convirtió para Cerro Porteño el primero del partido. Norio Medina, contame más de este futbolista ex Libertad que ahora por primera vez va a jugar para Cerro Porteño en este semestre.
3: Iván Rodrigo Ramírez Segovia, nacido el 8 de diciembre del año 1994, 31 años de edad actualmente, en su debut, su primer partido con Cerro Porteño, convierte su primer gol con el conjunto azulgrana.
0: La pelota está al medio, termina siendo falta, infracción, tiro libre para Cerro. Primera vez que pusieron la pelota profunda y primer gol para el ciclón de Barrio Obrero en el semestre con Iván Ramírez, que arranca a entusiasmar al público de Cerro para disputarle titularidad a Fabricio Domínguez Huertas como lateral derecho. Sin duda será una disputa tremenda si Iván Ramírez muestra esto o más de esto en los partidos que vaya jugando. Tiro libre por lo pronto. La pondrá en juego Cerro Porteño. Ariel Holland conversa con su asistente. Cecilio Domínguez le va a pegar. Aguantame porque el 10 va a cargar. Y a lo alto la pondrá contra el área. Todavía no ingresan al área porque trinidense marca límites afuera de ella. Pero va Velázquez, también Vegetti. Centro de Domínguez. Cabezazo en las alturas. Se pierde para afuera. Lateral que va a corresponder a Sportivo Trinidense. Ganaba en los aires. Derly Rodríguez, escuchó.
4: Déjame decirte que a José Arrúa no le gustó para nada el gol. Apenas entró la pelota al arco, prendió un griterío a su asistente. Ahora mismo lo veo muy conversativo en la banca de suplentes.
0: Perfecto, sí señor, estamos con ustedes a través de Urbana Sport. Cuando va Ramírez por derecha, corta Mendoza, la sacó por un lado de mano, la pondrá en juego Cerro Porteño por el costado derecho. Así está el partido por ahora, ganando Cerro Quise.
1: Me extraño esta cancha porque es muy chica, de que se achicó contra Palmeiras, fue. Pues.
0: ¿Se quedó más chica la cancha, decís?
1: Sí, sí, sí.
0: Me parece que sí, ¿eh?
1: Sí.
0: Me da la misma sensación, la había achicado Cerro por pedido de Jola cuando jugó con Palmeiras. Piris da Mota juega por derecha, tiene Cecilio, Domínguez en pausa, jugó para el medio, Ariel Gamarra. Toca Gamarra, Piris da Mota va por el costado izquierdo, tiene buena salud física, sí. Gamarra, se lo ve movedizo. Ya voy contigo porque por izquierda va Guillermo, tocó Benítez, se manda Delly Rodríguez, controló, le costó, después la sacó del fondo trinidense, en el medio atropella y va Ariel Gamarra, rompe líneas, va hasta el frente, saca del fondo, despeja Valdés, desde atrás escuchó.
4: 4 metros cada lado es lo que se achicó aquí el gramado de la nueva olla. Y también decirte que en la semana me había respondido Iván Ramírez que era un sueño jugar en un grande. Y en su debut ya ese sueño cumpliéndose, hoy ese sueño tiene premio. Debut y gol con la camiseta azulgrana, del sueño a la realidad en la nueva olla.
0: Sí, Iván Ramírez dijo que no había jugado en equipos con tanta gente antes. Y que bueno, que eso le trasladaba. Iván Ramírez dijo que no había jugado en equipos con tanta gente antes. Y que bueno, que eso le trasladaba.

0: Girando de derecha para izquierda, recibió Ben Benítez, que no cruzó bien. Vegetti, que pedía detrás del central por izquierda del equipo de Trinidense, tuvo que buscar el anticipo, salió del marco del arco. Era muy difícil que cabeceara con destino al arco, porque había traspasado el límite, porque el centro de Benítez no fue bueno.
1: La maneja en salida, Cerro por el costado izquierdo, pierde sin embargo con la marca de Rayer, que la rebota después en César Bobadilla, lateral que va a corresponder a Trinidense. A jugar la Cañete por el costado derecho, estamos con la información.
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3: Informaba el colega argentino hoy, Leandro Alves, que Leipzig está interesado en Orlando Gil, equipo dirigido actualmente por Martín de Michelis, y en estos últimos minutos salta la información también que Orlando Gil fue sondeado en las últimas horas por el Sporting de Lisboa de Portugal.
1: Me gusta Leipzig, que va a jugar en la Bundesliga. Me parece una muy buena liga, además con De Michelis, que es sudamericano. Igual el Sporting de Lisboa está en Europa, es un paso más cerca de donde me parece que él tiene que estar, de las grandes ligas, las cinco grandes ligas de Europa. De igual manera, mientras esto sea interés, sondeo, todavía no me convence del todo. Pero capaz yo soy un poco ansioso, Carlos Quise, porque el mercado de pases todavía tiene margen, ¿no?
4: Falta mucho. 31 de agosto.
1: Pero me juego mucho si yo digo que pienso que va a ir ya a Europa ahora Orlando Gil.
0: No, tiene que ir con la estatura que tiene. Es un futbolista que tiene que pulir cosas, pero que tiene con qué.
1: Mejor que pueda pulirlas allá.
0: Y la exigencia es allá, así que... Sí. Además, este es el momento que San Lorenzo va a querer recaudar con todos los problemas económicos que tiene. Sí. Y tampoco va... Es decir, pensar que van a pagar 30 millones de dólares él no se va a dar.
1: No.
0: Pero cualquiera pagaría por él una plata, porque tiene 26 años y una gran estatura y tiene condiciones. Así que es el momento de que vaya a Europa.
1: Ojalá que vaya al Leipzig de Alemania. Me gusta ese equipo, me gusta, porque ahí va a jugar, me parece. Después habrá que ver. Rodríguez desbordando por el costado izquierdo, se vio parado, contenido por Cañete, y sin embargo, de igual manera habrá saque de manos enseguida, cuánto va de partido, pero antes, Guillermo Vítez la movió de manos, jugó para Matías Pérez, todo cerró adelantado, pone la carpa y va, volcado a campo ajeno, Benítez para el medio, tiene Bobadilla, va entre dos, rompe filas y gana Bobadilla por afuera, lo persiguen pero no lo cortan, sigue Bobadilla dentro del área, la rebotó en Cañete, sin embargo... El árbitro dice saque de arco del Benítez. ¿Cuánto va de juego? ¡Contame, Provenza!
2: 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Primera etapa, Chochi. ¿Cómo está el partido? 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
1: 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Con gol de Iván Ramírez en el comienzo del juego, Cerro le gana 1-0, Trinidense.
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1: La mueve, busca y rompe para adelante Guillermo Benítez. Y sin embargo, termina sacándola del fondo. Hasta atrás, retrocedió Cerro después del despeje de Cañete, pero el árbitro ya marcó infracción. Tiro libre para Trinidense.
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1: Estamos también con ustedes en YouTube, los leemos por lo menos. Muy pronto van a ver nuestras caritas. Si todavía no estamos con nuestras caras ahí a disposición, Norio, ¿no?
5: No, todavía no, Miguel.
1: Bueno, pero por lo menos vos lo lees al canal de Urbana Radio, ¿no?
5: Sí, señor, así es, estamos por ahí.
1: Me escuché que mucha gente estaba conversando, compartiendo contigo en la previa de Urbana Sports. Y por supuesto, vamos a estar con los partidos más importantes en este semestre. Aquí arrancamos con Cerro Trinidense. Tiene Manuel Rofo el control de la posesión, saldrá de atrás Cerro Porteño. La mueve Rofo, abre por izquierda para Guillermo. Benítez no la pudo controlar, no la pudo parar. De mano la va a mover en tres cuartos de cancha Trinidense. Saque lateral que va a corresponder a Axel Cañete. Buscando opción de juego, Cañete la pone hasta arriba, lo alto. En movimiento salta Clementino, midió mal. Velázquez para atrás. Manuel Rofo se queda con la pelota, la tiene y de atrás va a salir Cerro Porteño.
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1: La mueve Cerro Porteño. Tiene control Vegetti. Movió para atrás con Matías Pérez para descomprimir por el costado izquierdo. Va hasta Guillermo Benítez. Se planta Trinidense hasta mitad de campo y va a presionar un poquito más arriba ahora. A ver si con atrevimiento puede generar problemas con Viera y con Clementino yendo hasta arriba, pero saltea bien la presión Cerro Porteño. Y la mueve Víctor Gustavo después del toque de Rofo. Abre por derecha y se manda Iván. Enganchó Ramírez. Está bien Ramírez. Se filtró Ramírez. Muy mala pelota de Ramírez. ¿Para qué hablé? Habrá saque de arco. Será para Trinidense. Salida para el conjunto visitante, quise.
0: Cerro es más que Trinidense, que trata de presionar y de disputar la pelota, pero no tiene consistencia, no tiene fuerza, hay mucho espacio, van dos o tres, pero no con determinación, juega cómodo hasta ahora, el conjunto azulgrana, es cierto, no genera situaciones porque tiene poco volumen futbolístico. El arquero

0: bueno con la pelota hasta aquí.
1: Bueno, en la semana, mi querido Esteban Martínez prendió las alarmas cuando dijo que podía haber ido al fútbol italiano, pero al final se fue para Argentina, ¿o no? ¿Qué pasó con Wilder Viera, Esteban?
2: Es así, señor. Wilder Viera tiene nuevo club. Ya el volante paraguayo es refuerzo de Instituto de Córdoba. Ya completó la revisión médica y en minutos firmará su contrato hasta diciembre del 2027 tras quedar con el pase en su poder luego de su salida del club más popular del país, Juan Alguer Chochobando.
1: Perfecto, perfecto. Maneja la pelota en salida Cerro Porteño y juega por el costado derecho. Hasta el lado, buscando profundidad, sin embargo, termina perdiendo el balón por derecha. Cerro Porteño cuando intentaba por la zona Cecilio Domínguez. Lateral que va a corresponder por el costado izquierdo a Trinidense. Levanta Mendoza, Clementino para el medio, atropellando la zona, juega Mendoza. Levanta De la Cruz, juega profundo, va por el costado izquierdo. Abajo, cruzando, Matías Pérez recibe aplauso. Lateral para Trinidense.
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4: Y Matías Galarza ya se sumó a los entrenamientos en River Plate. Está trabajando de manera diferenciada con los apartados, por lo que no están siendo tenidos en cuenta por el Chacho Coudet. Recordar que Bologna de Italia sigue siendo el equipo más interesado y remarcar 70% de su pase corresponde a River Plate y el otro 30% a Talleres de Córdoba. Su vínculo con el equipo River Platense caduca en diciembre del 2028.
1: Manuel Rojo, la mueve en corto, tiene Matías Pérez, va para adentro de vuelta con Rojo. Rojo busca opción, la levanta. Intenta jugarla bien arriba con Cecilio. Cortó Mendoza, metió el cuerpo. El árbitro dudó, pero cobró falta después a la altura de mitad de cancha contra Cecilio.
5: Hasta ahora está pitando todos los contactos, ¿eh?
1: Sí, sí, sí. Está quisquilloso con los roces. Terli Benítez, esto en el Mundial no se cobraba.
5: No, no. ¿Eh? Si esto es lo que recomendaron, no. Es decir, recomendaron otra cosa. Esto no es.
1: No, no debería ser, por lo menos, ¿no? Muy, muy quisquilloso por ahora. Terli Benítez, tiro libre que va a corresponder a Cerro Porteño. La pondrá en acción de juego Víctor Gustavo Velázquez. Que tuvo un Mundial bueno, ¿no? Jugó más de lo que se pensaba Gustavo Velázquez, sí, para Paraguay.
5: Como venía el semestre, sí.
1: Guillermo, Benítez se enganchó, se frenó y capaz le vino bien para estar mejor ahora en Cerro, lo veremos. Benítez perdió, cuidado. Va por el empate, Trinidense tiene Clementino, abrió para Raye, juega al medio, está De la Cruz, cerró. Con lo justo, Gustavo Velázquez al suelo. El pase quedó algo corto y Velázquez cortó casi, casi lo empata Trinidense, quise.
5: Feo error de Benítez que quiso girar con la pelota, la perdió en tres cuartos de cancha, aprovechó muy bien para generar esta situación de riesgo, tocando, buscando claridad el equipo de Trinidense, parecía que estaba el remate de González, ahí oportuno el cruce de Velázquez para salvar la situación, la más clara que tuvo Trinidense en lo que va el partido.
1: Juega Piri Damota, por derecha para Víctor Gustavo, la tiene Velázquez en pausa, jugó para el medio, ¿cuánto va de juego? Contame Raúl Proenza.
3: 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Primera etapa, Chochi. ¿Cómo está el partido? 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
1: 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Lo gana Cerro con bastante autoridad por ahora. Ah, recién sufrió un poquito con gol de Ramírez. Gana 1-0 de Trinidense.
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4: Aparece César Santander y menciona al 0975-106-900. Parece que le escucho a Harry Kane, CR7, Mbappé, Gordon, Jude Bellingham, Haaland, Jamal y Nico Williams. Che, vamos Cerro, dejate de joder, por favor, dice.
1: Está bueno el partido y Cerro está superior a Trinidense por ahora, por derecha. Pedro Gustavo Velázquez, nos pueden escribir entonces al 0975-106-900 cuando va Domínguez. Metió giro Cecilio, abrió por izquierda. La tiene Guillermo, Benítez quiere desde el lado centro de Benítez que rebotó en la marca. Y se queda con la pelota el arquero Dufour, salida para Trinidense.
5: Nosotros estamos ubicados hacia novena, casi en el vértice del área grande, más o menos, para dar una idea. Y vemos el partido acá enfrente. Es decir, el juego se juega, valga la redundancia, en campo de Cerro. Pero el que tiene la pelota es Cerro. Para entender qué partido estamos viendo. Cerro tiene la pelota, pero la mueve en su campo. No juega en terreno rival. Qué importante sería para el equipo de Haaland que este mismo movimiento, Cerro como equipo con pretensiones, lo haga en terreno rival y no en su cancha.
1: Busca y va en mitad de campo. Clementino González, muy lejos de su zona de confort, termina perdiendo. Y por el costado la movía Bobadilla, toca Matías Pérez. Intenta Deli Rodríguez, perseguido por la marca. La ganó y movió para Pérez, que descomprimió con Bobadilla. Buen cambio de frente, parecía interesante. La perdió Domínguez, quedó corto el lanzamiento de Bobadilla. Finalmente Mendoza la bajó con la cabeza para el portero. Y juega de atrás trinidense Agustín da Silveira. Mueve al medio, tiene Gauto. Ariel giró, Gauto la conservó. Perseguido por dos, la volvió hasta atrás. Con el control de tenencia de Dufour. El uruguayo Matías Dufour levantó, quiere por el costado Mendoza. La empalmó de una. Corte de Gustavo Velázquez. Velázquez la cabelló para el medio. Velázquez la movía para Cecilio. Domínguez por ahora poco participativo. Toca hasta el centro Clementino. González. No hubo falta, dice el árbitro. Y se queda con la pelota Robert Piris. Y por derecha suelta, pero a destiempo. Ya estaba adelantado Cecilio. Se rehúsa a jugar por eso. Le pedía celeridad a Piris da Mota. La pelota al control de Matías Dufour. Salida para Trinidense.
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1: La mueve Trinidense. Hasta atrás Agustín. Da Silveira y el comienzo del juego con el portero. Dufour que va con Bruno. Valdés, el ex porteño. Levanta Bruno Valdés. Abrió por derecha. Salta Cañete. Cabeza Cañete, quiere tomar Rayer. Mete Rayer. La pierna a tiempo cuando Piris da Mota quería con la cabeza, pero termina ganando la Cerro. En mitad de campo. Puede lanzar a Ariel Gamarra. Le da pausa al equipo primero. Después, contención por el costado derecho. Encuentra con Iván Ramírez. La complicidad al centro ahora con Cecilio. Domínguez triangulando. Gamarra jugó de una. Le queda a Cecilio de vuelta. Se ofrece Iván Ramírez. Domínguez amagando. Gira Cecilio. Perseguido por la marca. Atrás juega seguro para Gustavo. Velázquez va aún más atrás con Manuel Rofo. Dominio de posesión para el ciclón de Barrio Obrero. El equipo de Rúa no encuentra la forma de sacarle la pelota a Cerro. Por ahora tiene Matías Pérez. Toca el medio Pérez. Ya movió para César. Gira Bobadilla. Toca por el costado derecho. Busca opción y puede lanzar Gustavo. Y busca con quién y lanza Gustavo Velázquez. Y rompe Cecilio. Quería Becchetti. Corta bien Bruno Valdés. La tiene Valdés. En corto para Beto. De la Cruz perseguido por Domínguez. Giró Beto de la Cruz. Metió abajo Cecilio. Se la quedó de la Cruz. Tocó por derecha. Moviendo hasta el lado. Por afuera con Cañete. Va Trinidense con Axel. Cañete se frena y cuánto va de juego Raúl Provenza.
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1: 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Gol de Iván Ramírez. Cerro 1, Trinidense 0.
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1: Beto, de la Cruz por derecha. Movió para Cañete. Cañete engancha al medio. Axel tiene, conserva. Movió para Tomás Rayer. Al centro ahora para Gauto. Gauto va con Bruno. Se adelanta Trinidense. Y manda a Bruno Valdés también. Y la tiene Gauto. Y juega Ariel. Entre líneas quiso tocar. Se equivocó. Y la salida será para Cerro, que no transiciona rápido. Domínguez descomprime por el costado derecho. Pierde Iván Ramírez en la zona. Recupera bien el terreno perdido Tobias Morínigo. Movió al fondo para Bruno Valdés. Va al medio Valdés. Tocó para Gauto. Se complicó. La perdió. Atropelló. Rompió Piri. Soltó el brazo para cubrirla y le dio en el rostro, dice Delis Benítez. Habrá tiro libre, será para Trinidense en el partido.
5: La verdad, si tenía que no era falta, pero si tenía que cobrar era falta el jugador de Trinidense, no el jugador del Cerro. Equivocado Delis López en esta, que por ahora pita casi todo.
1: Se equivocó el árbitro entonces, a criterio de Carlos Quise. Yo la estoy mirando atentamente en la repetición. Soltó un bracito arriba Piris, ¿eh?
5: Sí, pero el que pone el brazo primero del jugador de Trinidense.
1: Buen detalle, la va a mover Trinidense. Bruno Valdés la va a jugar. ¿Será en corto? ¿Será por arriba? ¿Para dónde vamos? Delis López tomando las decisiones en campo de juego. José Méndez está en el VAR, ¿no? Para acompañar este trabajo del árbitro. Y veremos qué intervención tiene hoy. O capaz ninguna. Arriba lanza Bruno. Valdés tiró para arriba. Quiere Clementino. Oh, lo complicó a Velázquez y la cabeza. Oh, y no pudo después tomar Rayer. Cortó en defensa Matías Pérez. La levanta lo alto Cerro. Quiere Becchetti. Metió con todo. Oh, no pudo descomprimir Cerro porque con la cabeza y desde el suelo. Cortó Bruno Valdés. Y va atacando Trinidense. El cruce para el medio. Oh, cerró Matías Pérez arrojándose al suelo. Tiro libre de esquina para Trinidense.
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1: Veremos en qué termina esto. Se enojó Ariel Collar, Esteban Martínez, ¿eh? Pegó un giro, me parece, dio la media vuelta. Ni Luis Miguel sugirió una media vuelta tan radical como esta última. Habrá tiro libre de esquina. Será para Trinidense del costado izquierdo. Punta que ya va ocupando Tobias Morínigo para el lanzamiento de zurda. Dentro del área esperando Clementino González, la máxima amenaza. Suma también de Silveira. Va Bruno Valdés. Centro de Morínigo que se va abriendo. Sacó del fondo Becchetti, quedó el rebote. Y de la Cruz le pegó mal. Muy mal. Saque el arco para Cerro.
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1: Sí, escucho.
4: La pregunta para el profe Quise por parte de Soy Tu Quebranto. Con propio Chochi las chipas estira con este tiempo encima. Saludos a los heteroflexibles, dice Soy Tu Quebranto.
1: ¿Sabes qué, Soy Tu Quebranto? Yo puse toda a disposición hoy porque dije compren y yo pago después y nadie compró la chipa.
5: Y yo antes, el problema es que teníamos dudas si iba a llegar para pagar.
1: No, pero ¿cómo no voy a pagar? Yo siempre pago. Es más, antes de venir compré unos alfajores, comí con café. 3 alfajorcitos le bajé, Carlos Quise.
5: Muy bien.
1: Bueno, pues estoy subiendo de peso últimamente, te confieso. No estoy yendo al gimnasio, pero voy a volver pronto. Le pido a la gente que crea porque tiene con qué creer. Tiene Piris La Mota. Movió para Ariel Gamarra. Encima falló un penal la vez pasada. Terrible. Toca al medio Ramírez.
5: No es grave que haya fallado. Lo grave es que fallaste el penal y cambiaste de club.
2: Sí. Así de enojado quedó Ariel Holland, como cuando fallaste ese penal.
1: Dentro de Benítez, va Delis. Recibió Rodríguez dentro del área, atropella a Rayer, pero giró Delis y va por afuera. Centro de Delis arriba. La pelota va a las manos de Matías Dufour. Llegó por el costado izquierdo, Cerro Porteño.
5: Después del tanto de a través de la gran sesión de César Bobadilla, que lo ubicó muy bien a Iván Ramírez, por fin Cerro volvió a pichar el área. Tiene la pelota, aunque en los últimos 3-4 minutos la perdió un tanto, pero no tiene fuerza en ataque. Pobre en ofensiva para lo que presenta el partido, en un trámite de cotejo donde se prestan el balón, pero nadie busca los espacios vacíos.
1: Maneja en salida trinidense, salta y juega para adelante. Sin embargo, recorta Matías Pérez, que está una fiera. Al menos en este partido se ve muy superior a la exigencia que le plantean por ahora. Tanto Clementino como Rayer o Viera cuando va por ahí, moviendo por derecha Agustín. Da Silveira en salida, levanta, juega directo a la marca Guillermo Benítez. Saltó, ganó, cortó para el frente. La tiene Delis Rodríguez, Guillermo Benítez otra vez. La sostiene Cerro Porteño. Intentaba Bobadilla, la descargaba bien con Delis Rodríguez. Lateral en salida, que va a corresponder al equipo de cola.
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1: Lateral que ya va a ejecutar por el costado izquierdo Guillermo Benítez para permitir salida. Benítez buscando opción de juego. La tocó para el medio Delis Rodríguez. Descomprime abriéndola por el costado derecho. Controlando la tenencia. Moviéndola por afuera Iván Ramírez. Hasta el lado va para que tenga Cecilio. Domínguez pisó. Pasó como opción por afuera. Ramírez enganchando Cecilio. Rompe al medio y corta en la zona. Gustavo Viera. Le quedó a Mendoza. Otra vez con Viera. 3 presionan, 2 para salir. Entonces la levanta, juega directo Mendoza y va con Clementino. Velázquez en la marca. No pudo Clementino. Le quedó Ariel Gamarra que cubre con el cuerpo. Perseguido por Clementino. Quiso alejarla. Sin embargo, terminó perdiendo porque llegó el doblaje en la marca. De la Cruz movió para el frente. Corta arriba de cabeza Velázquez. Se desordena el tema. Van a la disputa constantemente. Acá, por ejemplo, Da Silveira metió un balonazo largo y arriba. Feo se hizo el partido. En este instante, por lo menos, Carlos Quiche.
5: Es que falta volumen futbolístico. Hay falta alguien que piense un poquito. Todos se prestan la pelota, pero nadie arriesga una idea, nadie agrega un pensamiento para sacar ventaja. Es decir, es prestarse la pelota, ver al jugador del color de media similar y pasarle el balón, pero sin una proyección en función del arco rival.
1: Va moviéndola por el costado derecho trinidense. Tiene la pelota y juega Cañete. Axel Cañete movió con Da Silveira. Va con el portero. En corto la movió Dufour. Algo cortito el pase y Bruno Valdés encima la levanta. Lo peor que puede hacer es levantarla. Complicó Da Silveira. Está Delis para el segundo. Va a estar adelantado, pero tiene Vegetti el gol. ¡No, no, no, no, no! La tiró por arriba Pablo Vegetti. El arco estaba libre. El arquero no estaba. ¿Qué pasó con el goleador de Cerro? Por favor, el hombre que Cerro pagó una enormidad, un platal. Acá tuvo arco libre para el segundo. Craso error de Dufour primero. Más grande el error de Bruno Valdés, que la levantó. ¿Cómo vas a levantar la pelota? Y después lo peor fue lo de Vegetti por arriba, Carlos Quise.
5: Increíble la chance que se perdió el jugador de Cerro. Vegetti en una pelota recuperada por Rodríguez. Después del feo error de Valdés. Y Vegetti es muy difícil de justificar. Había un jugador, es cierto, de Trinidense en el arco. El arquero no estaba. Le pegó sobre el travesaño a 1 metro del punto penal en el costado lateral derecho. Increíble lo que se perdió el goleador de Cerro.
1: Lo tuvo Pablo Vegetti en una jugada que fue... Es como para ponerla después en uno de esos out of context en las redes. ¿Sí? ¿Qué pasó?
2: Después de esta situación... José Arrúa le preguntó, pero ¿qué haces, Bruno? ¿Qué haces, Bruno? Y le dijo unas cuantas cosas lindas y lo veo muy dubitativo al entrenador de Trinidense.
1: Sacó Trinidense, la levantó, se equivocó, Bruno Valdés. ¿Cómo vas a levantar la pelota en salida? Jugarla por abajo, no podés ponerlo. Después Da Silveira la perdió, ¿cierto? Con la presión de Delis Rodríguez, pero encima...
5: Valdés creyó que tenía técnica.
1: Claro, busca Da Silveira. ¡Ojo! Complicado de vuelta porque por arriba lo pusieron a prueba. Saca del fondo Axel Cañete. Cabezazo para el medio, saca Matías Pérez por un costado, Guillermo Benítez hasta el lado, quiere Denis Rodríguez, controló con el pecho, Rodríguez al medio ahora, Piris da mota entre dos, maniobrando, se la queda, bien por Piris, tocó, movió, corta, Trinidense, saca por un lado, lateral que va a corresponder a Cerro Porteño.
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1: Juega con pelota dominada Clementino González, pero todavía sin ventaja numérica. Abrió al mano a mano, se va a cortar para adelante Tobias Morinigo y busca con velocidad por afuera y desbordó. ¡Centro! Que rebota en la marca, se jugó al suelo Iván Ramírez. ¡Cuidado! Tiro libre de esquina para Trinidense.
5: Error de Rodríguez en la jugada previa, perdió la pelota generando esta situación. No fue expeditivo el equipo de Trinidense. Igual hay que aplaudir el cruce de Iván Ramírez.
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1: La tiene, la levanta, la juega por lo alto Trinidense. La jugada que se perdió Vegetti, tienen que verla después si no la pudieron ver, si solo están escuchando por Urbana Sports. Es para Out of Context, un blooper de película.
5: Estaba totalmente habilitado.
1: Estaba habilitado encima Vegetti, arco libre. Yo pensé que estaba adelantado, pero después la seguí. La tiró por arriba Pablo Vegetti, fue increíble. Lateral que corresponde a Trinidense. ¿La va a jugar Bruno Valdés? No, termina soltándola a Bruno. Para que llegue la compañía, el lateral derecho, en realidad Axel Cañete para jugarla.
5: Ahora hay que señalar que Vegetti hoy, de los pocos que se mueve más ágil que los partidos del campeonato pasado.
1: Es cierto, un gran saludo para la gente que está con nosotros por la web, que está también por la FM 106.9. Gracias por acompañarnos cuando Gauto le pega al arco. Se pierde afuera. Ninguna intervención para Manuel Rojo por ahora, Carlos Quise.
5: No, hay una que achicó muy bien, un remate a ras del piso, frontal, y el detalle estaba que estaba en la cercanía del límite de su área chica. Se jugó hacia adelante y pareció fácil, fue su intervención más importante. Con los pies es bueno, es ágil, es rápido. Hasta ahora una buena presentación a pesar de que Trinidense no le genera situaciones.
1: Falta contra Cecilio Domínguez, la infracción fue de Sergio Mendoza que ya está amonestado. Sí, Evians Patiño es el primero, ¿no?
2: Así mismo, Chochi, el primer amonestado en el Sportivo Trinidense, Sergio Mendoza.
1: Mendoza, lateral izquierdo, con la amarilla entonces ya deberá jugar el resto del partido. Aquí por lo pronto habrá tiro libre. Será balón para el conjunto azulgrana. La puerta de juego, sí, escucho.
2: Déjame decirte que no es la primera vez que lo ascendió a Cecilio Domínguez. Ya viene desde hace rato un encuentro entre Sergio Mendoza y Cecilio Domínguez.
1: Muy bien, excelente. Evias Patiño, muy atento a los roces en campo de juego. Tiene Derlis. Rodríguez enganchó, tocó. Movió para Bobadilla. Va al medio, Bobadilla. Jugó para Robert Piris da Mota. ¿Te viene una fotito, Evians? ¿Te fuiste a la charla de la PF? ¿Fue ayer eso? ¿O anteayer fue?
2: Fue el miércoles. Ah, el miércoles pasado.
1: ¿Estuviste ahí?
2: Así mismo.
1: ¿Y qué tal estuvo? ¿Hubo bocaditos? Me pregunta Carlos Quise, enseguida me contás porque lanza por izquierda. Quiere Guillermo, se le escapa a Guillermo. Le costó el control a Benítez en esta última, Quise.
5: El mejor de todos, César Bobadilla. El más flojo, acabas de mencionar, Benítez.
1: Me gusta por ahora, sin tanta exigencia, pero me gusta. Lo veo ágil. Ariel Gamarra en el medio. Corta Matías Pérez.
5: Tiene más dinámica que Bobadilla, eso pero mismo. Tiene menos técnica que Bobadilla.
1: Ah, mira vos, cuando va Bobadilla por izquierda, se manda bien César. Levantó, que pase, dio. Pechazo de Domínguez, está. Lo tuvo Benítez con la de palo. Llegó el cierre con lo justo. Cerro merodeando el segundo en el partido 15.
5: Buena jugada y otra vez intérprete de improvisar. Otra vez fue Bobadilla con la cara externa del pie derecho. Una muy buena habilitación.
1: Muy bien Bobadilla. Está lanzando muy bien y tiene Derlis y Rodríguez. Va por afuera al mano a mano. Enganchó, se frenó, tocó para Bobadilla. Carga o no. ¡Amagó! ¡Qué bien la hizo! Rompió Bobadilla al medio. Fue buena, la sacó la defensa. Y después Piris, complicado y aturdido, la perdió. Y se manda Trinidense de contra y hay buen panorama y tocó Gauto. Y la tiene Beto. ¡Ah! ¡Tacazo de la Cruz! Y 3-2. Va Rayer por derecha. Lo puede empatar Trinidense. Sigue Rayer. Se frenó. Tocó a destiempo. La rebotó Clementino. Va el tiro. Manuel Rafa aplaudido. Se queda en dos tiempos con el remate de Gustavo Viera que llegaba acompañando.
5: Buena carga de Trinidense en la mejor jugada colectiva que produjo el equipo de Arrúa en esta maniobra, incluido el taco de la Cruz para habilitar a Rayer. Después el remate colocado de Gauto tratando de sorprender, pero ya estaba atento el arquero de Cerro.
1: A moverla por el costado derecho, Cerro, estamos con la información.
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4: En pleno desarrollo también la primera fecha del fútbol argentino. Minuto 13, Racing igual a 0-0 con Gimnasia de la Plata. En primer turno, Gimnasia Mendoza derrotó 1-0 a Central Córdoba. En el equipo mendocino estuvo en la banca de suplentes, pero no ingresó el lateral compatriota Juan Franco.
1: Intentó Gamarra, balón levantado de Iván Ramírez. La tiene Delis Rodríguez, abrió por izquierda para Guillermo. La tiene Benítez, tocó hasta el fondo. Movió para Matías Pérez, otra vez con Manuel Rofo. En salida el ciclón de Barrio Obrero. Rofo va al medio. Piris da mota por derecha. Balón jugado por Ramírez que rebota en la marca lateral para Cerro Porteño.
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5: ¿Van a esperar el partido de Palmeiras para agrandar de vuelta la cancha?
3: No, ya se queda así.
1: No, yo creo que no lo van a... Contra Palmeiras menos van a agrandar. Palmeiras
5: por eso, van a esperar. Ah,
1: sí. 3-1 le ganó a Coritiba. Dos goles de Mauricio Magalhães, que se casó también en estos días con un championcito blanco.
6: El sábado pasado.
1: No es tanto mi onda, pero se metió un yo me pondría un zapato de vestir, marrón.
5: ¿Te fijaste en esos detalles?
1: Obvio que me fijé en los detalles.
5: Ay, a nueva generación.
1: Sí, Mauricio es el churro de las chicas, además, Carlos Kisser. Según me dicen, yo para mí, la verdad... No me doy tanto. Mirá que yo soy heteroflexible, pero no me doy cuenta de tanto. Tiene Piris da Mota, mueve por el costado derecho. Permite salida para Gustavo Velázquez. Ramón Sosa hizo un gol también. Volvió a jugar después de un mundial en el que no pudo estar. Al menos pareció que no pudo estar. No fue considerado por Alfaro en ningún partido, en ningún momento, en ningún minuto. Saque de manos de salida para Trinidense.
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1: Cierto lo que me dice Kiss. El primer partido jugó Ramón Sosa unos minutos contra Estados Unidos. Atrás el pase. Tiene Manuel Rofo. La puede levantar. Rofo en pausa. Jugó por derecha ahora. Quiere Iván Ramírez. Saltó pero perdió. Ganó Tobias Morínigo. El balón descargado por Clementino. Quedó en juego. Y esta es buena. Iván Rayer. Lo movieron con lo justo. Pero gana Viera. Se manda Trinidense. Falta por mano, dice el árbitro. ¿Qué pasó? Tiro libre para hacerlo, Carlos Kiss. La verdad que no la vi,
5: Yo tampoco. Se supone que fue mano.
1: Bueno, tendría que haber sido mano porque yo no vi ningún roce de tiempo que haya promovido un jugador de Trinidense. Reclama Gustavo Viera.
5: ¿En qué momento se va a agrandar el pórtico con relación a su arquero?
1: El chico del pórtico. Manuel Rofo no es muy alto, tampoco es tan bajo. Estoy más confundido que con claridad sobre ese asunto porque Esteban Martínez me mete un dato después de otro que me confunde. Dijo, Manuel Rofo, prácticamente tu estatura con 1,84 m. Tengo 2 metros. Matías Pérez, ¿en serio no sabías mi estatura? Cuando rompe Rayer, juega al frente. Aguantá que me contás porque Pérez la cubre. Está jugando muy bien Matías Pérez. Saque de arco, sí escucho.
2: Las medidas definitivas quedaron fijadas en 105 x 64 metros. Eso ya no se podrá modificar más durante lo que resta el torneo continental en cuanto a la Copa Libertadores de Juan Ángel.
1: Bueno, va por derecha Gamarra. ¿Vos no sabías mi estatura en serio o me estaba farreando hace rato?
2: No, lo que pasa es que quería comparar de que el arquero está a tu altura, por eso decía, no, pero está. No entendiste.
1: No está. De tiro libre de esquina. La va a jugar Cerro Porteño desde punta derecha. Se manda Cecilio, para muchos Cecilio, sí escucho.
7: Respondiendo a tu consulta de los bocadictos.
1: Sí.
7: No hubo bocadictos, pero sí hubo café con chipa.
1: Ah.
7: Riquísimo. Mientras que el banco de Trinidense ya se prepara para calentamiento de los suplentes.
1: Sí,
7: cuando quieras te digo.
1: Dale enseguida porque va Cecilio por afuera, ya está dentro del área. La cruzó Domínguez. Rebotó en Beto de la Cruz. Y habrá tiro libre de esquina para el ciclón.
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4: Entre los amistosos que se van a estar desarrollando mañana en Europa, Racing Estrasburgo recibe a las 14 horas al Bradbury Rovers. Recordar que Enciso está en pleno viaje y entre el lunes y el martes se estará sumando a los entrenamientos del equipo francés.
1: Arriba el envío, cortó Guillermo Benítez, movió por el lado, la tiene Delis. Rodríguez perseguido por Cañete, descargó al medio tiempo para Piri Damota que ya va jugando con Gamarra. Atrás Gamarra. Movió, limpió, jugó con Velázquez. Observa atentamente con las manos en la cintura. Ariel Holland, Víctor Gustavo Velázquez. La tiene Velázquez saliendo por el costado derecho. Movió para Iván Ramírez. Lo mató a Iván Ramírez. Le tiró un piedrazo. Se perdió fuera el envío. Lateral para Trinidense. Sergio Mendoza la pondrá en movimiento. El domingo debuta Olimpia. El último campeón juega contra Libertad a las 16.
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1: Sergio Mendoza al medio. Control de tenencia. Levanta el envío arriba de Silveira. Corta de cabeza. La sacó Guillermo Benítez, atropella y va Trinidense por derecha, por afuera. Controlando, cubriendo. Sostiene el juego en avanzada ofensiva con Gauto, que la rebotó para Cañete. Centro de Cañete, Clementino. La bajó Clementino, pero no complicó el centro. No era tan bueno. Bruno Valdés, cabecea Valdés. Le dio la pelota a Agustín. Da Silveira, se complicó Da Silveira. Después se jugó al suelo, tiró la pierna. Este muchacho Da Silveira, cómo le cuesta con la pelota. Enseguida se va a llevar alguna tarjeta si la controla así de mal. El lateral que va a corresponder a Cerro Porteño. La va a jugar Guillermo Benítez. Cerro no tiene a Blas Riveros todavía. Será... en la semana hablábamos del plantel con mayor calidad, el mejor del fútbol paraguayo. Coincidíamos unánimemente en la mesa, sin Pato Bando, que está de vacaciones por Buenos Aires, Argentina, que Cerro tiene el mejor plantel. ¿Qué están haciendo el Pato Bando en este momento? Le voy a pedir que mande una foto, a ver si nos grafica un poco su estadía en Argentina. Suele estar muy activo en redes. Su cara está cambiada, se armonizó el mentón, me parece. Tiene Pini, da Mota. Da Mota, juega por derecha. Ya movió para Gustavo Velázquez. Hasta el lado y para afuera con Iván. Ramírez la toca al frente. El rebote para el medio. Quiere Ariel Gamarra. Mete pierna trinidense, pero no es suficiente. Se la queda Robert Pires. Y da Mota ya llega al círculo central. Y descarga por izquierda. Bien para Guillermo. Y se manda Benítez en tres cuartos de cancha. Ya está Cerro por el medio. Espera a Pires. Mal centro de Benítez. La terminó sacando en defensa trinidense. No me gusta lo de Benítez. Tocó Tomás Rayer. La movió para Gustavo Viera. Tiene Luis de la Cruz. El Beto. Mueve por izquierda. Se manda trinidense en salida. Va jugando el equipo visitante.
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1: Balón arriba, corta, sacándola Matías Pérez. La pelota quedó descargada para Delis Rodríguez. Enganchó al medio Delis Rodríguez, tiene Beto. Falta, dice el árbitro, de Beto de la Cruz contra Delis Rodríguez. Tiro libre para el Cerro Porteño.
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1: La moverá Cerro Porteño. Todavía en su campo, pensando con quién jugar, basta Cecilio Domínguez. Domínguez movió para afuera, fue con Iván Ramírez y Ramírez quiso, el corte se produjo abajo. Habrá lateral que va a corresponder a Cerro Porteño.
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1: Pelota en movimiento y salida de atrás y la pone en movimiento Matías Pérez por izquierda para Guillermo. Benítez la controla, Benítez tiene, movió en corto. Rayer metió con todo, la rebotó en su propio compañero Cañete. Lateral que va a corresponder a Cerro Porteño. Ya está instalado en tres cuartos de cancha. Un poquito de pausa en el partido, algo de intensidad más baja. ¿Cuánto va de juego? Contame, Raúl Provenza.
3: Ese tiempo de Tigo van 40 minutos, primera etapa. Chochi, ¿cómo está el partido?
1: Está ganando Cerro Porteño y va por el segundo. Cruzó Benítez, Vegetti. Le quedó muy alta Vegetti. Llegó Cerro, Carlos Quise.
5: Otra vez tremenda la asistencia de Bobadilla. De Cucharita levantó la pelota sobre el lateral para habilitarlo a Benítez. El centro de este no fue todo lo preciso que necesitaba la maniobra. Exigido cabeceo Vegetti sin potencia, sin riesgo, pero gran habilitación de Bobadilla.
1: Apertura por derecha, toque de Rayer para el medio. La escaló ahora Gauto. Gauto tiene, Gauto la conserva y mueve ahora sí con Beto. De la Cruz la jugó por el costado izquierdo. Intentó liberar la zona, pero ya perdió Trinidense, que no puede tenerla por mucho tiempo, sobre todo cuando tiene que avanzar metros en campo de juego. Bruno Valdés la dejó para Beto de la Cruz. De la Cruz va a cruzar mitad de campo y va a lanzar. Primero la pausa, después el juego por derecha. Va moviendo para Agustín Da Silveira. Da Silveira en corto para Rayer. Cerro presiona en su propio campo. Ahora Sala hasta arriba, marcando la pauta Pablo Vegetti. La levanta Dufour por el costado. Estamos con la información.
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4: En el inicio de este torneo clausura en el Estadio Río para Pití de local, 2 de mayo derrotó 1-0 a Ribeño. El gol del encuentro lo anotó Matías Cáceres en el minuto 74.
1: Robert Pires, da Mota. En pausa Pires da Mota. Con calma por el costado izquierdo. Levanta Matías Pérez. Buena pelota para Deli, que ya controló. Y Rodríguez encara al frente ahora en velocidad. Intentó tocarla para el medio, la perdió. Rodríguez, no sé si va a ser el titular, con lo que vi hasta ahora por lo menos. A mí no me cierra arriba el envío. Quiere Clementino. Lo movió Gustavo Velázquez y le cometió infracción porque soltó un empujón. Fue un brazo arriba, invistiendo a Clementino. El árbitro la vio, la reconoció Velázquez. Tiro libre para Trinidense.
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5: de los nuevos que no estaban en el plantel de Holland cuando dirigía, el orden de rendimiento: primero el arquero Rojo, segundo Ramírez, tercero Gamarra, cuarto Rodríguez.
1: Arriba el envío, corto de cabeza Domínguez por un lado, se perdió el lateral que va a corresponder a Trinidense. De mano la pondrá en juego Sergio Mendoza, pensando con quién, buscando para dónde, divisando el mapa de posibilidades. Está mucho más chica la cancha, ¿eh? Es terrible lo que se achicó allá.
5: Allá
1: es terrible.
5: Queda feo.
1: Sí, es feo, ¿eh? La verdad que con la linda que era y con lo bien que estaba cuando estaba más grande, porque estaba mucho más pegada a los carteles de publicidad. La,
5: 2 metros para el lado más o menos.
1: Seguro, seguro. Saque de manos.
5: Quédense con 2 metros porque el amigo que tiró recién dijo 4 metros cada lado, son 8 metros. ¿Cómo hace 8 metros?
2: No, corrección, profe.
1: ¿Qué pasó?
2: Es 2 metros y medio cada lado, perdón, me equivoqué, mala mía.
1: ¿Te agregó?
2: 2 metros y medio cada lado.
1: ¿Te agregó?
2: Era 69, quedó en 64 ahora.
1: Medio metro
5: te agregó. No puede tener 69, no está permitido.
1: Oh, te agregó medio metro para tratar de poner que él sabía el dato. Está bien, me gusta. Tiene Manuel Rojo. La controla Rojo y saldrá del fondo. Lo que pasa es que vos aquí se no le vas a joder así nomás, Esteban Martínez. Tenés que escudriñar un poquitito más, ¿eh? Si no, acá el que no corre vuela. Tocó Guillermo Benítez, la maneja César. Bobadilla quiere, soporta la presión y descarga para atrás con Matías Pérez, que juega seguro para Manuel Rojo. Me gusta Rojo, es bastante bien por ahora Rojo. Abre por el costado derecho, tocó para Gustavo Velázquez. A ver, escucho.
5: ¿Sabes qué es lo mejor que tiene?
1: A ver, ¿qué?
5: Que a mí me agrada y no le entiendo a los arqueros cuando le tocan para atrás y comienzan a pichar la pelota como si supieran.
1: No.
5: Y enlentece todo. Él recibe y gira.
1: Y muy bien.
5: Cambia. Y eso le da una agilidad al trato de pelota y es beneficioso para Ferro.
1: La orienta bien, con el pie.
5: Sí, señor.
1: Eso me gusta. Sabe, con la pelota tocó para el medio Trinidense. Corta de atrás Matías Pérez hasta arriba. Rojo, el arquero elegido por Ariel Holland para el semestre. Será suplente de vuelta al Gatito Fernández. Toca por el costado Axel Cañete para el medio, atropellando a Agustín da Silveira. La movió para el medio y buscando juego colectivo. Trinidense tiene con Gauto, que abre por izquierda. Ya fue hasta Luis de la Cruz. El Beto hasta el lado. Movió bien para que tenga Mendoza. Se ofrece Morínigo. Tocó para él Mendoza. La perdió todavía Morínigo. No encuentra argumentos Trinidense en ofensiva. Flojito partido del equipo de Arrua, sobre todo en ataque. Cecilio Domínguez toca para atrás. Se la devuelven y la toca de vuelta Domínguez. Lo mató Ramírez, pero le quedó al compañero, si escucho.
5: Coste que Cerro juega con 3 volantes de contención. Uy. Pero tampoco recupera la pelota en la mitad de la cancha.
1: Resbaló Velázquez y movió para Manuel Rojo, que la revoleó por lo alto. Se perdió afuera la cancha achicada de Cerro Porteño. Beto de la Cruz para el medio, es notoriamente más chica que antes. Da Silveira va con Beto de la Cruz. La van a dejar así porque con Palmeiras Cerro juega el 12 de agosto o juega el partido de vuelta. Cerro juega el partido de vuelta, Esteban Martínez, acá, ¿no? El 19.
2: Es así, señor. Mientras tanto, ya se adicionó también 1 minuto más y va matando 46.
1: Cerro tiene Palmeiras la vuelta. Después tiene, creo que, el Superclásico, el domingo 23. Y después tiene partido contra el Libertad. Mirá la seguidilla que va a encontrar al cierre del mes de agosto. Toca Beto de la Cruz. Movió para atrás y el portero en salida es Dufour. Hasta arriba, a lo alto. Estamos en tiempo de recuperación. Quiere por la zona, pero no puede todavía Morínigo. La gana Cerro Porteño con Iván Ramírez en salida por el costado derecho. Ha apurado por la marca, se complicó Ramírez. Lateral que corresponde a Trinidense. Quiere acelerar todavía Morínigo. Decidió tocarla en corto con Mendoza. Otra vez con Morínigo. Enganchó Morínigo. Perdió. Lateral que corresponde a Trinidense. Nada, pondrá en acción de juego Sergio Mendoza. Epa, no la pudo jugar porque se la sacó el de Cerro, porque el árbitro retrotrajo su primera decisión. De Luis López era lateral para Trinidense, después decidió para Cerro. Saque de manos para el Ciclón.
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1: Final del primer tiempo. No queda lugar para más. En la nueva olla, el comienzo. Está marcando por ahora una ventaja para Cerro Porteño. Al principio del partido, Iván Ramírez hizo el único gol. Cerro Porteño 1, Trinidense 0.

Así se fue la primera etapa en el estadio de la Nueva Olla Azulgrana. Triunfo parcial de Cerro por 1-0. Lo estuviste viviendo en los relatos de Juan Ángel Giochivando, los comentarios del campo del mundo del profe Carlos Alberto Quise, para remarcar los partidos que ya se van a estar disputando en esta primera fecha. 2 de mayo que derrotó 1-0 al equipo de Rubio Ñu en el estadio Río Parapití. Mañana prosigue la fecha número 1 con estos encuentros. Recoleta versus Sportivo San Lorenzo en el estadio Ricardo Gregor. A las 16 horas este partido. Arbitraje de Carlos Paul Benítez, los asistentes Roberto Cañete y Nancy Fernández. Cuarto árbitro Samuel Morales. En el VAR estará Ulises Mereles y asistente VAR Zulma Quiñones. Luego, Sportivo Ameliano ante Nacional en el estadio de la Fortaleza del Piquisirí. A las 18:30, arbitraje de Blas Romero. Los asistentes Julio Aranda y Nadia Weiler. Cuarto árbitro Nelson Palma. En el VAR estará Mario Díaz de Vivar. Asistente VAR Cristian Sosa. El domingo se cierra la fecha número 1. Primeramente con el clásico blanco y negro, Olimpia versus Libertad, en el estadio de los Defensores del Chaco. A las 16, arbitraje principal de Juan Gabriel Benítez. Los asistentes Eduardo Cardoso y Héctor Medina. Cuarto árbitro Olimpio Colmán. En el VAR estará José Armoa. Asistente VAR Eduardo Britos. Y luego se cierra el telón con Guaraní Sportivo Luqueño en el estadio Rico Galeano en la ciudad de Capiatá. 18:30, arbitraje de David Ojeda. Los asistentes Milce de Saldívar y Guido Miranda. Cuarto árbitro Aldo Quiñones. En el VAR estará Carlos Figueredo y asistente VAR José Cuevas. El desarrollo de lo que será la primera jornada de este torneo clausura.

También hoy prosigue, hoy comienza la fecha 16 de la división intermedia a las 19:30 en 11 minutos aproximadamente estará arrancando el juego entre Deportivo Santaní y Paraguarí en el estadio JJ Vázquez, 19:30, arbitraje de Aldo Quiñones, los asistentes Armindo Rojas y Félix Cantero, cuarto árbitro el señor Basilio Jara. Mañana los partidos rápidamente a las 10 de la mañana, Tacuarí Sol de América en el estadio Emiliano Gessi. El domingo también Encarnación Fernando de la Mora en el estadio Villa Alegre de la ciudad de Encarnación. A las 10 horas, Sportivo Carapeguá General Caballero de Juan León Mallorquín. A las 10 de la mañana en el estadio municipal de la ciudad de Carapeguá. El lunes, Benjamín Acebal versus Guaireña en el estadio Facundo de León Fonsati. A las 15 horas estará arrancando este compromiso. 12 de junio de Villa Hayes también a las 20 en el mismo escenario deportivo. Facundo de León Fonsati ante el 3 de noviembre. Arbitraje de Alipio Colmán. El martes, Tembetarí Resistencia en el Estadio Rico Galeano a las 17. E Independiente Deportivo Capiatán en el Estadio Ricardo Gregor, 19:30 horas. Arbitraje de Juan López. El desarrollo de la fecha número 16 del torneo clausura. La tabla de posiciones de la división intermedia nos indica que de 12 de junio es el actual puntero con 33 puntos. Benjamín Acebal en el segundo lugar con 31 unidades. 27 para General Caballero de Juan Luis Mallorquín, 24 Deportivo Santaní, 23 para Sol de América en el quinto lugar. En la sexta ubicación aparece Tembetarí con 22, mismo puntaje para Deportivo Capiatá, 21 para Guaireña, 20 para Independiente de Campo Grande, 19 para Sportivo Carapeguá, Resistencia y Fernando de la Mora con 18 unidades, 14 para Tacuarí, Paraguarí con 13 unidades, Encarnación con 11 y cierra la tabla de posiciones con tan solo 7 puntos el 3 de noviembre del barrio San Pablo de la ciudad capital.

0: Y hace rato decíamos que también ya está en pleno desarrollo el torneo argentino. Minuto 21. Está derrotando Racing Club 1-0 a Gimnasia de la Plata. Minuto 18, Vélez Sarsfield igual a 0-0 con Instituto de Córdoba. El nuevo equipo de Wilder Rivieras ya el día de ayer viajó justamente a la Argentina. El exjugador de Cerro Porteño ya estará a disposición del cuerpo técnico de dicho club para el próximo compromiso. Ayer empate entre Defensa y Justicia y Aldo Civi 1-1. Belgrano de Córdoba, el último equipo campeón del fútbol argentino, derrotó 2-1 a Rosario Central. Duelo que tuvo a paraguayos en el caso del Cide Benítez, que en la banca de suplentes estuvo pero no ingresó por el cuadro pirata. Y Agustín Sández fue titular y suplente estuvo Sebastián Saracho en el equipo rosarino. Y Sarmiento de Junín cayó de local 3-2 ante Argentinos Juniors. En el equipo de Sarmiento anotó uno de los goles el compatriota Junior Marabel. ¿Qué pasó en la primera etapa entre Cerro Porteño y Tridense? Lo comenta, lo analiza el campeón del mundo, el profe Carlos Alberto Quise.
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0: Poca gente en la olla.
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0: César Bobadilla, la figura de Cerro.
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0: Benítez jugó mal.
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0: El partido se desarrolló en terreno azulgrana.
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0: Pocas situaciones de gol.
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0: Buen trabajo de Rofo, el arquero azulgrana, en su accionar para manejar la salida de Cerro.
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0: Gamarra corrió, más le falta talento.
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0: Rodríguez alternó, buenas con malas, más malas que buenas.
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0: El Getty se perdió una chance clara de gol.
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0: Poco de Cecilio en los duelos individuales.
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0: Ramírez picó muy bien una vez, marcó la diferencia para este 1-0 parcial.
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0: Trinidense se presta la pelota, pero no tiene fuerza en ataque.
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0: Debemos de acostumbrarnos al ver este fútbol en el campeonato local.
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0: Ederles López se olvidó de las indicaciones del departamento de árbitro.
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0: Pitó casi todo, dejó pasar 2 o 3, pero el resto lo pitó.
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0: Y coste que fue un partido de poco contacto físico.
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0: Llegamos a la olla con la esperanza de ver unas 20.000 personas por lo que representa Cerro este semestre. Cerro, que sueña con una Copa Libertadores distinta, con un campeonato diferente, de encontrar la ruta que le lleve a la gloria definitiva, porque se clasificó primero en su grupo, porque le ganó a la poderosa institución como el Palmeiras en la fase de grupo. ¿Cómo no ilusionarse si Haaland llegó, le habló al grupo y a la gente de lo que es Cerro, que tiene 3 planteles, que va y iba a trabajar en 3 sectores, trajo 8 refuerzos, hoy era el primer partido que lo podían ver y vino poca gente, como si esperaran a ver qué ofrece para acompañarlo después al conjunto, como si no entusiasmara los refuerzos que trajeron? Podríamos pensar, pero uno viene tratando de ver la intensidad, la dinámica, la fortaleza de un equipo con pretensiones campeonables a nivel local y, ¿por qué no?, en Copa Libertadores. Pero el público, que no había acostumbrado el hincha de Cerro de venir a acompañar a su equipo, hoy no apareció. Es cierto que el paraguayo sale poco cuando las inclemencias del tiempo están como están hoy, pero hoy jugaba Cerro. Hoy Cerro comienza a construir su ilusión para el campeonato y su ilusión para la Copa Libertadores. Puso 3 volantes en la mitad de la cancha, no está mal, soy partidario de esa línea, pero sin la intensidad ni la agresividad, a pesar de la característica de los 3. Bobadilla, el que más sabe con la pelota, metió 3 o 4 pelotas. Me hace pensar que este chico posiblemente jugó mucho más arriba de lo que juega hoy, es decir, más arriba, más cerca del área, porque tiene visión de juego. Ya lo habíamos destacado en el campeonato pasado, que tiene un muy buen pase de 20, 30 metros. Tal vez no tanto el pase corto, pero ese pelotazo de 20, 30 metros lo había distinguido en determinados partidos, a pesar de que le habían asignado una tarea distinta de ser un guerrero de la mitad de la cancha. Y si se destacaba Bobadilla era por lo que peleaba. Recuerdo que uno de los partidos en este mismo escenario, no recuerdo contra quién, porque era lo que más llamaba la atención, su temperamento, la forma que disputa la pelota, y ahí habíamos notado que ese recorrido, esa intensidad no era tanta su mayor de sus cualidades, que tenía otras cosas para verlo. Y es esto que vimos hoy, el pase para Ramírez para el primer gol, un pase de emboquillada para Vegetti, en otra para Benítez, es decir, 3-4 pases que se salen del libreto en un fútbol con pocos recursos. Porque si algo tenemos que mencionar de este partido, que lo gana y en forma merecida, 0-1, aunque muchos dirán el que terminó teniendo más la pelota ha sido en los últimos minutos el Trinidense, en un predominio hasta si se quiere parecido, porque Cerro las veces que tuvo el balón lo jugó a 50 metros del arco, con pases laterales, nunca el espacio vacío, a excepción de esa jugada que terminó en gol. Fíjense la importancia que tiene de picar al vacío. Fue una de las pocas veces que Cerro utilizó ese recurso, y que es muy válido en el fútbol, pero que Cerro lo utilizó poco definitivamente. Y Trinidense comenzó a tener un poquito más del balón. Y entonces uno quería ver la disputa de Gamarra, la disputa de Bobadilla, y eso no aconteció. Pires tratando de darle una dinámica y una iniciación más rápida, de no detenerse demasiado, si es algo que tenemos que mencionar. Y creo que en eso tiene mucho que ver Rojo, su arquero, que es de aquellos que no espera la pelota en el fondo, que picha la pelota, que demora, sino que cuando el defensa recurre a él, automáticamente gira para el otro lado como tiene que ser, y de esa manera agiliza un tanto. Pero le falta un montón, y no porque viene de pretemporada, le falta un montón de talento para que Cerro entusiasme. La recuperación definitiva de Cecilio, que participó poco en los primeros 45 minutos. Un Vegetti que lo veo más ágil, como si estuviera mejor en el aspecto físico que el campeonato pasado, y muchos dirán, jugó todos los partidos, sí, pero no tenía esa agilidad. Lo veo más rápido, como si en cualquier momento podría sacarte ventaja. Y entonces uno espera algo más de un Cerro que puso tres jugadores en el medio para recuperar, para jugar sobre la base del error rival. Y si uno repasa los primeros 15 minutos, 20, las chances que tuvo Cerro, de las pocas que tuvo, fueron de pelotas recuperadas. La de Getty mismo es una clara, un claro error, tanto de más de Valdés que del arquero, y después de Getty, porque si no tendría que haber terminado en gol. Y hubo una o dos jugadas más que Cerro recuperó la pelota y eso le permitió generar. Pero no hay ni una tapada de mérito del arquero Dufour, arquero del Trinidense, en los 45 iniciales, y Cerro ganó 1-0. La única vez que achicó muy bien y otro remate colocado, que retrocedió muy bien, fue el arquero de Cerro, que la hizo fácil, jugada que si estás metido bajo los tres palos te puede complicar. Pero le falta a Cerro, que Ramírez vaya al costado derecho, que gana las espaldas, ganó una vez, que fue gol, después otra, pero no alcanza. El lateral de equipo grande tiene que ir siempre. Benítez fue más que Ramírez, por decirlo. Y después ver qué te puede ofrecer un poco más Gamarra, porque por ahora es un luchador en la mitad de la cancha. De los tres que están en el medio sector, el de menor rendimiento, frente a Piri y frente a Bobadilla. Sí, es una imagen que no nos permite, después de 45 minutos, Cerro está encaminado para grandes logros. Todavía tiene mucho que mejorar y no tiene nada que ver la pretemporada ni el inicio de campeonato, porque vos sabés que hoy arrancás y hoy tenés que ganar, tenés que jugar bien. No hay otra manera. Nadie se da plazo. Es cierto que por ahí te falta detalles que hacen a la preparación, pero que es normal. Pero dentro de eso, Cerro dejó esa sensación de que todavía le falta un volumen futbolístico que le permita tener otro hándicap a la hora de intentar definir. Las jugadas en ofensiva terminaron dependiendo del esfuerzo individual, como aquello de decir a lo que sale. Nada de triangulación, a excepción de la jugada del gol, porque le picó muy bien Ramírez, estaba estudiado porque antes ya le había picado a Gamarra y este no se animó a meter la pelota, sino pisó y tocó para atrás. Pero falta mucho en volumen futbolístico y seguramente el técnico azulgrana va a ir tratando de encontrar en lo que tiene en el plantel para generar un poquito más en ese aspecto. Trinidense, como siempre, no se mete atrás, pero no tiene consistencia defensiva, toca la pelota, no tiene fuerza en ataque en los 20 metros finales y daba la sensación que el 1-0 no corría riesgo en lo que vimos en la primera etapa. Veremos qué presenta en el segundo tiempo. El partido técnicamente muy por debajo de lo que nosotros esperábamos.
2: Autoriza Derlis López. Ya se juega el fútbol. Hay alegría. Retomamos el rumbo del tren de las emociones y estamos en vivo para el segundo tiempo de Cerro Trinidense.
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2: Y va Cerro por derecha, enganchando para el medio. Descargó Gamarra, no la dejó pasar. Trancó el avance de Derlis Rodríguez. La rebotó para Piris y cuando abre por izquierda lo hace bien con Guillermo. Benítez maneja, pasa Bobadilla. Enganchó Guillermo Benítez, perseguido por la marca. Se liberó Bobadilla, salió del offside y la controla. Movió bien para Derlis, carga Rodríguez o no, espera Vegetti. Entro que rebota en la marca, tiro libre de esquina para Cerro Porteño.
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2: Apenas en el comienzo del segundo tiempo, Cerro se manda al frente por el costado izquierdo y habrá tiro libre de esquina. Va a corresponder al conjunto azulgrana. La pondrá en juego por lo alto Derlis Rodríguez. A ver cómo la pone en movimiento. Si primero, segundo palo, si corta o larga o al corazón del área, para dónde vamos. Dufour preocupado arma su defensa. Le va a entrar Derlis Rodríguez, que toma impulso. Con pierna derecha está para darle. El árbitro gesticulando ordena que se juegue y la carga será de Rodríguez. Centro por bajo. La raspaba de taco Rodríguez. El centro era de Cecilio Domínguez. Se la queda Domínguez. Y va Domínguez. Centro de Cecilio arriba. Quiere Vegetti. La dejó viva. Está el segundo. No pudo Bobadilla. La encontró, ya estaba adelantado César Bobadilla. La gran chance la tuvo Matías Pérez, que le dio cruzado, pero no entró Carlos Quise.
0: Una serie de rebotes después de haber recuperado la pelota. Cecilio Domínguez cruzó muy bien, como si estuviera entero. La pelota da pelea a Vegetti, ahí dentro del área chica le quedó a Matías Pérez. Su remate no fue bueno.
2: Al que quiero ver en acción hoy es a Agustín Almendra. Está en el banco Esteban Martínez.
3: Sí, señor, y también el otro que podría debutar es Alexis Cañete. Cuando quiera repasamos qué tiene Cerro en la banca de expectativas.
0: Pero no te preguntó, lo único que dijo Chochi que le quiere ver a Almendra y vos me metés...
2: Cañete. ¿Qué me puede hacer pensar eso, Carlos Quise? Que tiene unas fichas puestas ahí, Esteban Martínez, algunos intereses, por si no me confunde. Enseguida me cuenta el banco y también Evias Patiño cuando rompe Da Silveira para adelante. El balón queda en juego, Tomás Rayes, pero le enseñaste bien ahí entre líneas. Clementino rebotó, atropellaba la zona trinidense, rompe al frente, pero no la deja en juego bien Gauti. La apertura es de Gamarra. Corte de Bruno Valdés, la quería Cecilio Domínguez. No pudo, frustrado. Arranca a retroceder el 10 de Cerro Porteño. ¿Cuál es el banco de conjunto local? ¿Cuál es el banco de Cerro Porteño, Esteban?
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3: El arquero de emergencia, Junior Fernández, Alexis Cañete, Jorge Morel, Lucas Quintana, Agustín Almendra, Alan Núñez, Jonathan Torres, Carlos Franco, Enzo González, Carlos Chena, Josué Servín y Mateo Klimowicz.
2: Por hoy solo me entusiasma Agustín Almendra. Y el banco de Trinidense, Evias Patiño, escuchó.
4: Como arquero de emergencia, Víctor Zamudio, Marcelo Ruiz Díaz, Néstor Abraham Camacho, Oja Chiquito Jiménez, Nicolás Maná, Luis Abreu, Alan Cano, Junior Gamarra, César Benítez, Fabricio Baruja, Brian Leguizamón y Diego González.
2: Dos me entusiasman, Maná y Camacho. Va al centro de Mendoza, rebota en la barca de Iván Ramírez. Tiro libre de esquina para Trinidense.
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0: Nunca un joven.
2: Y no. No encontré un joven que me entusiasme en este caso, querido Quise. Disculpame, no puedo forzarme. No te voy a decir a Alan Núñez, por ejemplo, porque no me entusiasma. Va a cargar por arriba a Trinidense. Esteban Martínez, por lo visto, le entusiasma a Cañete.
0: ¿Está Alan Núñez en el banco?
2: Está Alan Núñez en el banco, sí.
0: ¿No le compraron en Portugal? ¿No era que andaba bien?
2: Y no le compraron. Me escuché que Martínez, que Esteban Martínez lo nombró. Va a cargar por arriba Beto de la Cruz esperando la orden. Va al centro del Beto, arriba. ¡Ah! Soltó la pelota Rojo. Falta, dice el árbitro. La iba a buscar arriba, Rojo fue embestido por Da Silveira, según lo que acusó y lo que marcó Derlis López. Así las cosas por ahora.
0: No sé si fue falta.
2: A mí tampoco me cierra. La verdad no me cerró, pero la cobró el árbitro.
0: Y con tanto cobra Derlis López.
2: Sí. Rojo la pondrá en movimiento. Está el amigo Guille, el internacional, nos está escuchando. Me escribió también, me dice, con todo respeto lo digo, porque no. Simplemente leo a mi amigo Guillermo Benítez. Mi deseo, dice, que se mantenga para siempre esta dupla. Vamos a ver cómo nos va con el paso del tiempo con Carlos Quise, querido Guillermo.
0: ¿Le limpia a Pato?
2: Bueno, no sé si a Pato, Rubén Darío también suele ser tu dupla. Limpió todo, lo importante no es a quién limpió, es a quién puso. Tiene el veto, de la Cruz va para atrás, ya movió para que juegue el portero Dufour. Matías la controla, maneja y busca, ¿hasta dónde va a jugar? Por derecha puede ponerla en movimiento, la movió el rebote para el medio.
0: Le quedó a Tomás. ¿Pato lee poema en Buenos Aires?
2: El Pato está comiendo pizza. Anoche alzó en una pizzería, un espectáculo realmente... lo del Pato Bando. Yo a esa pizzería, por ejemplo, no fui nunca, querido Raúl Provenza.
5: Sí, pero
2: el Pato
5: ya recorrió. Pero hay que ir. Es cita obligada en esa ciudad. Sí.
2: Dos, tres pasaportes llenos debe tener seguro. Al corte va Guillermo Benítez. Lateral que va a corresponder a Trinidense por punta derecha. Lateral para el conjunto visitante.
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6: Cuando venga le voy a invitar a cenar a Pato.
2: ¿Eso? ¿Por qué? ¿A qué se debe?
6: Para que me enseñe cómo se consigue tantas vacaciones.
2: Muy bien. Va Vegetti, busca a Pablo. Se caía después Vegetti. Bien por Derly López acá, ¿eh? No la cobró por primera vez. Arriba el envío. Quiere en la zona alta Trinidense. Y se la queda a puro pundonor sin claridad por ahora. Gamarra la deja viva. Bobadilla se queda con pelota. Mucha fricción, tanto que hubo falta. La infracción fue de Raye retrocediendo ahí. Tiro libre para Cerro Porteño.
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2: La infracción fue de Raye retrocediendo ahí. Tiro libre para Cerro Porteño.
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0: 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Limpió para atrás, moviendo con Dufour. ¿Cuánto va de juego? Contame, Raúl Provenza.
1: Ese tiempo de Diego van 6 minutos, segunda etapa, Chochi. ¿Cómo está el partido?
0: Está ganando Cerro Porteño con gol de Iván Ramírez, 1-0 de Trinidense.
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0: Hasta arriba fue el envío y, señores, el árbitro está marcando infracción. Cuidado con esto porque la falta fue cerquita del arco rival. Está sentido un jugador quien fue el amonestado. Evian primero, Esteban después. Escucho. El que está caído.
2: Tobias Moriño.
0: Bueno, Moriño. Perfecto. ¿Y el amonestado, Esteban?
2: Ariel Gamarra, el primer amonestado en el Club Cerro Porteño.
0: Y este tiro libre 15. Interesante, ¿eh? Bastante cerca, digo, hay unos 23 metros más o menos.
3: Sí, aproximadamente, pero no era para tarjeta amarilla.
0: Va a ver cómo termina esta jugada. Le va a pegar al arco. La pondrá en movimiento Bento de la Cruz. Y es tiro libre peligroso, ¿eh? Le veo con chances a Trinidense en esta. No le tiene que pegar bien, tampoco es tan fácil. A ver cómo le da Bento de la Cruz. Observa atentamente la posibilidad de lanzamiento también Tobias Morínigo, pero a eso no le veo mucho fruto. Más bien le veo posibilidades de arco con Beto de la Cruz a Trinidense. Puede ser una que pique y vaya al palo del arquero también, ¿eh?
2: Preocupado, hola.
0: Arma la defensa, Rofo le pega el Beto. Va Morínigo. Morínigo. Uf. Horrible tiro de Morínigo. Le pegó afuera, por arriba, cero sorpresa, cero calidad. Saque de arco para hacerlo.
3: Hostia, que la barrera estaba más de 9 metros.
0: Sí. Tenía tiempo y espacio, pero evidentemente, si no está Camacho, ninguno le va a entrar bien. La va a sacar Manuel. Rofo para darle salida para Cerro Porteño. Lenny López ordena. Juega Rofo. Movió para Gustavo. Mira, Velázquez que, por derecha.
3: Que cambie Holland. Así de... Soñamos de ver algo mejor, ¿no?
0: Sí. Tiene que cambiar Holland. Tiene que cambiar también a Rúa, que está perdiendo además. Le exijo un poquito más todavía a José Rúa. De mano la moverá Iván Ramírez. Por derecha va a salir... Cerro Porteño, buscando con quién, movió para el medio. Allí controla con alguna complicación, entregó mal Bobadilla porque la dejó correr muy hasta arriba. Y se queda con pelota Ariel Gauto. Girón movió por izquierda, tiene Mendoza. La puede mover al frente, ya jugó para Tobías. Morínigo por el costado, Morínigo y el centro. Oh, rebotó en la marca de Ramírez. Iván, y habrá tiro libre de esquina para Trinidense.
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0: Eso sí, cambió en el partido, se está jugando mucho más en campo. De Cerro Porteño lo encuentro ahora. Y la pondrá en movimiento por lo alto. A propósito del caso, el conjunto de Trinidense la mandará por arriba Tobias Morínigo. Primero, segundo palo. Corto, largo del corazón del área. Morínigo y el centro arriba. El segundo palo. Atropella por la zona Bruno Valdés y la deja viva. Y corta después y la saca Gustavo. Velázquez la revoleó de zurda. A lo alto. La pelota queda en dominio de Trinidense. Control de posesión, tenencia y salida. Con calma por ahora va saliendo Cerro Porteño. Va al frente. La maneja. La tiene. Control de Dufour. La levanta Matías Dufour arriba. Quiere Clementino. Saltó. Peinó. La sacó al juego González para adelante. Quiere Clementino. Y la maneja Cerro. Y juega para el medio. Y tiene para adelante margen para jugarla. Y el control de pelota es del Beto. De la Cruz. De la Cruz. Cruzó para el medio. Quiere Clementino. La despejó Gustavo Velázquez. Caía la pelota. Y termina sacándola Cerro Porteño con algún quebranto. Carga bien Trinidense, o más por lo menos, 15.
3: Es hora que trate de nivelar el trámite del partido. Holland tiene que reforzar el medio. Mal partido de Gamarra.
0: Busca con un saque de manos a jugar por arriba Trinidense. El árbitro dice que todavía no, que se tiene que repetir la ejecución. Entonces desde la derecha va a cargar Cañete, buscando opciones y a ver con quién. Clementino espera dentro del área. La carga esa era, la mandó Cañete. Busca Clementino, sacó del fondo Gustavo Velázquez. Quedó en juego de vuelta a las alturas porque Mendoza así lo dispuso. Sacó Matías Pérez, despeja Pin. Nadie puede ser tan radical como para despejarla. Entonces, carga Trinidense contra Silveira. Ahora sí, se va oxigenando Cerro. La cabeceó Cecilio. La pelota quedó desprendida por un costado. Saque de manos. ¿Cuánto va de juego, Raúl Provenza?
1: Ese tiempo de Tigo van 11 minutos. Segunda etapa, Chochi. ¿Cómo está el partido?
0: Está ganando Cerro por 1-0 con gol de Iván Ramírez.
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0: Y juega la pelota en control de Bruno Valdés. Valdés movió en corto por el costado derecho. La sostiene Trinidense mandándola al frente, verticalizando, juego directo arriba. Cortó de cabeza Cerro Porteño, responde por lo alto también a Silveira. Metiendo las alturas, Piri Damota. La recorta por punta derecha. Mendoza la pone en juego para el medio. Cabezazo hasta el frente.

0: Quiere salida Trinidense. Corta de cabeza Gustavo Velázquez. Quedó el juego y va. Trinidense por el empate. Clementino abrió para que esté el empate de la Cruz. ¡Qué mal! ¡Qué mal definió el Beto de la Cruz! Achicó también Rofo. Lo tuvo Trinidense, se equivocó Clementino, me parece también, era por derecha. Qué chance clara, desperdició el equipo de Arruga, quise.
1: La más clara después de un feo error de Pires da Mota, que recibe de Velázquez de espalda y en vez de tocar para atrás, el famoso emborrebotá, quiso girar, perdió la pelota, le generó la chance. Matías Pérez cerró muy bien detrás del arquero cuando parecía que llegaba el empate. Matías salvó, estuvo cerca el equipo de Trinidense, una pelota recuperada sobre Piri.
0: Carga de la Cruz, mal, envío del Beto que tuvo el empate, que definió mal, no estuvo lúcido, pero el que está como loco
1: es
0: Holland.
1: Es que perdió el control del partido, reforzada en el medio, ¿qué crees? ¿Que te empaten para cambiar? Ya perdió el control, tiene que buscar cómo nivelar el trámite del juego, el partido se juega o tiene más la pelota Trinidense.
0: Busca y va, cortando Trinidense arriba con Rayer, sin embargo, saque de manos en salida para Cerro Cucho.
2: Una noticia un poco random. Bocinha, el gaboveriano, jugará en Colo-Colo.
0: Bocinha fue el segundo jugador con más seguidores en Instagram, Carlos Quise, después del Mundial. Ganó más de 29 millones de seguidores, Bocinha. 40 años y ahora aparece en el mapa mundial del fútbol.
1: ¿Y en plata cuánto eso
0: es? Es mucho, pero tenés que convertirlo en publicidad. Y marcas que seguramente están con Bocinha. Ya te cuento, no te puedo decir las marcas, pero ya te cuento si aparecen algunas marcas nuevas, porque voy a entrar al Instagram de Bocinha. Más de 29 millones de seguidores. ¿Sabés cuál fue el jugador?
1: Pero algo tiene que estar facturando ya, ¿no?
0: No, solo por seguidores no facturás. Ah. Pero por publicidad sí. Y las marcas te pagan.
1: ¿Y a qué te sirve tener tanto? Luz?
0: Y porque vos le vendés a las marcas más caro si tenés más seguidores. Creaste un Instagram, Carlos Quise.
1: No.
0: Yo te lo voy a manejar. Cambio de lado.
1: TikTok, hasta ahí llevo.
0: Y bueno, pero da poquito. Paso a paso uno va llegando al cielo. ¿Sabés cuál fue el jugador que más seguidores
1: ganó? Yo vivo en el cielo.
0: Ya te cuento. Va Trinidense por el empate y es buena. Y la apertura para Morínigo. Está quebrado Cerro. Centro de Tobías al segundo palo. La bajó Clementino. Y cierra Pires da Mota. Saca. Infracción contra Pires da Mota. ¿Amonestado quién en Trinidense? El 40, Emias Patiño. ¿La amarilla fue para quién entonces?
1: Pero eso es lo que le decíamos hoy a Aquino.
2: Amonestado,
1: por favor. Si este es el criterio, muchachos, no cambiamos nada. Otra vez las cuestiones disciplinarias. Es falta, no hay, pero no amarilla. Mezquinan la tarjeta porque no es que le condicionan al jugador, condicionan su arbitraje.
0: Es cierto, amonestado da Silveira, Evia, ¿no?
2: Así mismo, Chochi, segundo amonestado en el partido, segundo amonestado en el Deportivo Trinidense.
0: Rofo por derecha, Velázquez movió para Ramírez, presión alta de Trinidense en este fragmento del partido. Y como la cancha es chiquita, a Cerro le cuesta hasta hacer paredes, Carlos Quise.
1: No, habías mencionado cuando González casi paró la pelota dentro del área chica, que le está llegando el equipo, cuidado.
0: Va por el empate, Rayer dentro del área, magó, enganchó, le pegó y sacó Manuel Rofo. Porque salió centralizado el envío, pero enganchó bien Rayer. Está tocando las puertas del gol Trinidense, quise.
1: Se frenó muy bien. Después definió horrible. No le pegó bien. Y el arquero de Cerro, Rojo, desvió la pelota por línea final. Pero acá, antes de darle gran mérito al arquero, es la mala definición del jugador de Trinidense cuando parecía que llegaba el empate. La cuarta llegada clara de Trinidense en la segunda etapa en 15 minutos.
0: Va a cargar por lo alto, hasta arriba, va Trinidense por arriba con tiro libre de esquina, abierto, cabezazo, se pierde afuera y será córner de vuelta, tiro libre de esquina para Trinidense.
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0: Va a cargar Trinidense, la pondrá en juego Tobías Morínigo. Al primero, al segundo palo, corta larga, a ver para dónde vamos. Morínigo y el centro arriba. ¡Gol! ¡Gol! De Trinidense, tanto va el cántaro al agua. que se rompe Axel Cañete. El lateral derecho anticipa el primer palo. Buen centro de Tobías Morínigo. En la medida justa para generarle quebranto a la defensa que no tuvo capacidad de reacción. Y ahora, cortesía de Axel Cañete, se pone al frente en el empate del partido. Trinidense Cañete, el lateral derecho de buena estatura, atropellando cabezón, nada que hacer para Rofo, señores. Se agua la fiesta del ciclón en su debut. Ya lo sugería desde el comienzo del segundo tiempo el equipo visitante. Uno para Trinidense, uno para Cerro. Lo explica Carlos Quiso.
1: Tiro libre, muy bien, de esquina, muy bien ejecutado por Tobías Morínigo. Con pierna izquierda, ahí en el área chica, se anticipa muy bien Cañete, perseguido por Pires Lamota, y la pelota al fondo, lo merecida por lo que estaba haciendo esta segunda etapa, el equipo visitante. Trinidense 1, Cerro 1.
0: Llegó el empate en el partido, estaba cantado, ¿eh? Estaba bastante cantado.
1: Ahora, ¿por qué demora Holland en cambiar, hermano? Si no perdés el trámite del partido, metete, tenés Morel, tenés todo. ¿Por qué no haces el cambio si ya perdiste el manejo del juego?
0: Ya enseguida, un ratito con los compañeros, en breve, Holland tardó en cambiar y el gol de Trinidense se produjo a los
3: 16 minutos de la segunda etapa, Chochi.
0: Cañete hizo el gol, Norio Medina.
4: Axel Rolando Cañete Ortiz, nacido el 12 de diciembre del año 2001. 24 años actualmente para él. Primer partido en este torneo de apertura. El primer gol con la casaca trinidense en lo que va de este campeonato.
1: ¿Tocó Cañete o tocó Pires? ¿Vieron la repetición?
0: Cañete. A ver si... ¿Cañete fue? Cañete. Bueno, se la llevó por delante. Lo que pasa es que no se di la cabecea muy limpia, pero como estaba tan cerca del arco...
1: Correcto, pero por la imagen no se ve con claridad, pero... Suponíamos nosotros desde acá que cabeceó él, ¿no?
0: ¿Quién llamaba de los compañeros a ver?
2: Fui yo, Tony. Dale, se viene un cambio en Deportivo Trinidense. Ya te confirmo.
0: Bueno, va a cambiar Trinidense, va a cambiar a Rúa. Entonces veremos quién ingresa el 11, ¿eh? El número 11 va a ingresar al partido. ¿De quién se trata? Contame bien, Patiño.
2: Se trata del nuevo fichaje. Luis Carlos Abreu. 22 años. Con altura de 1.82. Bueno, procedente del Olimpia.
0: Muy bien, Abreu va a entrar al partido, Carlos Quise. Mirá vos, este jugador te gusta a vos, ¿eh?
1: A mí me gusta, ¿eh? Sobre todo lo que pasa es que a veces entra y no se mete en el partido. Vamos a ver cómo entra hoy. Ojalá se sacuda en Trinidense para volver a su club, ¿no?
0: Le va a pegar Beto de la Cruz para entrar. Le carga arriba, lo alto. Cabezazo que no llega. Lo buscaban a Cañete, el autor del gol. Habrá saque de arco para Cerro y habrá que ver qué postura asume Trinidense. La primera decisión de Rúa es que entre Abreu. Saque de arco para Cerro.
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0: Se viene el cambio enseguida. Luis Carlos Abreu, jugador de Olimpia, préstamo en Trinidense, carga Mendoza, quiso Clementino. Le marca bien Gustavo Velázquez, pero genera problemas igual que Clementino. Cabezazo para adelante, mete Gaut.
2: Chochi.
0: Raspa Mendoza. Sí, va a cambiar, Holland. A ver, contame, escucho.
2: El Cerro se viene el fruto seco más costoso.
0: ¿Eh? ¿Agustín?
2: Almendra.
0: Bueno, sí, vos sabés que es cara, la almendra es cara. La nuez también. Son frutos secos muy buenos para el organismo, pero son caros. Sí, buen dato de Esteban Martínez. Autos Contes, por supuesto, como siempre, mueve. Matías Pérez, tocó para Gustavo Velázquez. Abre por el costado derecho, a la zona de juego para Iván Ramírez. 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Abre por derecha Ramírez, se manda al frente y va el ciclón con Gamarra cruzando. ¡Oh! Con veneno, con peligro. Se metía Rodríguez, la sacó Cañete, llega Cerro. Arranca a contestar ahora. Se sacude un poco el ciclón de Barrio Obrero. Querido Carlos Quise, ya me contás porque va Gamarra, abre por derecha y se manda Ramírez para el centro. Cruza con toda la furia, marcando Morínigo. Lateral para Cerro Porteño. Escucho el cambio en Trinidense, Vian Patiño a la cancha. Luis Carlos Abreu se viene al compromiso.
2: Así mismo ingresa camiseta número 11, Luis Abreu. Se terminó el partido para el número 5, Ariel Gauto. Primera modificación en Trinidense.
0: Señores, primer cambio en Trinidense y cambios en Cerro, escucho.
2: Sí, señor, se viene Jorge Morel, Agustín Almendra y Mateo Klimowicz. Ya se retira Robert Pirinamota, también se retira con la camiseta 7 Derly Rodríguez y el tercer cambio César Bobadilla.
1: Y lo mantiene a Gamarra, por Dios.
0: Se quedó Gamarra, sí. Así las cosas para Ariel Holland en el partido. La carga será para el Ciclón. Desde la derecha con Iván Ramírez. Movida en corto para Cecilio. El partido está empatado. Domínguez la controla, conserva. Pisó, movió, pero para atrás con Gustavo Velázquez. Eso sí, Cerro está volcado a campo ajeno. Los 11 están jugando. 10 en realidad sin Rojo en terreno de Trinidense. Y se manda bien por izquierda. Almendra abrió hasta Guillermo Benítez. Incluso Benítez. Uy. Horrible. Balonazo de Benítez arriba. Se enojó Almendra, ¿eh? Le dijo... devolveme la pelota, ingresó Almendra, limpió camino, pero muy mal le pegó Benítez, quise.
1: Sobre todo con el dominio del criterio orientado. Dejó pasar la pelota, recibió con izquierda, clarificó el juego, le dio una muy buena pelota a Benítez que centró muy mal. Cerro va en busca del segundo para ganar el cotejo.
0: La mueve hasta arriba Trinidense, juega en campo ajeno ahora por un ratito después de un buen rato. Controlando las acciones Cerro Porteño, me parece, después del gol así va a ser el partido, sale jugando el Ciclón.
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0: Mueve la pelota de atrás Manuel Rojo. Tiene el control de posesión Manuel Rojo. Y sí, Sebastián Sena, que está muy atento siempre a los partidos de Cerro, productor de Urbana Sport, cuando rompe Almendra para adelante, falta infracción contra Agustín Almendra. Que por lo menos de entrada lo que muestra es que va ahora a jugar con la pelota.
1: Seamos honestos, ¿no? Por ahora, Verle López, todo lo contacto, pitó.
0: Sí, quisquilloso, por
1: no,
0: supuesto.
1: No hay un cambio aquello de dejar jugar.
0: Acá no. Almendra, Mateo Klimovic. Atrás Klimovic. La descarga al medio. Jorge Morel la tiene. Me dice Seba que Cerro seguro va a dejar así la cancha hasta que juegue con Palmeira. Y sí. Así va a ser. No sé si acá le va a favorecer, ¿eh? Por ahora está empatando. Corta Bruno Valdés, sacó por un costado. Cuidado que a Ariel Holland no le fue bien. Le pido a Norio Medina que chequee, por favor, cuántos puntos hizo Ariel Holland a nivel local solamente, de cuántos puntos posibles y qué porcentaje de puntos sumó. Con la calculadora lo sacás en 2 minutitos, Norio. Fíjate, por favor, la va a sacar del fondo Matías Dufora y salida para Trinidense.
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0: Hasta arriba, Trinidense va por el segundo. Buena pelota y atropella al frente. Luis Abreu la había levantado. Después quiso en la segunda ganarla. No pudo y Da Silveira se la queda. Conserva, presión de Vegetti. Insuficiente, atrás para Dufour. Dufour por el costado izquierdo, manejando la salida Bruno, se toma su tiempo Valdés. La orienta para pierna zurda, complicado, cuidado Bruno. La perdió con Vegetti, se regaló. Error grave de Bruno y va por el segundo. Cerro con Vegetti, tiene Vegetti, tocó, atropella Domínguez, le pegó afuera. Por favor Bruno Valdés. ¡Qué bárbaro! ¿Qué quiere hacer Bruno Valdés, Carlos Quise?
1: Segundo feo error del central de Trinidense. Pelota totalmente dominada. Quiso enganchar. Perdió pie. No hubo falta. Correcto el árbitro. Vegetti habilitó a Cecilio, que pateó horrible.
0: La va a sacar del fondo Dufour. Saque el arco para Trinidense.
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0: Intenta Almendra. Peinó mal Almendra. Le quedó la pelota a Trinidense. Trini busca dejarla en juego y lo consigue. Está jugando bien el equipo de Rueda. Ya lo empató. Y va por más. Por derecha. Dentro de Cañete. Quiere Clementino. Saca del fondo Iván Ramírez. La cabeceó mal Guillermo Benítez. Qué partido hizo Guillermo Benítez, ¿eh? Cerro se debe estar frotando las manos esperando desesperadamente que Blas Riveros ya intervenga. Falta contra Vegetti, dice el árbitro. En terreno de juego, cerca del medio campo, a unos 10 metros por el costado izquierdo. Y tiro libre para Cerro.
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0: Va moviendo en salida Gustavo Velázquez, sale por el costado derecho y en la zona Ramírez intentando construir juego, se la devolvieron, recupera Luis Abreu para Trinidense, movida profunda por el costado izquierdo para que se manda campo ajeno Trinidense, control, posesión, limpió, qué bien, Tobias Morínigo la pisó, movió para Clementino que le cuesta con pelota, rebotó mal, Iván Ramírez recuperó, en la zona quiere Ariel Gamarra, cubre el balón, mete giro, le da fluidez a la salida, tocándola para Gustavo Velázquez, mueve Velázquez para Matías Pérez al medio, el recorte para que tenga Jorge, Morel en acción de juego, Morel por el costado izquierdo. Abrió, no tan bien. Sin embargo, le quedó la pelota en juego ahí, moviéndola a Klimovic, al medio para Agustín, a ver cómo comanda el avance Almendra, buscando opción a Almendra, intentó filtrar, entregó mal a Almendra, al que no le veo muy movedizo, va a jugar evidentemente por adentro, porque así, moviéndose tampoco, no lo veo por afuera, tiene Tobías, Morínigo, se frena y descarga, movió al medio, al centro para Gustavo Viera, atrás del punta, así se posiciona Almendra, pero baja mucho para la construcción de juego, en los primeros minutos de contacto con balón, Carlos Quise.
1: Sí, participó, pero está lento en su desplazamiento. Da la sensación que busca la claridad futbolística, pero lejos del nivel que uno espera a nivel internacional, sobre todo porque el gran objetivo de Cerro en principio es la Copa Libertadores, ¿no?
0: Sin duda, sin duda. Abreu no pudo por el medio, se complicó. Después filtró Cecilio Domínguez, no se entendió con Vegetti que la quería al pie. Por izquierda, a la altura de mitad de campo, Beto de la Cruz maneja para Trinidense, cerca del círculo central. La presión por ahora le hace opaco el traslado de la salida, si escucho. Escucho, dale, con toda la furia, a ver, ¿qué pasa? Escucho.
2: Se vienen tres cambios en el Deportivo Trinidense.
0: ¿Quiénes son? Rapidito, a ver. Camacho, Chiquito y después el 23, César Benítez, ¿no?
2: César Benítez, así mismo.
0: Bueno, me gusta, así, rapidito, la tiene Benítez. Tocó para el medio Guillermo, Almendra, otra vez con Guillermo. Va Benítez tras la pared y construye por afuera. Mateo Klimovic al centro. Agustín Almendra mete giro, busca con quién y a ver qué encuentra. Almendra y la pausa. Por ahora, trancado el paso, Cerro no puede tomar ventaja. La apertura de Gustavo Velázquez, ya movió para Jorge. Morel tiene, Morel abre, va por afuera y control de juego de Cerro Porteño. La tenencia la tiene, pero no está sacando ventaja el equipo de Colón.
1: 28 minutos de la segunda etapa, Cerro no remató al arco en el segundo tiempo.
0: Es así y fue superior Trinidense y con tanto ímpetu que ya lo empató, tiene Agustín Almendra, jugó Almendra, descarga con Gamarra, Gamarra busca opción por ahora, abrió para Ramírez, corto el pase de Gamarra, saca por un costado Trinidense, en un ratito Quise me da su nota de los refuerzos de Cerro, Gamarra para Almendra, el árbitro pausa el partido porque primero los cambios, se vienen tres, estamos con Evias Patiño, ¿cuáles son los cambios? ¿Quiénes ingresan? ¿Quiénes salen? Mueve el banco José Rúa.
2: Ingresa con la camiseta número 9, Chiquito Jiménez, se retira con la camiseta número 20, Clementino González. Se retira con la camiseta número 8, Luis de la Cruz, e ingresa Néstor Abraham Camacho. Y se retira con la 18, Bruno Valdés, e ingresa César Benítez.
0: Tres cambios de parte de la Rúa para el partido. Cerro movió su banco hace un rato, en la cancha está Almendra. Ingresó también Morel, también Mateo Klimovic. Gamarra encaró, Gamarra se metió en juego para el medio, le puede pegar o no, Gamarra metió la pelota por izquierda para Mateo. Klimovic se va alejando de zona de peligro Cerro. Tocó para Agustín Almendra. Almendra hasta círculo central para Matías Pérez. Pérez presionado en la zona, toca en corto con Morel, triangula y la movida por izquierda para Agustín Almendra. Almendra desde el lado, la trabaja con Klimovic. Filtró Klimovic, va Guillermo Benítez por afuera. Cierre defensivo de Da Silveira. De último la tocó el de Trinidense, tiro libre de esquina. Saludo para mi amigo personal, Carlos Vargas, que siempre está en sintonía, como ahora, por ejemplo, escuchando a su club Cerro Porteño. Antes era de Libertad, me parece. El después se cambió a Cerro, a mí no me queda muy claro.
1: ¿Cómo va a cambiar de club?
0: Y no sé, por la abuela, una cosa así, los muchachos son... Sabés que uno nunca entiende todo en el fútbol. Centro de Almendra que va al segundo palo. Quiere Velázquez. Cabelló Cecilio Domínguez. Le queda la pelota a Matías Dufo. Y hay contragolpe para el Triqui. Y pica al frente. Tiene opción. Y va el pase profundo para Camacho. Pero la dejó en juego al medio Klimovic. Para Rayer que la piensa. Abrió por derecha. La dejó correr Chiquito. De contra va Trinidense. Taco de Jiménez. Se le complicó después porque llega la marca. Y la movilidad no es lo suyo. Y terminó perdiendo. Y la ganó bien Cerro Porteño. Y le queda Agustín Almendra. Que tampoco tiene mucha movilidad. Pero acá consiguió la falta. Tiro libre apenas pasando mitad de campo. Tiro libre para el Cerro. El quisquilloso de Eli López lo marcó Carlos Quise. ¿Te pareció o no?
1: Nada. Ya lo definí.
0: Tiro libre para Cerro. Y a ver en qué termina. Y a ver cómo queda esto. El partido está empatado. Ya pasó media hora del segundo tiempo. Trinidense fue más hasta que marcó su gol. Después se equiparó. Cerro fue al frente. Además, bueno, pronto. Guillermo Benítez al medio. Para Agustín Almendra. Almendra la mueve para Gustavo Velázquez. Después del gol, Cerro salió más. Antes del gol, Trinidense había ido con todo. El partido está empatado ahora. Y la pelota le queda a Camacho y va de contra. Y no pica Chiquito, pero prueba el arco Camacho. Se desvió en Velázquez. ¿Tiro libre de esquina o no? ¿No se desvió? No,
1: para mí no.
0: Ah, no se desvió. Saque de arco. Le silban a Camacho, que ya está en campo de juego para las contras. Lo que no veo es que tenga tanta velocidad para las respuestas trinidense en salidas prontas, en transiciones, la pelota es de Cerro. En su campo ahora con Jorge Moreno.
1: Si uno mira cómo está el trámite del partido, no era ni para Camacho ni para Jiménez, porque necesita gente rápida arriba. Sí. Metió dos lentos que te pueden tener la pelota, pero no te van a contraatacar.
0: ¿Qué hay en el banco de trinidense? Quiero encontrar algún rapidito por ahí. Yo ya pedí por Nicolás Maná. Enseguida me cuenta Evian qué más hay. Recuperan alto trinidense. Rayer movió. Néstor le puede pegar. Picó Rayer también. Camacho movió para Abreu. ¡Está Abreu! ¡Gol! ¡Gol! ¡Gol!

0: Luis Carlos Abreu dentro del área. Recibió el pase de Camacho y con una calidad técnica definió. La dejó justa para un remate sutil. Esquinado al palo derecho de Manuel Rojo. Para que la estirada del portero argentino sea completamente insuficiente. Recuperó en alto trinidense. Y sí, con calidad técnica la movió Rayer para Camacho. Camacho para Abreu. Y la definición de Abreu. Que ya sabe lo que es hacerle goles a Cerro. Lo había hecho con Olimpia antes. Ahora con trinidense en su debut. Pone el frente al conjunto visitante. Sufre Ariel Colán. Trinidense 2, Cerro Porteño 1. Lo explica Carlos Alberto Quise.
1: Rojo arriesga la salida inútilmente. El pase no es bueno, tampoco recepciona bien Matías Pérez. Se equivoca el central. Le falta agresividad a Morel para ir a la disputa frente a Camacho. Le dan la pelota a Abreu, que entró bien en el partido. Ahí Velázquez no achica. Hace un pase lateral o una marcación lateral, pero no para encimar. Le dejó el hueco con clase. Remate colocado sin mucha potencia, esquinado. Rojo se tira, pero era imposible de llegar. Pelota recuperada en la salida. Define muy bien, a pesar de la pasividad de los tres del fondo de Cerro. Y Trinidense pasa a ganarlo. Trinidense 2, Cerro Porteño 1.
0: El gol fue del ex Olimpia Abreu, ya me cuentan, porque antes va Cerro con centro de Cecilio. Saca del fondo, despeja de cabeza Agustín da Silveira. Qué feo está el panorama para Cerro. Así como están las cosas, aguantame porque tiene manejo de pelota el ciclón. Y abre Guillermo Benítez con Agustín Almendra. Almendra enganchó, pero no sorprendió. Igual traslada, conserva. Busca liberar la zona y tocó al medio. Allí con Gamarra, que orientó y perdió. Se la puntearon y sale Trinidense. Y de contra está para que lo liquide Trinidense. Y va Abreu, tocó para Camacho y se soltó bien, pero no se la devolvieron a tiempo. Recuperó Cerro. Y contame, por favor, Proenza. El gol de Trinidense se produjo a los
2: 31 minutos de la segunda etapa, Chochi.
0: Sí, Norio, Abreu lo hizo.
3: Luis Carlos Abreu nació el 16 de febrero del año 2004, 22 años para él. Su primer gol con la camiseta de Trinidense, su primer partido. Y como decías, ya sabe lo que es convertir a Cerro Porteño. Le dio la victoria a Olimpia en el Superclásico disputado el 3 de mayo del año 2025, cuando el decano derrotó 2-1 a Cerro Porteño.
0: Señores, la mueve Cerro, busca desde la derecha. Hasta el lado quiere, corta César Benítez. Mueve al medio, ya está, señores, con gol de Abreu. Lo dio vuelta a Trinidense y va a Camacho. Aguantame porque tiene Néstor. La maneja Camacho, lo persigue Morel. Sí, escucho.
4: Se viene debut de otro ex-Olimpia. Se trata de Junior Samuel Gamarra Figueredo.
0: Abreu. 19 años. Ah, espera, porque está incontenible Abreu. Se mandaba para el medio. ¿Quién va a ingresar? Me decía rapidito.
4: Junior Gamarra.
0: Bueno, Gamarra entonces, quien fuera extremo izquierdo en Olimpia, en la otra incorporación que tuvo el equipo de Arrúa. Son Abreu y Gamarra, los agregados nuevos para este equipo que ya están en el campo de juego, o van a estar enseguida en realidad, porque va a ingresar Gamarra. Señores, hay pelota para Trinidense. Ruge el público de Cerro, Carlos Quince.
1: Y contra Cecilio Domínguez, que no jugó bien en el día de hoy.
0: Muy estático Cerro Porteño, ¿eh? Así las cosas contra Palmeiras. Difícil, difícil la película, pero a Holland le fue semi bien en Copa Libertadores, muy mal a nivel local. ¿Tenés los datos, Norio, de cómo le fue a Holland desde que está enseguida? Me contás, porque se produjo el cambio. Escucho a Emi Patiño, el cambio trinidense.
4: Ingresó con la camiseta número 22, Junior Gamarra, se retiró con la 29, Tomás Rayer. Es el último cambio en el equipo dirigido por César Arrúa.
0: Saca Rojo arriba, quiere Vegetti, saltó Pablo, perdió con Bruno Valdés y atropellando Klimovic no puede porque limpió Viera por el costado derecho. Salida de Trinidense por lo alto arriba, no quiere saber nada de elaboraciones. Cañete, estamos con la información, pero después de esta, porque movió Chiquito, va hasta el frente, atropellando la zona Trinidense, pero terminó despejando a cualquier lado. Matías Pérez, escucha, estamos con la información.
2: Guía informa.
3: A nivel local, 8 partidos, asumió el 1 de abril, 8 partidos, 2 victorias, 3 empates, 3 derrotas. 9 puntos de 24, 37.5% de efectividad. En la Copa Libertadores,
1: ¿cuánto de efectividad?
3: 37.5%, profe.
0: Bajísimo, ¿eh?
1: Bajísimo para un equipo como Cerro.
0: No, la lamentable, te diría. ¿Y qué me decías de la Libertadores?
3: La Libertadores tiene 4 victorias, 1 empate, 1 derrota. 72% de efectividad hasta el momento, sin contar con este partido. 14 partidos dirigidos, solamente 22 puntos de 42 posibles, 52% de efectividad, 6 victorias, 4 empates y 4 derrotas.
1: No sé qué cobró.
0: Cobró falta y salida para cerro Derly López. Y entonces la mueve Guillermo Benítez. Flojísimo número de cola, ¿no? Especialmente a nivel local, 37%. La verdad, para cerro.
1: De salvar del descenso ahí.
0: Sí, sí, sí, la va moviendo por un costado. Enganche y juego, como te decía, la Libertadores lo sostiene porque hizo 72%.
1: Sí, 72% sí. Promedio de campeón.
0: Sí, pero si te vas con Palmeiras en octavo, que puede pasar tranquilamente, después que me contás, Carlos.
1: Tenele fe, Choche, tenele fe.
0: Bueno, pero no sé. Yo, a mí no se me da tanto lo de la fe, por lo menos en Holland, por ahora.
1: Soñá.
0: Sí, vamos a ver qué sueño. Acá hay lateral que va a corresponder a Cerro Porteño. Saque de mano para el Ciclón.
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0: Escucho.
3: Y soy tu campeonato, está con todo. No le pega una el chico del pórtico en las mediciones. Ni le manden a hacer una encuesta. ¿Qué pasó en la info de la casa de Yamal que iba a comentar Chochi?
0: Ahora te cuento. Yamal compró una mansión, Carlos Quise, que le costó 11 millones de euros. El problema es que esa casa era la que antes tenían Piqué y Shakira. Y Piqué, no sé si Piqué, pero bueno, allí se juntó con su amante. Claro, cuando va a Cerro con Vegetti, el pase queda en control de Matías Dufour. Fue muy largo. El arquero uruguayo se queda con la pelota, se arroja al suelo y le dará salida ahora para evitar un córner en contra cuando el árbitro le empieza ahora a contar con la mano.
1: ¿Qué? ¿Almendra está para competir?
0: La verdad que con la movilidad que mostraste ahora, te digo, suplente va a ser, ¿eh? Y hasta nuevo aviso. No, me convenció. Con la pelota se nota que tiene ganas.
1: No, tiene. Sí. Técnicamente no estaba en discusión, pero el ritmo con que juega...
0: Es que a mí me decían eso, jugó muy poco en Puebla y filtró Almendra y quiere Vegetti. No le cobran la falta a Trinidense, sí. La cobró porque se colgó de él Pablo Vegetti y reclama al pirata, pero ya está cobrada. Y te decía, 11 millones de euros, una mansión que tiene cancha de pádel, que tiene... Lo cuento porque...
2: ¿Dónde se compró?
0: En Barcelona, ahí en las afueras. Tiene un nombre muy específico a la ciudad, que está en catalán. Y ahí era la casa de Piqué. Y ahí fue el tema de que se comía la amante de Shakira, la mermelada de la heladera, Clara. Y Yamal compró con todos los equipamientos de la casa. Entonces todavía tiene la heladera de la que Clara comía la mermelada. Esa es la historia, pero bueno, como el partido está muy intenso, no había mucho tiempo. Es para Soy Tu Quebranto. Arriba corta Matías Pérez. Sacó para Jorge Morel.
1: ¿Qué partido tan intenso, Vito?
0: No, en el segundo tiempo está más intenso.
1: Ah, segundo sí.
0: Sí, por eso. Pero... No, bueno, ahora en el segundo tiempo, digo. El primer tiempo la podía haber contado, la verdad.
1: La podía haber contado la primera etapa.
0: Sí, desde los 20 minutos en adelante. Ahora no, sí escucho.
3: Otro mensaje al WhatsApp al 0975-7690 dice, profe Quise, ¿Cerro tiene miedo al éxito?
2: Quise responde.
0: Y había dicho Manolo eso, Quise. Manolo Jiménez dijo
1: eso. Si uno mira la historia,
0: puede ser.
1: Es un tema analizable.
0: Sí, sí, sí. Falta, dice Derly López. Tiro libre en salida para Cerro Porteño. ¿Cuántas faltas habrán cobrado? Con Juan Pizarracho vamos a tener el dato el lunes, porque yo no me puedo contar ni a palos. Tiene a Agustín Almendra. Encaró para el medio, metió giro a Agustín Almendra. Intentó descomprimir, se equivocó y se enoja la gente con Almendra. Y la verdad que no está preciso y soltó Jiménez para Camacho. Pero ya le cuesta este tipo de corridas a Néstor Camacho.
1: Muy malo lo de Jiménez. Sí, se la dio también. ¿Cómo le vas a dar el pie a Camacho?
0: Totalmente. Le tiró al vacío a correr. Velázquez la cubrió. Salió Manuel Rofo. En problema Cerro. Está perdiendo en su debut en el torneo clausura. Engancha para el medio. Puede romper filas para adelante Iván Ramírez. Y eso que arrancó ganando con un gol rapidito. Nadie puede pedir un escenario mejor que ese. Tobías Morínigo para Camacho. Este Gustavo Velázquez se la dio mal Morínigo. Y no se la están dando bien a Camacho. Y atropella la zona, pero pierde César Benítez. Falta de Chiquito Jiménez. Le metió mano a Cecilio Domínguez. Tiro libre para el ciclo, le escucho.
3: Y según aquí una de las aplicaciones, 14 faltas cometidas por Trinidense y 6 por parte de Cerro Porteño.
2: Muchísimo.
0: 14 de Trinidense, 6 de Cerro, sí. Cobraron. Sí,
3: contando con el de Chiquito.
2: Suma una más ahora.
0: Cobraron más, ¿eh? Así fue, habrá carga. Lanzamiento que va a corresponder al Ciclón. A ver cómo la pone en movimiento por lo alto Cecilio Domínguez. ¿Qué hace Holland? Está en una especie ahí de conversación con su gente. Escucha, Esteban.
4: Sí, señor, llamado Alan Núñez, el lateral derecho de Cerro Porteño, va a ser la cuarta modificación y ya te confirmo de quién se trata.
0: Dentro de Domínguez, se la queda Matías Dufour. Hay un cónclave ahí de Holland con el asistente. Con el 28, que es Carlos Franco, me parece. No sé, me dirá Esteban enseguida. Abre César Benítez. Tiene Tobías. Morínigo para Benítez. Gana Trini. Trinidense está arriba 2-1. Camacho tocó, movió al frente Tobías Morínigo, que ya me parece tendría que ir cambiado. Ya por todo lo que tenía.
1: Ya hizo 5.
0: Sí. Ya liquidó los cambios Trinidense. Bueno, se para de manos para defender ahora. Tiene la pelota, juega Morel. Abrió por derecha Gamarra y se manda Iván. Iván Ramírez, frenó Ramírez. Defiende con seis trinidenses. Se va sumando un séptimo del otro lado. Tocó Agustín Almendra, intenta Mateo Klimovic. Va a la zona de marca Gustavo Viera. La conserva Mateo, abrió Klimovic. Fue por izquierda para Guillermo. ¿Qué tiene Benítez para inventar por ahí? Enganchó, metió centro con pierna derecha. Sacó Agustín da Silveira. Chiquito y Camacho para la contra. Pesaditos están los dos. Entonces le cuesta salir a trinidense. No pudo meter un rápido, no entró Nicolás Maná. Me quedé con las ganas. Va atropellando la zona Luis Carlos Abreu. Le salió bien igual para el gol. Abreu hizo el segundo. Almendra recortó para el medio. Tocó para el centro. Y ahí la mueve Cerro con Matías Pérez. Dejó correr Gamarra. ¿Cuántos puntos le damos a Ariel Gamarra? Uno de los refuerzos que además me parece se lesionó, ¿eh? Te digo, se acaba de lesionar Ariel Gamarra, Carlos Quise.
1: ¿Qué le pasó?
0: No sé, solo, ¿eh? Va a cambiar Cerro, escucha Esteban.
4: Sí, señor, y ya se va a retirar con la camiseta 13, Guillermo Benítez. Y también se va a retirar con la camiseta 18, Ariel Gamarra, para dar ingreso con la camiseta 24 a Alan Núñez y con la camiseta 28 a Carlos Franco.
0: Carlos Franco a la cancha, el cambio de Cerro. Rebotó Domínguez, la atropellada, se lleva la pelota para adelante. El jugador del conjunto azulgrana fue Franco justamente. Saque de arco para trinidense.
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0: Arriba la saca Dufour. Dufour tiró por lo alto. Y la respuesta de Cerro Porteño ahí, saliendo atrás. Y mueve al frente ahora. Y entonces a lo alto de vuelta. Cortando de cabeza trinidense. Le quedó a Chiquito. Jiménez para Abreu. Abreu para Chiquito. Jiménez rebotó. La pelota en movimiento tras la recuperación. Le permite a Cerro Porteño salir de atrás. Lo movieron al jugador azulgrana. Klimovic. Hay infracción. Tiro libre que va a corresponder a Cerro Porteño cerca de medio campo.
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0: Movida por el costado de Cerro que pierde con Chiquito. Abreu tocó para Camacho. Que bueno es técnicamente Luis Carlos Abreu. La mueve Cerro. Sí, la verdad que sí. Cuando da los pases los hace precisos, los hace a tiempo. Filtra Cerro. Vegetti, cuidado. Está el empate, Cecilio. Dufour se queda con la pelota. Tapó el remate de Domínguez, Carlos.
1: Remate a media altura. Chico, muy bien el arquero Dufour. Después de buenas sesiones, Vegetti para Cecilio Domínguez.
0: Me decía Carlos de Luis Carlos Abreu.
1: No, que tiene algo que en fútbol es fundamental, que es el cambio de ritmo. Toca la pelota y cambia el ritmo. Le da explosión al juego. Había entrado en la cercanía del área un toque por arriba. Entró bien, a veces en Olimpia cuando entraba no se metía en el partido. Ahí se metió y terminó haciendo el gol que por ahora es la victoria de Trinense.
0: Necesita a alguien que se la devuelva redonda. Alguien que juegue en la misma sintonía.
1: Y los buenos jugadores necesitan, vos sabés.
0: Así me suele pasar, sí. Agustín Almendra, tiene Almendra, tocó, giró. Carlos Franco intentó descargar y la terminó sacando Trinidense. Vos sabés que nuestro amigo Esteban Martínez es bastante bueno con la pelota. Su problema está en la movilidad. Me recuerda un poco a Agustín Almendra. Va por derecha, Cerro. Intentaba Franco, tiro libre de esquina, sí,
1: su problema está en la información que pasó.
0: Perfecto. Habrá tiro libre de esquina.
4: No. 4 minutos más en la segunda etapa. Va hasta los 49.
0: Dale, ¿me llamabas vos o me llamó Evians, Esteban? ¿Eras vos?
4: Te llamé yo.
0: A ver.
4: De concretarse este resultado sería la tercera victoria del Sportivo Trinidense en 6 partidos. La segunda victoria al hilo.
0: Dentro de Domínguez arriba. Sacó Chiquito Jiménez, la despejó. Intenta devolver la zona ofensiva Cerro. La levantó Franco. Apertura por izquierda. La mueve al frente Klimovic. Mateo va mano a mano. Centro de zurda. Arriba lo alto. Al segundo palo está Velázquez para el empate. No pudo Bruno Valdés. Quedó dentro del área para Cecilio Domínguez. Centro arriba. ¡Está! Sacó a Silveira. El rebote es para Almendra. Le pegó con zurda Almendra. Atropellando se manda Cerro. Impetuosamente y sin claridad. Al menos por ahora. Desde afuera y para adentro. Va encarando la cancha con amague y con centro. Carga aérea. Morel la cabecea afuera. Saque de arco para Sportivo Trinidense que está ganando el partido en la nueva olla, Quise.
1: Campeonato pasado, esta es una jugada porque cayó un jugador de Cerro que el VAR te pide para ver si no hubo maniobra sospechosa, por decirlo de alguna manera, en esa acción.
0: La va a sacar de fondo Dufour. Autoriza que se juegue Derlis López, de hecho inicia el conteo. Así que se reanuda el tránsito deportivo con lanzamiento vertical arriba directo de Trinidense por punta izquierda. Quiere Chiquito Jiménez. Arremetía Gustavo Velázquez. La escondió bien Chiquito. Después se le complicó en sostenerla. Y llega el soporte de Gustavo Viera. Cubre Viera, pegada a la línea. Viera de taco. La sacó simplemente por un costado. Buen recurso porque estaba asfixiado. La tela que va a corresponder a Cerro Porteño en campo ajeno. Borel movió para Iván, que se manda con punto honor para afuera. Abajo cruza. Tobías Morínigo forzado si quise.
1: Jota que sufre mucho más Trinidense porque le tienen a Camacho y a Jiménez, que la vez que interviene pierde.
0: Mío, Trinidense. Iván Ramírez jugó lateral rápido, la quiso cruzar Cecilio. Cruzó Bruno Valdés, que me parece hizo un buen partido, pero cometió un par de errores graves en salida porque a veces tiene ganas de hacer más de lo que debería hacer. Le va a pegar Cecilio. Domínguez a cruzarla contra el área. Pejetti, una gran amenaza aérea. Allí le quiere marginar César Benítez en la persecución. Centro de Domínguez arriba que va. ¡Ah, Morel! ¡No pudo! Sacó Bruno Valdés de cabeza y le queda Cecilio. Y Domínguez la tiene. Y al mano a mano va encarando. Cruzó. No. Jugó para Ramírez. Ramírez y el centro. Está Pejetti. Sacó da Silveira. Una fortaleza aérea tremenda de Trinidense. Uy, se equivocó Gustavo Viera porque era cabezarla para adelante con Camacho. Y va a Cerro por el empate. Cargando con todo Ramírez para Almendra, anticipo, despeje, no se la pueden dar bien a Camacho, que está esperando, frotándose la mano para la contra, Carlos Gise.
1: Sí, pero no está para eso Camacho. Camacho, si recibe, tiene que aguantar la pelota a ver si le cometen una falta para oxigenar la Trinidense.
0: Carga Klimovic, envío frontal, va Vegetti, quiso Velázquez, sacó Bruno Valdés. Equivocado de camino Cerro. Ahora sí le quedó Camacho. Y va de contra Trinidense. Y filtró Camacho. Y se manda por afuera. Bien ganando la banda. El triqui para el tercero. Enganche. Está. Rofo. Manuel Rofo cruzó abajo. Impidió que el partido se termine. Ya en este momento se salvó Cerro. Y sale de contra Cerro. Y se 48. Enoja la gente. Se enoja porque no verticalizan rápido. Y Velázquez se manda. Y claro, Gustavo Velázquez quiso cruzarla al medio, pero no le da técnicamente. Dufour se quedó con la pelota, quise.
1: En el anterior jugada fue una entrada de Gamarra por el costado derecho, la enganchó muy bien, después tapó el arquero Azulgrana, que podía haber definido el partido.
0: Se la sacó Rofo a Junior Gamarra, que tuvo el tercero, y juega Camacho y pica Mourinho con lo último que le queda de combustible. Se dejó caer, no hubo falta claramente. Matías Pérez cortó muy bien. Está cansado Mourinho. Tocó Morel, gira Agustín, Almendra, lanzó Almendra a la Bartola a cualquier lado y pidió falta, después se equivocó. Lo va a perder Cerro, así como están las cosas. Sí, escucho.
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3: En la próxima fecha Cerro Porteño juega justamente ante el Sportivo 2 de Mayo el martes a las 18:30 en el Estadio Río Parapetí. Trinidense ante Luqueño el miércoles 29 a las 16 horas en el Estadio Luis Salinas de Itagua.
0: Chiquito Jiménez quiere, señores, final del partido. No queda lugar para más. Ganó Sportivo Trinidense en el arranque del torneo en la nueva olla y contra Cerro Porteño. Ni Almendra, ni Gamarra, ni Derli Rodríguez, ninguno de los refuerzos, ni siquiera Iván Ramírez, que hizo un gol, fueron suficientes para que Cerro hoy no caiga en su debut. Ariel Holland tiene pésimos números a nivel local y Cerro arranca con el pie izquierdo el torneo. Lo ganó meritoriamente Sportivo Trinidense, victoria por 2-1 para el conjunto visitante.

0: Y Manuel Rofo, claro, otro de los refuerzos que tuvo Cerro, que hoy hizo gala de sus refuerzos, pero terminó perdiendo el partido contra una base muy similar a la que ya tenía de Trinidense, con algún agregado muy efectivo como Luis Abreu, que hizo el gol. Ganó Trinidense porque ganó, con justicia lo ganó. ¿Qué pasa con Cerro? ¿Hasta dónde puede ir jugando de esta manera? 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

0: Una de las decisiones de un entrenador de fútbol es tomar decisiones, valga la redundancia. Haaland hoy no leyó el partido. Una segunda etapa donde se veía que Trinidense se había apoderado del trámite del cotejo y Cerro había perdido el control, sobre todo en el mediocampo. Pero hay muchas cosas para mencionar sobre este punto. Decíamos que tenía que modificar el medio y para mí era Gamarra afuera y entrar Morel para fortalecer esa zona, para dar combate y a partir de ahí tratar de recuperar el dominio del partido. Pero no puedo dejar de mencionar que en la primera etapa, aunque Cerro tuvo en la primera media hora inicial una mejor tarea de posesión de pelota, lo realizaban sus defensores. Decíamos en aquel momento que bueno sería que esa misma posesión se produjera en terreno rival y no tanto en tu cancha. Los que manejaban la pelota en Cerro, en ese primer tiempo que terminó ganando 1-0 con aquel acierto de Bobadilla en el pase para que Ramírez definiera y pusiera el 1-0 parcial, eran los defensores. Los toques laterales, intrascendentes, sin la magia ni el volumen futbolístico que requería el partido. Era un Cerro dentro del confort, de la comodidad, del toque sin riesgo, nada de pelota al vacío. Señalábamos un poquito más. Parecía un equipo que juega a lo que sale. A ver qué sucede. Del esfuerzo individual. ¿Saben cuántas veces apreciamos en el momento del partido que se amontonaban los jugadores de Cerro en una zona sin saber qué hacer con la pelota y terminar enviando un rebote en el jugador rival para que el balón saliera del campo de juego y sea un lateral favorable? Quiero repasar mentalmente el juego y encontrar una pared o una triangulación de Cerro y me cuesta. Me animé a señalar que los tres volantes de contención que puso Cerro de perfil de recuperadores de pelota, el que más sabía con el balón era Bobadilla. Gamarra para luchar, tiene más dinámica que Bobadilla. Y Piris que trataba de mandar en la mitad de la cancha. Y uno supone que si pones tres volantes de ese tinte, con ese perfil van a apretar, van a ir a disputa. Y cuando se fue animando Trinidense, los tres desaparecieron y comenzó a tener más el balón, aunque en los 20 metros finales no generaba absolutamente nada el equipo de Arrúa en esa primera parte. El segundo tiempo fue distinto. Allá por los 3-4 minutos de la segunda etapa hay una pelota que parecía de González. Chochi en su relato lo menciona porque parecía pelota de González que pierde inocentemente cuando podría haber estado en empate. Pero Cerro saca la pelota del área en distintas jugadas, pero no hay un resultado consecuente para pensar en la posibilidad de una contra. De Getty solo, y a mí se me plantea hoy la idea, está en el lugar acertado porque finalmente uno ve que los centrales del equipo rival se lucen. Silveira, que no le había convencido a mucha gente, comenzó a ser importante porque no tiene oposición. Es cuestión de ir con determinación en la pelota y ganar. Y así fue este Trinidense que comenzó a generar situaciones y el único que no se daba por enterado era el técnico de Cerro. El partido pedía modificaciones. Cuando se te cae un equipo tenés que cambiar. Nadie mejora por sí solo. Ahí tiene que llegar la ayuda desde el banco. Me tomé la incomodidad para mí, porque no suelo hacerlo, de mirar quién estaba en el banco, porque no recordaba qué jugadores disponía Cerro para meter en el medio. Y de todo lo que vi, era partido para Morel. Después que Morel ande bien o ande mal, yo no lo puedo saber. Solo cuando lo vea jugar, vamos a tomar la decisión o la posibilidad de una opinión sobre el punto. Pero Cerro había perdido totalmente el control del partido. Frente a un equipo que no tiene mucho tampoco. Pero con decisión y determinación había comenzado a inquietar. Y de un córner le anticipan a Pires, la Mota, y era el 1-1. Y uno piensa, acá termina, Trinense se va a meter atrás, y como bien se decía, Trinense hay algo que tiene desde que dirige a Rúa, no se mete atrás, trata de jugar igual a igual, con sus recursos, con sus virtudes y sus deficiencias, pero ese es su estilo. Imagínense que el partido estaba para la contra y lo metieron a Jiménez y a Camacho. Porque es su manera de ser, es su manera de jugar. Pero antes, cuando estaba 1-1, lo mete a Abreu. 2-3 toques de distinción del chico para darle otra alegría al juego y después una mala salida de Rojo. Se equivoca Matías Pérez, que había hecho un partido aceptable. Recuperan la pelota, Morel no tiene agresividad, recibe de espalda, gira con remate colocado ante la pasividad de Velázquez. Les pido que vean, si no vieron el gol, lo vean, para entender cómo no hay que ir a la chica a marcar. No le podés dar ventaja a un delantero cuando recibe la pelota dentro de tu área. Tenés que tratar de impedir el remate. No es que la pelota pegue en vos. Son conceptos básicos del fútbol, aquí en el mundo. Velázquez no tiene esa agresividad que requería la jugada. Pelota cerquita del palo derecho y 2-1. Cerro ya no tuvo, o como no tuvo nunca, volumen futbolístico. Ahí cambió el técnico tratando de darle un poquito más de ímpetu. Comenzó a levantar la pelota y por ese recurso generó algunas situaciones de riesgo no muy claras, pero la tuvo, es verdad. Pero lejos de lo que uno pretende como institución, me refiero a Cerro Porteño, y bien por Trinidense, que aguantó a pesar de no tener la contra, después lo metió como el último cambio a Gamarra y que encontró la chance, que tapó el arquero cuando podía haber estado el 3-1. La victoria de Trinidense no tiene reparos en ese aspecto, porque Holland no entendió que su equipo había perdido el control del partido. Y decíamos, no espere que te empate para cambiar. Si ya estás viendo que te están por empatar, que después se produzca o no se produzca, nadie puede saber. Pero el partido estaba claro en una primera etapa donde no había generado situaciones de riesgo a excepción de dos remates que no tuvieron mucha consecuencia de parte de Trinidense en esos 45 iniciales. En los primeros 10-15 minutos, Trinidense había tenido 3 o 4 situaciones mucha más clara de la que acabamos de mencionar. El único que no entendió fue Holland, que sacó a algunos jugadores importantes, trajo lo que él cree que le puede ser útil, pero hoy no le alcanzó. Pero no le alcanzó solamente por la preparación de estos jugadores, porque ¿de qué hablaba? Hablaba de la salud que debería tener todo equipo. Y hoy, esa salud que él mencionaba en aquel entonces cuando apenas arribaba aquí en La Hoya, hoy no se vio. El trabajo de Almendra se nota que técnicamente es bueno, pero no te alcanza. Lo mismo de Klimovic, que viene de hace un año en el mismo proceso. Gamarra mete, le falta talento, ojalá me equivoque. Rodríguez con insinuaciones, pero lejos de lo que necesita Cerro, con capacidad de desborde. Rojo bien con la pelota, pero se equivocó al final. No me gustó cuando achicó, cuando tuvo la jugada al costado de la cruz. No amplió el margen que terminó sacando Matías Pérez cuando podría haber estado el empate. Demasiadas equivocaciones y sobre todo aquello que se necesita para jugar en Cerro. La falta de carácter, de personalidad, de imponer un estilo, de decir aquí estoy, a mí, si me quieren ganar, tienen que sufrir. Jugaron en la comodidad, en el confort, arriesgaron poco, fue un partido frío, como si no hubiera arrancado el campeonato, y Cerro con una derrota dolorosa, Trinidense, para decir acá hoy, mi estilo es el mismo de siempre, jugamos de igual a igual, no importa el rival, con mis recursos, con mis virtudes y con mis deficiencias, para tratar de ganarlo. Celos, Cerro, lejos de lo que necesita, hoy Holland lo perdió.
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2: Así terminó el partido entre Cerro Porteño y Sportivo Trinidense. Arranque triunfal para el conjunto dirigido técnicamente por José Arrúa. Y en lo anímico es muy positivo. Es también lo que mencionaba hoy en charla con Urbana Sports el presidente del equipo del barrio Santísima Trinidad de la ciudad capital, Norman Rieder. Iván Ramírez adelantó al Ciclón en el minuto 4. Axel Cañete empató en el minuto 16 de la segunda etapa. Y a los 32 minutos, Luis Carlos Abreu, ex Olimpia, o jugador perteneciente a los registros de Olimpia y hoy a préstamo al equipo de Trinidense, le dio la victoria al conjunto del Triqui, que de esta manera arranca con el pie derecho en este torneo de clausura. Mal debut para el equipo dirigido por Holland y para Cerro Porteño. Vamos a habilitar el WhatsApp 0975-106-900. Quiero escuchar a los hinchas de Cerro. ¿Qué les pareció este debut? ¿Qué le faltó a Cerro? ¿Qué es lo que no le está gustando de este equipo? ¿Qué impresiones dejó? ¿Qué opinan sobre Holland, sobre su planteamiento? 0975-106-900. Mientras nosotros esperamos la conferencia de ambos entrenadores, enseguida va a estar hablando, por supuesto, por una cuestión de que es visitante su equipo. José Arrúa va a ser el primero en brindar la conferencia de prensa y luego lo hará Ariel Holland. Recordar que en primer turno, 2 de mayo, hizo valer su localía en el estadio Río Parapití. Derrotó 1-0 a Rubio Ñu. El gol lo convirtió Matías Cáceres.

estamos con los compañeros para remarcar cómo va a estar siguiendo en este capítulo 1 de este torneo clausura que ya arrancó con todo justamente. Mañana Recoleta Sportivo San Lorenzo en el estadio Ricardo Gregor a las 16 horas. Arbitraje principal de Carlos Polbenítez, los asistentes Roberto Cañete y Nancy Fernández. Cuarto árbitro Samuel Morales, en el VAR Ulises Mereles, asistente VAR Zulma Quiñones. Sportivo Meliano ante Nacional en el estadio de la Fortaleza del Piquisirú, 18:30, arbitraje de Blas Romero, los asistentes Julio Aranda y Nadia Weiler. Cuarto árbitro Nelson Palma, en el VAR estará Mario Díaz de Vivar, asistente VAR Cristian Sosa. El domingo Olimpia Libertad, en una nueva edición del clásico blanco y negro, en el estadio de los Defensores del Chaco, a las 16 horas, arbitraje principal de Juan Gabriel Benítez, los asistentes Eduardo Cardoso y Héctor Medina. Cuarto árbitro Alipio Colman, en el VAR José Armoa, asistente VAR Eduardo Britos. Y Guaraní versus Sportivo Luqueño, en el estadio Rico Galeano de la ciudad de Capiatá, 18:30, arbitraje de David Ojeda, los asistentes, Milciades Saldívar y Guido Miranda. Cuarto árbitro Aldo Quiñones, en el VAR Carlos Figueredo, asistente VAR José Cuevas. 0975-106900 para los mensajes al WhatsApp de Radio Urbana. 0975-106900. 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La línea habilitada 618-4800. Pero hoy quiero WhatsApp. Quiero escuchar a la gente. ¿Qué siente el hincha de Cerro con este arranque? ¿Qué debe mejorar? ¿Qué necesita Cerro para que pueda ir pensando en los octavos de final, donde va a estar enfrentando a un duro Palmeiras, Es cierto, en la fase de grupo Cerro le ganó aquí de local justamente, pero hay que ver también cómo llega para este enfrentamiento que será válido por los octavos de final de la Copa Libertadores. Cerro debe lavarse la cara a como dé lugar. Acá llegan ya los mensajes. Terminación 390 dice: buenas noches. Ya repite el técnico de Cerro, mostrando que no es seleccionador, es decir, no sabe quiénes de los jugadores se entienden, pero los dirigentes tampoco no saben elegir técnico, dice. Fuerte el mensaje. Soy cerrista de corazón y bueno, Cerro siendo Cerro, no podés, dice el querido amigo César Santander. Y un mensaje, soy tú quebrando, dice: Norio, te va a quedar bien ese bigote de Bruno Valdés, dice. Vamos a ver, voy a estudiarlo y vamos a ver si es que realmente me queda ahí. Los mensajes 0975-106-900, el WhatsAppero de Radio Urbana.

0: Se hizo lo que vinimos a hacer, ¿verdad? Por ahí nos faltaba acertar un poquito más las transiciones y eso corregimos en el segundo tiempo, ¿verdad? Donde creo que casi se hizo un partido perfecto. Destacar la actitud, la personalidad, el carácter del grupo, porque no es fácil venir y darle vuelta a Cerro en su cancha. Era una cancha rápida, de jugadores de mucha jerarquía, pero creo que Triniense hoy se plantó. Hizo lo que tenía que hacer dentro de la cancha y bueno, contento con eso, ¿verdad? Y lo de Abreu y Junior bastante bien. La verdad que sabemos la calidad de Abreu. Inclusive tuvo pocos entrenamientos, ¿verdad? Porque vino con esa molestia, pero necesitábamos utilizarle por la caída de algunos jugadores también nuestros. Y bueno, Junior en lo amistoso venía convirtiendo, hoy tuvo una ocasión de por ahí que si levantaba un poquito la cabeza podíamos convertir el tercer gol, que Abreu venía entrando solo, ¿verdad? Pero contento, contento más por el rendimiento del equipo, la actitud del equipo, verla a un chiquito bajar, defender, ¿verdad? Que es lo que estamos tratando de mejorar nosotros, de lo que hicimos en la apertura, y bueno, creo que hoy los jugadores dejaron todo.
1: Para BC Cardinal, buenas noches, José. ¿Cuánto le sirvió a Trinidense mantener la tranquilidad? Porque hay que absorber, recibir de entrada un gol. Porque a veces todo eso descompagina un poco, pero su equipo no se desesperó nunca. Jugó siempre de la misma manera y a esta altura uno puede decir que siempre venimos ponderando el juego de Trinidense, pero que ya es un equipo adulto. Ahora, donde falta un poquito ese, ante los rivales ganables, como se puede decir, los equipos de menor cuantía donde no puede cerrar su equipo.
0: Sí, la verdad que sí. Bueno, es lo que hablamos mucho al término de la apertura. Yo creo que hoy los jugadores entendieron el plan de trabajo, confiaron, creyeron, ¿verdad? Entonces, así como decía un gol tempranero, no perdimos el orden. Tuvimos otro pequeño error también en el que falla Vegetti, ¿verdad? Que por ahí corregir eso, el fútbol es de error, como siempre le digo, ¿verdad? Solamente que hay que tratar de minimizar conceptualmente también, era para dar al arquero, pero bueno, son decisiones de los jugadores que muchas veces te cuestan los partidos, ¿verdad? Y después lo otro es lo que venimos hablando, ¿verdad? Justo ahora al término le felicité a los muchachos y bueno, le dije que esa es la materia pendiente nuestra, ¿verdad? Para verdaderamente poder probarnos, creer de que podemos pelear cosas importantes donde de por ahí torneos anteriores en esos partidos nosotros nos quedamos un poquito más atrás, ¿verdad? Bueno, estamos trabajando en eso. Disfrutar hoy y mañana a la mañana volver a trabajar ya para preparar el partido ante Luque, que es un gran equipo también.
2: Profesor José, ¿cómo estás? Emanuel Cardoso, RCC. Ahora que terminó el partido, contanos, ¿qué por ahí fue el punto clave que hizo que cambie en el segundo tiempo trinidense? Porque por ahí pasó el desenlace para la victoria.
0: No, y yo creo que hablamos en el entretiempo, ¿verdad? Tratar de corregir un poquitito las presiones, porque tuvimos recuperación en el primer tiempo, pero no acertamos. Corregimos un poco eso, animarnos un poquito más también a jugar con la pelota, que en el segundo tiempo por ahí creo que Trinidense demostró eso, a lo que sabe jugar, ¿verdad? Entonces, es más bien la parte de animarse, de creer, ¿verdad? De que, como hablamos antes del partido, sabemos la jerarquía de Cerro, pero una vez que entran en la cancha son 11 contra 11, ¿verdad? Uno tiene que tener carácter, personalidad y los jugadores creo que demostraron eso, porque vuelvo a decir, no es fácil, recibiste un golpe a los 3, 4 minutos y bueno, después te plantaste en una cancha complicada ante grandes jugadores y es mérito de ellos, ¿verdad? Ahora tenemos que trabajar en continuar con esa mentalidad, en prepararnos y ganar esos partidos que por ahí son de igual condiciones que nosotros, igual presupuesto, que es lo que está pendiente para nosotros, ¿verdad? Ojalá que esta clausura podamos cambiar eso, estar más maduro en esa parte y entrar de la misma forma, no motivarnos solamente contra Cerro y después no tener la misma motivación.
3: José, buenas noches para Fútbol a lo Grande. ¿Cómo fuiste planificando el tema de los cambios en determinados momentos? Porque te consulto esto, cualquier técnico que viene a la olla empata el partido y por ahí te mete un cambio defensivo, vos lo metés a Abreu, sacás tu volante fijo, ya estando empatando el partido lo metés a Camacho chiquito y pasas a jugar a Abreu al lado del volante central. ¿Qué ibas viendo en esos momentos como para decidir esos cambios ofensivos en esos tramos?
0: Y normalmente hacemos eso, ¿verdad? Y también de por ahí estábamos un poco condicionados con los jugadores en la banca. No teníamos mucho de recuperación, ¿verdad? Porque Marcelino no puede jugar contra Cerro. Bueno, tuvimos la caída de dos centrales que fueron David y Román también, ¿verdad? Entonces, no, por eso le utilizamos a César lateral izquierdo, Melgarejo también, ¿verdad? Que en el último amistoso se lesionaron. pero normalmente también solemos hacer eso.

0: minutos finales para tratar de sostener un poco más también a los centrales, no librarle tanto y tener también esas transiciones que de por ahí en el segundo tiempo con el desgaste, con un 4-3-3 cuesta un poquito más, ¿verdad? Por el desdoble que tienen que hacer los jugadores. Y normalmente si van viendo solemos trabajar de esa forma, hacerle largo y después bueno, meter jugadores que sabemos que Chiquito tiene la misma característica que Clementino, que un hombre que aguanta bien, y Néstor que te puede dar esa claridad, ¿verdad? Entonces tratamos de hacer eso normalmente para poder sostener un poco más y que no vengan muy encima, ¿verdad? Porque cuando está muy abajo también se complica un poco porque vienen las pelotas aéreas, ya se sueltan un poco más y también amenazarle un poco al rival, ¿verdad? De que también nosotros podemos convertir el tercero, ¿verdad? Gracias a Dios salió bien. Y bueno, seguir trabajando para conseguir más victorias.
1: Profesor, muy buenas noches. Buenas noches a todos los presentes. Evian Patiño para Urbana Sports. Ya van 6 partidos que se enfrentaron Cerro Porteño y Trinidense en lo que va del 2025 y del 2026, de los cuales el Triqui ganó 3 partidos y este es su segundo partido ganado al hilo. Recordemos que en la apertura le ganaron también 3-1 en Villa Elisa. ¿Cómo manejan ustedes la ansiedad antes de estos partidos y la felicidad al término de estos? Muchas gracias.
0: Bueno, la verdad que antes del partido no es muy difícil. Los jugadores, como dije hace rato, se mentalizan, saben que necesitan más del 100 para competir contra Cerro y más en su cancha. Lo que sí es más complicado es el postpartido. Así como estábamos hablando, ¿verdad? De disfrutar hoy y mañana ya enfocarnos a trabajar. En eso es lo que estamos dando hincapié, de poder estar a la altura nuevamente, recuperarle bien a los jugadores y que entremos con el mismo hambre que vieron hoy, porque es lo que constantemente también venimos hablando, de que por ahí se ve un trinidense contra los grandes y después otro trinidense con los equipos parejos al club, ¿verdad? Entonces el post es más difícil, normalmente en la previa contra los grandes se siente otra semana con los jugadores más concentrados, más predispuestos, ¿verdad? Entonces estamos trabajando para que todas las semanas sean así y tratar de ver dónde podemos ubicar la Trinidense, ¿verdad? Queremos pelear cosas importantes, esto recién empieza. Hoy conseguimos 3 puntos y bueno, el miércoles tenemos que enfrentar a Luque que también tuvo refuerzo y bueno, nosotros tratar de estar a la altura y seguir sumando a 3, que es lo que queremos.
2: Profe, buenas noches, Agustín Benítez de la Tribu de por 1120 y 650 AM. Con respecto al ingreso de César Benítez, un jugador con mucha experiencia, ¿es más bien para tratar de oxigenar ahí esa defensa o más bien porque ya estaba amonestado Mendoza?
0: No, hay las dos cosas. Por ahí Sergio es más de atacar, el jugador le cuesta un poco más. Tenía la tarjeta amarilla también, ¿verdad? Y bueno, César te da otras cosas, ¿verdad? Un jugador que es más de marca, yo creo que entró bastante bien, cerró ese lado de Cecilio, ¿verdad? Le encimó bastante bien la marca, te ayuda en el juego aéreo, te da más equilibrio porque no es tanto de pasar el ataque, menos de lateral izquierdo, ¿verdad? Pero él no desconoce esa posición. En sus inicios había jugado mucho por izquierda y bueno, la ventaja que tenemos con él, con la caída de Melgarejo, te puede dar una mano tranquilamente por izquierda, ¿verdad? Entonces son un conjunto de cosas que optamos sacarle a Sergio, ya no iba a poder cortar jugada, entonces no perder también otro jugador para la siguiente fecha.
3: Estamos en vivo para la Rock and Pop, Grupo Ñanduti. Te quiero consultar por el tema de los refuerzos. Si estás conforme, te gustaría seguir reforzando tu equipo y si en la previa de este partido salió lo planificado justamente para este duelo ante Cerro Porteño.
0: No, y los refuerzos, bueno, uno siempre por ahí busca algo más, ¿verdad? Pero nosotros trabajamos en ese sentido con el presidente, con Johnny, con un presupuesto y tenemos que adaptarnos a eso, ¿verdad? Salieron 2 jugadores, vinieron 2, ¿verdad? Por ahí hay una posibilidad que se sume alguien más, pero estamos trabajando con eso, ¿verdad? Siempre uno quiere tener más jugadores porque hay lesiones, hay caídas, así como nos tocó para este partido. Y lo otro, yo creo que lo planificado, sacando ese error conceptual de por ahí en el primer gol de Cerro y el segundo donde Agustín tenía para el arquero y optó por girar, que fue una jugada clara de gol, yo creo que se hizo un partido muy bueno, ¿verdad? En cuanto a lo táctico, a lo planificado, la actitud, el carácter del equipo que dio vuelta a un partido visitante ante un gran rival como Cerro.
4: Damos por finalizada la conferencia. Muchas gracias a todos.
5: Gracias. Mientras estás escuchando acá la conferencia de Cerro Porteño, definitivamente los playoffs no se hacen esperar. Ya en el WhatsApp al 0975-106-900 ya llegaban los playoffs. Y llega con todo Adrián Bellasay. ¿Qué tal, Adri? ¿Cómo estás?
6: ¡Viven en un country! La pelota usan un barómetro a 8 bares. La cancha impecable. Y vos, Vegetti, no podés meter esa pelota. Déjame a mí con esta panza que yo falle. Pero vos, hermano querido, la única forma que a Vegetti yo le perdone es que en Palmeiras le emboque 3 goles, será. Te cambio ese gol que fallaste a Trinidense por 3 goles Palmeiras. De lo contrario, que vaya armada a cualquier club de quinta división de China para ir a jugar, hermano querido. Mi respeto a Trinidense. Tenés que jugarle a Cerro Porteño con un gol a los 4 minutos. Tener la cabeza fría y revertir el resultado, hermano. No puede ni ser. ¡Oh! ¿Ustedes no vieron?
5: No, está con todo. Después de la conferencia de prensa en breve se viene Ariel Holland. Nos quedamos a cargo de la programación de Adrián Bellasay, que hoy está con todas las ganas de poder hacer su programa hasta las 11 de la noche.
6: A ver, a la audiencia le pido 0975-106-900. ¿Qué va a decir Holland? ¿Qué va a decir? Almendra, la verdad que le faltaba un poquito. ¿Para qué le pusiste? ¿Para qué le pusiste a Almendra? Quiero escucharle a Jorge. ¿Qué va a decir de Almendra? ¿Qué va a decir? ¿Qué va a decir del equipo? Decime por qué Gatito no está jugando. Te juro que hasta esta altura a Gatito y todo yo le doy... No, hermano, yo estoy indignado, será. Empezar un torneo perdiendo puntos es lo peor que te puede pasar, porque después, a la larga, estos puntos que vos no ganaste te cuestan el campeonato. Y de por medio que vos tenés un Palmeiras en octavo de final, ¿esta cosa es tu prioridad? ¿O soy estúpido yo y por eso soy locutor y no técnico?
5: Toda del DT dice aquí la terminación 390. Uno, entrenador. Se notó en el juego que sus entrenamientos no fueron buenos. Dos, adiestrador. También se notó que no fueron adiestrados. Tres, seleccionador. El DT estaba, como ya mostró en el apertura. Ahí aquí ya van llegando los mensajes. Al 0975-106-900. Ahí va escribiendo. Está con todo este oyente hoy, ¿eh? Perdido, dice. Perdido ya. No sé si por este torneo, pero sí arrancó de muy mala manera. Cerro Porteño, que rápidamente, para que tenga ya ese dato, porque me imagino que vas a querer ver ya el otro partido de Cerro, va a estar jugando el día martes a las 18:30 horas en el Estadio Río Parapiti. Es decir, termina el partido y nuevamente vas a mostrar contigo, mi querido Adrián.
6: Sí, seguramente Holland. Hoy tendrá muchas cosas que decir Holland. O estará preguntándole a ChatGPT la versión gratuita, porque estoy seguro que ese señor no paga ni siquiera la versión premium, para ver qué respuesta darle al pueblo azulgrana que quiere respuesta, hermano. Todos vimos un papelón otra vez. Cuesta no empezar un torneo así. Y encima, ¿sabes qué es lo que me da rabia? Yo soy barra brava. Yo quiero aclarar a la gente, yo no soy periodista deportivo. Yo quiero aclarar que yo soy hincha.
5: No,
6: yo
5: soy barra brava. Por eso te invité.
6: Yo soy barra brava. No pidan. Está el profe Carlos Quince, está Honorio, Chochoán, a ellos pídanle. Yo soy barra brava. Venimos de un mundial, Gerard. Venimos de un mundial donde... Qué lindo que eran algunos partidos. Ese Inglaterra-Francia, el último sabor que yo tengo. 10 goles, diez fútbol goles. De élite. Y después vos le venías a ver a un Cerro Porteño cagado, Gerard.
5: ¿De dónde pues salieron estos troncos partidarios, dice? O partido, quiso decir. Dios mío, Bella, no podemos poder empezar así. ¿Qué te dije? Partidos de cámara lenta, César Santander. Sí,
6: eso es cierto. César anticipó. Bueno, a ver, César, te doy la derecha porque lo dijiste o lo mencionaste vos. Pero es cierto, iba a terminar el Mundial e íbamos a encontrarnos con nuestra realidad. Otro tipo de fútbol, ¿verdad? Pero al margen de eso, sí, coincido mucho con este oyente. Holland es el principal responsable de este equipo. No, lo de Vegetti, bueno, te puede ni pasar todavía, ¿verdad? Pero lo de Holland, pues ya es algo que viniste calculando, esperando. ¿Tuviste cuánto tiempo de break, de parón tuvimos con el Mundial? Casi dos meses. Casi dos meses de tiempo para tener una idea de juego que nunca apareció. Nunca apareció. Holland está completamente sin ideas, hermano. Audio pío ahí de la gente.
5: Me llega todavía mensaje acá. Bueno, vamos rápido a lo periodístico. Ahora sí, está hablando Ariel Holland. Vamos contigo, Esteban.
6: Viven en un country.
7: Está pelota parada, el empate y una pelota que no se inicia el ataque, presionar bien para un empate en el arco.
8: Ser claros para volver al partido a partir de generar alguna oportunidad para poder empatarlo, o mismo cuando íbamos 1-0, que no habíamos empezado bien el segundo tiempo, también tuvimos una que le quedó a Pérez, creo que fue, y pateó de zurda, que estábamos 5 metros del arco y no la pudimos meter. El que llegó en el segundo palo, no sé si fue César, tampoco la pudo conectar. Y después prácticamente no tuvimos claridad para llegar al área con autoridad. Para todos fueron aproximaciones, pero centros que le faltaban un metro para que fueran centros de gol, tiros al arco que le faltaban un poquito para que pudieran ser tiros al arco que podrían transformarse en un gol. Y bueno, lo que vimos.
9: Daniel Maciel, Rock and Pop Ñanduti.
10: Profe, buenas noches, saludos para todos. Profe, ¿cree que todavía le falta al plantel ese rodaje futbolístico para encontrar ese fútbol de alta intensidad que usted quiere para el juego de Cerro Porteño? ¿O pasó por una falta de concentración colectiva en el segundo tiempo, por lo que ya había explicado recientemente?
8: En rodaje le falta a todos, es el primer partido para todos los equipos. Y creo que lo que faltó fue consolidar una manera de jugar, ¿no? O sea, poder lograr lo que logramos en el primer tiempo y ir de ahí para arriba. Y en el segundo tiempo fuimos de ahí para abajo. Y eso es lo que pasó.
9: Juan Denis, La Tribu Superdeport.
11: ¿Qué tal, profe? Buenas noches. ¿Por qué el cambio de Piris de Mota? ¿Por qué la variante? ¿Y de los jugadores que quedaron fuera de este partido, están como para el martes, para tenerlo en cuenta, o necesitan algunos días más de recuperación?
8: Bueno, los cambios a veces son también por dinámica, fatiga, lo que pueda suceder también tácticamente en el partido. Creo que nos estaba costando agarrar la pelota en el medio y metimos los cambios en el medio para tratar si podíamos recuperar la línea que habíamos tenido en el primer tiempo. Por eso entraron Almendra y Jorge. Y con respecto a los que todavía están con algunas molestias físicas, sí, yo creo que para algunos minutos, tanto Blas como Fabricio seguramente van a poder estar para unos minutos, ¿no? Blas está ya con mejor que Fabricio. Fabricio está bien, está para jugar, pero hay que ver cuántos minutos van a poder jugar porque hace mucho que Blas estuvo haciendo fútbol en Buenos Aires, pero Fabricio hace más tiempo que no. Así que vamos a ver para cuántos minutos están.
9: Jorge Izquierdo, ABC Cardinal.
12: Profe, buenas noches. Hola, ¿cómo le va? Profe, al no funcionar de repente en lo colectivo, se esperaba un poco más de rebeldía del equipo y se lo vio un poco errático en ese aspecto. ¿Cuánto sirvió la pretemporada? Porque en el segundo tiempo lo vimos a un Cerro Porteño muy por debajo de lo físico. Gracias.
8: No, pienso que no fue un problema físico, porque inclusive en el primer tiempo corrimos lo normal en un partido. Yo creo que fue un tema futbolístico, que no pudimos sostener la pelota, que nos costó saltear las líneas de presión, que hubo muchos fules chiquitos que tampoco, cuando vos estás tratando de salir jugando y de espaldas, hay algunas infracciones que tampoco pudimos haberlas quebrado ahí un poco las líneas defensivas y no cobraron tampoco. Entonces se fue haciendo una pelota y yo creo que más que colectivamente empezamos a equivocarnos individualmente y se fue contagiando, y tuvimos un segundo tiempo que es muy distinto al primero, y eso fue la razón fundamental por la cual creo que nos metimos en este berenjenal.
9: Ernesto Jiménez, 780 AM.
13: Profe, buenas noches. Un saludo para todos.